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0: No es fácil que no se olvide nunca. Confieso que debo al incendio el haber podido construir casas para los demás, casas alegres, ventiladas, con luz, donde se viva bien, donde padres e hijos pasen la existencia en la convicción de que es una fortuna vivir en este mundo, los unos para los otros, así en las casas pobres como en las más ricas. No olvide, Hilda, el precio terrible con que pagué tanta fortuna.
1: Pudo construir espléndidas moradas, es una gran suerte esa. Debería desechar ese torturador recuerdo por algún medio, alguna forma.
0: Para poder dar a otros tuve que renunciar a poseer una yo. Quiero decir, una casa con hijos, madre y padre puedan vivir feliz siempre. Sí, este ha sido el precio que usted y todos llaman mi fortuna, mi felicidad. Bien caras me costaron.
1: Y construye aposentos para niños que no están ni estarán. En usted hay algo sobrenatural. ¿Por qué lo hace?
0: En lo imposible hay siempre algo que cautiva, que atrae.
1: En lo imposible, sí es cierto. ¿Sabe usted esto? Extraordinario.
0: Uno se vuelve mago, se tiene fortuna en todo. Lo he comprado con mi felicidad. Lo que he levantado he hecho con mis manos, sólido, hermoso, sublime. No solo con la mía, con la de otros también. Sí, me ha costado mi fama de artista, es la verdad.
1: En este momento, ¿piensa en Alina?
0: Sí. Ella tenía que cumplir una misión, como yo, pero renunció. Renunció a su vocación por completo para que yo pudiera llegar al triunfo. A su manera ella construía también, ella construía almas. Almas de niños sanos y hermosos. Podrían haber sido hombres fuertes, amantes de la verdad y la justicia. Esta era la misión de Alina y hoy todo está bajo tierra. Inservible, inútil, para siempre. Como las cenizas de una casa incendiada. No lo dude, lo sé.
1: De todos modos, usted no es culpable del incendio ni de nada.
0: Y si lo fuera de algún modo de todo lo que ocurrió aún siendo inocente, estaré enfermo. Creo que no me curaré.
1: Para hablar así, casi es necesario que esté enfermo, señor Solness.
0: Adelante.
2: Perdóneme, señor Solness, no sabía que estaba ocupado.
0: No, espere, será mejor que concluyamos pronto. Parece que su padre no mejora.
2: Sí, señor. El pobre anciano pierde fuerzas cada día, lo que me obliga a insistirle, a suplicarle que se digne escribir en algún dibujo mío una palabra de elogio, algo que pueda mostrar a mi padre antes de que...
0: No quiero ir a hablar más de esos dibujos, por favor. Ya los he visto. Oiga, quédese aquí, cásese con Kay y renuncie a sus locas ideas, a sus ambiciones, vanos deseos de trabajar por cuenta propia, por favor.
2: Sí, está bien, señor. Le llevaré la respuesta a mi padre antes que muera. Se lo prometí y... ¿Esto es todo lo que quiere que le diga suyo?
0: Diga lo que quiera. No por ahora, no puedo hacer otra cosa. No puedo.
2: ¿Podría llevarme los dibujos entonces?
0: Sí, llévelos. Están sobre la mesa aquella.
1: No, déjelos. Quiero verlos.
2: Gracias. Con mucho gusto. Volveré entonces al lado de mi padre.
0: No vuelva a pedirme cosas imposibles, por favor. ¿Comprende, Ragnar?
2: Sí, señor, discúlpeme. Con permiso.
1: Lo que hizo no está bien. Ha sido malo, cruel. Usted no debería obrar de esa manera. Yo puedo decirle que trabajé solo, pero usted no fue duro. Sí sé el precio que pagó. Le ha costado la alegría de su casa, la paz de su espíritu.
0: La paz. No. Todavía debo contarle algo más ridículo. En la vieja casa había una grieta en la chimenea y nunca la arreglé. Antes del incendio había advertido ese desperfecto solo yo.
1: ¿Y eso provocó el incendio?
0: No. Se produjo en un armario de ropa al otro lado de la casa, pero cuando pensaba repararla, parecía que una fuerza grande, misteriosa, me lo impedía. Se me metió en la cabeza que por aquel agujero podía entrar la fortuna. Si se hubiera incendiado antes del mediodía, en invierno, los criados encendieron fuego, nosotros no estábamos, y al llegar solo mucho humo veríamos. Alina es muy sensible al frío, la casa debía estar ardiendo llamas. Así hubiera querido que ocurriese, nada tuvo que ver esa grieta.
1: ¿Y a qué viene con ese cuento ahora, el agujero de la chimenea?
0: Permite que siga firmando.
1: Con una condición.
0: Sí.
1: Diga cosas razonables. Hable, hable pues.
0: ¿No cree que existen hombres especiales, extraordinarios, que tienen la gracia, el poder, la facultad de desear, ambicionar, de querer una cosa con tanta fuerza, tan firme voluntad, que concluye por obtenerla?
1: Sí, es verdad. Eso se verá algún día si yo soy uno de los elegidos.
0: Pero se necesitan ayudantes y servidores. Por sí solo no. Si la casa hubiera sido de Knut, no habría ardido jamás a propósito. No llamaba ayudantes y servidores. Ya ves, yo tuve la culpa de todo. De que Alina no haya sido la que quería ser, tener fortunas, se someten todos a mí. Cuando se alcanza, se experimenta una llaga viva en el pecho. Ese dolor arranca pedazo de piel. No se cura nunca, nunca, nunca. A veces siento arder la carne viva.
1: Usted está enfermo, maestro. Muy enfermo.
0: Diga mejor que estoy loco. ¿Eso cree usted, Hilda?
1: No. No creo que tenga enfermo el espíritu, sino la conciencia débil. Delicada, sensible. No puede resistir el menor choque, es incapaz de soportar el más pequeño peso.
0: ¿Qué invención es esa? ¿Conciencia débil? ¿Y la suya?
1: Es enérgica. No fue sencillo dejar a mi padre. Lo quiero mucho.
0: No ha pasado grandes pruebas. ¿Qué hazaña? ¿Volverá?
1: No creo volver jamás. Ya pasaron los 10 años. La fuerza me hizo salir de mi casa. Me sentí empujada hasta aquí. Una cosa atrayente y seductora.
0: Eso. En usted hay una misteriosa fuerza, exacto como en mí. Y eso mueve las potencias exteriores. Es preciso ceder a ella, de bueno o mal grado. En el mundo hay espíritus misteriosos a quienes no vemos jamás. Hay buenos y malos, rubios o morenos. Si pudiéramos saber cuáles, con cuáles tenemos que obrar.
1: Cierto. Casi diría que tiene razón, es verdad. Si tuviera una conciencia fuerte y sana, es posible que los hombres sean débiles.
0: La leyenda de los piratas, hombres rudos, malos, roban y roban mujeres, las tienen a su servicio y hasta ellas los aman.
1: ¿Y por qué no? En el amor no siempre es posible elegir.
0: Cierto. Depende de la fuerza misteriosa que uno tenga. ¿Usted?
1: De todos los demonios que tiene y conoce bien, ¿cuál es el mejor?
0: Solo deseo que hagan una buena elección para usted.
1: La elección está hecha, definitivamente. Buscaré la presa que más me agrade. ¿Por qué no? No llevo garras para atraparla.
0: Tiene parecido a los pájaros del bosque, aves de rapiña. Sin embargo, cuando la veo, miro salir el sol naciente.
1: Sí, eso, una especie de pájaro extraño con mucha iluminación.
0: Sí.
1: Usted me ha llamado con su fuerza, en lo más íntimo de su pensamiento.
0: Casi me atrevería a decir, a asegurar, que sí la he llamado.
1: ¿Qué quería de mí, maestro?
0: Usted la juventud, Hilda.
1: La juventud que le causa miedo.
0: En el fondo aspiro a la juventud.
1: Tiene que escribir algo lindo. En algunos dibujos de estos. Ese pobre hombre anciano padre está muriendo. Debe hacerlo. Si no le agrada, no sé, ponga una mentira, sería piadoso.

0: me escribió?
1: Hubiera arruinado los planes. Escriba usted con su corazón.
0: ¿No ha amado a alguien en todo este tiempo?
1: Un poco, 15 días. Usted sabe cómo son estas cosas. Amo hoy. Bueno, no perdamos tiempo en conversaciones inútiles. Ese viejo se muere.
0: Responda, Hilda. ¿Por qué ha venido? ¿Qué desea de mí?
1: Mi reino.
2: Traigo algunas cosillas para usted, señorita Bangel. Los paquetes más grandes los traerán más tarde. Cumplo con mi deber.
1: Qué amable es usted, señora Solness.
0: Alina, ya estás aquí. ¿Ha visto si ella, Kaya, estaba ya?
2: Está, sí. Cuando atravesé la sala estaba en el escritorio.
0: Voy a entregarle esto.
1: No, déjeme a mí este placer. ¿Cómo se llama la chica?
0: Fosley.
1: Demasiado frío ese nombre.
0: Llámela señorita Kaya, entonces.
1: Señorita Kaya, venga aquí pronto. El señor Solness desea hablar con usted.
2: Aquí estoy.
1: Kaya, tome esto. La carpeta de dibujos. El señor Solness ha escrito aquí lo que usted tanto deseaba.
2: ¡Al fin! ¡Al fin! Voy ahora mismo a casa.
0: Enséñeselo al viejo Knut. Lo más pronto posible,
2: sí,
0: por favor.
2: Sí.
0: Si Ragnar podrá construir ya por su cuenta. Dígale de parte mía.
2: Permita que venga a darle las gracias personalmente.
0: De ningún modo. De hoy en adelante ya no la necesito.
2: Pero, ¿cómo que dice?
0: Y a usted tampoco. Ahora debe ocuparse de otras cosas. Que sea bien para todos. Vayas a casa con los planos y pronto.
2: A mí tampoco me necesita. Sí, señor Solness. Parece atontada esa chica, Dios mío.
0: Pobre niña. ¿No querías que la despidiera, Lina? Ya está.
2: ¿Cómo la reemplazarás?
0: Todo se arreglará, Lina. Conviene ahora que ultimemos. Esta tarde hay que colgar la corona en la casa nueva, en lo alto de la torre. ¿Qué le parece, señorita Hilda?
1: Será un espectáculo hermoso volver a verle tan alto.
0: ¿A mí?
2: Por Dios, vaya ocurrencia. Mi marido, ¿cómo subir tan alto si tiene vértigos? Así me dijeron, que ahora no es posible. ¿Cómo quiere?
1: ¿Vértigos? No, es imposible. Yo lo he visto allá arriba en la cima, alto, muy alto, una torre altísima.
0: ¿Imposible? ¿Por qué? Subiré. Esta tarde tendrás una sorpresa.
2: No, escribiré al doctor. Él sabrá disuadirte de esa idea descabellada. Porque estás enfermo, Halvard. No puede ser otra cosa. Ay, Dios mío, Dios me guarde.
1: ¿Es verdad o no? Mi constructor no se atreve. No es capaz de subir a lo alto de las torres que construye. Así lo creo.
0: No se le escapa nada. Hasta lo más oculto de mi conciencia. Allá arriba, en lo más alto de la torre, podría habitar usted como princesa, Hilda. ¿De veras se lo prometí? ¿No fue un sueño?
1: Sí, me dijo que yo sería princesa, que me daría un reino. ¿Qué?
0: No lo sé. Recuerdo que si no lo hice, debiera hacerlo.
1: El constructor Solness no padece de vértigos.
0: Esta tarde colgaremos la corona, princesa Hilda, en lo más alto.
1: En lo más alto de la casa nueva. ¡Emocionante!
0: En lo más alto del nuevo edificio. Una casa no lo será jamás.
3: Sentada en la terraza mirando al jardín está Alina. Hilda recorre el jardín juntando flores. La tarde brilla. Hilda llega y le hace compañía. Se sienta al sol vivaz y alegre.
1: Le hago compañía un rato, acá en el sol como los gatos. Solness ha ido allá con los obreros. Tenía una apariencia orgullosa.
2: En el fondo es bueno, no lo conoce aún. Es blando de corazón.
1: Lo vi caminando hacia allá y no me atreví a hablarle. Alina, ¿me gusta la casa nueva? ¿Te agradará vivir allá?
2: Debiera alegrarme porque Halvard lo desea. Mi deber es hacer la voluntad de mi esposo. A veces es muy difícil.
1: Le creo.

0: cuánto ha sufrido usted.
1: ¿Cómo lo sabe?
0: Me lo ha contado el señor Solne. Primero el incendio.
1: Destruyó todo. Mis recuerdos, vestidos, muñecas, cosas de familia.
0: El mayor de los dolores, la pérdida de los dos angelitos.
1: Sí, pero fue distinto. Fue voluntad de Dios y ante ella es preciso resignarse. No siempre pude hacerlo. Me preguntaba si la muerte, la desgracia era un castigo por no ser más fuerte frente a la vida. Dejemos el tema. No hablemos más de los niños. Pensemos en su felicidad y ellos serán felices. Todas las otras cuestiones son tonterías.
2: ¿Qué tal?
1: Bien.
2: Sí, ¿quiere resfriarse acá afuera, Nina?
1: Ay, el día está hermoso y templado. Estoy acompañada con Hilda.
2: Vine porque recibí su nota. Entremos y hablemos. Señorita.
0: Sigo vestida de turista, pero hoy me quedo acá a ver el espectáculo.
2: ¿Qué espectáculo?
1: Calle, Hilda, por Dios, calle. Ahí viene mi esposo. Trate de quitarle esa idea de la cabeza. Usted puede conseguirlo. Mientras hablo con el doctor. Y seamos buenas amigas, señorita. Qué bien podemos serlo, señorita Bangle. ¿Vamos, doctor, adentro?
2: Sí, vamos. ¿Ha observado que mi esposa sale, se va cuando llego yo?
0: He observado que le causa un miedo tremendo.
2: Lo sé, pero no puedo remediarlo. ¿Tiene frío? ¿Tiene frío, Hilda? Parece no sentirse bien a jugar por su aspecto.
0: Vengo ahora mismo de una tumba, señor. He tenido escalofríos. ¿Qué vino a hacer aquí? ¿No le apena que su mujer huya de usted?
2: La vi de lejos a usted y a ella también. Sabía que al acercarme... Es un consuelo para no verla sufrir todo el tiempo sus dolores. Hablo mucho con ella. ¿Y usted habló mucho con ella? A ver, ¿de qué hablaron? Dos pobres niños. No los olvidará nunca. Ni yo. Se quedó como estatua, Hilda.
0: Me marcho. Sí, ¿qué tengo ya que hacer aquí? No puedo hacer daño a una persona que conozco. No puedo robar lo que es suyo.
2: Se lo prohíbo. No abandonarme, estar cerca, eso debe hacer.
0: Con alguien extraño sería distinto. ¿Una persona que me hospeda? No, jamás. Maestro Solne sabe muy bien cómo acaba esto y por qué me marcho. Usted tiene deberes que cumplir con su esposa.
2: Es muy tarde. ¿Qué haré de mi vida sin usted? La fuerza, la luz.
0: ¡Estos demonios! ¿Qué piensa construir ahora?
2: Sí, estos espíritus malignos le chuparon la sangre. Mi Alina murió por causa mía y ahora tengo que vivir encadenado a una muerta. No puedo vivir sin alegría, no creo poder hacer nada.
0: Pobre maestro. Ha trabajado y creado con riesgo de su vida 10 años para venir a parar a esto. No me atrevo a atrapar la felicidad por hallarse de por medio una persona que conozco y no puedo.
2: Podemos prescindir ni debemos.
0: ¿Quién sabe si en el fondo tenemos o no ese derecho?
2: ¿Era feliz en casa de su padre?
0: Estaba enjaulada. El ave de los bosques no puede vivir enjaulada.
2: Es verdad. Prefiere vivir libremente el ave de los bosques.
0: Ya sé. Ya sé qué va a construir ahora. Se necesita otra cosa.
2: Una conciencia enérgica. Sabe más usted que yo. ¿Qué haré?
0: El castillo. El mío, mi castillo. Me debe un reino. Necesito uno.
2: Así es. Un reino debe tener un castillo. No valen razones. ¿Cómo lo ha imaginado usted, Hilda, ese castillo?
0: Mi castillo ha de levantarse sobre una montaña. Una montaña muy alta, altura colosal. Quiero desde él que la mirada domine todo y ver muy lejos.
2: Y flanqueado por una torre altísima.
0: Una altura terrible, señor. En la cima, un balcón. Y pueda ver al mundo. Quiero ver desde allá arriba a todos los que construyen iglesias, casas, todo. Dominarlo al mundo entero con la mirada. Y podrá subir.
2: ¿Será permitido al constructor subir a besar a la princesa?
0: Siempre que él lo desee.
2: Querrá siempre.
0: Entonces construiremos juntos lo más hermoso en el mundo. Castillos en el aire. Y son accesibles a todos y fáciles de levantar. Especial para los constructores sujetos a vértigo.
2: En el futuro construiremos juntos, Hilda. Castillos en el aire.
0: La corona. Qué hermosa que es.
2: ¿A dónde va Ragnar con esa corona? ¿Su padre mejor?
3: Señor Solnes, la tenía prometida al capataz la corona.
2: Ah.
3: Y no, mi padre ya no me necesita. Ha perdido el conocimiento. Llegó tarde la nota en manos de Kaia, quien está ahora a su lado en el lecho.
2: Vaya, Ragnar, no los abandone. Seré yo quien lo haga. Subiré. La pondré en lo alto de la torre. Hoy no lo necesito para nada.
0: Desde aquí lo veré subir. Será un espectáculo emocionante. Ragnar, debió darle las gracias al maestro Solnes.
3: Sí, sí, sí. Vaya, señor Solnes. Señorita Vangel, yo a él. Gracias a usted, señorita, no lo conoce. Nos tuvo en la oscuridad a mí y a mi padre, adjudicándose nuestras obras como si fueran de él. Y nosotros ocultos. Me hizo dudar de mí mismo. Todo para tenerla a su lado a Kaia. Y me lo dijo ella, me lo confesó.
0: En realidad creo que no quería perderlo a usted. Y ella pobre, pero no tiene ningún derecho. Él lo hizo por usted. Le teme a la juventud.
3: Este constructor que construyó la felicidad de todos tiene miedo de subir a un andamio. No se atreverá jamás. Sé la anécdota.
0: Tenía que haberlo visto a la altura que yo lo vi, casi tocando nubes en lo más alto de la torre de una iglesia. Ahí él, arrogante y firme en medio de la inmensidad de los espacios.
3: Ya le dije, se hablaba de eso entre los jóvenes. Subió solo una vez.
0: Está equivocado. Hoy subirá de nuevo, ya lo verá.
3: Bien.
1: ¿A dónde ha ido? Debo hablar con él. No puede subir.
0: Se ha llevado la corona.
3: El señor Solnes está con los obreros. ¿La señora desea hablar?
0: Sí.
3: Voy a buscarlo. Le diré que alguien quiere verlo. ¿Le parece?
1: Sí, sí.
3: Ya voy.
1: Se le ha metido en la cabeza a Halvard subir hasta allá arriba.
0: ¿Y cree que lo hará?
1: Es capaz de cualquier locura. Por lo que hablé con él y el doctor. Señorita Vangel, vienen señoras visitantes. Yo debo entrar a la casa nueva. Puede entretenerlo. Confío en usted.
0: Sí.
2: Me dijeron que había alguien que quería hablarme. ¿Usted?
0: Dicen que tiene miedo de subir a lo alto de la torre. Teme matarse.
2: Es cierto y no es eso. Temo la expiación, Hilda. Nací en el campo, mi familia era muy religiosa. Creí que sería sublime edificar templos, iglesias. No podía hacer otra cosa más grande. Debía estar satisfecho. Aquel a quien iban dedicados a su honor se construían los templos.
0: ¿Cómo sabe usted que él no estaba contento?
2: No debía estar satisfecho de mí, puesto que desencadenaba desgracias terribles, espantosas. Tantos demonios de toda clase, pero mis ojos se abrieron luego. El incendio me hizo un maestro de arquitectura para edificar templos. Fue cuando construí el campanario de la iglesia de Lysanger. Lo hizo así para cortar el último lazo que me unía a cosas terrenas. Podía consagrar mi vida a esto, pero no ocurrió. Empecé a examinarme a mí y a fortalecer mi conciencia. Quise lograr lo imposible. Ese día subí a lo más alto. Al llegar a la cima dije, escúchame, escúchame, Dios. De hoy en adelante seré dueño de mi voluntad en mis humanos. Dominio lo que me plazca. Yo no haré iglesias en tu honor, solo moradas para los hombres.
0: Ese fue el canto que yo escuché. Fueron sus palabras, es verdad.
2: Pero construir casas para los hombres es cosa insignificante. Comprendo ahora, si miro mi pasado, que no veo nada grande. Mi obra definitiva será en tu honor, solo moradas para los hombres.
0: Ese fue el canto que yo escuché. Fueron sus palabras, es verdad.
2: Pero construir casas para los hombres es cosa insignificante. Comprendo ahora, si miro mi pasado, que no veo nada grande. Mi obra definitiva será levantar un edificio que pueda encerrar la felicidad humana donde donde esté la verdadera salvación.
0: Seguro piensa en nuestro castillo.
2: Sí, sí, sí, un castillo levantado en el aire. Iremos de la mano.
0: ¿Solos?

0: llevar a la señorita Kaya, pobre chica.
1: ¿Habló con la Lina? Usted debe tener absoluta confianza en mí.
0: No, no hablé. Me di cuenta sola. Claro, la tendré si lo veo subir sin temor. Lo quiero hasta lo más alto. Una sola vez más haga lo imposible.
1: Juntamente con una princesa a quien amo, saludaré y bajaré.
0: De mil besos. Mi castillo espléndido. Nuestro castillo.
2: Hacia la casa nueva se dirigen Alina, el doctor, señoras, todos elegantes. Un acontecimiento importante. Ragnar habla con Solnes diciendo que el capataz subirá la corona culminando el tradicional festejo. La torre es alta. Hay mucha gente dispersa y gran expectativa. En la calle, músicos ambulantes alegran la fiesta de coronación. Un gran bullicio de hombres, mujeres y niños que han venido de todas partes.
0: Me aligera el corazón. Dos veces vi caer un hombre desde allí arriba y las dos fue caída mortal. Que tenga mucho cuidado.
3: Señorita Vandel, esos son compañeros míos y vinieron a ver al maestro si se anima a subir hasta lo más alto. No creo que pueda.
0: Quien lo quiere y así será.
4: Ya ve el capataz. Miren, empieza a subir.
0: La gran corona en la mano. Tenga precaución. El constructor es el mismo. Sube, sube arriba. Es él, Harvard. Ay, Dios mío, no.
4: Silencio todos, por favor. Nadie se mueva. ¡Mire!
3: ¡Allá! ¡Ah! ¡Ay, ay, ay! Es necesario que baje. No puede seguir.
0: La ansiedad me mata. No puedo mirarlo.
4: No mire usted, señora.
0: Ya casi llega a la cima. A ver... Ha llegado a la última plataforma. ¡Ay, qué grande me parece! Finalmente ahora es grande, es libre.
4: ¡Silencio, todo el mundo!
0: Ahora coloca la corona en la cima de la torre altísima.
3: Sí. Me parece imposible lo que estoy viendo.
0: ¿No hay nadie a su lado? ¿Habla con alguien?
3: Sí. No.
0: ¿Oye un canto?
3: No, y no veo a nadie. Es el viento que agita el ramaje.
0: Ahí va, saluda con el sombrero. Todo concluido. ¡Viva maestro!
4: ¡Silencio, señorita! ¡Silencio!
3: ¡No! La caída ha sido horrorosa. ¡Ay, debe haberse aplastado!
0: ¡Ay! ¡Desmayo!
4: La sostengo, Alina. Se desmayó.
0: El maestro Solnes.
3: Se acerca a él. Señor, vive. ¿Cómo se encuentra?
5: El constructor Solnes ha muerto. Tiene la cabeza hecha pedazos. Ha caído sobre un montón de piedras.
0: No lo veo ya. No lo veo allá arriba.
3: No. Le han faltado las fuerzas. Es espantoso.
0: Pero llegó. Llegó a la cima. Oí cantos allá arriba y sones de arpa. Mi maestro Solnes.

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1: ¿Hay algo mejor, más lindo que poder compartir música entre amigos? Difícil, lo veo difícil. Pero bueno, tal como lo planteaba Héctor Larrea, para completarlo, nada mejor que viajar al barrio del señor Bobby Flores. Lo mejor de Mirá lo que te traje aquí en Radio Nacional.
2: ¿Qué hace, Flores?
3: ¿Cómo le va, Héctor?
2: ¿Cómo va tu vida milonguera, licenciosa, lujuriosa, lujosa?
3: Sí. Plena de lujos.
2: Noche y champán.
3: Me compré una balanza nueva para pesar la guita. Usted sabe que yo la peso, ¿no?
2: No, pero yo no me refiero al dinero, me refiero a los lujos que usted se da.
3: Lujos. Usted es un lujo para mí.
2: Lujo. Yo digo, ¿cómo harían esos tipos, viste, los que nombran los tangos? Que sí. Para farras y placeres disponer. ¿Cómo hace el tipo que vive de farras y placeres? ¿No labura nunca? No. ¿Choreo todo? ¿Se sacó tres loterías? Porque con una hoy no te alcanza.
3: No. Yo le voy a decir, tengo amigos que se dedican a la farra, pero se dedican a eso. No tienen auto, se dedican a la farra. Quita que agarran, quita que la llevan a la farra.
2: ¿Qué es la farra?
3: Y después de las 9 de la noche.
2: Farras y champán.
3: Después de
2: lujos y champán.
3: Claro.
2: Sí.
3: Y bueno, hay gente que tiene suerte.
2: ¿Te acordás que el tipo aquel que decía que había perdido toda la plata que había ganado? En caballos lentos y mujeres rápidas.
3: Bueno, sí.
2: ¿Qué trajiste, Bobby?
3: Mire, le traje un regalo, Héctor. Le traje música de...
2: Muchas gracias.
3: Didi Bridgewater.
2: Ah, bueno.
3: Es...

0: hoy, yo creo, el punto más alto. Herbie Hancock dice que la mejor cantante en la actualidad es Betty Carter, dijo él. Sí. Que sabe mucho.
1: Y sí, es una primera línea muy difícil. Sí.
0: Creo que va a pasar con la primera línea que tenemos hoy, que todavía no sabemos bien quiénes son. Puede ser Betty Carter una, Abby Lincoln, son de a tres o cuatro. Sarah Vaughan, Ella Fitzgerald, Billie Holiday, estuvieron en algún momento, fueron todas contemporáneas.
1: Y altamente competitivas,
0: ¿no? Sí, y en su momento no se sabía cuál era la... Tipo, nosotros vamos diciendo, ah, qué bueno Ella Fitzgerald.
1: Pero hoy mismo se discute, ¿eh?
0: Y también se discute.
1: Gente... Porque los matices en tal parte, fulana de tal, no lo pone.
0: Es así,
1: no,
0: bueno.
1: No, a mí no me da para analizar tanto.
0: Bueno, pero hay gente que sí. También en esa época estaba la segunda línea, que era Dinah Washington, por ejemplo, que hoy sería... Y estaba atrás de ellas.
1: Sí, pero a mí me gustan todas.
0: A mí también. Dinah
1: Washington. Me gustan todas. Cada una en su momento para escuchar. Lo más que escuché todos juntos, dos discos encimados, no se puede.
0: Bueno, a mí con estas mujeres de ahora me pasa lo mismo. Norah Jones... todas son como, todas tienen su lugarcito. Yo no sabría decir cuál es mejor que la otra.
1: Sí.
0: Didi lo que tiene es una extensa carrera que ya lleva 40 y pico de años. Es una mujer de 65, 66 años, siempre empezó bastante jovencita. Uh-huh. Y hace más de 30 años que ella tiene un programa de radio que es muy famoso. Obviamente es un programa donde ella a veces canta, a veces lleva amigos a cantar, a veces pasa discos, a veces se va a África y graba unas cosas y las trae. Es una mina que es bastante, no es puramente una cantante de jazz, tiene otras cositas, produce discos, descubre artistas. Yo a usted le traje un disco que hace con unos artistas de africanos.
1: No sabe cómo lo valoro.
0: A los que llevó a grabar a Nueva York. Sí, yo si no, no se lo regalo.
1: Sí, no.
0: Bueno, cuando nadie lo esperaba, uh-huh, saca un disco que se llama Memphis, I'm Ready.
1: Uh-huh.
0: Memphis, ya estoy lista.
1: A ver.
0: ¿Qué hace? Hace canciones de Memphis, de autores de Memphis, desde Elvis Presley hasta Otis Redding.
1: Era el más conocido, Elvis, ¿no?
0: Y de Memphis, y fue el que la hizo más famosa, simplemente hablar. Memphis ya venía con una tradición musical.
1: Ah, venía.
0: Sí, sí, el blues, Memphis Slim.
1: ¿Qué le...
0: Escuchar Child Tenderness, y tener un poco de ternura, desde Neil Otter, a la versión 2017, Didi Bridgewater.

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0: Linda mujer, además.
1: Muy linda, canta muy bien.
0: A juzgar, digo, por esta foto.
1: Sí, sí. No, es una mujer muy linda, muy agraciada.
0: Una
1: sí.
0: Hermosa mujer, muy agraciada. Desde luego, sí, sí. Bellísima.
1: La verdad que sí. Didi Bridgewater.
0: Didi Bridgewater.
1: Para ¿sabes? Muchos...
0: ¿Sabes cómo le voy a dar a este?
1: Me alegro. Disfrute.
0: Porque... Sí. Bueno, en 1968, yo emprendí una empresa que empeñó hasta la camiseta, pero que la operita que le llamaba Buenos Aires.
1: ¿Ah, le fue bien?
0: No era el momento, es buena la obra.
1: Sí, sí, sí.
0: Es bueno.
1: Con Ferrer.
0: Claro. No sería el momento. Vos hablas con cualquier productor de teatro, produzca, y después te va. Nunca hay garantías que un espectáculo no va a andar. Nadie. Siente eso porque después estrenás, levantaste el telón, te habías jugado todos los boletos, no pasa nada. Por ahí algo que te gustaba relativamente, pero que igual tenía que jugarte todos los boletos.
1: Sí.
0: Siempre tenés que poner, sobre todo con los productores. Y no va, bueno, una orquesta como de 12 o 14 personalidades. Allí hay dos canciones que quedaron, deben haber quedado más, pero es una que la vez pasada la traje, Fuga y Misterio.
1: Fuga y Misterio.
0: La original, como con 10, sigue una versión distinta a las habituales.
1: Sí.
0: También algo que en la original lo cantaba Amelita Baltar.
1: Claro.
0: Astor se había enamorado de Amelita Baltar, sí, sí. No hacía mucho tiempo. Y durante
1: muchos años.
0: Claro. Hay un hermoso tema que se llama Yo Soy María, de Astor y Ferrer, porque todo ahí es. Lo sé, pero es muy lindo, sí. Muy bello, pero muy complejo de explicar. No se puede explicar, eso hay que...
1: Usted lo conocía a Ferrer, ¿no?
0: Claro.
1: ¿Qué Ferrer?
0: Trabajó muchísimo.
1: Claro.
0: Un personaje,
1: ¿no?
0: Impresionante.
1: Sí, sí.
0: Nosotros durante... Él había puesto un restaurante que se llamaba Los Teatros, con Carrizo. Y todo el elenco de Rapidísimo iba a comer una vez por semana... Y se iniciaba todo a las 6:30, a las 6:30 de la tarde, 700 botellas de vino consumidas.
1: Sí, sí. Bueno, Tony Carrizo después tuvo el otro,
0: que el otro era más de Pepito.
1: Sí.
0: Pepito.
1: Sí, pero bueno.
0: Antonio iba ahí a hablar con todos, se sentaba
1: sí,
0: con todos.
1: Y pitaba la de todos.
0: Sí, y le pedía a Carrizo los... Pero ve, Pepito, vos no tenés... No te he dicho que te hace mal. Ya está.
1: Qué gente, qué tipo de...
0: Un arquetipo cultural, Antonio.
1: Sí.
0: Bueno, Yo Soy María es muy exigente para las cantantes. ¿Qué quiere que haga? Astoradas hace. Y entonces, acá canta una mujer muy, muy joven, se llama Roxana Fontana. Se llama Petra, que es una lucha de ser artista y de cantar tango, ¿no?
1: Sí.
0: Yo Soy María, para mi gusto, excelente versión de Roxana Fontán.
1: Muy bien.
0: ¿Te escuchamos?
1: ¿Cómo no?

0: Sí, cántame.
1: Qué linda historia, porque demuestra mucho más de Astor. Astor le interesaba la música, por encima de todo.
0: Sí, me imagino.
1: Y era capaz de empeñar hasta la camiseta para hacer una producción, sí. Que puede no andar, esa vez no anduvo, pero después anduvo toda la carrera de Astor.
0: Sí.
1: Después se representó de nuevo.
0: Pues, sí, yo la vi representada, no sé si completa... Pero a lleno total, ¿no?
1: Sí, a lleno total. Sí, bueno, sí. Ya había cosechado Astor mucha fama y todo lo que hacía Astor se sabía que era bueno, sí. Y por eso la gente iba.
0: Sí. Bueno, yo voy a traer otro que la gente también ha recibido el favor del público ya desde el comienzo. Estoy hablando de David Bowie. Curiosamente se murió y dejó mucho como precocinado. Se la vio venir, Nadie sabía que él estaba enfermo, pero se la guardó bien guardada los últimos, no sé, años de su vida. Preparó todo, acomodó todo, hizo su último video, es una alegoría de la muerte, donde él se va feliz en el video. Esperaba que se muriera. Nunca nos planteamos Bowie muerto.
1: Sí.
0: Cuando se muere Bowie nos quedamos todos. Bueno, la carrera de Bowie es... Desde el 68 para acá, aún siguen apareciendo cosas de Bowie. Uno de los grandes éxitos de Broadway es una obra de Bowie, que dejó escrita. En fin, Bowie, como los vinos, tiene... No es lo mismo un Bowie del 75 que el Bowie del 89, que el Bowie del 93, que se había armado heavy metal, heavy metal, ¿sí? Se disfrazaba de ñomo o aparecía con un traje azul y corbata roja. Bowie era un tipo que todos esperábamos los discos a ver qué está haciendo ahora. En el año 72, Bowie arma su gran banda Spiders from Mars, las arañas de Marte, que andaban todos disfrazados de alienígenas. Año 72. Estaban vestidos de plataformas con lentejuelas, capas, se peinaban para arriba y se teñían de rojo y verde. Era una cosa desmesuradamente extravagante para la época, lo cual le valió un montón de motes, desde loco total hasta genio absoluto, jugó siempre con eso.
1: Pero garpaba eso.
0: Y supo siempre manejar eso. Te imaginas que fue el primer músico, no sé si hay otro, después me dijeron que hay dos más. Pero de este yo sé, fue el primer músico que no tenía guita en el banco. El tipo cotizaba en Wall Street.
1: ¡Epa!
0: Su carrera, los últimos 10 años de Bowie.
1: Primera vez que escucho eso.
0: No, Bowie cotizaba, anunciaba, bueno, voy a hacer una obra de teatro con disco, ¿eh? Y la gente iba a decir... iba a ser un éxito. ¿Quiere escuchar algo que yo le traje especialmente porque lo quiero y porque es mi amigo?
1: Gracias, amigo.
0: Concierto que hizo David Bowie en una playa en Santa Mónica, en California, en el año 1972, presentando por primera vez en Estados Unidos su banda de Arañas de Marte. ¿Quiere escuchar la odisea espacial de Bowie en vivo?
1: Claro, vamos. Meta.

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2: Las 11 de la noche en la República Argentina. El presidente desmintió que se haya perdido dinero con el oro enviado al exterior. El jefe de Estado resaltó el informe del Banco Central, donde consigna que en 2025 tuvo un resultado positivo de más de 2.500 su posición en oro. Forma rechazó los cuestionamientos de la Auditoría General de la Nación sobre esas operaciones financieras y la acusó de buscar desprestigiar la decisión del central con fines puramente políticos. El gobierno anunció que estudiará a tribunales internacionales la causa por el atentado contra la AMIA. Lo dijo el ministro de Justicia, Cristian Maíquez, en su cuenta de la red X, tras reunirse con las autoridades de la. En Santiago de Chile por el aluvión, el gobierno del presidente Kast declaró zona de catástrofe en Las Condes, una de las zonas metropolitanas. Cientos de y equipos trabajan en la zona donde hubo al menos 100 personas atrapadas en el lodo, que en menos de 20 minutos arrasó ese sector, ingresando en clínicas y universidades. Deportes con Eladio Arregui.
3: Fórmula 1, Gran Premio de Singapur, mañana a las 5:30 comenzará la actividad. La clasificación sprint será a las 9:30, el sábado la carrera sprint a las 6 y el domingo la competencia principal de la Fórmula 1 se desarrollará con Franco Pinto a partir de las 9 de la mañana.
2: Actualiza el tránsito, Ernesto Arcaga.
4: Totalmente cerrado el paso Cristo Redentor en la ruta Sosa por temporal de nieve. El paso Zamoré abre mañana a las 9 de la mañana. El paso Pehuenche de Esquel a las 9 de la mañana. Y el paso de Río Turbio a Puerto Natale en Santa Cruz abre a las 8 de la mañana para todo tipo de vehículos. La General Paz a esta hora totalmente normal. El 6 opera con normalidad.
2: En Jujuy, por AM790, la temperatura 18 grados. Aquí en Buenos Aires se anticipa inestable el viernes, 12 grados de mínima, con viento del sur. A esta hora está cubierto con llovizna, 12 grados 6 décimos, la temperatura, humedad 87%.
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8: Como si se trata de vaguadas o de dos payadores, ¿no? Y uno propone y otro, bueno, le hace frente. Acá están estos dos grandes, Ex-Rea y Bobby Flores, proponiendo y luchando de alguna manera con canciones. Quédate escuchando lo mejor que te traje a la creación.
9: Esa mezcla, muchos afroamericanos han traído a distintos lugares de América. Ha recibido una cuota privilegiada. Hay muchos artistas importantes.
10: Perú es una tierra que estas mezclas, ¿no? Y en la comida también, tienen influencias japonesas.
9: Sí. En cuanto a la música, la gente le importa la música, pero realmente, ego, raíces indígenas, pero por otro lado, raíz afro.
10: Bueno.
9: Hay una cantante que se llama Eva Ailión.
10: Eva Ailión.
9: Sí, va, tiene que sonar porque hará como 7, 8 años.
10: Sí, me acuerdo.
9: Yo me llevé una carpeta sabiendo que vendría. Claro, yo tenía esta Eva Ailión, te muestro. Y que es jovencísima. Ahora ya está mal. Pero, bien, es más, maduró muy bien su voz. Otra bendición naturaleza a los cantantes, ¿no? Madure, pero que madure bien. Y que la pueda no lo de cantar a los ponchazos las canciones que cantaba cuando era joven, sino un nuevo y
10: repertorio. Los tíos, el tiempo le mejoró la voz.
9: Para eso tenés que ser artista. Es decir, no le mejoró la voz.
10: No le mejoró la voz.
9: No, el Goyeneche lo fue aprovechar cada época lo que era, de la manera más original. Es un buen ejemplo el que pones, ¿eh?
10: Sí.
9: Ser artista, el más artista. Si no sos artista, no puedes hacer lo que tenés que cantar, de cantor y artista. No solamente, no es músico, la gente. Si es cantor, es músico. Era un artista, entonces, como artista que era, sabía manejar esa que en la no será muy. Y él le daba consistencia.
10: Claro. El concepto.
9: Y muchos quisieron imitar van mal, creían que palabras en la mitad, los puntos, a expresión, no.
10: Bueno, Sandro tuvo eso también.
9: Sí, él se...
10: Sandro de se la... No cantando.
9: Para rebuscar... pobre Roberto. Digo pobre Roberto.
10: Porque le hubiera gustado cantar mejor.
9: Sí, porque además tenía que pelearla.
10: Sí.
9: Ensayaba mucho, buscaba cómo era la... ¿Qué tiene que hacer cuando la voz va envejeciendo? Buscar las salidas a las frases. ¿Cómo salgo de esta frase?
10: Sí.
9: No cómo entro, es cómo salgo.
10: Claro.
9: Entonces Sandro encontró otro tipo inteligente. Sí, sí. Eva Ilión también estuvo en los estudios de Radio Nacional, nos visitó en un programa que nosotros teníamos, vi y pude decirle que ella cantaba mejor que años anteriores, le gustó, dice, es lo que yo pienso, pero me gusta que me lo digan. Y acá te traje algo que es un clásico, pensando que a la gente le va a gustar, seguramente. ¿Conocés Finestampa?
10: Finestampa Caballero.
9: ¿Escuchaste Finestampa Caballero?
10: Caballero de Finestampa.
9: La peruana Eva Ailión para vos.
10: Muy bien. Flores.

0: Qué lindo Perugón.
1: Muy lindo. Muy lindo. Yo la verdad voy a... No sé si... Después me encontré con mucha gente que le pasó lo mismo. Yo no sé si estaba sugestionado o qué, pero un lugar que mejor comí fue en Lima. En Lima podía comer cualquier cosa, nada me caía mal.
0: Y era esa morocha como... linda.
1: Y sí.
0: Disculpe, se me... me dejé llevar entusiasmo.
1: Y sí. y aparte canta así.
0: Sí,
1: que
0: sí.
1: Le cante así a...
0: ¿no? Sí, cantaba, ¿no?
1: Bueno, vamos a otro, un argentino, ¿sí? Que la verdad, también el tiempo ha hecho lo suyo con él, pero cada tanto tiene momentos que son bastante para prestarles atención. Estoy hablando de Charly García. Para mí, el letrista que de los 80 en adelante mejor pintó un montón de situaciones desde distintos ángulos.
0: Con muchas originalidades en la redacción. Muchas,
1: sí, sí, con muchas palabras que engarzaba él.
0: Es poética.
1: Sí.
0: Sí, sí, sí, sí, sí.
1: Charly.
0: Sí, sí.
1: Y también todos en algún momento nos encontrábamos con el dandy, Charly, que dandy de Clicks Modernos, o después el guapo de Piano Bar, o el buscador de cómo conseguir chicas, en fin, también tenía mucho personaje su disco. Él mismo se convertía a Charly.
0: Como producción.
1: Sí, sí, sí, sí. Bueno, Charly era un tipo que yo me acuerdo de esperar los discos. Él tenía mucho celo de la obra, él no quería que se supiera nada hasta que apareciera el disco, se guardaba meses. Todos sabíamos que estaba grabando algo y de repente aparecía con un show, generalmente en el Luna Park, en un lugar de esos, con coreografía, vestuario, luces, puesta de luces, ¿no?
0: Aprovecho, siempre tuve una curiosidad, vos decís, sí. Guardarse meses, no sí. Trabajaba.
1: No, y componía, arreglaba.
0: Bueno, pero ¿cómo es la vida de un hombre que se puede guardar, si tiene que vivir?
1: Bueno, yo conozco músicos que saben de algo que yo no podría hacer. Ganan una guita y la van secuenciando, ¿no?
0: Sí,
1: ¿no? Yo...
0: gastando proporcionalmente.
1: Sí, sí, o poniendo acá...
0: Que porque es muy riesgoso.
1: Es muy riesgoso, sí, bueno, así queda...
0: Solo moriría de angustia.
1: Sí, nosotros sí, nosotros no podríamos hacer
0: bueno,
1: eso.
0: Bueno, por lo general cuando tenés familia, claro. Sobre todo...
1: Bueno, el actor hace eso, yo tengo amigos actores así que tienen buenas temporadas y saben que hasta que toque otra chica, porque pasan un par de años, entonces hay una que no tocan.
0: Ay,
1: y sí, bueno, los padrinos de mis hijos son actores. Así. Fabián Vena y Pepe Monge.
0: Sí.
1: Y yo los he visto. ¿Qué hacías ese mes de no trabajas y te compraste la prima? Bueno, pero... me acordaste del éxito aquel. Bueno, los músicos pasa lo mismo. A veces la pegan y se pueden tomar un tiempo, ¿no? Charly tenía, la verdad que siempre, muchos discos.
0: Está bien.
1: Y tiene uno en especial que a mí me encanta. Que yo sé que con el tiempo va a quedar como una de las grandes obras de Charly. Todavía no está tan arriba como Clicks Modernos o como Piano Bar, que es Filosofía Barata y Zapatos de Goma. Que ya su título es toda una declaración de principio, ¿no?
0: Esa es otra gran originalidad.
1: Sí, sí.
0: De mezclar cosas.
1: Y Filosofía Barata y Zapatos de Goma. Nos encontramos todos ahí, en esas dos cosas. Uno nunca lo pensó juntas, pero van de la mano. ¿Quiere escuchar Filosofía Barata y Zapatos de Goma? De
0: ambas cosas.
1: Vamos.

0: escuchamos filosóficos.
1: Zapatos de goma, los zapatos filosóficos.
0: Zapatos baratos.
1: Con los coros de Hilda Lizarazu.
0: Hizo bastantes cosas con él, Hilda Lizarazu.
1: Hizo bastantes discos, sí, sí. Todos los 90. Sí, sí, sí. Todos los años 90 los hizo Hilda de corista.
0: Sí, sí. Sí.
1: Bueno, ¿quién tenía?
0: Tengo a Ray Charles.
1: Otro, un ciego.
0: Ciego. ¿Te suena a Ray Charles? ¿Película?
1: Sí. Muy linda, muy linda.
0: A mí me gustó mucho.
1: El que hace de Ray Charles.
0: Qué gran intérprete.
1: Es Ray Charles, por lo menos. Parece
0: excelente.
1: Siempre me pregunto, músico ciego.
0: Sí, sí. Te debe preguntar lo mismo que yo.
1: ¿Qué?
0: ¿Cómo hace?
1: ¿Cómo? ¿Cuánto más te...
0: Con un humor extraordinario. Tenía un humor extraordinario.
1: Sí, sí.
0: Que yo conocía de antes, porque con Sandro nos gustaba, cuando éramos jovencísimos, buscar cosas de Ray Charles.
1: Ah, de Ray.
0: Y pensé, ¿cómo hará? ¿Cómo?
1: Porque no ve lo que produce. No ve lo que produce.
0: No ve lo que produce.
1: Lo siente, lo escucha, siente. Todo.
0: Claro, hay sensibilidad que usan.
1: Me imagino. Y sí.
0: ¿No?
1: Sí, sí.
0: Pero hacer esa carrera.
1: Sí. Sí, sí.
0: Esa inventiva.
1: Y la búsqueda que va por lugares donde uno... vivíamos cerca y lo usaba. Y un día íbamos caminando y me dice, acá cuando pasás el garage, dobla acá, me dice. Y nos metimos en un pasillito que había. Y yo dije, ¿cómo sabés que hay un garage?
0: Ay, bueno,
1: y me dijo, por el eco.
0: Mirá vos.
1: Por el eco de los pasos.
0: ¿Viste?
1: Sí, entonces ahí me di cuenta cuánto más que yo sabía, ¿no? Que uno, sí, uno va al mismo lugar hace años y nunca se me había fijado, y claro, hay un garaje acá.
0: Justamente, tengo varios discos de Ray Charles, como seguramente vos también. Pero hay uno donde hay un tema muy humorístico, donde la mujer lo raja al tipo. ¿Te acordás de Hit the Road Jack?
1: Hit the Road Jack, sí.
0: Hit the Road Jack. El tipo de Hit the Road Jack, que en el disco no lo hace mujer, es un coro de mujer.
1: Sí.
0: Que lo raja, tipo, tomátela, porque parece que no aporta un mango para...
1: Este es, quiere decir justamente, ¿no? Tomátela.
0: Y el tipo se hace el gil,
1: sí,
0: dice, ¿qué? ¿Por qué? Tomátela, no more, no more, no más, no más, no más. Nunca trajiste un mango, dice la letra traducida al castellano.
1: Sí, ¿no? Qué caso raro, ¿no?
0: Se ve que es un pillo,
1: sí,
0: tipo.
1: Claro.
0: Entonces dice, ¿pero por qué me echas de esta manera? Voy a poder vivir sin more, no more, no, no more. No. A mí me parece que es muy interesante, muy lindo, desde lo musical y de la producción de lo que se hace del disco. Por los sonidos, lo bien que está ese coro, que por lo menos son tres voces de mujer.
1: Es de él, el tema es de original de él.
0: Sí.
1: Él es uno de los primeros que lo hizo, me imagino.
0: No sé.
1: No, yo conozco una versión, conozco muchas, pero la de él es la más vieja que conozco. Así.
0: La de él es la más vieja.
1: Hit the
0: Road. Sí, a mí me parece la más graciosa.
1: Sí, sí.
0: ¿No hay una de Armstrong?
1: Sí, Hit the
0: Road. Vieja, de la época de los Five o de los Seven.
1: No sé, tendría que fijarme, no me suena.
0: No sé. Estoy buscando ahora. ¿Se te ocurre cada cosa vos también?
1: Bueno, después me fijo en Google.
0: Es de Percy Mayfield.
1: Percy Mayfield. Ah, es de Percy Mayfield.
0: Sí. Percy Mayfield.
1: Percy Mayfield.
0: Yo creo que es lo más divertido que hay en este disco. Si bien él tenía una gran tendencia a los temas divertidos.
1: Sí.
0: Le gustaba hacerse el payaso también.
1: Sí, sí.
0: Y eso habla del espíritu, de una fuerza impresionante, aparte del talento artístico, ¿no?
1: Claro.
0: Pero el espíritu, él, la persona, el valor de una persona capaz, ¿cómo se llama? Resistencia. Capaz de remontar esas cosas.
1: Sí, sí, sí, sí. Adversas. ¿Cómo no, por favor?
0: Sí, dale.

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4: 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Se juntan, bueno, la música los junta, los reúne, y ellos vienen a compartir todo eso con nosotros, con ustedes. 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
5: Qué lindo es trabajar con música.
6: Sí, bueno, lo que decía García Márquez, ¿no? Hay una sola cosa más linda que de la música. Hay una sola cosa más linda que la música, y es hablar de música.
5: Ah, sí.
6: Y García Márquez era un gran oyente, una oreja bastante privilegiada, ¿no?
5: Más bien, ¿no?
6: Sí.
5: Si un tipo no tiene oído musical, no puede escribir Cien Años de Soledad.
6: No.
5: Ni una página, sino, ¿vos viste el timing que tiene Cien Años de Soledad?
6: Sí, y a mí más, a ver cuál me gustó, El Amor en los Tiempos del Cólera.
5: Ah, sí.
6: Esa historia también.
5: Sí, sí.
6: Qué historia, ¿no?
5: Gente grande, sí.
6: Gente
5: sí.
6: Grande, que espera.
5: Sabías todo. Que había una película, ¿no?
6: Sí.
5: Muy bien.
6: Muy buena la película.
5: Bueno.
6: Sí, sí, muy buena la película. Bueno, ya que andamos por ahí, uh-huh. Pablo Milanés. Un tipo de discos originales maravillosos, Yolanda, por decir una canción de Pablo Milanés, Hoy pisaré las calles nuevamente, ¿sí? Esas canciones, Combatí si quieres en ese momento, tienen una raíz. O sea, un tipo no empieza a componer de la nada, me parece, a menos que sea un superdotado, ¿no? Pablo Milanés tiene una gran afición por el tango, por ejemplo, por los tangos de Garré y Lepera. Ha hecho versiones maravillosas del Día que me quieras y de Volver, por ejemplo. Volver en versión de Pablo Milanés es hermosa, hermosa. Y una vuelta para un programa de radio, para una radio cubana, hace un show en... yo no conozco Cuba, pero parece que había un lugar que se llamaba Copacabana, ¿sí? Que era un lugar donde iban a tocar todos los grados, ¿sí? Pablo Milanés graba un disco, es un homenaje, parece que el lugar ya estaba cerrando o lo que sea, y él graba un disco en homenaje con un repertorio que eligió que no son canciones de él, son canciones que lo han formado. Ahí hace, por ejemplo, en ese disco, que es, el disco es el programa de radio. De repente aparece una locutora que dice, y aquí le canta el amor a Pablo Milanés. Nada, está el aporte ese en el disco. Yo le saqué un par de temas, porque a veces hace dos temas juntos, y acá hace un homenaje a dos autores que él los pone en un lugar de como presencias invocantes fundamentales, ¿no? Y son dos boleros juntos, uno se llama, ¿sí? Y el otro es Contigo en la Distancia, que creo que es de Cantoral, Contigo en la Distancia.
5: Sí.
6: Esto es un show en vivo transmitido en radio, por la Radio Nacional Cubana, es un show de Pablo Milanés. Uh-huh. ¿Tiene ganas?
5: Pedro, amigo.
6: Vamos.
7: Los dos grandes juntos, Si me comprendieras, de José Antonio Méndez, Contigo en la Distancia, de César Portillo de la Luz.

0: Inés canta boleros en Picana. Invierno de 1990. Edición Marcos Castillo. Voz Sadie Flor. Realización sí.
1: Sí, Tropicana era, ¿no? Copacabana, Tropicana era. Yo no conozco Cuba, me...
2: Tropicana. Ahí era... el padre de Chucho era el director musical.
1: Seguramente debe ser un lugar porque para el que Pablo Milanés se digna hacer un show ahí, es un lugar importante.
2: Sí, sí.
1: Y era de... no era de Cantora el tema, era de Portillo.
2: Portillo de la Luz.
1: Portillo de la Luz.
2: Qué lindo esos nombres. Tan ligados a canciones tan bellas, ¿no?
1: Sí. Sí, sí.
2: La artista que te traje para este momento,
1: sí, está.
2: La descubrí escuchando a Hugo Guerrero Martínez. Descubrí muchos artistas.
1: Sí. El peruano.
2: El peruano Hugo Guerrero Martínez en otro, clavó la sintonía en el show del minuto. El show del minuto, que se llamaba el show del minuto y duraba 5 horas.
1: Claro, sí, sí.
2: El peruano conocía muchísimo de música. Va, conocía de todo, pero en particular de música. Sí, no, y pasaba. ¿Soy de nombrar?
1: No.
2: Puede ser. Toña la Negra era una cantante veracruceña de México,
1: sí.
2: Mexicana, con unos matices vocales, ahora lo vas a ver, si no lo recordás lo vas a recordar ahora. Ella se hizo célebre porque cantaba casi todos los temas bien cantados de Lara.
1: De Agustín Lara.
2: Los temas de Agustín Lara.
1: Sí.
2: Entre ellos Veracruz. Vas a apreciar en Veracruz todos los matices de una cantante de término medio, sí. De buen alcance vocal,
1: sí.
2: Sin estridencias, también unos bajos muy interesantes, sí. Que robustecían las canciones, como robustecen los bajos, toda la música.
1: Mexicana.
2: Mexicana. Toña, que se la conocía como La Negra, se la reconocía así, Toña, La Negra, de Veracruz se fue después a México, y no fue más popular porque daba mucho la discreción de su vida personal.
1: Ah, mire.
2: Eso mire. Lo leí,
1: sí.
2: Yo.
1: ¿De qué año estamos hablando, Toña La Negra?
2: Y esto puede ser 50. De los 60, 50, 60. 50, 60,
1: 50, 50, 60.
2: Sí, una gran carrera. Se remasterizó. No 10 puntos, pero sirve a la Toña La Negra, a alguien a quien yo disfruté, a aquel bono, y no lo...

0: muy afinada, como se ve.
1: Sí,
0: ¿no?
1: Qué lindo.
0: Toña la Negra.
1: Qué lindo. El Negro Martínez tenía hasta, ¿no? Aparecía con estas cosas.
0: Aparecía con estas cosas. Yo descubrí una... Había dos cantantes que se llamaban Lucha Reyes.
1: ¿Las dos?
0: Sí. ¿Eh? Una del Perú y otra de México.
1: Ah,
0: mira. Y él la pasaba a las dos.
1: Ah.
0: Y de Lucha Reyes de México. O Lucha Reyes del Perú.
1: Bien negro, bien.
0: Ese no me dejaba bajar del auto.
1: Ese no dejaba salir del baño. Estaba bañando. Escuchando programas y se quedaba secándose un rato largo. El Negro Martínez a mí un día me dijo: tú haces un programa que pueda escuchar un idiota y solo te van a escuchar los idiotas.
0: Sí, la terminó.
1: Yo quería ser popular, así que no, pero vas a hacer un programa que escuche, que pueda escuchar cualquier idiota y solo te van a escuchar los idiotas. es un gran consejo para evitar la radio. El Negro dice, eso la hija del Negro Martínez. ¿Y cómo le dicen a la hija del Negro Martínez? Negro Martínez.
0: Ah, una hija y un hijo.
1: Una hija y un hijo. Mi hijo es un gran saxofón y gran músico, el hijo.
0: ¿El hijo no era locutor?
1: ¿No? Puede ser que sea locutor también, la voz del padre. Sí, puede ser. Yo lo conocí tocando el saxo.
0: Ah, bueno.
1: Sí.
0: ¿Y qué hace mejor? ¿Toca bien mejor el saxo o habla mejor que...?
1: No hablé mucho con él, lo escuché tocando el saxo.
0: Bueno, ¿y ahora?
1: Ahora, mire, cuando aparece un músico negro, uno siempre tiene... cuando aparece todo el tiempo, yo no sé cómo hacen los americanos, que cada dos o tres meses sacan un negro nuevo. Y es bueno. Es mínimamente bueno. Nunca sacan un pedorro, siempre sacan a alguien bueno.
0: No será el mismo.
1: No, yo pienso también, muchas veces, que los hace el mismo, que los graba el mismo tipo. No. Pasa, le voy a explicar lo que pasa, me parece a mí, que es algo que me dijeron un par de negros de allá. La escuela, la old school, la vieja escuela del soul, es realmente inagotable. Estoy hablando de los Isaac Hayes, los Barry White, los Marvin Gaye, los Otis Redding. ¿Sí? Tienen donde fijarse los chicos si quieren empezar. Yo noto que los últimos que han apareciendo, que están apareciendo, hablo de tipos como Ian Haim o como Akon y un montón de negros, así que ya tienen una base sólida para empezar. Les encantaría, darían el brazo derecho por sonar como sonaba Marvin Gaye en los 70. ¿Sí?
0: Claro.
1: Que grababa Marvin en unos estudios que no eran gran cosa. Ahora, Leon Gore, su autor de la época, de los comienzos, hay una trilogía de Marvin Gaye que son I Want You, Let's Get It On y What's Going On, que tienen, es un compendio de todo lo que puede hacer un cantante negro con el sonido y con las posibilidades que tiene con un buen productor y arreglador. ¿A qué viene esto? Que escucho hoy, lo escuché el otro día, casi casualmente, en el auto. Usted sabe que yo estoy en otra radio, una FM, y a veces pasamos un disco entero. Por vago lo hacemos, para poner un disco que sabemos que está buenísimo todo, para no andar eligiendo uno, lo ponemos entero. Si total, lo manejamos nosotros. Y escucho en el auto el disco entero.
0: Es muy gracioso.
1: Así no va también, ¿no? Así es. Pero,
0: si haces una cosa porque sabes que tiene que funcionar.
1: Sí, funciona para...
0: Es divertido.
1: Es muy lindo.
0: Es divertido como lo contaste.
1: ¿No? No, escuché entero, es raro, ¿no? Y en la radiofonía,
0: sí.
1: Es raro.
0: Sí, no, pero no, puedes funcionar tranquilamente, ¿no? Depende de lo que pongas.
1: Claro, bueno, pusimos What's Going On, de Marvin Gaye. Y es una radio que tiene un sonido bastante bueno y todo. Y este... Sin embargo, fue... Al otro día me llamaron 50 tipos que ayer habían agarrado mucho, lo habían escuchado por primera vez entero. Porque se escucha el tema, los dos o tres éxitos del disco, sí. Pero no los otros 9 o 10 temas, que son igual de buenos. Así que le traje What's Going On, del año 72, 40 años, 25 años tiene. Y es un sonido que no importa si es FM, AM, si es un parlante chiquito, si es un parlante grande... Siempre va a sonar bien esto. Eso me llama la atención. ¿Quiere escuchar a Marvin Gaye, versión original, What's Going On?
0: Sí, señor. Nada mejor que escuchar a Marvin Gaye.

0: Claro, bien producido.
1: Exprimían todo lo que tenían en el estudio, que no era mucho en la época.
0: Sí, bueno, pero... Y... Doble mérito.
1: Doble mérito. Doble... Y qué compositor también. La verdad que hoy este sonido hoy no suena muy habitual, pero en esa época, en ese año, si usted hace una composición de tiempo y espacio de lo que estaba sonando en el 72, los Beatles recién separados andaban cantando, Creedence estaba muy de moda, ¿sí? Y esto era marciano, me imagino. Cuando salió este disco lo miraron todos, lo escucharon y lo dejaron un rato a ver si se calentaba. Pero, a Marvin Gaye.
0: Cantantes nuestros.
1: Sí.
0: Jorge Rojas. Los Nocheros en un principio.
1: Un original todo de Los Nocheros.
0: Llega el momento que se va Jorge Rojas. Mm. Y empieza a hacer una carrera tan jugosa, interesante, sí, atractiva, como la que hizo con Los Nocheros. Gran voz, compositor inteligente.
1: Sí.
0: Gran gestor de su propia carrera. Después le da inmediatamente a sus hermanos, Luis y Alfredo, inventan los Rojas y tienen gran suceso. Y fíjate vos, la gente en las provincias se preocupa por producir cosas que atraen, porque si no producís cosas que atraen a la gente,
1: sí,
0: tenés que tocar para vos el boliche de 10 tipos.
1: Sí, sí.
0: ¿Y de qué se trata? Que Argentina tiene muchísimos festivales de música,
1: sí,
0: en el verano, en el interior. La provincia tiene su gran, sí, fiesta musical.
1: O varias.
0: 10 noches, 20 noches, 150, sí, noches, no sé, 3, sí, noches, lo, sí, que sea. Estos chicos, han salido muchos cantantes, entre ellos Abel Pinto, por ejemplo. Sí. Abel Pinto empezó cantando, pero después empezó a mezclar el folclore, sí, con canciones de carácter folk romántico.
1: Sí.
0: Y es uno de los cantantes que más puntos llevan.
1: Sí.
0: Así,
1: sí,
0: como, sí, como el Chaqueño para Vecino, así como los festivales, la música necesita, sí, de figuras de atracción.
1: Claro, y lo que tienen los festivales de folclore, yo tuve oportunidad de ver uno en Salta hace unos años. Uh-huh. Estábamos laburando y el sábado ya había un festival, lo fuimos a ver. El escenario es un escenario que parece de una banda de rock.
0: Sí, sí.
1: Ya no es el escenario de los cuatro vestidos gauchos.
0: No, no.
1: Se lo,
0: no,
1: ve chiquito, ¿no?
0: Acá hay buena producción.
1: Pantallas ahí, sí, sí.
0: Sin ninguna duda.
1: Sí,
0: bueno,
1: sí.
0: Bueno, Lucio Rojas, Alfredo Rojas. Mm. Uno de ellos, no me acuerdo si es Lucio y Alfredo, o Alfredo, es un pibe de buen ver, de mucha pinta, le gustan mucho las chicas, conmueven, hacen canciones de folclore romántico, canciones de que tienen carácter, nacidas acá, pero tienen carácter internacional.
1: Qué motor, ¿no?, que le guste mucho a las chicas a un compositor.
0: Este es intérprete también.
1: Es nafta especial.
0: Los tres son cantantes, sí, y compositores.
1: Sí, sí.
0: Y además, vienen ya con la experiencia de Jorge Rojas, el armado de Los Nocheros, sí, el armado de voces, tío, de esto algo muy interesante.
1: Sí, sí.
0: Y me alegra que le guste mucho a la gente. Hoy te traje una canción que se llama A Mi Pueblo, y que es del disco Los Rojas, donde intervienen los tres. Porque va uno solo, por ahí vuelven a grabar los tres como, sí, Los Rojas,
1: sí,
0: y así tienen todo un elenco artístico en la casa los tipos.
1: Está muy bien, muy bien.
0: A Mi Pueblo.

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0: Ya aquí ha transmitido LRA 20 Radio Nacional en Las Lomitas su programación correspondiente al día de la fecha. Nos volveremos a encontrar, Dios mediante, a partir de las 6 de la mañana. Que tengan un buen descanso.
1: 12 de la noche, 4 minutos.

final de la Discoteca Nacional, como quien no quiere la cosa. Esperamos haber sido una grata compañía. Si no, la semana próxima volveremos a intentarlo, ¿sí? Minutos después del acero del martes. Buen fin de semana largo para muchos de ustedes. Linda vida siempre. Se viene el panorama federal de noticias en instantes, a partir de las 6. Pero antes, el cierre musical de nuestra discoteca. Hoy, otro lujazo. Con Gustavo Cerati. En el comienzo...

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1: 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Lo que tenés que saber para empezar el día. Las 6 de la mañana en la República Argentina. Muy buenos días. Muy buen viernes, estamos comenzando el panorama federal de noticias correspondiente al 9 de octubre de 2026, finalizando la semana laboral del año número 41. Y comenzamos, como siempre lo hacemos, con los datos del tiempo, por si estás por salir y querés saber cómo tenés que hacerlo. En la ciudad autónoma de Buenos Aires, al menos, la temperatura es de 12 grados, el cielo está cubierto, la humedad es del 89%, la presión 1016 hectopascales, vientos del sur a 13 kilómetros por hora, visibilidad 10.000 metros. Se espera que el sol salga a las 6:19. Para hoy la máxima está anunciada en 17 grados y la mínima ya fue superada la previsión porque estamos en 12 grados y era de 13 grados centígrados.
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1: Y comenzamos una mañana que está bastante cargada en cuestiones de tránsito. Tenemos registro de incidentes ocurridos en la madrugada, un choque múltiple en la Ruta Nacional 9, kilómetro 77 a la altura de Campana. Chocaron un micro, una camioneta y un camión. Hubo un herido que fue trasladado al hospital de Campana. Está cortada la circulación en el lugar, trabaja personal de seguridad vial de Caminos del Plata y se está realizando balizamiento, tránsito asistido y, bueno, el corte del carril lento. Atención que la calzada está muy resbaladiza. Se estuvieron registrando lloviznas durante la madrugada y eso ha interferido en lo que es el rendimiento de la cinta asfáltica. En la ciudad de Buenos Aires, choque de dos autos y vuelco en Galván y Avenida Ricardo Balbín. El SAME asistió a 5 personas con politraumatismos leves, están todos fuera de peligro. Choque múltiple con vuelco en Avenida Avellaneda al 1200, entre Paysandú y Rojas, barrio de Caballito. El SAME asistió a los 2 conductores con heridas leves. Avenida Rivadavia y Lisandro de la Torre al 11000. Se produjo otro choque múltiple, esto es en el barrio de Liniers. Avenidas Lima y Juan de Garay, esto es en Constitución, un peatón fue atropellado por una moto de delivery que se dio a la fuga. Y el último de los incidentes lo tenemos en Honorio Pueyrredón y Avenida Díaz Vélez, con otro peatón atropellado. Vamos a ver el estado de los accesos y de las autopistas. El tránsito es fluido y con buena marcha sobre los puentes Pueyrredón, La Noria y Alsina, en las autopistas Buenos Aires-La Plata, Riccieri, 25 de Mayo, de Lepiane, Lugones, Cantilo, Ilia, Cámpora, 9 de Julio, Perito Moreno, Camino del Buen Aire, Autopista del Oeste, Panamericana y Avenida General Paz. Servicios. Los ramales Tigre, Mitre y José León Suárez, de la línea Mitre, hoy circulan a horario. Pero atención que durante el fin de semana largo solo va a funcionar el ramal Tigre, ya que por obras los ramales Mitre y José León Suárez no van a funcionar. En la línea Roca, los ramales La Plata, Gleu, Cañuelas y Ezeiza corren dentro de los cronogramas previstos. También están operando con normalidad las líneas Belgrano Norte, Belgrano Sur, Urquiza, San Martín y Sarmiento. En cuanto al subte y el premetro, comenzaron a funcionar hace media hora según las grillas anticipadas. Y recordemos que por obras de renovación no funcionan las estaciones Medrano de la línea B y Urquiza y Entre Ríos Rodolfo Walsh de la línea E. En el Aeropuerto Internacional de Ezeiza y en el Aeroparque Metropolitano Jorge Newbery, la operatividad al momento es normal.
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1: Y este es el pronóstico por regiones para este viernes 9 de octubre de 2026. Comenzamos por el NOA, Jujuy, Salta, Tucumán, Catamarca, La Rioja y Santiago del Estero. Se espera cielo mayormente nublado a nublado, con baja probabilidad de lloviznas o lluvias aisladas e inestabilidad. La amplitud térmica irá de los 13 a los 22 grados. En el NEA, Formosa, Chaco, Corrientes, Misiones, tormentas de variada intensidad, algunas localmente fuertes, especialmente en el este de Formosa, Chaco, norte de Corrientes y Misiones. Temperaturas entre 15 grados y 30. En Cuyo, Mendoza, San Juan y San Luis, se esperan chaparrones y lluvias persistentes con posible nieve en zonas elevadas de Mendoza. Temperaturas de 9 a 20 grados. En el centro del país, Córdoba, Santa Fe, Entre Ríos, Buenos Aires, La Pampa y área metropolitana, se espera cielo nublado con chaparrones o lluvias intermitentes y ambiente fresco. Temperaturas entre 11 grados y 20. En la Patagonia, Neuquén, Río Negro, Chubut, Santa Cruz y Tierra del Fuego, tiempo fresco a frío, nublado, con posibles lluvias o nevadas en la cordillera y el sur. Temperaturas de 3 a 16 grados. Y en el sector antártico argentino y nuestras islas del Atlántico Sur, se aguardan condiciones frías, con cielo variable, vientos y posibilidad de nevadas. Temperaturas muy bajas, con valores extremos en el interior del continente. Seis de la mañana, 6 minutos en la República Argentina. Vamos a repasar el cronograma de pagos de la ANSES en la voz de Diana Costanzo.
3: ANSES, organismo que depende del Ministerio de Capital Humano, informa que hoy viernes, 9 de octubre, continúan los pagos de las pensiones no contributivas, jubilaciones y pensiones mínimas, asignación universal por hijo y familiar por hijo, en tanto, inician los de asignación por embarazo y asignaciones de pago único. Todas las prestaciones poseen el aumento por movilidad del 1,66%. Cobran las pensiones no contributivas más el bono de 70 mil pesos. 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También reciben la asignación universal por hijo y asignación familiar por hijo, titulares con documentos concluidos en 1 y la asignación por embarazo, quienes tienen DNI terminados en 0. Además, se abonan las asignaciones de pago único, matrimonio, nacimiento y adopción a todas las finalizaciones de documentos hasta el 10 de noviembre. La fecha y medio de cobro se pueden consultar desde el sitio web de ANSES, opción calendario de pagos, o desde Mi ANSES con CUIL y clave de la Seguridad Social, de la misma forma, desde la aplicación Mi ANSES.
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1: 6 de la mañana, 7 minutos en la República Argentina para este viernes. El pronóstico en la Ciudad Autónoma de Buenos Aires anticipa que por la mañana va a estar nublado, se aguardan algunas lluvias aisladas por la tarde, hay entre un 10 y un 40% de probabilidades, mismo porcentaje si se repite para la noche. Probabilidad entonces de lluvias aisladas tarde-noche en la Ciudad Autónoma de Buenos Aires. Comenzamos a desarrollar la información. Histórico acuerdo para el cierre de la cárcel de Villa Devoto. En un acto celebrado en la sede del Ministerio de Seguridad de la Nación, funcionarios del Gobierno Nacional y de la Ciudad Autónoma de Buenos Aires rubricaron el convenio. El documento establece el inicio del traspaso progresivo de más de 1.500 detenidos al nuevo complejo penitenciario de Marcos Paz. Nos amplía la información nuestra acreditada en Casa Rosada, Liliana Arias.
4: Luego de encabezar la firma del traspaso de la población del penal de Devoto al penal federal de Marcos Paz, la secretaria general de la presidencia, Karina Milei, calificó este gesto como importante y señaló
5: que la verdad que se puede hacer ese traslado después de tanto tiempo, la verdad es muy importante. Y es un gran conjunto entre Nación y Capital, Ciudad. Así que la verdad es muy importante.
4: Asimismo, hizo referencia a la visita del Papa León XIV al penal de Devoto, donde quedará un pabellón especial para poder recibir al sumo pontífice.
5: Se va a empezar, cuando venga el Papa se va a parar, porque es obvio, y después se determinará.
1: El Gobierno Nacional avanzó en la privatización de AISA. De los dos precalificados para esta instancia, el consorcio encabezado por Rowling ofertó 340 millones de dólares y superó al encabezado por Rollo, que había ofrecido 285 millones. El consorcio ganador se quedará con el 90% de las acciones de la empresa, mientras que el 10% restante continuará en manos de los empleados de AISA. La concesión abarca de forma completa el área metropolitana de Buenos Aires, brindando servicio de agua potable y tratamiento de los desagües cloacales en la ciudad de Buenos Aires y 26 municipios del conurbano bonaerense. Más información con Alejandra Gallo.
6: El cierre económico de esta semana tiene diversas pinceladas de todo tipo. En primer lugar, uno de los datos relevantes de la semana sin duda es la apertura de los sobres para los consorcios que funcionaron como oferentes en la licitación de AISA, es decir, se avanzó en la privatización de la compañía que le otorga el servicio de agua potable y cloacas a casi 4 millones de usuarios registrados. Es una privatización por el 90%, porque ese 10% continúa en manos del Estado Nacional, quien irá delineando las políticas públicas justamente para los próximos años. Se presentaron dos consorcios. El que resulte ganador se conocerá en los próximos días y deberá absorber ese servicio, pero firmar un primer compromiso de desembolso, es decir, de inversión, por 2.000 millones de dólares entre el 2027 y el 2031. Otro de los sectores que tuvo novedades fue el energético, porque YPF anunció dos acuerdos: la absorción total de YPF, de YPF Luz, y además la asociación de YPF con Total Energies para avanzar en la exploración y explotación de combustibles renovables. En minería, el INDEC dio a conocer un dato muy importante que tiene que ver con el nivel de actividad justamente de este sector, que también viene motorizando mucho el crecimiento económico y las exportaciones. El INDEC informó que la producción industrial minera aumentó 8,4% interanual en agosto y acumuló una expansión del 7,9% en los primeros 8 meses de este año. Sin duda los grises lo pusieron los mercados. Ayer fue una jornada de infarto porque hubo distintos desarrollos en las diferentes rondas bursátiles del mundo a partir de una nueva estampida en el precio del barril de crudo, que quedó nuevamente por arriba de los $100. En América Latina hubo distintos comportamientos bursátiles. Argentina logró mostrar músculo para contener y resistir la investida, pero hoy hay mucha expectativa respecto de cómo continuará esta variable, que es troncal en este momento para el suministro energético mundial en el medio del recrudecimiento de la guerra en Medio Oriente.
1: La Fiscalía calificó a la internación domiciliaria de Diego Maradona como una bomba de tiempo y pidió duras condenas para los acusados. La acusación apuntó directamente contra un grupo de improvisados que actuó con indiferencia, incrementando el riesgo de un paciente altamente vulnerable. Más información con Miriam Mariotto.
7: El fiscal Patricio Ferrari aseguró que los imputados colocaron a Maradona en una situación de desamparo.
8: Y en el marco de esa temible intervención, infringieron los deberes a su cargo, ejecutaron acciones contrarias al arte de curar, omitieron todos los actos que debían ejecutar y colocaron a Maradona en una situación de desamparo, librándolo a su suerte.
1: La Fiscalía ratificó la figura de homicidio simple con dolo eventual. Bajo esta tipificación solicitó 12 años de prisión para el neurocirujano Leopoldo Luque, 10 años de cárcel para Nancy Forlini y 8 años para la psiquiatra Agustina Kosachov. El resto de los imputados fueron encuadrados en la calificación legal de homicidio culposo, con penas de entre 4 y 5 años, excepto el médico clínico Pedro de España, quien fue absuelto. En este último caso, los fiscales argumentaron que era un simple interconsultor que asistió una sola vez a la Casa de Tigre. Presupuesto 2027, el secretario de Hacienda, Carlos Guberman, se reunió con los bloques dialoguistas de la Cámara de Diputados. Nos amplía esta información nuestro acreditado en el Congreso, Gastón Fiorda.
9: El debate por el presupuesto 2027 comienza a tomar forma en la Cámara de Diputados. En la previa del tratamiento formal, el oficialismo y los bloques aliados de la oposición mantuvieron una reunión a puertas cerradas con el secretario de Hacienda, Carlos Guberman, para analizar los principales aspectos del proyecto enviado por el gobierno. La Comisión de Presupuesto y Hacienda ya tiene previsto iniciar formalmente el tratamiento el próximo martes 13 de octubre con la presencia de funcionarios del área económica. Vale recordar que entre las principales variables macroeconómicas, el presupuesto establece una inflación para el próximo año de 18%, un crecimiento del PBI del 4% y un dólar a 1.847 pesos.
2: Salud.
1: Las autoridades rusas negaron la existencia de un brote de peste neumónica tras el fallecimiento de una investigadora de 28 años en Siberia. Recibimos un nuevo informe de Diana Costanzo.
3: Especialistas advirtieron que no...

0: 45, Unión de Santa Fe en el 15 de abril recibe a Defensa y Justicia con el arbitraje de Darío Herrera. Mañana sábado, Barraca Central Huracán, 15:45 en el Claudio Chiqui Tapia con el arbitraje de Hernán Mastrangelo. 17 horas, Central Córdoba de Santiago del Estero en el Madre de Ciudades recibe Estudiantes con el arbitraje de Andrés Gariano. 19:15, Tigre en el Monumental de Victoria será local ante Banfield con el arbitraje de Pablo Chavarría. Y 21:30, con Radio Nacional presente en el Monumental, River, Estudiantes de Río Cuarto, el árbitro será Nazareno Araza. El domingo, 14:45, en el Pedro Viedegain, Bajo Flores, San Lorenzo Deportivo Riestra, con el arbitraje de Bruno Amiconi. 17 horas, en el Estadio Vicente López, Platense Argentino Junior, el clásico de la era moderna, con el arbitraje de Nicolás Ramírez. Mismo horario, 17 horas, en el Gigante de Arroyito, Rosario Central Independiente Rivadavia de Mendoza, con el arbitraje de Facundo Tello. 19:15, en el Presidente Perón, Racing Belgrano, con el arbitraje de Yael Falcón Pérez. 21:30, Talleres de Córdoba Independiente, árbitro Sebastián Zunino. El lunes, Lanús, en la Fortaleza Granate, recibirá a Vélez desde las 16 horas con el arbitraje de Sebastián Martínez. 18:30, cerrará la 12ª fecha, Gimnasia de Mendoza Newell's, con el arbitraje de Juan Cruz Robledo. Tras lo que fue el partido de despedida de Lionel Messi, el homenaje al mejor jugador del mundo, quedaron algunos ecos de algunos jugadores, sobre todo uno que llamó poderosamente la atención, más allá de la emoción que le causó ser parte del festejo, de estar junto a Messi, de haber sido parte del equipo campeón del mundo y haber jugado el último mundial, el ex Banfield e Independiente, Nicolás Tagliafico, hizo una fuerte crítica del fútbol actual, del fútbol argentino. El lateral izquierdo de la selección argentina decía lo siguiente:
1: ver el fútbol argentino muy poco, la verdad, primero por los horarios, en Europa es muy difícil, pero empecé un poco a perder ese amor por el fútbol argentino. No sé si es porque siento que empezó a bajar un poco más la calidad, no sé si es porque crecí con el apertura, clausura, 20 equipos, y hoy es como que uno no se va dando cuenta las cosas, grupo A, grupo B, cómo se conectan, es como que empezás a perder un poquito de ese amor. Y volver al fútbol argentino también va un poco de la mano, dependiendo de cómo sea de acá futuro. La verdad que, como te dije antes, no pienso en el post, en el 2 años, en 3 años, no lo pienso, pero siempre la puerta abierta va a estar.
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3: Seis de la mañana, 20 minutos, vamos a actualizar datos del tiempo en la ciudad autónoma de Buenos Aires, porque el cielo está cubierto ahora con lloviznas que reducen la visibilidad a 9 kilómetros, la temperatura 11 grados 8, la humedad 91%, la presión 1016,4 hectopascales y el viento es del sector sur y corre a 13 kilómetros por hora. El sol acaba de asomar, pero bueno, por el cielo cubierto, la claridad es un poco más tenue. El pronóstico extendido dice, para este viernes decíamos lo del comienzo, 13 de mínima, 17 de máxima. Para mañana sábado, atención, lluvias aisladas y lluvias, lluvias aisladas durante todo el día. Acaba de actualizarse el mapa y los gráficos del sistema de alertas. Lluvias aisladas durante todo el día con una mínima de 13 y una máxima de 19. Para el domingo, madrugada y mañana, mayormente nublado, lo mismo que para la tarde-noche. Mínima 12, máxima 19. El comienzo de la semana, o mejor dicho, el último día, feriado largo, mínima 13, máxima 18, con cielo parcialmente nublado, a mayormente nublado por la tarde-noche. Y cuando vuelva la semana laboral, el martes 14, la mínima será de 14 grados y la máxima de 18. Madrugada, mañana, tarde y noche se espera que esté mayormente nublado. La Corte Suprema de Justicia se reunirá en un acuerdo extraordinario para tratar un nuevo caso sobre la ley de tierras. La convocatoria la hizo su presidente Horacio Rosati para las 9 de la mañana. El expediente

0: que tienen para resolver incluye una cautelar para poner nuevamente en vigencia las restricciones a la compra de campos por parte de extranjeros. Como los tres ministros del máximo tribunal no coinciden en cómo resolver este caso, fueron convocados dos conjueces. De esta manera, los magistrados Rosati, Lorenzetti y Rosenkrantz se sumarán a los jueces del fuero federal Diego Barroeta Beña y Juan Ignacio Pérez Curchi.
1: Internacionales.
0: El Pentágono anunció que transmitirá en vivo el fusilamiento del autor de una masacre. El secretario de Defensa, Pete Hegseth, había adelantado que el procedimiento sería público luego de que el presidente Donald Trump autorizara la ejecución. Más información con Cecilia Diwan.
2: El presidente de los Estados Unidos, Donald Trump, autorizó la ejecución por pelotón de fusilamiento de Nigel Hassan, un ex psiquiatra militar condenado por la masacre de 2009 en Fort Worth, Texas, donde asesinó a 13 personas. La medida la tomó el mandatario luego de la recomendación del Pentágono. El procedimiento quedó fijado por el ejército para el próximo 3 de diciembre. El hecho marca un hito histórico al convertirse en la primera ejecución de un miembro de la Fuerza Armada estadounidense desde el año 1961.
0: Volvemos a nuestro país. Caso Loan, el hijo de la acusada Victoria Caillaba, declaró ante el tribunal y no recordó las llamadas con su madre el día de la desaparición. Recibimos un informe de Nerina Álvarez desde Radio Nacional Santo Tomé.
3: Durante la audiencia declaró Jorge Bertón, hijo de María Victoria Caillaba, y su testimonio fue expuesto. Llamó la atención que no recordara prácticamente ninguno de los aspectos consultados por la fiscalía y la querella. También declaró Guachá González, quien brindó uno de los testimonios más completos de lo que va del juicio. Explicó el comportamiento de las ovejas cuando tienen cría, un dato relevante luego de la declaración de Caillaba y de la versión dada por Carlos Pérez durante la instrucción sobre una supuesta agresión de una oveja. Para la próxima semana está prevista la declaración de Agustín Ibarra, quien trasladó a Laudelina Peña a Corrientes Capital a declarar ante la justicia provincial en el 2024. Su nombre aparece vinculado, según los antecedentes del caso, a un vínculo relacionado con el senador provincial Diego Pellegrini.
0: Arca extendió el plazo para presentar la declaración jurada de ganancias del 2025. El organismo dispuso que los contribuyentes tendrán tiempo hasta el 30 de octubre para realizar este trámite. La medida se justifica en razones de administración tributaria que buscan facilitar el cumplimiento de las obligaciones de los contribuyentes. Inhumarán los restos del cantautor Piero de Benedictis en el cementerio de La Recoleta. El cortejo fúnebre partirá a las 11 desde la sala velatoria del barrio porteño de Belgrano hacia el histórico cementerio ubicado en el barrio porteño de Recoleta, precisamente en el centro de la ciudad de Buenos Aires. Familiares, colegas y admiradores despedirán de forma definitiva a este músico de 81 años tras finalizar las jornadas de velatorio público.
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0: A las 6:26 en la República Argentina, la temperatura en la ciudad de Buenos Aires 11 grados 8 décimos, la humedad del 91%, el cielo está cubierto con lloviznas y la visibilidad se reduce a 9 kilómetros. Recordamos que para hoy se espera que el cielo esté nublado por la mañana y que vaya desmejorando hacia la tarde y la noche, en que se registrarán algunas lluvias aisladas. Vamos a repasar el sistema de alerta temprana del Servicio Meteorológico Nacional, que está pintado de naranja. Esto significa que hay alerta naranja, precisamente, por tormenta para toda la provincia de Misiones. Todo el territorio misionero está cubierto con esta alerta naranja por tormentas. En los límites de Misiones, lo que sería el noreste de la provincia de Corrientes, también hay alerta por tormenta, pero en este caso de carácter amarillo, que se repite en el este de la provincia de Formosa. Alerta amarillo por tormenta. Nos vamos al NOA. En el norte de la provincia de La Rioja, sería el noroeste en el mapa, si lo vemos así, tenemos una alerta amarilla por viento. Mismo alerta se está dando en la provincia de Catamarca, donde el noroeste del territorio está cubierto por esta alerta amarilla por viento. El oeste de la provincia de Salta también rige la alerta amarillo por viento, y en el oeste, centro oeste sería, de la provincia de Jujuy, la advertencia es por viento. ¿Qué significa una alerta de nivel amarillo? Posible fenómeno meteorológico con capacidad de daño y riesgo de interrupción momentánea de actividades. Hablamos también de alerta naranja en la provincia de Misiones, y esto significa que se esperan fenómenos meteorológicos peligrosos para la sociedad, la vida, los bienes y el medio ambiente. El alerta es naranja en la provincia de Misiones. Por último, nos queda en la zona de Cuyo, precisamente en la provincia de Mendoza, centro y oeste del territorio mendocino, una alerta amarillo por lluvias. Esto es lo que está indicando el Servicio Meteorológico Nacional a través de su sistema de alerta temprana.

0: Cielo cubierto por lloviznas en la ciudad autónoma de Buenos Aires. El sol estará alumbrando a los porteños hasta las 19:03. Acaba de salir, estaba previsto y se cumplió a las 6:19, pero por estar cubierto el cielo es que todavía es muy tenue la claridad. A las 6:29 vamos a repasar los títulos de este primer bloque del panorama federal de noticias. La Corte Suprema de Justicia se reunirá en un acuerdo extraordinario para tratar un nuevo caso sobre la ley de tierras. Se firmó el acuerdo para el cierre de la cárcel de Villa Devoto y el traslado de los presos al complejo penitenciario de Marcos Paz. El consorcio encabezado por el grupo Rowling y el empresario Mauricio Filiberti realizaron la mejor oferta para quedarse con AISA. La Fiscalía calificó la internación domiciliaria de Diego Armando Maradona como una bomba de tiempo y pidió duras condenas para los acusados. Con transmisión de Radio Nacional, Boca Juniors visitará a Instituto de Córdoba por la duodécima fecha del torneo clausura. Segundos, va a sonar el top de las 6:30 de la mañana.
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0: Seis de la mañana, 31 minutos, hasta las 7 estamos compartiendo el panorama federal de noticias en todo el país a través de las 50 emisoras desde la AM870 y también con la Nacional Folclórica, repitiendo este panorama federal. Folclórica en 98.7 retransmite hasta las 7 este panorama federal de noticias. El Banco Central informó que en 2025 alcanzó un resultado neto positivo de 2.505 millones de dólares por su posición en oro. En un comunicado, la autoridad monetaria dijo que este desempeño refleja el efecto combinado de la evolución del precio del metal y de las operaciones de cobertura financiera que la entidad aplica de manera habitual sobre el total de sus tenencias en este activo. En ese contexto, la entidad criticó a la Auditoría General de la Nación al sostener que se encuentra abocada a desprestigiar la conducción del Banco Central con fines puramente políticos, y lo hizo al salir al cruce del informe de la AGN, en el que señaló que la autoridad monetaria realizó operaciones con derivados sobre parte de sus reservas de oro que tuvieron una pérdida de 1.023 millones de dólares. Rechazan el pedido de Máximo y Florencia Kirchner para suspender el decomiso de sus bienes. Así lo resolvió por unanimidad la Cámara Federal de Casación. El remate de sus bienes es para ejecutar la condena de la causa Vialidad, donde su madre, Cristina Fernández de Kirchner, cumple una condena de 6 años de prisión. La comunidad judía inauguró la Plaza Familia Vivas en Villa Crespo al cumplirse 3 años del ataque de Hamas. Los presidentes de AMIA, DAIA y la Organización Sionista Argentina encabezaron el acto central comunitario en la esquina de Fitzroy y Vera. Recibimos un nuevo informe de Liliana Arias.
1: Al cumplirse el tercer aniversario de la masacre del 7 de octubre en Israel, la AMIA, la DAIA y la Organización Sionista Argentina realizaron un acto en memoria de las víctimas, esta vez en el espacio Fitzroy Familia Viva. Fue la embajadora de Israel en la Argentina, Ahuva Stieler-Reyes, quien advirtió que el terrorismo no se detiene.
8: El terrorismo no se detiene en una frontera. El ataque contra Israel no fue solamente una tragedia israelí. Fue un ataque contra la vida humana, contra las familias, contra los valores occidentales más profundamente y contra la posibilidad misma de vivir en libertad y seguridad. Sin embargo, el impacto de ese día no se limita al territorio de nuestro Estado. A partir de esta dolorosa jornada, asistimos a la reparación de un fenómeno tan antiguo como nefasto. Se reavivó un antisemitismo que siempre estuvo allí, latente, pero que encontró en esta tragedia la excusa perfecta para manifestarse de sus peores formas.
0: El caso de alumnas desnudadas con inteligencia artificial impulsó nuevos testimonios de estudiantes de todo el país. Las denuncias se reciben en la línea 134 del Ministerio de Seguridad Nacional. Se puede llamar desde cualquier punto del país en las 24 horas por delitos tecnológicos, grooming, ciberacoso o la difusión de material íntimo de menores de edad. Por el caso del Colegio Modelo Lomas, en Lomas de Zamora, dos varones de 15 años fueron imputados y la investigación identificó 45 casos de adolescentes damnificadas. La justicia busca ahora determinar cómo se produjo y distribuyó este material, si existió una comercialización y cuántas personas participaron. Micaela, madre de una de las víctimas, confirmó que las fotos con IA llevaban el nombre de las chicas que eran comercializadas en sitios pornográficos.
9: Lo que nos enteramos es que había cuatro chicos del colegio que habían intervenido con IA, fotos de chicas también del colegio, todos menores, haciendo desnudos, videos pornográficos, y todas las fotos, todas de origen, todas desnudez. Lo vendían, lo compartían con otros colegios de la zona también, con varios colegios. También lo subieron en páginas porno.
0: Salud. Advierten que las enfermedades no transmisibles son la principal causa de muerte en la Argentina. Recibimos un nuevo informe de Diana Costanzo.
10: Las enfermedades no transmisibles como las cardiovasculares, el cáncer, la diabetes y afecciones renales siguen siendo la principal causa de muerte en la Argentina. Así lo confirmó el Ministerio de Salud en un reciente informe. Especificó que las patologías del corazón son las que más fallecimientos causan. La tendencia se replica desde 1997, con excepción del periodo de la pandemia.
0: Vecinos de barrios de La Plata denunciaron la interrupción total del servicio de agua potable. Recibimos un informe de Fernanda Germanier.
11: Advierten por la falta de agua potable en distintas zonas de La Plata. Los barrios más afectados son el Mondongo y Villa Elvira y el centro de la capital bonaerense. Radio Nacional habló con vecinos que reclaman a APSA por la interrupción del servicio.
12: Y este problema del agua no es de ahora. Hace años que tenemos problemas de presión. Reclamos en APSA y a medida que ha pasado el tiempo se ha ido incrementando al punto de que directamente la red no tiene agua y no es solamente un problema del edificio.
0: Deportes. A las 6:37 retomamos el contacto con Fabián Pomelo Codevila.
13: Fin de semana a pura Fórmula 1. Vuelve a correr Franco Colapinto. Y este es el cronograma con los horarios. En estos momentos se está poniendo a punto los motores para las prácticas libres número 1. Desde las 9:30 de la mañana se dará la clasificación para la carrera sprint, que se correrá mañana a las 6 de la mañana. En tanto, un rato después, a las 10 de la mañana del sábado, será la clasificación para la carrera, que se disputará el domingo 9 horas, siempre el horario de la Argentina, el Gran Premio de Singapur en el circuito urbano de Marina Bay, un circuito difícil, trabado, con pocos lugares de sobrepaso, donde ya ha corrido Colapinto y ha dado muestras de su jerarquía. Colapinto, que en la previa de este Gran Premio habló de la emoción que le produjo ver la despedida de Leo Messi, con quien lo une una amistad y una relación de mucho y de mutuo cariño. Franco Colapinto, hablando de la despedida del más grande de la historia, Lionel Messi.
14: Yo me emociono mucho, lloré un rato. Y nada, fue obviamente un momento emotivo para toda la Argentina. Creo que el que no se emocionó con eso y con la despedida de Leo está mal. Pero nada, yo en mi casa siempre lloro un poco por boludeces. Esto no fue una boludez, así que valió la pena llorar. Tuvo sentido. Pero no, una tristeza un poco grande. Después obviamente terminó el partido y ya nos enfocamos acá, ya basta de fútbol, ahora enfocamos en el automovilismo y en tener un buen fin de semana.
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0: 6:39 en la República Argentina. Tenemos información que tiene que ver con el sistema integrado Cristo Redentor, permanece cerrado. El paso Pehuenche también permanece cerrado. Sigue nevando en estos momentos en la alta cordillera. Se espera para hoy que mejoren las condiciones climáticas y hasta el sábado al mediodía. Se va a dar una reunión binacional a las 9 de esta mañana para ver cómo sigue la cuestión en el sistema integrado Cristo Redentor, que reiteramos se encuentra cerrado. Hay más información que tiene que ver con los servicios. El tren Sarmiento funcionará el próximo martes. A ver, la información está diciendo que hay una reestructuración en la planificación de las obras y se van a concentrar durante el sábado, domingo y el lunes, que va a ser feriado. El martes 3, entonces, se va a garantizar el servicio de los trenes en todos los ramales de la línea. Estamos hablando de la línea de trenes Sarmiento.
15: Policiales.
0: Encontraron muerta a una mujer y a su ex ahorcado en Punta Alta. Investigan si se trata de un femicidio seguido de suicidio. Nos amplía la información nuestra especialista Andrea Valdivieso, la China de Policiales.
17: Familiares de Noelia Díaz, de 33 años, se presentaron en la comisaría de Punta Alta hace dos días para informar que no tenían noticias de ella. Ante la preocupación personal de la comisaría, primera se trasladó a la vivienda de la mujer, ubicada en Callejón Caseros al 900, donde la hallaron sin vida en una de las habitaciones. Según las primeras constataciones policiales, el cuerpo presentaba un cable atado al cuello y una herida cortante. La escena fue asegurada y se dispuso la intervención de peritos y de la fiscalía para determinar la causa y la mecánica de la muerte. Durante el operativo, los familiares señalaron como posible autor a su expareja, Daniel Ferreira, de 47 años. Fue así que la policía fue hasta su domicilio en la avenida Tucumán al 800, a unos 700 metros de la casa de Noelia, y allí lo encontraron sin vida en el patio, ahorcado con un cable. La hipótesis principal que maneja la investigación es un femicidio seguido de suicidio, un caso que quedó a cargo del fiscal Jorge Diego de la UFI 5, quien aguarda los resultados finales de autopsias y pericias para confirmar la secuencia de los hechos y precisar la data de las muertes. La investigación incorporó además antecedentes de violencia de género. Existían denuncias previas contra Ferreira y una prohibición de acercamiento a la víctima que vencía el 19 de octubre de este año. Pese a esa restricción, según la información policial, el hombre visitó a Noelia con frecuencia y terminó asesinándola. Con este suman 200 los femicidios cometidos en la Argentina en lo que va del año 2026, según el Observatorio Lucía Pérez.
0: Los peajes de las rutas a la costa atlántica aumentaron casi un 9%. El nuevo cuadro tarifario dispuesto por el gobierno bonaerense se aplica en las estaciones del peaje del Sistema Vial Integrado del Atlántico, operado por Autopistas de Buenos Aires a UBASA. Los peajes de San Borombón, Maipú y La Huella aumentaron a partir de las 0 de este viernes y los automóviles particulares ya pagan 8.600 pesos en las cabinas manuales. Se llevó a cabo en el Senado una jornada sobre IA. Recibimos un nuevo informe de nuestro acreditado Gastón Fiorda.
18: El Senado de la Nación fue escenario de la Jornada Federal sobre Inteligencia Artificial y Modernización Parlamentaria. Participaron legisladores, académicos y especialistas quienes analizaron cómo las nuevas tecnologías pueden transformar el funcionamiento de los poderes legislativos. El encuentro puso el foco en las oportunidades que ofrece la inteligencia artificial para agilizar procesos, mejorar la gestión de información, la transparencia y el acceso ciudadano a la actividad parlamentaria. La iniciativa se inscribe en un proceso más amplio de modernización institucional que busca que el Congreso pueda aprovechar la inteligencia artificial para mejorar la calidad y la eficiencia legislativa.
0: Internacionales. Un fuerte aluvión y anegamientos por intensas lluvias afectaron a Santiago de Chile y a la comuna de Las Condes. Las precipitaciones intensas en precordillera activaron quebradas y causaron el desborde de caudales que convirtieron las calles en ríos de barro y de piedras. La fuerza de la correntada arrastró automóviles, colectivos y mobiliario urbano por distintas arterias del sector oriente de la capital chilena. Las autoridades decretaron el nivel máximo de emergencia para coordinar las tareas de despeje, asistencia a damnificados y revisión de infraestructura. Los informes preliminares confirman la existencia de al menos 8 heridos y más de 1.500 damnificados por el temporal. Desarticularon la red criminal que perpetró el asalto al Museo Renoir. El informe es de Cecilia Diwan.
19: La policía francesa detuvo a 5 personas bajo la sospecha de haber participado en el robo de 2 célebres óleos del pintor impresionista Pierre-Auguste Renoir. El asalto ocurrió de madrugada en el Museo Municipal Cansurmer, lugar donde el artista pasó sus últimos años. Los delincuentes lograron forzar la seguridad del edificio y sustraer las piezas muy valiosas, cortando sus marcos con una sierra. Pese a las detenciones, las obras artísticas todavía continúan desaparecidas.
0: Irán volvió a...
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5 minutos de las 6 de la mañana a la hora en todo el país. ¿Qué tal? ¿Cómo les va? Muy, pero muy buen día. Muy buen viernes. Acá estamos ya en la mañana de este viernes para recorrer juntos este espacio de 15 minutos que tenemos con todos ustedes a través del resumen de emisoras. La oficina local del SENASA Las Lomitas comunica a los productores que el 20 de agosto del 2026 finalizó la segunda campaña de vacunación obligatoria contra la fiebre aftosa para las categorías menores, terneros y terneras, brucelosis, terneros entre 3 y 8 meses existentes en el establecimiento. Según los listados, se registran productores pendientes de vacunación. Se solicita la urgente programación y vacunación. Caso contrario, se notificarán a los pendientes de vacunación. Para mayor información, dirigirse al SENASA Las Lomitas, Rivadavia sin número, teléfono 3704-004850 o al email semolina@senasa.gob.ar. Firma este comunicado el doctor Carlos Edgar Molina, veterinario local del SENASA Las Lomitas. La Municipalidad de Las Lomitas, a través del Departamento de Catastro y Tierras Fiscales, informa a la población que se debe realizar la limpieza y el mantenimiento de terrenos en forma mensual. En caso de incumplimiento, se aplican multas de 100.000 pesos por cada terreno con malezas y pastos altos, artículo número 7 del Código Tarifario Municipal. También tenemos este comunicado, a través del área de prestaciones sociales PAMI Las Lomitas, se solicita la presencia de los siguientes afiliados: Paz Clara Ana, Herrera Reinaldo, Jiménez Angelina, Alarcón Lucio, Lanos Amelia. Deben presentarse en horario de oficina con el último recibo de haberes. Tenemos este comunicado también para las comunidades Pilagá, sí, que ya vamos a estar brindando también los datos de cuáles son las comunidades que deben, se los invita a una reunión para mañana sábado desde las 8 de la mañana en la comunidad Oñedie, sí, se va a estar desarrollando todo lo relativo a la masacre de Rincón Bomba. Ya vamos a estar también con este comunicado importante en la mañana de Nacional. 49 minutos de las 6 de la mañana a los representantes de las comunidades del pueblo Pilagá, Pozo Molina, Pozo Navagán, San Martín II, Bartolomé de las Casas, El Descanso, La Esperanza, La Línea, Lote 21, Pozo del Tigre, Pozo Molina, Campo del Cielo, Kilómetro 30, La Invernada y La Yolita. Se los invita para realizar una reunión este sábado 10 de octubre a las 8 de la mañana para conmemorar la masacre de Rincón Bomba. Firma este comunicado en la comunidad Oñedie, firma este comunicado el referente de la asociación Pilagá. Ahora sí, 50 minutos de las 6 de la mañana, nos vamos a repasar las efemérides que nos marcan este día, esta jornada ya de este 9 de octubre. Hoy es el Día Mundial del Correo. Un 9 de octubre se recuerda la creación de la Unión Postal Universal, allá por 1874, que ayudó a organizar y facilitar el intercambio postal entre países, ¿sí? Así es que hoy estamos recordando el Día Mundial del Correo. Vaya nuestro saludo a quienes se desarrollan y hacen una grande tarea también, una gran tarea, ¿sí? En nuestra ciudad de Las Lomitas y de cada una de las zonas aledañas, porque sabemos que en diferentes localidades del interior de Formosa todavía sigue existiendo, ¿sí? No un correo, pero sí de alguna manera la postal, ¿no? Como se recuerda en cada uno de los pueblos del interior de la provincia. Bueno, también recordamos, hoy es el día del Guardaparque Nacional en la Argentina, se homenajea a quienes protegen las áreas naturales. La fecha recuerda la puesta en marcha de la Dirección de Parques Nacionales allá por 1930. Un día como hoy nace John Lennon, nacido en Liverpool, Inglaterra. Fue músico, compositor e integrante de los Beatles. Como solista dejó canciones emblemáticas, como lo marcábamos en el día de ayer, imagina.
También recordamos, en este día nace Jorge Burruchaga, futbolista, exfutbolista argentino, nacido en Gualeguaychú, Entre Ríos, marcó el gol decisivo en la final del Mundial de México de 1986, en el triunfo argentino 3-2 ante Alemania Federal. También recordamos, un día como hoy, nace Guillermo del Toro, cineasta mexicano reconocido por su cine fantástico y las películas como El laberinto del fauno y La forma del agua. Bueno, recordamos también en un día como hoy, sí, Maradona debutaba como técnico. Diego Maradona comenzó su etapa como entrenador dirigente a Deportivo Mandiyú de Corrientes frente a Rosario Central. Fue en 1994. Maradona debuta como director técnico. También estamos recordando en este día, en esta jornada, muere Ernesto Che Guevara, también el médico revolucionario argentino. Fue ejecutado en la Higuera, Bolivia, tras ser capturado el día anterior. Es lo que recordamos en esta jornada de este 9 de octubre. Las efemérides que también se hacen historia en este día. Minutos de las 6 de la mañana a la hora en todo el país, nos vamos, sí, a compartir con nuestros artistas invitados, y llegan los Aloncitos, una emblemática agrupación argentina del folclore, la música tradicional litoraleña, considerada uno de los máximos referentes del chamamé. El grupo que se formó en la ciudad de Corrientes el 3 de mayo de 1985. En sus inicios, los integrantes eran apenas unos niños con una edad promedio de 10 años que compartían la pasión por el fútbol y asistían al Colegio Salesiano. El nombre de la banda surgió de manera casual en una presentación radial en la emisora como un homenaje a su profesor de música, el virtuoso instrumentista Raulito Alonso. Y a lo largo de sus más de 40 años de carrera han logrado unificar generaciones y llevar la música del litoral a los escenarios más importantes del país. Llegan los Aloncitos en esta mañana de Nacional.

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los saloncitos en nuestra mañana de Nacional como invitados especiales para complementar nuestra mañana jornada. Ya, como decíamos, de este día viernes nos vamos de nuestro resumen de emisoras con la promesa de volver, no el día lunes, sí, el martes, sí, 6:45 como siempre. 59 minutos de las 6 de la mañana. ¿Con quién nos quedamos? Claro, llega Nico Yacoy con este primer round a nuestra mañana hasta las 9. A las 9 de la mañana nos estamos escuchando nosotros a través de la mañana de Nacional Las Lomitas hasta las 10 de la mañana. 60 minutos con nuestro programa, 60 minutos contándote qué pasa en nuestra ciudad de Las Lomitas, qué pasa en la provincia, qué pasa en el país y en el mundo, a partir de las 10 de la mañana, sumado ya al equipo, a los colegas ahí de Radio Nacional Formosa también, con quien compartimos la mañana hasta las 12:45, dentro de lo que es la programación de nuestra Radio Nacional. 7 de la mañana, la hora en todo el país.

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0: 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Corrientes. Con 3 hectáreas parquizadas, el Parque Cambacuá es uno de los más antiguos de la ciudad de Corrientes, ubicado en el barrio del mismo nombre. Su nombre en guaraní significa Cueva de Negros y nos remonta a la época postcolonial en que los negros emancipados ocupaban ese sitio. Es uno de los mejores lugares para apreciar el arte del muralismo al aire libre, que define a la capital correntina como la ciudad de los murales. 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

0: Muy buen día, muy buen día. ¿Cuánto? 4 minutos. Nos están separando ahora de las 7 de la mañana en la República Argentina. De este día, por fin, viernes 9 de octubre de 2026 en todo el mundo. Mi nombre es Nico Jacoy. Esto es Primer Round en el muy lindo aire de Radio Nacional en 870 hasta las
1: 10 de la mañana.
0: Cristian Bello, muy buen día, bienvenido, ¿cómo le va?
1: Buenos días, Nico, buenos días a todo nuestro equipo y a nuestros oyentes, quienes nos escuchan a través de la M870, en el ámbito de Capital, Gran Buenos Aires, aquellos que nos escuchan el resto de las emisoras en toda la República Argentina y a través de Internet para el resto del mundo, a través de radionacional.com.ar y a través de la aplicación de Radio Nacional Argentina. Una mañana fresquita, pero linda, ¿eh? Se hace querer estos 12 grados, cielo cubierto, a lo mejor cae alguna llovizna por momentos. El pronóstico justamente indica que habrá lloviznas durante buena parte de esta mañana y también parte de la tarde y a la noche, lluvias aisladas. Para mañana sábado, atención, también seguirán las lluvias para esta parte del país, la capital y el gran Buenos Aires. 12 grados decía la temperatura y un ratito vamos a iniciar nuestro recorrido por el resto del país, Nico.
0: Fresquito pero lindito, dijo Cristian Bello, me parece bien, mojadito pero, también.
2: De mañana, ¿no? Es horrible.
1: La nostalgia, cuando las gotas pegan en el parabrisas, en la ventanilla del colectivo, en el tren. Es linda la lluvia.
0: Cuando las gotas pegan en la cara y se te pegan las zapatillas.
1: Claro.
0: No sé qué es lo que...
1: Claro.
0: No tiene su rol.
1: Y más si es viernes, te despierta, ¿viste? Te despierta,
0: no, pero a ver ahora que lo dicen así. ¿Qué día le gusta a Rubén Misil Santos?
2: No, lo que no me gusta es mojarme, la humedad, se te pega toda la ropa.
0: Ah, sí, eso, sí. Tienes razón. No vamos a osar contradecirlo, ¿no es cierto?
1: No, pero es linda la lluvia. Así, apenas una lluvia en la ciudad.
0: La lluvia no inspira.
2: No, me gusta la lluvia estando en un bar, sentado cerca de la ventana.
1: Tomando un buen café.
2: Tomando algo y viendo que la lluvia cae.
0: Esa es la corrección.
1: Ahí nos sumamos.
0: Está bien eso. ¿Te gustan los bares?
2: Me encantan.
0: Te encantan los bares porque el mood, digamos, la vibra, como dicen.
2: Debo ser el que más bares conoce.
0: Mira, de Buenos Aires. De los notables y no tan notables.
2: Los piringundines.
0: Esos le gustan. Para mí, a mí no me gusta.
3: ¿Qué no te gusta?
1: ¿Qué no te gusta?
0: No sé si hablamos de lo mismo. No me gustan... Sí me gusta la cantinita que vas y te pedís algo, ¿no?
3: Sí.
0: Pero no me gusta una cosa de los bares porteños de allá lejos de ese tiempo.
1: Desarrollo.
0: Que te atienden mal.
2: Ay, bueno, después.
0: Te atienden mal, vienen combo.
2: Sí, no, hay sesiones.
0: No hay manera de que te esté mirando para que le diga tener la cuenta. No hay manera, tenés que hacer ruido, no te...
3: Depende de los barrios también, ¿eh? ¿O no?
0: Y los ruidos del desayuno.
1: Ah, a mí me encanta eso.
0: ¿No?
2: Te cuento algo.
0: A ver, ¿qué sería el... ¿Ese qué es?
1: Y esa es la cafetera, el fumador.
0: Muy bien, nos vamos a entender.
2: Vos sabés que una vez que estaba en Uruguay y entré a un bar viejísimo, sí. Viejísimo, me sorprendió, eran las 11 de la mañana, estaban todos tomando whisky y eran todos doctores. Ah, llegó el doctor, siempre llegaba el doctor. Bueno, la cuestión que sabes que me llamó la atención, porque yo pues averigué con el tiempo y supe que eso existía acá también. No tenía baño de mujeres. Porque era tan viejo el bar que cuando estaba su inauguración
0: al bar iban los hombres
2: y tenía los edictos prohibido el ingreso de féminas.
0: ¿Sí?
2: Te lo juro, lo tenían todavía ahí.
0: Mirá, que lo pueden tener después, a los efectos, si querés, decorativos.
2: Claro, y después.
0: Claro, pero ya no puede.
2: Porque cuando estaban justamente ahí, te imaginas que queríamos 4 horas, me puse a hablar con todos los doctores, quedé 4 horas. Y ellos contaban que era común que las mujeres no se animaban, era una, más que una orden.
0: Ni se animaban a ir.
2: Exacto, más que una orden que no se animaban, o le decían no vayas.
0: Ni se animaban a ir, ni se lo hacían fáciles para...
2: Después ya estamos en Buenos Aires, descubrí que varios viejos bares tenían...
0: Pero es cierto lo que decís, que hay una práctica del salir a bares, que es más del hombre que de la mujer, no sé si se ha deconstruido, como se gusta decir, ahora en el último tiempo, pero es cierto lo que dice.
2: Sí.
0: Pero eso es lo que no me gusta. Que cuando te tienes me guarda polvito corto ese. Ese es el entonces.
3: No te gustan los barrios más excéntricos, Palermo, todos esos que no son trabajadores formados para eso, sino...
0: No, es que mi problema es con el trabajador formado para eso.
3: Ah, okay.
0: El otro te atiende bien.
1: No sé, hay una carrera de mozo.
0: No, pero digo, el mozo de la bandeja redonda,
3: sí.
0: y no te atiende muy bien.
4: No, no sé.
0: Okay, ¿qué querés? Pa, se tira las cosas.
4: A mí me gusta.
0: Es imposible que te dé bola.
3: No, si que le preguntás el nombre, que el palarme, para mí el palarme,
4: bueno,
3: no,
4: es
3: el
4: que te el palermitano.
3: El estudiante de arte.
4: Claro, que le falta algunos años para recibir si tiene. Mira, el mozo de carrera.
0: Bueno, vamos a mandar a María Dios algún
4: que sabe de estar mozo por ahí.
3: Vamos a la girada, algún hombre.
4: Te sabe recomendar, claro.
0: No nada, capaz.
4: Soy un bar y me decía, lo de siempre.
3: Las posiciones.
4: Lo de siempre, Tony, le decía. Antonio, ¿no? Se llamaba.
0: Bueno, me falta eso, por ahí yo también soy más cliente.
2: Has tenido malas experiencias, evidentemente. Has tenido malas experiencias.
4: Sí, estamos en una recorrida de bares con Rubén y con
0: pero
4: la chica.
0: Me pasa, pero el cafecito ahí sí me gusta. El olorcito a medialuna, café, que decía del espumador, pero qué sé yo, hay algo ahí. Que... No voy a esperar. Vamos a trabajarlo durante el resto del programa.
3: Dale,
0: que por favor nuestros oyentes también nos lo cuenten.
4: Sí.
0: Y cuánto de este tipo de práctica hay también en todo el país, ¿no es cierto? Debe tener cada cual su vasito de cabecera.
4: Mañana de bares, en el 1138707485.
0: Diario te traigo. No lo terminé todavía.
3: En Giles seguro que te sabían tu nombre, era distinto,
0: claro,
3: entonces entiendo que venís acá a Buenos Aires.
0: Sí, ahí me pasa otra cosa diferente, que ¿por qué sabes mi nombre si yo no sé el tuyo?
3: Ahí lo quiero salvar y no puedo, ahí lo quiero hacer quedar bien y no puedo.
4: Dejalo que se hunda, dejalo que se hunda, Cecilia.
0: Claro, casi digo en Giles, que me están escuchando que soy grandota, todos en San Andrés de Giles, casi digo, no, ahí sí hay, sí hay. Lo que hay es menos la práctica de irte a desayunar afuera, ¿no es cierto?
3: Claro.
0: Pero ya podría pensar en 4 o 5 personajes que sí lo hacen, tanto así como que podría decir el nombre. ¿Qué hay que saber hoy? Viernes 9 de octubre a esta hora. A esta pasa a manos privadas, el gobierno adjudicó la compañía de agua al grupo Rowin por $340 millones. La empresa se quedó con el 90% de las acciones tras superar la propuesta económica del grupo Rogio. El acuerdo prevé una inversión que supera los $1.900 millones durante los primeros 5 años de concesión. Nación y Ciudad acordaron el traspaso de la cárcel de Devoto. La secretaria general de la presidencia, Karina Milei, y el jefe de gobierno porteño, Jorge Macri, firmaron un acuerdo para avanzar con el proceso de traslado de los presos al complejo penitenciario federal de Marcos Paz, en la provincia de Buenos Aires. El nuevo penal tendrá capacidad para 2.240 detenidos e incluye 4 edificios. El gobierno estudia denunciar a Irán ante la Corte de La Haya por la AMIA, así lo informó el ministro de Justicia Juan Bautista Maíquez en su cuenta de la red social X tras reunirse con las autoridades de la mutual israelita. La investigación por el atentado ocurrido el 18 de julio de 1994 avanza con un juicio en ausencia. Juicio por la muerte de Diego Armando Maradona. La Fiscalía pidió 12 años de prisión para el neurocirujano Leopoldo Luque. Solicitó además 10 años de prisión para la coordinadora médica Nancy Forlini y una pena de 8 años de cárcel a la psiquiatra Agustina Kosachov. Para el psicólogo Carlos Díaz pidió 5 años y 4 para los enfermeros Mariano Perroni y Ricardo Almirón. La única absolución correspondió al médico clínico Pedro Di España. Causa vialidad, la Cámara de Casación confirmó el decomiso de los bienes que están a nombre de Máximo y Florencia Kirchner. Los hijos de la expresidenta buscaban que se frene la ejecución de varias de sus propiedades, entre las que se incluyen casas, departamentos y hoteles. La mayoría de ellos habían sido cedidos por Cristina Kirchner como adelanto de herencia. El Premio Nobel de la Paz 2026 fue otorgado a la jurista sudafricana Navi Pillay. El Comité Noruego destacó su contribución a la construcción de un orden jurídico global más amplio y a la persecución de crímenes de guerra, crímenes de lesa humanidad y genocidio. La jurista sudafricana fue alta comisionada de las Naciones Unidas para los Derechos Humanos entre los años 2008 y 2014. Aluvión en Santiago de Chile, declaran zona de catástrofe a la comuna de Las Condes tras un fuerte alud que arrastró autos y colectivos. El desborde de un canal provocó el avance de una masa de agua que inundó gran parte de uno de los barrios tradicionales de la capital chilena. El Cuerpo de Bomberos de Santiago desplegó un operativo de emergencia en medio de las intensas lluvias. En algunos puntos de la ciudad, las precipitaciones superaron los 140 milímetros en apenas dos días. Andrea Chinita Valdivieso, muy buen día, bienvenida, ¿cómo le va?
3: Buen día, Nico, al equipo, a todos los oyentes, muy bien, por cierto, feliz viernes también.
0: Feliz viernes.
3: Viernes, fin de semana largo. Planes, calculo que tendrán todos con el
0: fin. ¿Por qué dicen el cuerpo lo sabe? ¿La mente lo sabe o no?
3: Todos lo saben.
0: El espíritu lo sabe, que es mucho mejor.
3: Todos lo saben. Lo que no saben es lo que les voy a hablar en el día de hoy, que tiene que ver con casos que parecen aislados, ¿no? Pero que hablan de una violenta Buenos Aires, y refiriéndonos precisamente a la provincia. No digo que no haya hechos que se repliquen en otras provincias, pero en Buenos Aires hay un crecimiento de la violencia en hechos delictivos que hoy por hoy se reflejan, hoy viernes, en por lo menos 4 o 5 puntos de la provincia: Mar del Plata, La Plata, pero más que nada me llama la atención lo que ha ocurrido en Tigre, ¿sí? Casi una pueblada en Tigre por el robo de una motocicleta. Repartidores trataron de ubicar una moto que había sido robada por el GPS antes de hacer la denuncia policial, y fueron hasta las coordenadas que marcaba el GPS.
0: Ajá.
3: ¿Qué hicieron allí? Saquearon la vivienda en donde presuntamente estaba la moto e intentaron incendiarla. Todo esto quedó registrado, estamos tratando de conseguir los registros fílmicos, porque es realmente muy importante entender qué es lo que pasa cuando no hay controles,
0: claro,
3: ¿no? En este caso, claro. O hay zonas liberadas en donde los repartidores principalmente son víctimas de motochorros, uh-huh, que incluso hasta se hacen pasar por ellos para robar ciclomotores, y en este caso un desmadre absoluto en

0: pero es una cosa después de clanes, ¿no?
1: Un exceso de delito, además, porque es un delito tras otro, sea a partir de un primer hecho.
0: Una cosa es la legítima defensa, en términos de reacción, en el momento, que es lo que hago, me protejo.
1: Pero luego no.
0: Y por ahí me excedo, sí, siempre decimos lo mismo, muy difícil el dispositivo del 34 del Código Penal, es este de la necesidad racional del medio, sí. Puede que te pase, te pasa. Ir a buscar es una cosa diferente.
1: Ir a buscar es diferente y ya ha pasado otras veces, ahora se está dando muchísimo más, ¿no? Con esto de la venganza ante
0: es
1: el
0: venganza,
1: delictivo.
0: No es, justicia,
1: es venganza, no es justicia. Y en el Palomar, modo piraña, que está creciendo muchísimo, lo vimos con el Emaús, y el caso de robo piraña, en este caso 14 años los tres detenidos, menores de edad y obviamente ajustados al nuevo régimen penal juvenil. En Bahía Blanca, otro femicidio seguido de suicidio en Punta Alta, había denuncia, había restricción perimetral y a pesar de todo esto se veían como el tercer caso que te pasó hoy con este gate entre Moyano y Arizaga que burlan a la justicia yéndose a Madrid y respetando una restricción perimetral. Lamentablemente lo que voy a marcar en este caso y si lo podemos profundizar después es que justamente la justicia debería actuar en cada denuncia por violencia de género de la forma en que lo está haciendo con Facundo Moyano. Por el seguimiento. Por el seguimiento están tras los pasos de Moyano, esperándolo cuando vuelva de Madrid, citada ella el 13 de octubre también para declarar y los dos fuera del país. Incumpliendo una restricción perimetral que es la que corresponde cuando existen indicios de violencia de género. Entonces, da hasta pena que se estén haciendo las cosas como se deben hacer.
0: En un caso solo.
1: En un solo
0: caso. Eso mismo. Cecilia Dibuen, muy buen día, bienvenida. ¿Cómo le va?
1: ¿Cómo estás, Nico? Contabas en título que el gobierno argentino está evaluando demandar a Irán ante la Corte Internacional de Justicia por el atentado a la AMIA. Está esto en evaluación técnica, diplomática también con autoridades de la AMIA. Pero te voy a contar un antecedente que le puede servir a Argentina para sentar a Irán en la Haya. ¿Por qué? Porque Irán debería aceptar que se inicie este juicio en La Haya. Pero hay un antecedente de Ucrania que llevó a los tribunales internacionales a Rusia en el 2022 que sirve como antecedente a Argentina. Te lo voy a desarrollar ratito.
0: ¿Qué año dijiste?
1: Apenas se inició la guerra entre Ucrania y Rusia. En el año 2022, Ucrania presentó esta demanda y la aceptó la Haya para llevarla adelante. Entonces ahí hay un antecedente jurídico interesante para Argentina. Después vamos a desgranar quién es Navi Pillay, la premio Nobel de la Paz. Estoy esperando la reacción de Donald Trump, te digo.
0: Primero porque nos llamó la atención, me dijiste que era para Donald Trump, Cecilia, y bueno, a ver. No, dijiste que tendría que ser. Porque si no se enojaba.
1: Claro.
0: Y no lo es.
1: No lo
0: Así
1: es.
0: Así que vamos a ver qué es lo que va a decir. No tendrá que ir esta, como es, Rigoberta Menchú, a darse, reentregarse.
1: Rigoberta Menchú, estoy segura que bajo ningún punto de vista se lo va a dar Donald Trump. Rigoberta, no. Hay límites, digo, no. Hay que decirlo, que Donald Trump ayer dijo, he resuelto 8 conflictos, he evitado quizás la destrucción total del mundo, pero este tribunal de la Haya tiene fama de no dárselo a gente como yo.
0: Claro.
1: Lo cierto es que Navi Pillay es una jurista muy importante de Sudáfrica, primero defendió opositores del apartheid, después presidió el Tribunal Penal Internacional para Ruanda, que ahí, ¿sabes qué? Se sentó las bases con sentencias históricas que definieron lo que es un genocidio. Tiene intervenciones en varios fallos muy importantes.
0: Es un poco el principio de la definición de genocidio. ¿Dónde?
1: En el caso de Ruanda.
0: Ok, ayúdame. ¿Eso qué año?
1: No tengo...
0: Porque digo, el elemento del sistema, ¿no es cierto?
1: Claro.
0: Lo sistemático como una de las características.
1: Ella presidía el Tribunal Penal Internacional para Ruanda y fue en ese hecho. Después, falta comisionada para las Naciones Unidas para los Derechos Humanos. Y el fallo, digamos, del Tribunal Sueco del Nobel, dice, su labor jurídica pionera demostró que no existe paz sostenible sin rendición de cuentas, transformando los tribunales internacionales en instrumentos eficaces de protección de víctimas.
0: A mí me parece que esto no es menor y en eso pensaba mientras te escuchaba y un poquito bromeábamos con la posición de Donald Trump, que también...

0: tiene mucho para decir en términos de, según su criterio, yo he pacificado, ¿no es cierto?, la mitad del mundo. Ahora, me parece que hay, corre por mi cuenta, y seguro estoy equivocado, pero no importa, me parece que hay también una suerte de elección o elección de parte del tribunal sueco relacionado con los medios a través de los cuales la paz ha de lograrse. Como el tribunal sueco es la teoría y no es la práctica, o sea, puesto uno sobre un escritorio de gobierno y ni te cuento sobre el de Estados Unidos o China o Rusia, la cuestión es distinta. Pero desde la academia, porque al fin y al cabo es eso, o desde más las ideas que la práctica, hace bien el tribunal en decir, bueno, yo elijo preferir y por lo tanto promover los medios pacíficos para alcanzar la paz y no la guerra para terminar con la guerra, que es un poco lo que otras personas, ¿no es cierto?, tienen a mano, ¿no es cierto?
1: Claro.
0: Como por ejemplo Trump. Me parece que hay algo de eso también. No es Trump no pacífico, debe tener que ver con los medios, ¿no? Parece querernos decir la paz se logra o se sostiene a través del derecho, no de las de los ataques, ¿no?
1: Y después una controversia que quiero la opinión de ustedes, el Pentágono va a retransmitir la primera ejecución por fusilamiento desde 1945, va a ser transmitida en vivo.
0: ¿Por qué?
1: ¿Qué piensan? Después lo hablamos.
0: ¿Qué piensan?
1: ¿La ¿Ustedes? Gente? Sí, la
0: yo,
1: gente...
0: No, yo pienso mal, a mí no me...
1: A mí tampoco.
0: Yo, bajo ningún concepto, la pena de muerte. Pero digo, no, creo que no podemos
1: y
0: apagarnos.
1: Y menos retransmitido en vivo.
0: Y eso me parece ya un puntito de perversión, ¿no? Una cosa es un show, un reality show, y otra cosa es esto. Sí, después contanos un poco por qué, a quién, ¿sí? Y vayamos palpitando la reacción, si querés, del público norteamericano, que es un tema, ¿no? Hablando de guerras misil, Rubén Misil Santos, muy buen día, bienvenido, ¿cómo le va?
2: Buen día, Nico, un saludo para todos. Bueno, tenemos Fórmula 1 este fin de semana, fue la primera...
0: Arsenal tiene un solo misil, que es antes, ¿no? Está bien, que no lo usemos, porque cuando lo usamos, cuando lo usamos nos quedamos sin.
2: Claro. Bueno, empezaron las prácticas para el Gran Premio de Singapur, no les fue muy bien a Colapinto en la primera, terminó 19º, bastante lejos de su compañero Gasly, que fueron 9º, en la clasificación. Además, hoy tenemos fútbol, va a estar jugando Boca con el puntero en Córdoba, va a visitar el instituto por la noche, se va a transmitir obviamente ese partido por Radio Nacional. Vamos a contar, ¿te acordás toda la novela de Julián Álvarez? Que se quería ir, que no se iba, que lo venden, que no lo venden.
0: Ah, nos bueno, hiciste olvidar de esa novela, sí.
2: Bueno,
0: claro,
2: ayer tuvo un capítulo muy importante porque... vamos a contar algunos detalles, pero se deshizo de su representante. Cerró el vínculo con Fernando Hidalgo, que era su representante histórico, y cambió, después vamos a contar con quién. Pero, bueno, un coletazo, porque te acordás que contábamos que en el Mundial fue cuando él salió a hablar, a decir que ya
0: sí,
2: era un cambio, que no lo tomaron bien en ningún lado.
0: Terminó muy
2: exactamente, bueno, y ahí cuando uno dice... Acá está la palabra del representante, vos tenés que callarlo, si no digas nada, esperar un momento... Si el pibe salió a hablar, la sospecha siempre es que porque el representante los van a meter presión.
0: Ah, vos
2: decís que te crees, sí, decís que sí, que si no te
0: van a jugar. Es una manera de echarle la culpa.
2: Exactamente, así que por ese lado, evidentemente, Julián Álvarez toma esta decisión y destituye a quien fuera su representante de toda la vida.
0: Es como me pasa a mí con Inés Gordon, digamos, cualquier cosa que diga mal es Inés Gordon.
2: Claro,
0: ¿no? Es como eso. Está muy bien.
2: Nosotros ¿cómo les mal los títulos?
0: Inés Gordo. Sí, claro. ¿Qué tal? No se está haciendo cara. Sí, nosotros vamos a la guerra con un misil y una pantera, ¿cierto? Romina Winner, muy buen día, bienvenida. ¿Cómo le va?
3: ¿Cómo andamos por ahí?
0: ¿Todo bien usted?
3: Bien. Yo admiro la creatividad, Nico. ¿Qué querés que te diga? Para enganchar una cosa con otra.
0: ¿Y qué va a hacer? Es lo que hago aquí, ¿no es cierto? Enganchar.
3: Para eso te pagan, Nico, bueno.
0: Acá no, no, justo para eso no me pagan, pero bueno, no importa. Esta parte la hacemos gratis, dale.
3: Vos sabés que es una mañana que arranca con lloviznas, en la ciudad y en los accesos a Capital Federal, con lo cual hay que transitar con muchísima precaución, para evitar incidentes de tránsito. A bajar la velocidad, aumentar la distancia de seguridad entre vehículos, esas son dos medidas que hay que tomar además de conducir, bueno, bien tranquilos y salir con tiempo. Después ya todo lo que es la Panamericana tiene demoras entre 197 y 202, pero hay menos tránsito, ya lo venimos diciendo, los jueves los viernes afloja, así que hay menos tránsito hoy, un acceso este con los retrasos a la altura de Aedo y Ciudadela, mano de la Perito Moreno, una Perito Moreno intensa, de Lepiane con demoras en diferentes sectores, mano a la autopista 25 de Mayo, y un tránsito cargado en la autopista Buenos Aires-La Plata. Datos a tener en cuenta, la línea de subte B, la de color rojo, que hace Alén Los Incas, tiene liberados los molinetes en la estación Rosas, no afecta al servicio para los usuarios, es una medida de fuerza de Metro Delegados con liberación de molinetes. Ayer ya contábamos que el tren Mitre, en los ramales Mitre y Suárez, interrumpido desde hoy hasta el lunes 12, feriado inclusive, por obras, sí funciona el ramal Tigre. Y atentos con este dato, desde mañana sábado hasta el lunes inclusive, no va a funcionar el tren Sarmiento. El martes 13 va a estar operativo, decidieron acortar la cantidad de días que no preste el servicio porque hubieron muchas quejas de los usuarios. Entonces, solo no va a funcionar durante el fin de semana largo, sábado, domingo y lunes sin tren Sarmiento. Martes arranca la jornada laboral, tren operativo. Recién hablaban, Santos contaba todo lo que va a ser el partido Boca Instituto en la provincia de Córdoba, mi provincia. Sí. Bueno, han armado todo un operativo de seguridad para el ingreso de los hinchas al Estadio Kempes, que es donde se va a dar el partido. Entonces, los hinchas de Instituto van a circular por Avenida Rafael Núñez, Gauss y la Circunvalación Norte, mientras que los hinchas de Boca van a hacer el ingreso por Puente 15, Avenida Piamonte y Circunvalación Sur. Eso es para tenerlo en cuenta. Las puertas del estadio se van a abrir a las 16:30. Están divididas los sectores donde va a estar cada equipo de los hinchas por plateas, así que eso tenerlo bien en cuenta a la hora de realizar el ingreso. No se puede llevar ni alcohol ni pirotecnia, así que tener en cuenta porque van a estar los controles, y si se pueden llevar las banderas, no, claro, no hay inconvenientes. Así que bueno, esos datos a tenerlos en cuenta a la hora de hacer los ingresos hoy al Estadio Kempes, que es una zona muy transitada de Córdoba y tiene que ver con este partido que se va a disputar. En cuanto a las rutas nacionales, Nico, el paso Cristo Redentor en Mendoza sigue cerrado, tenerlo en cuenta. También está inoperativo el paso Pehuenche en la ruta 145, sí funcionan desde las 9 de la mañana los pasos Pino Achado y Cardenal Zamora en Neuquén. Se viene un fin de semana largo, hoy va a haber restricción de camiones en las rutas de la costa atlántica, así que a partir de las 18 horas va a haber veda para el transporte de cargas y mañana va a estar retomando entre las 6 y las 14. Y luego va a aplicar nuevamente el lunes a la tardecita cuando es el regreso, así que tenerlo en cuenta. Esta sería como la principal info fuerte en materia de movilidad, Nico.
0: Romina Wiener, muchísimas gracias, que tengas lindo fin de semana.
3: Chau,
0: 31 minutos ahora de las 7 de la mañana. Mariel Río, muy buen día y recuperada, bienvenida, ¿cómo le va?
4: ¿Cómo le va, don Jacoy? Estoy al 70%, quiero decir, pero aquí firme junto al pueblo.
0: Pero
4: no tan firme, porque el viento que hay...
0: Pero, ¿viste?
4: ¡Ay, es para atarse a un árbol!
0: Sí, no sé qué está pasando.
4: Devuélvanme la primavera.
0: Pero está lindo, dice Cristian Bello. Acá está lindo, dice Cristian Bello.
4: Está lindo para comer bizcochitos, bizcochuelos, tortas fritas, claro, panqueque con dulce de leche.
5: Porciones de torta, ¿no? Una
0: no, negra. Yo no te desayuno un panqueque con dulce de leche, es mucho para desayunar.
4: Bueno, pero en unas horas, un par de horas nada más con unos mates, yo le digo que con este clima.
0: Bueno, pues.
4: Va,
0: Puede ser,
4: combina.
0: Puede ser.
4: Sí, un pan con manteca y azúcar, un algo, porque...
0: Usted le tira así, lo prende fuego, no sé, el de manzana, ¿no?
4: ¡Qué rico! Con al rum.
0: Ah, flambeado, flambeado, ¿cómo se dice?
4: Claro, flambeado. Exactamente. Le sí. tiramos unas pasas de uva también.
0: Eso era en los 80, eso era lujo en los 80, ¿no es cierto? Que te prendía fuego el crepe.
4: ¿Recuerdan en los cumpleaños de 15?
0: Por eso, claro.
4: En la sí. fila para que nos hagan ese panqueque.
0: Totalmente, qué bárbaro. Vamos a hacer acá un
4: no
0: día.
4: No se ve eso. No, no se ve en los cumpleaños de 15.
0: No. Ah, tengo un cumpleaños de 15 la semana que viene y te cuento. Que...
4: Chusme, a ver qué onda la mesa dulce.
0: Sí, totalmente.
4: Sí, era lindo ese show que hacían con el fueguito, porque queda ahí prendido un ratito el fuego quemando el alcohol.
0: Yo la veo a usted con el mechero en la mano, con lo cual podemos hacer acá una, ¿no es cierto?
4: Sí, vale. Sí, cuando quiera. Yo en mis épocas de suplente en Radio Nacional, que ajá. hacía madrugada, una vez llevé una torre de panqueques, madrugada para subsistir y mantenernos despiertos, ahí con dos potes de dulce de leche y una torre inmensa de panqueques. Lo que era la juventud, ¿no?
0: Ah, mira, una torre de panqueques dulce, está muy bien. No, yo tenía la torre de panqueques salada.
4: No, llevé una pila.
0: Ah, llevó una pila de panqueques que comía, ok.
4: Éramos muchos en la madrugada en esa época, y me caí con dos tarros de dulce de leche, había que pasar la madrugada y no dormirse.
0: Bien.
4: Así que soy experta en hacer panqueques, ¿eh?
0: Mire, bueno, vamos a tomar esa declaración, que no es lo mismo que panquequear. No, no es experta en panquequear.
4: No ser panqueque, hacer panqueque.
0: Ah, sabe, así sí, Mariel Ríos, así sí.
4: Fabricarlo, no, ya, usted sabe que yo panqueque no soy. A usted le consta porque me sufre, Sacoy.
0: Así es.
4: Es lo que hay, pero bueno, que nos cuenten en todas las provincias, ahora que estamos hablando de cosas culinarias, que nos cuenten qué van a hacer hoy de rico,
0: sí.
4: qué van a cocinar viernes, porque acá llueve, pero no en toda la Argentina. Entonces, ¿qué van a hacer de comer hoy rico? ¿Con qué se van a agasajar para terminar la semana? ¿Qué es esa receta de la abuela que van a hacer hoy para el mate? ¿Qué van a desayunar? Que nos cuenten qué van a comer hoy viernes.
0: Me gustó ese concepto de agasajarnos cada cual. Está bueno, está bueno.
4: Sí,
0: merecido siendo
4: bien. Hay que mimarse. Sí. Hay que automimarse, termina la semana, para algunos puede ser una semana maravillosa, para otros no, y yo creo que desde la comida lo vamos a saber. Cuando nos digan qué van a comer hoy, nos vamos a dar cuenta si tuvo una buena semana o una mala semana.
0: Bueno, está bien. ¿Usted qué va a comer, Cristian Bello?
5: Tres empanadas.
0: Tres empanadas. Está bien, depende de qué.
5: Claro, jamón y queso, carne picada... No, esa cosa, yo soy muy clásico.
0: Es muy clásico.
5: Sí.
4: Es tradicional. Mirá,
0: sí.
4: un panceta, ciruela y mussarela, no.
0: No,
5: ¿cómo vas a poner ciruela ahí en medio? No,
0: entonces,
5: no,
0: la de cheeseburger, no.
5: No, tampoco.
4: No, esa es un asco igual, ¿eh? Es grasa pura.
0: ¿Eh?
4: Es un golpe al colesterol.
0: Y por eso me encanta. Que no la coma es otra cosa. Pero es rica.
4: Pero usted después lo quema entrenando. ¿Qué vivo?
0: Bueno, pero por eso... Traigan una docena de cheeseburger.
4: Cheeseburger y el panqueque después atrás.
0: Eso mismo. Y ahí está. Y ahí no lo levanta nadie. Después que venga color más temprano.
4: Y ahí somos Homero Simpson con el vestido floreado.
0: Totalmente.
4: No hay manera.
0: Totalmente. Che, que parecía el gordo por ser cuando hacía de coso, un merecido con esa imagen, ¿no es cierto que sí?
4: La tota y la porota,
0: sí, igualita. Mariel
5: Río,
0: Mariel Río, muchísimas gracias.
4: Por favor, hasta luego.
0: Beso grande.
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0: Muy bien, están. Oh, ¿para qué les conté? Ahora están todos preocupados. Mira, qué bárbaro. Bueno, vamos a ver si arreglamos el termostato. Che, 36 minutos, ahora de las 7 de la mañana en la República Argentina. Empezamos nuestra linda ronda de amaneceres provinciales. Nos vamos, primero de todo, a Río Grande, provincia de Tierra del Fuego, con Samuel Mazepa. Samuel Mazepa, muy buen día, bienvenido. ¿Cómo le va?
1: Día, porque hoy está bueno que sea que hoy juegue Boca, justamente. Es la mejor noticia que te puede pasar, que sea viernes y que juegue Boca. No hay cosa más hermosa, y más la cheeseburger que usted se quiere clavar. Corol, ¿cómo es la onda?
0: Ese está muy... ¿Cómo Corol? Escuche.
1: Bueno, se le cruzan los cables.
0: Samuel, no, lo de la cheeseburger sí, y lo de Boca también coincido, solo que además tiene que ganar para que sea un mejor día, ¿no?
1: No, pero esto es lo más lindo. Lo más lindo es cuando juegue Boca. Después
0: lo más con que juegue.
1: Que juegue Boca, eso es importante.
0: Es de proceso usted, más que de resultado.
1: Exactamente, el proceso es lo más importante. Igual, vio lo que dicen, que el orden de los factores no altera el resultado, así que no importa. Básicamente es asado picada, la cheeseburger y el asado están en discusión, pero lo importante es que el juego de Boca, es lo más importante. Bueno, les cuento, sí. Río Grande está sumida bajo una densa capa de niebla, así que puede que algunas operaciones en el aeropuerto estén demoradas, hasta el momento no se han registrado novedades, pero sí, está un poquito de fresco. Ayer tuvimos 15 grados de temperatura, una sensación térmica de más o menos 16 grados, casi un verano en la ciudad, estamos en plena primavera, pero hoy amaneció la ciudad con mucha neblina, literalmente no hay mucha visibilidad, eso es lo que les quiero decir, pero las temperaturas están en 4 grados, un poco más fresco que lo habitual en nuestra ciudad, digo, en comparación con los días que veníamos teniendo, y eso es lo que justamente se complicó un poquitito en el día de hoy. Pero bueno, tengo una buena noticia para contarles, porque resulta ser que ayer la empresa Total Energies, que opera acá en Tierra del Fuego hace ya mucho tiempo, anunció una nueva inversión. Quizás un guiño al gobierno, porque este nuevo pozo se llama Proyecto Alberdi, y se da justamente con una perforación offshore, que básicamente lo que quiere decir es mar adentro, cerca de la costa de Tierra del Fuego, en la cuenca Marina Austral. Tiene un monto de inversión que se estima, según lo que me contaba mi fuente, de entre 1 millón y 1.500.000 de dólares, hablamos,
0: entre,
1: ¿no?
0: Entre 1.000 y 1.500 millones, sí.
1: Sí, entre 1.000 y 1.500 millones de dólares, que están dedicados a la provincia como parte de un paquete de inversiones globales. Lo que me contaba mi fuente es que la empresa planea invertir dentro de los pozos que tienen alrededor del mundo, más de 10 millones de dólares, pero en Argentina, bajo el régimen del RIGI, lo que planean justamente es invertir una en Tierra del Fuego, pero se planean otras inversiones, que seguramente la contarán a futuro. Pero lo bueno que tiene este pozo, les cuento, es que es un pozo de producción a corto plazo, es decir, la perforación iniciaría en 2000, ya comenzaron los estudios de ambiente, ahora en este año, y posiblemente esté ya produciendo para fin del año que viene, lo cual en tiempos del petróleo es muy corto el tiempo. Tengamos en cuenta que la perforación de Fénix, por ejemplo, que fue la perforación anterior, demandó casi un año y medio, dos de trabajo. Obvio, demandó una inversión de casi 700 millones de dólares el proyecto Fénix, pero el proyecto Fénix está más abocado a petróleo y gas. Este proyecto Alberdi está más abocado a gas que petróleo, claro, ¿no? Lo bueno es que es una inversión importante y es muy corto el plazo para ya empezar a sacar gas. O sea que para fin del año 2027 ya estaría operativo, sacando las primeras muestras de gas a principios de 2028. Pero lo bueno es que empieza a producir aquí cerca de Tierra del Fuego, y se estiman cerca de 3 a 5 pozos nuevos de gas, ¿no? O sea, no es que van a hacer 3 o 4 plantas, sino que es una sola perforación, pero se estima que saquen entre 3 y 5. Si me preguntan en cuanto a metros cúbicos de gas, de más o menos cuántos se puede llegar a sacar, este pozo lo que planea aparentemente entre 10 millones de metros cúbicos de gas al día, lo cual es mucho y es una muy buena inversión, más que nada anunciada por la empresa, que ya viene invirtiendo hace mucho tiempo y que la verdad genera muchos puestos laborales, sobre todo para Tierra del Fuego, y pensando justamente en los en las accesibilidades y el compromiso social que ya mantiene la empresa con no solo con la provincia, sino también con la ciudadanía. Es una muy buena noticia y quería justamente contarles porque, digo, a pesar de las cosas que por ahí viene sucediendo, lo cierto es que la empresa agarró la posta y vuelve a invertir nuevamente en la provincia. Ya lo había hecho con el proyecto Fénix hace poquito tiempo y ahora viene con este proyecto Alberdi con una muy buena inversión favorecida justamente por el RIG.
0: Por el RIG. Samuel, muchísimas gracias, que tenga lindo día.
1: Igualmente ustedes, adiós.
0: Abrazo grande, Samuel Macepa, de LRA Río Grande, provincia de Tierra del Fuego. Y nos vamos ahora a Córdoba con Facundo Alzamendia. Facundo Alzamendia, muy buen día, bienvenido, ¿cómo le va?
2: Buen día, Nicolás, buen día a toda la mesa, a la audiencia de Nacional. Estamos aquí en una mañana lluviosa en la ciudad de Córdoba, una llovizna permanente que nos ha despertado los cordobeses y unos 10 grados, lo cual hace también que esté fresca la jornada. Aparentemente vamos a seguir así durante todo el viernes con una máxima que apenas va a llegar a los 16 grados, o sea, poquita amplitud térmica, y va a permanecer todo este panorama para lo que resta del fin de semana. Así que a preparar el paraguas en la provincia.
0: Che, Facu, sí, a preparar el paraguas, pero el granizo más grande.
2: La jornada de ayer, ayer no, fue el miércoles.
0: El miércoles. Granizo,
2: sí, que cayó en la zona de Malvinas, Argentina, el oeste de la ciudad. Rodeó, por suerte, esa gran tormenta, lo que es la ciudad de Córdoba, pero sí se cayó granizo en el Gran Córdoba y en la parte de las altas cumbres también se vio un importante granizo. No fue como el que había caído la semana pasada en Sierra Chica, que generó gran caos en todo lo que es la zona de Vida Allende, de Mendiolaza, Unquillo, pero tuvo una presencia importante, sobre todo en esta localidad que te digo de Malvinas, Argentina. Por suerte, la ciudadanía había recibido la alerta que se distribuyó de toda la jornada y no hubo que lamentar grandes consecuencias.
0: 18 centímetros.
2: Sí, importante era el tamaño de algunas piedras. No llovió en seco en esa zona. ¿Sí?
0: Bueno, eso es importante.
2: No causó tanto daño. Total. Generalmente, el granizo en seco aquí en la provincia de Córdoba suele caer en la zona sur. Estamos hablando de Río Cuarto, de Coronel Moldes. En esa zona es donde habitualmente cae en seco y hace mayor daño.
0: Che, Facundo, se agotaron las entradas para ver a Boca.
2: Se agotaron las entradas, hoy fue a Boca con Instituto a la noche aquí en el Mario Alberto Kempes. No estaban muy caras, ayer lo hablábamos con el equipo de deportes, estaban en 100.000 pesos las plateas. Había preocupación en la jornada de ayer porque no se habían todavía agotado, estaban a la mitad lo que es la platea Gasparini, para que se den una idea quienes no hayan asistido nunca al Kempes. Es esa platea que se ve directamente en las transmisiones televisivas, la que está al frente, es ahí donde va a ir el público Ceneice, aquí en la provincia. Va a ser un interesante partido hoy a la noche con un Instituto, además, que viene jugando muy bien, con buen nivel de fútbol, con el traductor Flores. Así que estén atentos a lo que va a ser la transmisión de Nacional Córdoba hoy, porque van a ver un buen partido, porque van a escuchar un buen partido de fútbol.
0: Totalmente. Che, Facundo, y por último la Cámara del Crimen de San Francisco, que condenó a 3 personas, vos te contarás los detalles, por el asesinato de la niña de 8 años en 2024.
2: Estamos hablando, sí, del asesinato de Aralí Vivas, esta niña de 8 años, quien fue encontrada en noviembre del 2024 en su vivienda, una vivienda que había sido incendiada. Luego las pesquisas lograron determinar que el incendio había sido intencional justamente para ocultar la muerte de esta niña, que finalmente se determinó una muerte traumática con un fuerte traumatismo de cráneo, además de que se constataron lesiones compatibles con abusos sexuales. Bueno, luego de algunas jornadas en los juzgados de San Francisco, el jurado popular determinó la responsabilidad de Rocío Rauch, la mamá de Aralí, pero también de Ezequiel Simeone, padrastro, pareja de Rauch, y de Cristian Varela, un amigo de Simeone. Bueno, las 3 personas terminaron siendo responsables de sus delitos. La madre fue condenada a partícipe necesaria del delito de abuso sexual con acceso carnal y de homicidio triplemente calificado ambos delitos. En el caso de la madre, la decisión del jurado fue por mayoría, no por unanimidad, mientras que tanto Simeone como Varela fueron encontrados culpables por unanimidad en el cargo de coautores responsables de delitos de abuso sexual con acceso carnal y de homicidio, como te decía, ambos triplemente calificados. A la vez, a Simeone también se le atribuyó la comisión del delito de incendio. En esto que te decía de buscar ocultar las responsabilidades, fue un momento de tensión el que se vivió ayer en el juzgado cuando finalmente se conoció el fallo, porque allí la madre de Alarí entró en shock y empezó a gritar. Entre sus palabras se pudo escuchar: te odio, Ezequiel, esto es culpa tuya, HDP, lo insultó, grandes agravios, en relación a Simeone, el padrastro de la pareja de Rauch, haciéndolo como responsable de todo lo que había sucedido en esa vivienda. Recordemos que Alarí además tenía unos hermanos que hoy están a cargo de Betiana Heredia, prima de Rocío Rauch, quien está haciéndose hoy responsable de los dos hermanitos de Alarí, y que estaba a las afueras de tribunales allí en una movilización que se concentró en horas de la tarde pidiendo justicia.
0: Ay, vos, Chinita, querías marcar algo.
3: Sí, Facundo, no, justamente la reacción de la madre me llamó la atención cuando vi cómo lo evaluaron quienes estaban presentes en el tribunal. ¿Fue algo vivido como una actuación de su parte o realmente arrepentimiento por haber dejado pasar todo lo que dejó pasar en esa vivienda? Estamos hablando de Rocío Rauch.
2: Y eso es quedará ya cuestión de especulativo. Seguramente cada uno tendrá su parecer. Hay quienes señalan que esto fue un arrepentimiento y quienes señalaron como un estado de shock por el momento y por ser consciente de lo que estaba sucediendo en ese momento al señalar la prisión perpetua, ¿no?
0: Facundo, muchísimas gracias. Que tengas lindo día.
2: Abrazo.
0: Facundo Arzamendia de LRA7, Radio Nacional Córdoba, y nos vamos ahora a Mendoza con Pablo Molina. Pablo Molina, muy buen día, bienvenido, ¿cómo le va?
4: Hola, Nico, buen día al equipo de todo el país. Me gusta saludarlos desde la ciudad de Mendoza con la tan esperada llovizna que finalmente llegó desde la madrugada a toda la ciudad y a los departamentos de Gran Mendoza. 9 grados 6 décimas la temperatura a esta hora, 97% el porcentaje de la humedad, justamente por esta llovizna que está presente, y para la tarde la máxima puede rondar los 14 grados. Sigue cerrado el paso hacia Chile. La temperatura hasta ahora en la zona de las cuevas es de 13 grados bajo cero. Y la noticia es que a las 9, Nico, nos vamos a enterar si es posible la apertura del paso internacional Cristo Redentor, porque allí se van a reunir ambas coordinaciones aduaneras y nos van a informar si, dadas las condiciones del tiempo, hay una ventana, como le dicen ellos, climática para poder ir. Sí. Claro, una ventana.
0: Nos hizo para revelar si mejoran las condiciones. Cristo Redentor.
4: Este año el Cristo Redentor ha sido noticia, pero no solamente durante todo el invierno, sino lo que llevamos de primavera y seguramente en el verano, teniendo en cuenta las precauciones para quienes viajen al vecino país con lo que pasó ayer.
0: También, además eso, sí.
4: Sí. Así que bueno, a las 9 nos vamos a enterar si habilitan o no el paso hacia Chile por el Cristo Redentor, Nico.
0: Pablo, hay obras de rehabilitación en varios tramos de la Ruta Nacional número 7 en la provincia de Mendoza, por ejemplo, que fueron anunciados el día de ayer.
4: Sí, porque es una muy buena noticia para la provincia de Mendoza, porque luego de 18 años se pone en marcha el plan federal para darle nueva vida a los sectores productivos que comprenden Ruta Nacional 7, Ruta Nacional 40. Esto es en el marco de la concesión del Corredor Cuyo, y se anunció este plan de obras que ya se puso en marcha. Comenzó esta semana con bacheos, repavimentación, mejoras de seguridad vial, iluminación y sobre todo los trabajos específicos en la zona de alta montaña, que como decíamos, la que nos está generando noticias este año en forma permanente. El inicio de la concesión, Nico, contempla una primera etapa de puesta en valor de Ruta 7, un programa de trabajo previsto para los próximos 5 años. Las tareas estarán distribuidas en distintos sectores y contarán con 9 frentes de obra y más, lo más importante, 200 puestos de trabajo. Esto es importante señalarlo porque también en la mejora de la carpeta asfáltica hay una mano de obra que va a ser ocupada aquí en la provincia de Mendoza. Con el comienzo de esta concesión van a continuar con los peajes que están uno en La Paz, en el límite con la provincia de San Luis, y otro en la zona de las cuevas antes de llegar hacia Chile. Se incorpora un peaje que va a estar ubicado en la variante Palmira, una traza impecable que se inauguró hace menos de un año, en el kilómetro 1015 y también una cabina de peaje en el kilómetro 1095 en la zona de Otrerillos. Esto es porque quien va a estar a cargo de el mantenimiento de esta ruta va a ser el sector privado, por eso que a través del peaje también van a tener su fuente de ingreso para mantener nuestra ruta 7 en condición.
0: Pablo, muchísimas gracias, que tengas lindo día.
4: Buen fin de semana, Nico, para el equipo, el país, y fuerte abrazo.
0: Un abrazo grandote, esto que nos anunciaba Pablo desde la provincia de Mendoza tiene que ver con el anuncio de ayer de más de 9.000 kilómetros de rutas nacionales en marcha con una inversión 100% privada de lo que constituye la llamada red federal de concesiones. Son esos 9.000 kilómetros distribuidos en 16 tramos que atraviesan 14 provincias y concentran aproximadamente el 80% del tránsito nacional.
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0: César Tapia, muy buen día, bienvenido. ¿Cómo le va?
7: Nico y equipo, ¿cómo va?
0: Todo en orden, ¿usted qué cuenta?
7: Bien, bien, todo muy bien, todo muy bien. Aquí encarando el último día de la semana. Bueno,
0: preparando el programa y las valijas para irse a algunos de sus festivales o pasado por agua este fin de semana no hay festival.
7: Sí, un poco de todo de lo que mencionás. Pasado por agua en algunos lugares. Noroeste de la provincia de Buenos Aires, Nico, mucha preocupación. Desde el domingo hasta ahora ha llovido alrededor de unos 200 milímetros. En algunas zonas como por ejemplo el sur del partido de Lincoln, parte de Tejedor, parte del 9 de julio, esas zonas tienen situaciones complejas hasta el momento. Bueno, y lo que mencionás de evento por fin de semana largo también, por ahora, por ejemplo, uno de los eventos que es muy tradicionalista en la provincia de Buenos Aires, como es la fiesta del caballo empragado, está en pie. Pero, por ejemplo, la exposición rural...
0: La fiesta de caballo Bragado, que Bragado es un caballo, ¿no?
7: Claro.
0: Bragado es un tipo de caballo, ¿qué es? ¿El pelaje, qué es?
7: Claro, por la braga.
0: Ahí está.
7: Claro. El Bragado fue el caballo que mencionan que cuando se vio acorralado allí en la laguna, en vez de quedarse para que lo puedan, el humano lo pueda retener, se tiró a la laguna y murió allí, según la leyenda, ¿no? Del Bragado, es esa. Por ahora está en pie esa fiesta, pero te decía, la exposición rural del Inco, por ejemplo, se suspendió, se postergó para el fin de semana de noviembre, así que hay diferentes situaciones al clima, Nico.
0: Y sí, ciertamente.
7: Sí,
0: ciertamente.
7: Sí, sí.
0: Che, bueno, contanos un poco sobre estos debates y pedidos por medidas exclusivas para cooperativas productivas.
7: Sí, hemos hablado, Nico, en esta semana mucho sobre el Congreso, ¿no? Bueno, lo decíamos a lo largo de la semana, el tema de vandalismo rural, y que también en la semana se habló sobre el dictamen para las cooperativas que podrían incluirse dentro de micro, pequeñas y medianas empresas. Que modificaría la ley que tiene que ver con la 24.467 y que les permite ser una pyme y que esté en ese rol porque esto da beneficios fiscales y crediticios. Y con el certificado MIPYME, todos sabemos que ese certificado MIPYME permite de alguna manera a las cooperativas, sobre todo las productivas, que tengan estas situaciones. Recordemos que este proyecto fue en ese momento iniciado por Coninagro. Esta es una de las entidades del sector agropecuario que está ligada a las cooperativas y que después estuvo también Cooperar y también con AICE, que es la Confederación Nacional de Cooperativas de Trabajo. Aquí en este rol, Nico, sí hay que tener mucho cuidado y en su momento, bajo el rol de cooperativas, hubo mucho debate. Así que seguramente si se da este avance va a haber que poner bajo la lupa, porque bajo el rol de cooperativas se habían dado muchos beneficios que nada tenían que ver con lo productivo y que seguramente tendrá si da ese beneficio de lo cooperativo, pero por el otro lado
0: es una figura que nunca se ha usado bien en la Argentina, ¿no es cierto? Uno la estudia en derecho comercial, por ejemplo, ¿no?
7: Sí.
0: No se le ha sacado el jugo que se le podía sacar en términos de productivos y de negocio, y al contrario se la ha desnaturalizado, ¿no? Mediando el uso político, el desvío de fondos, etcétera. Se ha complicado.
7: Creo que esa palabra, se han utilizado ese formato de cooperativa para algún lucro, metiendo a todos en la misma bolsa, y hay mucha gente que en forma de cooperativas ha conformado, y en algunos casos, Nico, no nos olvidemos que hay cooperativas que después de, por ejemplo, la pandemia formó cooperativas y llevó adelante restaurante y lo conformaron muy bien. Pero por otro lado, hubo gente que utilizó, como bien decís, la figura de cooperativa para lucros, y eso fue lo que desconfiguró de alguna manera e hizo mal las cosas, ¿no? Entonces por eso hay que ver muy bien en qué formato se lleva adelante esto.
0: Totalmente. Bueno, es estar atentos, ¿no es cierto?
7: Sí, sí.
0: Es un instrumento que, como todos, puede ser usado para bien o para mal.
7: Sí, y otra cosa, Nico Gordito, ojo que el tema de cooperativas en muchos pueblos ha sido muy importante. En su momento las cooperativas le llevaron el agua, la electricidad.
0: Es una forma que puede ser utilizada sí, para varios fines. Bueno, mirá Suncor, por ejemplo, ¿no es cierto?
7: Claro.
0: Llegó a ser inusitada desde el punto de vista económico, pero también insostenible, por lo que hicieron
7: claro,
0: con ella.
7: Totalmente.
0: Las dos
7: totalmente
0: cosas.
7: Sí, los dos.
0: La cooperativa no necesariamente tiene que ser chiquita, puede ser una casi multinacional, ¿no es cierto?
7: Sí.
0: Sin embargo, también la podés vaciar como cualquier otra empresa.
7: No, totalmente. Y esa figura que ha vuelto, Nico, en muchos casos productores que están trabajando en esa figura de cooperativa, prestando esa herramienta, compartiendo, hay mucha gente que trabaja muy bien en la figura de cooperativa, pero bueno. Hay otra que lo ha mal usado y ha desconfigurado.
0: Hay que hacer un asesoramiento desde el punto de vista del derecho comercial. Es una herramienta del derecho comercial, igual que la sociedad anónima, la SRL, la tenés que encarar así. Si le encarás el discurso político, la cooperativa de Grabois corre por mi cuenta, vos probablemente va a agarrar para otro lado, ¿verdad?
7: Claro, totalmente. Entonces, totalmente.
0: Che, César, te dejamos seguir preparando tu programa.
7: Dale, mañana de 7 a 9. Mañana estamos entregegando el nuevo asadazo federal, así que ahí estaremos mañana.
0: Por favor.
7: Abrazo grande, Nico, y buen fin de semana para todo
0: abrazo
7: el equipo.
0: Abrazo grandote, ¿eh? Ese es
7: Chao, chao.
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0: 8 de la mañana en la República Argentina. 10 provincias en alerta por tormentas y vientos. El noreste espera lluvias que se convertirán en intensas en el norte de Misiones, donde monitorean el caudal de los ríos. Mientras que en el noroeste y en la Patagonia el servicio meteorológico anticipó fuertes ráfagas. En tanto, el frío regresó a gran parte del territorio nacional y afectó principalmente a las regiones del centro, Cuyo y sur del país. Por otra parte, en Mendoza activan una herramienta digital para tener información climática. Desde Radio Nacional en esa provincia informa Victoria Lupu.
1: Climático es una nueva plataforma web desarrollada por científicos del IENIG, la CONICET Mendoza, diseñada para unificar y centralizar información ambiental clave ante la llegada del fenómeno del Super Niño. El doctor Ezequiel Taum, doctor en ingeniería especializado en hidrología e investigador del CONICET IENIG, explica cómo funciona la herramienta digital.
2: Le damos cuenta al DGI en tiempo real de cuál es el pronóstico y el estado del tiempo de las principales variables relacionadas fundamentalmente con el agua, que a ellos les sirve para poder monitorear el recurso y conocer cuáles son las condiciones, y también el monitoreo del hidroclima.
0: El Nobel de la Paz fue para Navi Pillay, la jurista sudafricana fue distinguida por su contribución al orden jurídico global y a la persecución de crímenes de guerra, lesa humanidad y genocidio. La información del deporte ahora con Rubén Santos.
3: Comenzaron los entrenamientos para el Gran Premio de Singapur, que se va a estar corriendo el domingo a las 9 de la mañana, hora de Argentina. No fue bueno la primera tanda para Franco Colapinto, terminó en el puesto número 19, lejos de su compañero Pierre Gasly, que finalizó en la novena posición. A las 9:30, hora de Buenos Aires, estará arrancando la clasificación para la carrera sprint, que se va a correr mañana a las 10 de la mañana, y posteriormente será la clasificación para el Gran Premio, que arranca el domingo a las 9 de la mañana.
0: El estado del tránsito ahora con Romina Wiener.
4: Atentos en la provincia de Mendoza, el paso Cristo Redentor, ubicado en Ruta Nacional 7, que conecta Argentina con Chile, continúa cerrado por un temporal de nieve en zona de alta montaña. Hoy, entre las 18 y la medianoche, rige la restricción a la circulación de camiones en ruta de la costa atlántica. La medida se aplicará en el contexto del inicio de un fin de semana largo.
0: En Mendoza, donde escuchás Radio Nacional a través de AM960, la temperatura es de 9 grados 5 décimas. Allí rige una alerta amarilla por tormentas. Aquí en la ciudad de Buenos Aires, 11 grados 8 décimas la temperatura. La humedad 91%, presión 1016, decimal 4 hectopascales. El cielo está cubierto con lloviznas que reducen la visibilidad a 9 kilómetros.
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9: Siete minutos nos separan ahora, 8:08 a.m. en la República Argentina de este día viernes, 9 de octubre de 2026, en todo el mundo.
10: Y comenzamos nuestro recorrido de, bueno, a ver cómo está el clima, por ejemplo, en el noroeste argentino, en el NOA. Las condiciones presentan, bueno, condiciones inestables en los valles, en la precordillera de Jujuy, en Salta, también en Tucumán y en Catamarca, con abundante nubosidad y probabilidad de lloviznas o lluvias aisladas hacia la tarde. Ambiente fresco a templado. Las mínimas oscilarán entre los 9 y los 11 grados y las máximas de 20 a 22 grados. Mientras tanto, en el EA, en el noreste, las condiciones estarán, bueno, con ambiente cálido, con muy húmedo, cielo mayormente cubierto en Formosa, Chaco y Misiones, con desarrollo de tormentas y lluvias dispersas. Las mínimas estarán alrededor de los 16 grados y las máximas alrededor de los 25 grados, Nico.
9: Muy bien, ¿qué hay que saber hoy viernes 9 de octubre a esta hora? Aya pasa a manos privadas. El gobierno adjudicó la compañía de agua al grupo Rowing por 340 millones de dólares. La empresa se quedó con el 90% de las acciones tras superar la propuesta económica del grupo Rogio. El acuerdo prevé una inversión que supera los 1.900 millones de dólares durante los primeros 5 años de concesión. Nación y Ciudad acordaron el traspaso de la cárcel de Devoto. La Secretaría General de la Presidencia, Karina Milei, y el jefe de gobierno porteño, Jorge Macri, firmaron un acuerdo para avanzar con el proceso de traslado de los presos al Complejo Penitenciario Federal de Marcos Paz, en la provincia de Buenos Aires. El nuevo penal tendrá capacidad para 2.240 detenidos e incluye 4 edificios. El gobierno estudia denunciar a Irán ante la Corte de La Haya por la AMIA, así lo informó el ministro de Justicia Juan Bautista Maíquez en su cuenta de la red social X, tras reunirse con las autoridades de la mutual israelita. La investigación por el atentado ocurrido el 18 de julio de 1994 avanza con un juicio en ausencia. Juicio por la muerte de Maradona. La Fiscalía pidió 12 años de prisión para el neurocirujano Leopoldo Luque. Solicitó además 10 años para la coordinadora médica Nancy Forlini y una pena de 8 años de cárcel a la psiquiatra Agustina Cosacho. Para el psicólogo Carlos Díaz pidió 5 años y 4 para los enfermeros Mariano Perroni y Ricardo Almirón. La única absolución correspondió al médico clínico Pedro Di Spagna. Esto decía Fernando Burlando, abogado de las hijas de Maradona.
11: Yo pediría un poquito más, un poquito más. O sea, nosotros pensamos en solicitar algún añito más, que es normal, esto es lógico, que quienes representan intereses, en este caso al particular damnificado, soliciten algún añito más. Con lo de España, me parece que es muy atinado de parte de la Fiscalía, ¿no? Este deber de objetividad.
9: causa Vialidad. La Cámara de Casación confirmó el decomiso de los bienes que están a nombre de Máximo y Florencia Kirchner. Los hijos de la expresidenta buscaban que se frene la ejecución de varias de sus propiedades, de las que se incluyen casas, departamentos y hoteles. La mayoría de ellos habían sido cedidos por Cristina Kirchner como adelanto de herencia. El Premio Nobel de la Paz 2026 fue otorgado a la jurista sudafricana Nadi Pillay. El Comité Noruego destacó su contribución a la construcción de un orden jurídico global más amplio y a la persecución de crímenes de guerra, crímenes de lesa humanidad y genocidio. La jurista sudafricana fue alta comisionada de las Naciones Unidas para los Derechos Humanos entre los años 2008 y 2014. Aluvión en Santiago de Chile, declaran zona de catástrofe a la comuna de Las Condes tras un fuerte alud que arrastró autos y colectivos. El desborde de un canal provocó el avance de una masa de agua que inundó gran parte de uno de los barrios tradicionales de la capital chilena. El Cuerpo de Bomberos de Santiago desplegó un operativo de emergencia en medio de las intensas lluvias. En algunos puntos de la ciudad, las precipitaciones superaron los 140 milímetros en apenas 2 días. Es Tomás Biosati, periodista chileno.
12: La región metropolitana había soportado bastante bien las intensas lluvias y esto ha sido una gran, gran sorpresa que ha tomado prácticamente a todas las autoridades de improviso y ha sido una emergencia para la que nadie estaba preparado en el sentido de que no se esperaba. Sí sabemos que se están movilizando en estos instantes muchísimos recursos, tanto personales como materiales para abordar esta situación. Pero, insisto, es el sector alto de Santiago y que se ha desbordado y como el desnivel es muy grande, Santiago va subiendo hacia la cordillera, la fuerza del agua ha arrastrado vehículos, automóviles, un bus del servicio público de transporte con personas al interior y ha sido una situación muy caótica.
9: Muy bien, 13 minutos ahora de las 8 de la mañana y digo, Alejandra Gallo, muy buen día, bienvenida, ¿cómo le va?
13: Pero muy buen día, ¿cómo estamos, Nico? Qué frío nuevamente.
9: Bien, me hizo sentir culpable, Alejandra Gallo, entonces me llamé a introspección para revisar mi termostato, porque somos friolentos los dos. Sí,
13: los más friolentos.
9: Somos los más friolentos y no, además me lo planteó como... cambiaste de team, fue como eso, ¿no? Me dice, con el frío que hace y vos de remera, me retó.
13: Porque me dio más frío, claro.
9: Pero es que hace calor acá adentro, ¿viste?
13: Puede ser, pero afuera
9: date un ratito, está... date un ratito y vas a...
13: Puede ser.
9: Afuera está fresco, sí.
13: Hay un viento fresco, ¿viste? Sí. Entonces se siente más... en la cara. Pero bueno,
9: perteneciendo a su team, no se preocupe.
13: Obviamente, y yo al suyo.
9: Ahí es.
13: Así que bueno, vamos a hablar en un ratito del paso a paso de AISA, en un ratito o ahora, cuando vos quieras, vos me marcás.
9: Impresionante, ¿sí? Eso se terminó de definir, y impresionante los números que dando vueltas, ¿no es cierto?
13: Las cosas que se dicen.
9: Lo que nos salió a los argentinos en estos 20 años, ayudarnos a reconstruir esa historia. Hace 20 años que AISA existe como tal, es decir, que fue estatizada por el gobierno en ese momento de Néstor Kirchner, ¿no es cierto?
13: Sí, y a ver, yo te voy a dar solo un dato, viste que lo mío,
9: sí.
13: Los números me parece que a veces hablan solos. AISA tiene hoy en su radio, o sea, que son los usuarios que van a pasar a tener un nuevo concesionario del otorgamiento del servicio potable y cloacas, atente a partir de enero del año que viene. Uh-huh. Digo, la operación es a partir de enero del año que viene. Se espera que los 2.000 millones de dólares, que es compromiso de inversión del primer tramo, se cancelen frente al Tesoro antes de fin de año. Pero la concesión en sí, administrativamente, empieza el año que viene. Hay un dato a tener
9: en cuenta. El famoso agua y saneamiento, ¿no es cierto?
13: Exactamente, agua y saneamiento. Exactamente.
9: Todavía, que me parece que todavía te encontrás en la Ciudad de Buenos Aires algunas alcantarillas, ¿no? ¿No? De agua y saneamiento.
13: Sí, puede ser. Hay que, son como perlitas,
9: sí,
13: ¿no?
9: Sí, sí, claro.
13: Ahí ya tiene 4 millones de usuarios registrados. ¿Sabés a cuántos podría alcanzar? O sea, ¿cuántos usuarios, cuántas familias están habilitadas para recibir ese servicio?
9: Que deberían alcanzarlo.
13: 15 millones.
9: 15 millones. Entonces,
13: ¿cuántos? Entonces, ¿cómo...? 4 millones de usuarios registrados.
9: Contra 15. O sea, menos del 30% de lo que debería alcanzar.
13: Entonces,
9: ahí donde hay cloacas de visibilización. Lo primero.
13: Pero claro,
9: primero.
13: no hay pozo ciego, tenés agua potable, tenés garantía de agua potable.
14: Hace mucho también registrado. Puede haber alguna red de...
13: Y hay todo.
14: Clandestina.
9: Más o menos, pero es bastante más difícil que colgarte.
14: Sí, claro, exacto. Cable, yo pensaba por eso, porque ahí sí está...
9: Bastante más difícil que colgarte.
14: Sí, claro, porque hay que hacer pozo.
13: Diwan tiene dudas. No, me mira con dudas.
15: Me pregunto qué se necesita para
9: no,
15: que
9: no,
15: se colgate, llegue a esa cantidad.
9: Inversión.
13: No robar la plata de las obras públicas, claro. Y otorgar efectivamente el acceso. Es un tema de afano, claramente.
9: De obra pública, es un tema de obra. No necesariamente pública. 20 años estuvo AISA, ¿no es cierto?, en manos del Estado, sin gente la cantidad de dinero que se puso. O se compara la erogación en términos de presupuesto público, ¿no es cierto?, durante estos 20 años, y lo que se obtuvo por venderla, te das cuenta, ¿no es cierto?, lo que perdimos como sociedad, y sobre todo cuando la confrontás contra lo que debió hacer si no se hizo. 4 millones contra 15, menos del 30%.
13: Pero,
9: y
13: claro,
9: vuelvo, en la Edad Media tiraban la vasinilla por la ventana, ¿no es cierto?
13: Pero además hay dos cositas más, para cerrar este concepto y avanzar en otros, también vinculados con AISA. Hubo obras que se anunciaron,

0: todavía hay estadios con ese nombre en algún punto, o gimnasios, los sitios más cercanos. En 1993, la privatización por parte del gobierno de Carlos Menem para el área metropolitana de Buenos Aires, que pasa a manos del consorcio privado Aguas Argentinas, liderado por la firma francesa Suez. Pero, y acá aparece la inseguridad jurídica, etcétera, etcétera, y los vaivenes. El 21 de marzo de 2006, bajo la presidencia de Néstor Kirchner, el Estado rescinde el contrato con Suez y crea Agua y Saneamientos Argentinos, Sociedad Anónima, AISA, mediante un decreto.
1: Exactamente, y además hay que recordar que se pidieron muchos créditos al BID,
0: sí, claro,
1: justamente para hacer obras, estas obras que se suponía que iban a incorporar más usuarios a la red cloacal y de agua potable. Bueno, ahora habrá que ver qué pasó con esas auditorías. Va a haber muchas cosas que, más allá de las inversiones que tienen que venir, de la administración, la transición a la administración que tiene que hacer el Estado Nacional, que sigue reteniendo el 10% de las acciones por dos razones. Primero, porque tiene que controlar las inversiones, y segundo, porque tendrá que auditar las auditorías, las audiencias públicas que va a haber que hacer a partir del año que viene para redefinir las tarifas de los usuarios existentes y de los que se van a ir incorporando. Pero me parece, además, acá hay un dato importante, que es la cantidad de habitantes que vos tenés en un país, sobre todo en América Latina, incorporado a la red de agua potable y de cloacas, también es un indicador que miden todas,
0: por supuesto,
1: las agencias internacionales de cualquier orientación política para medir el grado de desarrollo económico y social de un país. Entonces, también es importante incorporar más argentinos a la red, porque no solo porque le garantizás el acceso al agua en buenas condiciones, sino porque hay base para crecer en el desarrollo económico.
0: A instancias de el kirchnerismo, movimientos afines, siempre yo me perdí el detalle concretísimo de eso, pero proyectos de ley miles relacionados con declarar el agua un derecho humano. Bueno, pero y después la plata que se asigna a la empresa pública que a través de tu socio político dirigís no llega a donde tiene que llegar, que es a ese pozo para que pueda andar tu inodoro. No, eso es.
1: Sí,
0: no,
1: sí,
0: una
1: sí.
0: Cosa es la no es la declaración, la mera declamación, ¿no es cierto?
1: Sí, el botón del baño, como vos decís, para que el inodoro funcione, y la canilla, abrir la canilla y que ese agua vos la puedas tomar con la total tranquilidad de que es potable.
0: No se enfermen los niños, ni tampoco el resto. Mira,
1: la higiene de los hogares.
0: Traías lo de tenido en cuenta este tipo de servicios por las calificadoras o en fin internacional. A ver, nosotros mismos, digo, hay dos maneras de medir la pobreza, ¿no? Una es por ingresos, pero otra es por condición.
1: Sí.
0: Y uno de los ítems es retrete con descarga de agua. Digo, vos tenés que tener en cuenta esas cosas. Hay una pobreza de estructura y que tiene que ver con eso. Y básicamente es el conurbano bonaerense. Mucho viene empujado por la propia Corte Suprema de Justicia de la Nación en el caso que se siguió por la cuenca Matanza Riachuelo, etcétera, que es un poco lo mismo, ¿no es cierto?
1: Tiene razón eso, sí, tiene vinculación, sí. Exactamente, así que bueno, estos son los detalles, la concesión, digo, hubo dos oferentes, recordamos un poco, este es un proceso que se hizo siempre público, digo, se fue desde el minuto uno,
0: lo puede seguir por la web.
1: Lo puede seguir por la web, quiénes se presentaron, originalmente cómo fueron las condiciones para seducir a los que se querían presentar, quienes se presentaron
0: muy
1: finalmente.
0: Muy difícil esa seducción porque qué tenés,
1: sí, bueno,
0: la estatización de hace 20 años, ¿no es cierto?
1: Mare Magnum.
0: ¿No es cierto? El know-how que solamente puedes traer o casi solamente a través de una alianza o sociedad con una empresa extranjera, se te complica muchísimo porque si después me la sacan. Nosotros perdimos ante el CIAD una millonada por esto.
1: Sí. Que pagamos.
0: Además,
1: que pagamos
0: nosotros
1: todo.
0: Como país, todo
1: sí.
0: Mal, ¿viste? Y fue sin base, así que hubo mucha diferencia entre lo que propuso un grupo o el otro.
1: Mucha diferencia, totalmente, hay una diferencia del 20%,
0: sí.
1: Todo eso te estaba buscando. Impresionante la diferencia entre un oferente y otro, el grupo Rowing, que presentó 340 mil millones de dólares frente a los 240 millones.

0: de dólares, perdón, frente a los 285 millones de dólares que ofreció el consorcio timoneado por el grupo Rocio, por supuesto, este compromiso. Ahora, ¿qué va a pasar? Vamos a pasar unos días hasta que se haga, digamos, lo que se llama el contrato, ¿no? Se evalúa, así se llama, hay una comisión que evalúa formalmente las ofertas, se tiene que emitir un dictamen, así se dice, dentro de dos días aproximadamente, en el medio hasta el feriado, yo estimo mediados de la semana que viene, y la firma del contrato. Okay. Falta esa cosa formal para, digamos, ponerle la frutilla al postre, ahí se verá cómo se hace la transición administrativa del 90% de la compañía que entra a manos del... Y ahí se va a publicar, se va a decir formalmente, se le otorga a tal grupo, y a partir de enero, febrero del año que viene, la compañía privada empieza a operar esta empresa de suministro de agua potable y cloaca para Argentina.
1: Excelente. 24 minutos ahora de las 8 de la mañana.

0: Hernán Mundo, muy buen día, bienvenido, ¿cómo le va?
1: Nicolás, buen viernes, saludos para ustedes, por supuesto para todo el equipo y los oyentes, una semana que se cierra en Casa de Gobierno con lo que va a ser esta tarde la presencia de la flamante embajadora de Israel en la República Argentina, hablamos de Judah Spiller, que ayer, hay que mencionar, fue oradora en el acto que tuvo lugar en Villa Crespo, organizado por entidades de la comunidad judía para recordar a las personas asesinadas y a los secuestrados por Hamas hace exactamente 3 años en el sur de Israel. Reunión esta tarde en Casa de Gobierno con la secretaria general de la Presidencia, Karina Milei. Se subraya que uno de los principales temas será el, por lo menos, la consolidación y el aumento en lo que refiere a exportaciones de carne kosher por parte de nuestro país a Israel. Recordemos que Israel se ha consolidado como uno de los destinos más importantes en cuanto a la recepción de carne vacuna kosher proveniente de la República Argentina, con un volumen exportado que ha promediado en los últimos meses en 5.000 toneladas por mes. No es nada menor, dividida en carne refrigerada, en carne congelada, con habilitaciones, por supuesto, dadas por el SENASA, y consolidando entonces el mercado argentino, en este caso en Israel, un producto muy muy requerido por Israel, y será uno de los temas de la charla. Desde ya, otras cuestiones, como vos señalabas en los títulos, a partir de lo que mencionaba ayer el ministro de Justicia de la Nación, Juan Bautista Maíquez, en su cuenta de X, y su reunión con autoridades de la AMIA respecto a posibles acciones de demanda ante instancias internacionales respecto de lo que fue el atentado contra la AMIA el 18 de julio de 1994. Hacemos un punteo de actividades en lo que refiere también al jefe de gabinete, Diego Santilli, que a las 10 de la mañana, un ratito más, estará recibiendo al gobernador de Corrientes, Juan Pablo Valdés, continuidad de esta serie de reuniones con distintos mandatarios provinciales, buscando avanzar, por cierto, en la reforma electoral, presupuesto 2027, proyecto de ley de soberanía nacional. En cuanto a reforma electoral, Valdés lo ha dicho explícitamente, su postura es la de eliminar las primarias abiertas simultáneas obligatorias, así que en ese aspecto hay puntos en común. Esto sucederá en un ratito más, como decíamos, en Casa de Gobierno. Y atención con lo que sucedía ayer, que da indicio a algo que puede pasar. Me refiero a la reunión que no fue anunciada previamente, de Diego Santilli con ahora el reingresado intendente de General Pueyrredón, Mar del Plata. Hablamos de Guillermo Montenegro. Recordemos que durante 10 meses fue senador provincial a partir de los resultados de los comicios legislativos del año pasado. ¿Y por qué mencionamos este tema y esta reunión? Porque el tema dominante del encuentro fue la situación de seguridad en Mar del Plata y los avances para que, en principio, antes del inicio del verano, la ciudad balnearia reciba refuerzos de fuerzas federales. Esto para paliar, bueno, una situación que se ha vuelto bastante compleja, con hechos que han cobrado notoriedad, hablamos de robos también, de asesinatos con fines de robo, y un refuerzo por parte de la policía bonaerense, que entiende la ciudad no ha sido, hablo de Mar del Plata, no ha sido significativo en este interinato a cargo de Agustín Neme, y en el medio con algunas declaraciones durante el coloquio de ideas, recordemos, de la senadora Patricia Bullrich, que recibió a empresarios de la ciudad de Mar del Plata y recogió de alguna manera el planteo sobre la necesidad de que haya efectivos de fuerzas federales. Así que de aquí a fin de año es prácticamente un hecho, algo que solamente tendrá que esperar alguna fecha definida, la presencia de efectivos federales en Mar del Plata para mejorar la situación de seguridad.
0: Hernán Mundo, muchísimas gracias, tenga un buen lindo fin de semana y un excelente programa hoy a las 5 de la tarde.
1: Muchas gracias, un abrazo, buen fin de semana. Un
0: abrazo grande. Este es Hernán Mundo, que es corresponsal de Radio Nacional en Casa de Gobierno.
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1: 8:30 de la mañana en la República Argentina. Entró en vigencia la Ley de Inocencia Fiscal 2. Fue promulgada la norma que introduce cambios en el régimen de declaración jurada, modifica el procedimiento tributario y actualiza las sanciones. Quienes adhieran deben canalizar sus operaciones a través de los medios autorizados por el Banco Central y la Comisión Nacional de Valores. Argentina y Brasil realizarán un ejercicio militar conjunto. El Gobierno Nacional habilitó la salida de tropas para que puedan participar en un entrenamiento que se llevará a cabo a partir de mañana en el sur del territorio brasileño. El Poder Ejecutivo autorizó el envío de 405 efectivos, 99 vehículos y aeronaves que realizarán operaciones especiales, paracaidismo y despliegues blindados en Rosario do Sul. Vecinos porteños se quejan por los inconvenientes que generan las obras en zona norte. El informe de María Ríos.
2: Las obras del trambús están trayendo grandes dolores de cabeza en la zona de Figueroa, Alcorta y Dorrego. Un vecino de la zona nos da más detalles.
3: El problema que tiene la comunidad de Jardín Mitre también y todos los vecinos que venimos por Dorrego y doblábamos con el semáforo en Figueroa, Alcorta, y ahora al eliminar el giro se arma un embotellamiento terrible, los colectivos no pueden doblar, es un caos esto. Se arman un embotellamiento terrible, así que esperemos que revean la situación. Desde la comunidad del Mitre están teniendo problemas para estacionar también porque al haber embotellamiento de autos no pueden estacionar, es un caos y bueno, puede haber niños que bajan acá al colegio y puede haber accidentes con los niños.
1: En la capital federal, 11 grados 9 décimas la temperatura, humedad 88%, el cielo cubierto con llovizna.
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0: desayuno, ravioles, cuánto bien aclaran verduras.
1: Ya me sin querida comprar, está bien.
2: No, no, digo que me parece interesante por ahí saber el tema porque no, nunca estuve en una subasta, no sé cómo es.
1: Depende cuál es la subasta.
3: Hace poco
4: se vaca, es buenísima, vaca, si vaya, está re divertida.
1: Sí, claro. Ah, yo iba a la feria.
3: Claro, vamos a decir, es una subasta de bienes que fueron secuestrados de poder del arco.
1: También arremate, en San Andrés de Giles, hay remate todos los domingos, de hecho es un punto turístico en algún punto, son 100 kilómetros. Entonces la semana me dio que pasás a ver, y me da vergüenza, me da bueno, levantaba la mano, viste, va para allá, cuesta cosa, y yo digo, qué vergüenza, pero claro, es una puja propiamente.
3: Sí.
1: Y en la semana me dio que, paraba, espera, que paro a ver qué hay este domingo.
3: Mirá
1: en el remate,
3: qué bueno,
1: ¿no es cierto? Y miraba los lotes, ¿qué compraste? Bueno, venían los lotes de lo que quería, ¿entendés? Entonces esto estaba buenísimo, pero todo lo otro...
3: No,
1: no, viste, un día cae con pupitres de una escuela. Y me deja, no, que soy director de una escuela, se van a creer que me lo robé. No,
3: es
1: lo
3: correcto.
1: Compré porque quería una estantería y venía con los pupitres de colegio. Bueno, cosas de remate, pero luego están los remates judiciales, subasta.
2: Este es judicial, me imagino.
1: Que tienen sus complejidades. Porque
3: como dice
1: ahí,
3: la China, en este caso son bienes que fueron incautados en poder de condenados por narcotráfico.
1: Uh-huh.
3: Así que es muy interesante todo lo que se puede encontrar en esa subasta. Hay hasta lingotes de oro.
2: Ah, bueno.
3: Ah, en serio,
1: ¿En serio?
3: Estás embromando.
1: No, sí, no, no, qué loco eso, porque el
3: lingotes
1: de oro,
3: y otros
1: bueno,
3: que se llaman como placas, que es se supone que también dentro de los delitos de narcotráfico hay robos, ¿sí? Por lo general, entraderas en busca de joyas. Esas joyas las funden y hacen placas, pulseras y barras. Incluso mallas y redes en Rosario.
5: ¿En Rosario?
1: Pero escúcheme,
5: siempre estuvo cerca.
1: Bueno, ahora vamos a hablar con la gente de Rosario sobre eso. Ahora bien, ¿el valor base será el valor objetivo del oro, por ejemplo, o es sin base? Porque lo propio de estas cosas es que uno va a tratar de sacarlo a un mejor precio.
2: Por eso la gente no, porque yo como nunca fui y nunca...
4: No, pero además imagínate que vos te quedás con algo que le perteneció o a un narco, eventualmente...
3: Bueno,
4: sí,
3: es como Snake,
4: o a un tipo que el narco fue a...
1: Eso seguro, con un agujero
4: me
1: de balazo.
4: Como miedo.
1: Pero fuera de...
3: Es verdad.
1: Fuera de eso, toda la cuestión de... No, yo estoy hablando pavadas, introduciendo por ahí un temor que no debe ser introducido. Pero es... Yo no sé si andaría en el auto que fue de un narco, que tiene enemigos y que lo van a identificar por el auto.
3: Ah, no, bueno, pero viste, por
1: no,
3: eso se publicita
4: eso
3: en los
4: claro.
3: Pero por eso
4: podemos
3: se
4: cambiar la patente.
3: Cosas. Pero atención con esto, porque también...
1: En vez de sin estéreo, tenés que ponerlo, pero no soy el narco, le tenés
3: no
1: que
3: quiero,
1: poner un sticker.
3: No quiero levantar la perdiz,
1: claro.
3: No quiero levantar la perdiz, pero las autoridades deben estar atentas a que no vayan a estas subastas los familiares de los condenados a recuperar esos bienes.
5: Bueno, pero hay bienes que tienen una emoción especial para esa gente, me imagino también, ¿no?
1: No.
5: Un sentimiento.
3: Se enternece, lo perdimos.
1: A ver, y luego estaba la práctica...
3: ¿Te dio miedo?
1: ...de lo que se llamó la Liga, que no sé si sigue existiendo, pero que era precisamente una organización de tintes cuasi mafiosos o directamente mafiosos que no te dejaba pujar honestamente por las cosas.
3: Uh-huh.
1: Yo he conocido casos fantásticos. Tenías que ir, ¿no es cierto?, deudores a los cuales le ponían la casa en venta, y quería ir a recomprarla, y dice, ¿cómo pujo contra una liga que me la va a sacar? Y tenían que armar un show todavía más duro que el que era dificilísimo.
3: Difícil.
1: O sea que hasta qué punto son subastas públicas o se aprovechan de ellos los que tienen estructura para eso, que sería una pena, ¿no? En otro orden de cosas, el Banco de la Ciudad de Buenos Aires es un banco muy conocido por subastar. Ya podríamos hablar fuera de este tema, que no lo estamos culpando de todo esto, con ellos sobre cómo son estas dinámicas, ¿no es cierto?
4: Pero claro, ahí hay es adentro del banco las subastas, otra cosa.
1: No.
4: Claro, no va a entrar un arco al banco.
3: Banco. Hay varios.
1: Que son, son cuestiones de otro tipo, ¿no es cierto? Son cuestiones de otro tipo. Ellos son deudas.
4: Es otra cosa.
1: No son delitos.
4: Sí.
1: Pero bueno, porque uno fantasea mucho con la posibilidad de voy a comprar un departamento barato, voy a conseguir un auto. No sé si eso es posible y en todo caso no sé si no es posible por estos actores como la liga que se lo terminan comprando ellos, ¿no? Así que pues tenemos que vamos a meternos en el, el negocio de la
3: en el mundo criminal
1: para abrir posibilidades.
3: Pero aparte de meterse al mundo criminal,
1: en algún punto sí, a las consecuencias. 39 minutos, ahora de las 8 de la mañana en la República Argentina, nos vamos a Río Turbio, provincia de Santa Cruz, con Fabiana Pérez. Fabiana Pérez, muy buen día, bienvenida, ¿cómo le va?
6: Muy buenos días para ustedes, audiencia y compañeros a la mesa de Nacional Buenos Aires. ¿Cómo están? Buen viernes.
1: Nosotros muy bien porque es viernes, muy bien porque es viernes. ¿Ahí cómo se amanece?
6: Uf, acá amaneció muy temprano, te puedo decir que ya a las 5 de la mañana teníamos el sol que estaba asomando. Y te comento, en este momento para nosotros tenemos una temperatura muy primaveral, 8 grados centígrados. Para hoy la máxima será de 20 grados, así que serían las temperaturas propias para nosotros de verano.
1: Mira.
6: Para nosotros, mira, es así que hoy vamos a estar, vamos a disfrutar mucho de los espacios verdes que tenemos. Afortunadamente los tenemos muy cerca de lo que es el pueblo, de lo que es Río Turbio, así que hoy para nosotros explota la primavera.
1: Bueno, me alegro mucho por eso. Pero tienen un tema con este tren de unas 600 toneladas de carbón que descarriló, hay denuncia de sabotaje, pertenece a la empresa Yacimientos Carboníferos de Río Turbio. Exacto. Contanos un poco más, Fabi.
6: Exacto, esto sucedió el día miércoles, tarde-noche aproximadamente, donde este vagón que estaba cargando un poco más de 600 toneladas de carbón desde el yacimiento, desde Río Turbio hacia Punta Loyola, esto estamos hablando de unos 300 kilómetros aproximadamente, descarriló. Al momento de que sucede este episodio, los que estaban justamente a cargo de llevar la carga, que eran dos operarios de la empresa XRT, notaron que en las vías había un elemento extraño, una pieza metálica oxidada, la cual es, según palabras de los que saben, pertenece a equipamiento viejo, a operaciones ferroviarias viejas, con lo cual se está calculando y se habla de sabotaje. ¿Por qué? Porque días anteriores también se hizo un testeo de cómo estaban las vías férreas, en las cuales estaban en óptimas condiciones, pero estamos hablando de a pocos días antes, con lo cual la idea, o por lo menos esta teoría de sabotaje, tiene mayor peso.
1: Uh-huh.
6: Ahora se amplió la denuncia, se hizo una denuncia penal, se solicitó que se guardara y se protegiera la zona para poder realizar pericias, porque la pieza sola, la pieza metálica sola, no habla de sabotaje, pero sí todo el contexto. Por eso es que el interventor de la empresa, estamos hablando del licenciado Pablo Gordillo Arriagada, bueno, él solicitó que se protegiera todas las evidencias, que se tomara testimonio a los trabajadores que se encontraban a bordo, y además que se guardara todo lo que tenía que ver con las comunicaciones entre Punta Loyola, la cuenca y los trabajadores que estaban llevando justamente esta carga como parte de lo que es todo el relevamiento criminalístico que se está realizando.
1: Bien, bueno, ahí tenemos entonces el reporte de este hecho y las sospechas, tenemos que ponerlo así, ¿no es cierto?
6: Sí, es sospecha. Todo está en manos de la justicia, con lo cual es todo proceso de investigación a partir de ahora.
1: Fabiana, te agradecemos muchísimo y que tengas un lindo día y fin de semana y disfrutes de esa explosión primaveral y los espacios verdes cerca del pueblo, como decís.
6: Bueno, igualmente para ustedes, que tengan lindo viernes. Hasta luego.
1: Un beso grandote. Fabiana Pérez, de LRA 18, Radio Nacional, Río Turbio, provincia de Santa Cruz.
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0: Muy bien, 43 minutos ahora de las 8 de la mañana en la República Argentina. Lourdes Marchese, muy buen día, bienvenida, ¿cómo le va?
1: Buen viernes.
0: Buen viernes, buen viernes.
1: ¿Cómo están ustedes?
0: Bien, todo bien, todo bien.
1: Estoy queriendo escuchándome con eco, no sé si pasa algo, pero...
0: Ah, bueno. ¿Con ecos criminales, con ecos no criminales?
1: Estos serían ecos... Bueno, sí, podrían ser criminales porque vamos a hablar de sí, un
0: bastante.
1: Crimen.
0: Totalmente, a ver si ahí lo mejoramos. Que... Ahora si no te volvemos a llamar, ¿ahí estás mejor?
1: Dale, perfecto, ahí está mejor, ahí está mejor, perfecto.
0: Lourdes, con muchas ganas de escucharte porque, bueno, ahí hay varios temas interesantes, pero el primero de todo es el juicio que se sigue por la muerte de Diego Armando Maradona, y bueno, empieza a sedimentar las posiciones, ¿no?
1: Exactamente, y ya estamos, digamos, cerrando un ciclo, ¿no? Llegando al final de este juicio que tanto costó, porque recordemos que en un primer momento hubo un juicio con otras magistrados, o con una magistrada que terminó siendo destituida, hablamos de McIntosh, por el escándalo de lo que fue el famoso documental, y finalmente se retomó este juicio, volvió a empezar casi de cero, y ahora estamos en la etapa de alegatos. Ayer fueron los fiscales Ferrari, Cosme y Ribarren bastante contundentes a la hora de solicitar las penas. A mí me parecieron, yo coincido un poco con Burlando. Por la manera en la que hablaron los fiscales y con la contundencia, me pareció que la pena solicitada fue bastante baja en relación a lo que hace al delito de homicidio con dolo eventual.
0: Ah, no sé cuál dijo el envalentonamiento argumental con lo que terminaron pidiendo.
1: Y a mi criterio, ojo, yo lo miro como abogada, digo, si vos tenés un delito que está bien, la pena es desde los 8 a los 25 años, intuyo que lo que han tenido en cuenta para no solicitar la pena máxima es el hecho de que estas personas no tenían incidentes y demás. Por eso, en el caso de Leopoldo Luque, que es el médico neurocirujano, que es el que, digamos, tiene la pena, el pedido de pena más alta por parte de la fiscalía, le solicitan 12 años de prisión y 10 años de inhabilitación para ejercer la función de médico.
0: Que debería ser para siempre, porque sí, yo iba a preguntarte un poquito, sí. Sí. Lourdes, claro, cuando se juzga una cosa puntual y no todo lo otro, ¿no? Pero ese concepto de peligrosidad, en algún punto tan discutido, a veces tiene cierto anclaje. El punto es tremendo lo de Luque, porque además todo lo hizo en tren de cancherearnos a la sociedad, que era un buen médico, y sacar ventaja de eso, ¿no?
1: Bueno, a ver,
0: soy
1: los
0: el
1: médicos
0: médico de Maradona era un galardón para hacerse, por lo menos, se piola.
1: En la última vez que habló, creo que fue hace dos semanas, Luque, que pidió la palabra y quiso hablar antes de que comiencen los alegatos, él dijo que lo que le pasaba con Maradona es que él lo amaba a Maradona, que para él iba más allá de lo médico, o sea...
0: Ah, porque si quiero te aporreo, digamos, lo dejó morir porque lo amaba.
1: Más o menos así. Bueno, obviamente que ellos son los acusados y siempre se van a defender y todos van a pedir la absolución, ¿no? Luque tiene a Francisco Neto, un gran abogado, había tenido otros abogados, los cambió y finalmente se quedó con Francisco Neto y el equipo de Francisco.
0: Porque digo, las cosas tienen consecuencias, incluso estas de hacerte el piola. Yo me acuerdo cuadros de Maradona y llegando en la moto, más preocupado en hacer una nota periodística que en atender a su paciente. Digo, no, está bueno poner eso en su lugar, pues si no, no aprendemos
1: sí.
0: más.
1: Recordemos igual que Diego era una persona que, bueno, ayer lo mencionaron bastante en la audiencia, ¿no? Que tenía un corazón bastante debilitado, entonces
0: sí.
1: Eso ameritaba que se lo cuide, que se tomen mayores recaudos, ¿no? A la hora de cuidar a Diego Maradona. Por eso la fiscalía en un momento lo que hace es dividir en dos grupos, porque él considera que los que, digamos, actuaron con dolo, por así decirlo, fueron justamente Luque, Forlini y Kosachov. A Kosachov a mí me sorprendió también que le hayan pedido 8 años, que le hayan pedido más años a Forlini, que le piden 10 años, que es la de la prepaga, más que a Kosachov, que era la psiquiatra, y por eso el doctor Mishchanchuk dijo que él va a pedir la absolución.
0: La escuchás hablar a Kosachov y luce, digo, yo no lo puedo afirmar, pero con muy flojos pergaminos profesionales, ¿viste? Sí, no sé qué estaba haciendo.
1: Y bueno, a ver, es la psiquiatra, es la que le tenía que recetar medicación y es la que, es como que en cierto modo, si vos la has
0: visto. Digo, es una psiquiatrita del montón, no es una psiquiatra para este tipo de casos.
1: Exacto, bueno, es que fue muy complejo el caso Maradona. Ustedes recuerden, cuando aparecen todos estos médicos, que era... las hijas de Maradona se quejaban de que decían que no lo podían ver, que ellos organizaron la internación domiciliaria. Ustedes recuerden que la situación de Diego no era nada fácil y que después de estar en la clínica deciden trasladarlo a una casa, pero esa casa no estaba acondicionada para una internación domiciliaria, porque vos cuando decís, ok, lo sacamos de una clínica, ustedes saben lo que es estar en una clínica con todos los cuidados, con una cama especial, lo llevaron a una casa que era una casa quinta más o menos, y donde estaba en un cuartito ahí, perdón,
2: no
1: la expresión, pero estaba tirado, exactamente,
3: baño
1: como
3: químico.
1: Si se lo llevaran de fin de semana,
0: sí,
1: en vez de tener los recaudos, por eso... Cuando hacen la distinción, por ejemplo, a Carlos Díaz, a Perroni y al Mirón, la fiscalía dice, bueno, nosotros en el caso de estas tres personas le vamos a pedir 5 años para Díaz, 4 a Perroni y al Mirón, porque consideramos que en el caso de ellos hubo negligencia, es decir, un homicidio culposo. Están cambiando la calificación legal, si se quiere, porque ya no lo ven como un dolo eventual. Lo están viendo como algo negligente por parte de estas personas y por eso es que piden una pena tan baja para ellos. O sea, mucho más baja de la pena que habían pedido para el resto de los imputados en esta causa. Son, en total, 7 imputados que llegan a este juicio, porque recordemos que Dayana Madrid, la enfermera, pidió ir a juicio por jurados y está esperando el resultado de este juicio para poder ser juzgada. Y en el caso de estas personas, sí estuvieron la mayoría de acuerdo, no todos. Yo ayer hablé con Baudry y Baudry me decía que él no estaba de acuerdo con el retiro de los cargos contra Pedro Dispagna, que era el interconsultor, porque los fiscales lo que decían de Dispagna es que esa persona no había tenido ni la potestad ni la decisión sobre la salud de Diego. Entonces preferían retirarlo de los cargos y el abogado de Diego Junior estuvo de acuerdo y también dijo, bueno, nosotros también vamos a retirar los cargos sobre esta persona, pero para el resto sí pedimos pena. Y en el caso de Kosachov, los abogados de Diego Junior pidieron que sean también 10 años de prisión, que se le eleve la pena que había solicitado la fiscalía, que pidió 8 años. Así que esto recién empieza, la semana próxima van a seguir los alegatos. Le va a tocar a Baudry y a otro abogado más.
0: Eso queríamos
2: decir. Primero las querellas, ¿no, Lu?
1: Sí, sí. Primero, o sea, arranca la fiscalía. Siempre en un alegato, esto es un tecnicismo. Arranca la fiscalía, después arranca las querellas y siempre, siempre terminan las defensas.
0: Claro, que tiene el sentido de que sea la ultimísima palabra, ¿no es cierto?
1: Exactamente, para que no tengan nada más que decir. No puedan decir.
0: Del derecho de la defensa en juicio, digamos.
1: Exacto. Muy bien, Nicolás. Te ha sacado un 10, felicitado.
0: Está muy bien.
1: Así que bueno, esta es la situación. Es un caso, como les dije, complejo, con un Diego Maradona que no sé si andaba, me pareció escuchar a Rubencito por ahí, con un Diego que se fue deteriorando y que desde, yo creo que desde antes de la internación domiciliaria no lo cuidaron. Me parece que ya venían. Los médicos o las personas que lo rodeaban a Diego lo fueron descuidando, ¿no? Sobre todo conociendo el cuadro de salud que tenía Diego.
3: Ahora, Lourdes, yo me extraño que no se nombre a una persona en todo esto.
2: Usted va a ir por ahí, mira.
3: Que Matías Morla. ¿Quién contrató la casa? ¿Quién alquiló la casa?
1: Bueno,
3: ¿quién era el que no le dejaba a las hijas ver al padre?
2: El jefe del equipo.
3: Pues, pero él, para él nada. O sea, nada. Él está tranquilo caminando por la ciudad, sigue trabajando.
1: Porque acá lo que se está juzgando es a los profesionales de la salud.
3: O sea, se tendría que hacer otro juicio.
1: A ver, nadie lo pidió, porque vos fíjate que Morla solamente tiene procesos con los Maradona sobre las marcas de Diego y toda esa pelea que viene hace años, que sí, que no, que bueno, de hecho hace poco él ofreció pagarles una cantidad millonaria a la familia Maradona, a las hijas de Diego, para cerrar ese juicio por el tema de las marcas, y la familia no está de acuerdo, dijeron no queremos que vaya a juicio Matías Morla, Así que, pero en el caso de la enfermedad en sí, de lo que fueron los cuidados y todo, yo coincido con vos. No sé por qué Matías Morla no está metido, pero en este caso lo que están juzgando es a los profesionales de la salud, a los que firmaron la internación, a los que estuvieron en la internación domiciliaria de Diego Maradona y a los que finalmente estaban o no estaban, por acción o por omisión, el día de la muerte de Diego Armando Maradona, que el último día, después de muchas horas, ustedes no sé si hasta acuerdan ese día, cerca del mediodía se empezó a decir, che, algo pasó con Diego, y finalmente después nos enteramos que había fallecido y que una enfermera lo había encontrado después de muchas horas de que nadie entraba al cuarto, porque decían, no, Diego no quiere que lo molesten, y cuando entraron ya directamente había fallecido. Entonces, bueno, se está analizando todo eso, ¿no? El deber de cuidado que tiene un médico, que tiene un enfermero, que tiene un profesional de la salud sobre la salud de una persona que tenía, digamos, valga la redundancia, la salud muy deteriorada. Así
0: ahora,
1: que, bueno.
0: Qué interesante, Lourdes, esto para linkearlo con tu próximo tema, porque en definitiva los dos tienen que ver con el ejercicio profesional de las respectivas profesiones. No lo digo por Garrigós de Reybol y su fallo a favor de los presos.
1: Exactamente. Bueno, a ver, ya que vamos a linkear, también el deber de responsabilidad, ¿no? Acá hay una violación a los deberes de funcionario público en el caso de Garrigós de Reybol, y estamos hablando de un procesamiento dictado por el juez de Rosario, Carlos Vera Barrios. ¿Por qué? Porque Garrigós de Reybol fue, durante la etapa de Alberto Fernández, la interventora del Servicio Penitenciario Federal. Es decir, todos los presos estaban a cargo de ella. La responsabilidad, el deber de control y de cuidado dependía de Laura Garrigós de Reybol. ¿Qué es lo que se investigó acá? Bueno, la falta de controles sobre el uso de celulares por parte de los presos vinculados a organizaciones narco. Ustedes recuerden, en una cárcel se encontró dentro de la celda de un narco, de Pájaro Cantero, un cable de teléfono, directamente tenía una línea dentro de su celda. Entonces, lo que está diciendo el juez acá, que ella justamente lo que hizo fue omitir todas las medidas destinadas para impedir las comunicaciones que no tenían autorizados estos presos de alto perfil, porque así se los conoce a los presos de organizaciones narcocriminales, desde... Escuchen esto, desde el 11 de junio del año 2020, o sea, estábamos en plena pandemia, en plena pandemia, y los presos hacían lo que querían. Entonces, seguían liderando desde las cárceles a sus organizaciones narcocriminales, algo que hoy está totalmente prohibido porque los narcos tienen prohibido tener cualquier comunicación con el exterior. De hecho, Patricia Bullrich, cuando estaba en el Ministerio de Seguridad, endureció todas esas cuestiones para evitar justamente que los narcos desde la cárcel sigan digitando todo afuera, porque si no nunca se va a terminar ese mundo narco. Y desde el 11 de junio del año 2020 hasta el 31 de diciembre del año 2021. Eso es lo que le están delegando Carlos Vera Barrios, este juez de Rosario, a Garrigós de Reybol, justamente por permitir que los presos hicieran una fiesta con los celulares, hicieran lo que quisieran y siguieran digitando desde adentro como si estuvieran afuera.
0: Clarísimo, clarísimo. Lourdes, la dejamos empezar el fin de semana.
1: Buen fin de semana y hablamos la semana próxima.
0: Así que márchese, Lourdes.
1: Me marcho tranquila. Adiós.
0: Lourdes, márchese, que es corresponsal de Radio Nacional en Tribuna.
4: Estamos en todo el país. Entre Ríos. El Palacio San José, hoy Museo y Monumento Histórico Nacional Justo José de Urquiza, fue la primera edificación del país en contar con servicio de agua corriente e iluminación generada por gas acetileno. La instancia llegó a tener 2.500 hectáreas, de las cuales 20 estaban destinadas a parques, jardines y quinta de frutales. En medio de estos aparece aún el casco principal, con una arquitectura mezcla de estilo renacentista italiano. Posee más de 30 habitaciones, una de ellas marcada por el asesinato del general el 11 de abril de 1870. 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
1: 9 de la mañana en la República Argentina. Aumenta la producción de petróleo en Vaca Muerta. El Ministerio de Economía informó que fue aprobado un nuevo proyecto para el RIGI que demandará una inversión superior a los 6.400 millones de dólares. Se trata de una iniciativa que la empresa Tecpetrol desarrollará en la provincia de Neuquén y que prevé elaborar 70.000 barriles diarios. En Misiones advierten por la intensidad de las tormentas. Desde Radio Nacional Puerto Iguazú informa Noelia Villa.
2: Siguen las tormentas en la provincia de Misiones durante este viernes, con alertas naranja y amarilla por fenómenos que podrían incluir lluvias intensas, ráfagas fuertes, actividades eléctricas y ocasional caída de granizo. El escenario meteorológico estará marcado por la persistencia de un sistema de tormentas que afecta al nordeste argentino y que podría dejar importantes acumulados de agua en la provincia de Misiones. De acuerdo con las proyecciones, las precipitaciones acumuladas entre el jueves y el domingo podrían alcanzar entre 80 y 130 milímetros en varios sectores de la provincia.
1: La información del deporte con Rubén Santos.
3: Con 4 partidos arranca este viernes la fecha 12 del torneo Clausura en Argentina. A las 2:30 de la tarde en Mar del Plata, Alucini va a recibir a Sarmiento. A las 6 de la tarde en La Plata, Gimnasia hará lo propio con Atlético Tucumán. El partido más atractivo de este viernes, 7:30 de la tarde, el puntero de la zona, Instituto de Córdoba, recibe a Boca Juniors, en tanto que a las 21:45 cierran la jornada de viernes Unión y Defensa y Justicia.
1: El estado del tránsito con Romina Wiener.
4: En la provincia de Córdoba, transitar con precaución en diferentes rutas, calzado húmedo resbaladiza por lluvias, aumentar la distancia de seguridad entre vehículos y llevar luces bajas encendidas. En la provincia de Neuquén, los pasos internacionales Pino Achado y Cardenal Zamoré, ambos habilitados a la circulación a partir de las 9 de la mañana. Camino a los Siete Lagos con buena marcha.
1: En Bariloche, donde escuchás Radio Nacional en AM590, la temperatura es de 5 grados con 7 décimas, se registran lluvias aisladas. En la ciudad autónoma de Buenos Aires y alrededores, temperatura 11 grados 9 décimas, la humedad 88%, la presión 1016, decimal 1 hectopascales, el cielo cubierto con llovizna.
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0: 36 minutos de las 9 de la mañana en la República Argentina. Señoras y señores, el gusto enorme de poder saludarlo y poder iniciar una nueva programación aquí, en esta nueva jornada. Señoras y señores, estamos en el día
1: viernes. ¿Cómo le va? Buen día, buen viernes. ¿Un viernes? ¿Cómo se dice?
0: Ahí está.
1: A ver,
0: escúchelo, cántelo. Eso, dale. ¿Qué dicen los
1: viernes? Qué bueno. Claro, es viernes, el cuerpo lo sabe. Un viernes pasado por agua, claro que sí. Acá estamos en esta mañana. No sé qué estás haciendo vos desde el otro lado de la radio.
0: Yo tomando
1: mate. Sí, bueno, nosotros también acá, yo también.
0: Y escuchándote.
1: Claro, escuchándonos en esta mañana.
0: Eso dicen nuestros queridos amigos.
1: Claro, imaginamos. O si no, retándonos, ¿no? Che, ¿por qué cortaste? Que estábamos con Nico Yacoy ahí, ¿no? Sí. Esa cosa de... Y bueno, pero acá estamos en esta mañana.
0: Nico, no existís, Nico.
1: Claro, estamos nosotros en la mañana. Sí, ojo que
0: ya llegamos.
1: Ojo que es nuestro director. Existís.
0: Era para allá, para Buenos Aires.
1: Para Buenos Aires. Bueno, acá estamos en esta mañana de radio, mañana de Nacional, con el gusto y el placer de poder acompañarlos en la jornada, como decíamos, ya de este día viernes. Llegamos al viernes. Y un viernes pasado por agua, 10 milímetros marcó el pluviómetro.
0: ¿Todo
1: aquí
0: eso
1: en
0: llovió?
1: Radio Nacional.
0: Impresionante.
1: Y sigue el tiempito ahí.
0: ¿Vos sí?
1: Queriendo hacer lo suyo.
0: Seguramente en un ratito vamos a tener actualización del Servicio Meteorológico Nacional para compartir con todos ustedes toda la actualidad, todas las noticias, como siempre, como no podía ser de otra manera, claro.
1: Claro,
0: en un rato vamos a tener la tapa de los diarios, en un rato vamos a tener la mensajería, en un rato nada más vamos a estar por supuesto, en la primera edición de nuestro servicio de todos los días.
1: Claro que sí. Bueno, con todo el equipo de la radio, el que está trabajando en esta mañana de Nacional, se me ahogué con la yerbita, vio, del mate. Acá estamos con toda la gente de la radio. A mí me encantaría a esta hora de la mañana estar a la orillita del fuego con la pavita y tomando el mate ahí de la pava. En el rescoldito ahí, vio que le hacemos un lugarcito
0: una,
1: ahí.
0: Una illumination
1: con el matecito ahí. Mate dulce, mate amargo, lo que sea, pero bueno, matecito al fin. Así que bueno, ¿sabe qué me recordaba ayer don Lulo Oscar Recalde? Hablando de la música retro, ¿no? Ayer a la tarde comencé a pensar, ¿no? Digo, tantos temas, ¿no? Y no solo lo nacional o lo internacional, sino también las cumbias, ¿no? Aquellas que han pasado, La Nueva Luna, Amar Azul, Los Charros.
0: Los charros. ¿Qué pasó? Al chorro que le robó la voz a mi compañera que lo devuelva.
1: Sí.
0: Un palito flotante.
1: Ahí está.
0: Bendiciones a la República Argentina y más allá.

0: Claro, ¿qué pasó por darte todo en esta mañana? No, Dios, Esteban,
1: quedó con la mano vacía, el hombre. Ahora,
0: no seas malo, no seas malo. ¿Qué te va? A ver.
1: Otro más.
2: Hola.
0: Usted tiene la culpa de esto, ¿eh?
1: ¿Otra vez?
0: Y usted no trajo a los retro.
1: No me apunte con el dedo.
0: Así son temas de...
2: tengo yo.
0: Culpa.
2: ¡Oh, qué media luna!
1: Yo no lo escucho el tema. Yo no, el nombre del grupo. La media luna a esta hora con Matesuc.
0: ¡Ay, no! Imagínese.
1: Ahí está un formoseño que nos dejó muy pronto, pero que... Claro, sus canciones

0: para romper los huevos, perdón.
1: Los de gallina.
0: Lo que pasa es que hoy es el Día Mundial del Huevo.
1: Ay, no me digas.
0: Hasta luego, ¿quién me diga? ¿Sabes qué? Hoy es el Día Mundial. ¿Cuándo se celebra el Día Mundial del Huevo? Se celebra el segundo viernes del mes de octubre.
1: Siendo
0: celebrado, ¿no es cierto?, este año. Hoy 9.
1: Qué bueno.
0: ¿Qué tal esa,
1: Qué lindo ese tema.
0: ¿Querés saber de dónde surgió este tema?
1: ¿De dónde?
0: El Día del Huevo fue establecido por la Comisión Internacional del Huevo. Así que si la comisión lo dice, hay que romper los huevos. Hoy, ¿qué tal? Un buen desayuno, un revuelto hoy. ¿Con un cocinacho te pinta o no?
1: Sí.
0: ¿Un cafecito?
1: No, un cocido, con leche. Esa cosa de el olorcito al cocido que es... Mira, a ver, otro temita, don Lulo.
0: Regálenos. ¿Un violoncito?
2: Una vecina que ha comprado una gallina que parece una sardina en la tapa. Tiene la pata de alambre.
0: Hablamos del huevo. Vamos a cantar a la gallina. Ayer fue el día de los avícolas, así que hoy todo tiene que ver con todo.
1: Sí.
2: Pero nunca los ponen en el corral.
0: A ver, sí.
1: La gallina.
0: A cantar todo el mundo.

0: love, love. Gallina turuleca, apuesto un huevo que tú nos ha puesto tres.
1: ¡Qué linda, qué linda, qué linda! ¡Qué linda, los juegos!
2: Apuesto cuatro, apuesto cinco, apuesto seis.
1: Yo me imagino...
3: Nos tienen que bancar, ¡uy, rompemos!
1: ¡Rompemos todo el esquema! ¡Ahí está, los charros, con mucho amor!

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0: ¿Querés llorar?
1: Llorar, claro. Ahí está, a ver. No, pentagrama musical en la tarde de Nacional. ¿Recuerda los sábados? Sí, no, tremendo, ahí está. Qué operador hoy, ¿eh? Chapó, me saco el sombrero.
0: Querido hermanito misionero también, ¿eh? Nada más y nada menos que granizo
1: rojo.
0: Llegó el viernes, seguro que lo vas a encontrar a tus amigos. Dice que viernes, sábado, domingo hay amigos por todos lados. Lunes no lo
1: encontrás a nadie.
0: Para ellos el lunes es feriado.
1: Bueno, ¿eh? Y a nosotros también no nos van a encontrar el lunes, ¿eh? Ahí está, escuchá este tema.
0: No podía estar ausente, claro. Hoy tengo tres muy buenas noticias,
1: ¿eh? A ver. ¿En serio?
0: Escucha. Esto es tapi picucú, ¿eh?
1: Y yo me imagino a Ricky Maravilla con el dedito así. Igual.
0: Aunque yo no tengo el flequillo de ciertas personas.
1: El mío.
0: Bueno, usted dígame cuándo quiere escuchar las tres buenas noticias que tengo para darle.
1: Comenzamos, a ver, buenas.
0: Sí, son súper espectaculares.
1: A ver,
0: La primera. Ya es viernes.
1: ¡Claro! Sigamos al viernes.
0: Vamos por la segunda.
1: A ver.
0: La segunda muy buena noticia, querida amiga, querido amigo. Empieza el fin de semana largo.
1: ¡Claro! Volvemos recién el martes.
0: No me pongo la noticia.
1: Ni el pelo nos ven este fin de semana.
0: Casi me quemó la tercera, ¿qué pasó? Y la tercera y última gran noticia es que la semana que viene no comienza con el lunes.
1: Arranca el martes.
0: Claro. Qué buena noticia.
1: Digo que hay gente que dice lunero porque no aparecen el lunes. Bueno, tranquilos, van a aparecer el martes. Sí o sí.
0: El martes no digan martero.
1: Claro. Ahí está.
0: Y llegó
1: el casa fantasma,
0: el pedido. Ella se vistió hoy como una casa fantasma, armada con guantes y con unos flequillos que
1: le agarró la humedad al
0: cuando ve los fantasmas se le erizan los flequillos, ¿eh? Ahí le indica dónde está.
1: Ahí está. Bueno, acá estamos, 12:17 minutos ya de las 9 de la mañana. Aquí vinimos con toda la energía, con toda la buena onda.
0: Lo único que queremos hoy es dibujarle una sonrisa
1: a
0: este viernes.
1: Claro que sí. Yo no sé qué estará haciendo usted en su casa, en su trabajo, en el comercio, donde esté hoy. Hablando de retro, porque se viene una fiesta de retro, pensando en esto también, para las Lomitas este fin de semana. Y bueno, pensaba en eso, ¿no? Pensábamos en eso en el día de ayer. Y hoy vino la música tropical, ¿sí? Al recuerdo. O del recuerdo, y bueno, lo traemos aquí a la mañana, que seguramente alguno de todos estos temas o de todas estas canciones la vamos a estar compartiendo a través de nuestro programa.
0: Y seguro que todos los conocen, los cantaron, los bailaron.
1: Sí, lo habremos cantado.
0: Casi todos los temas son temas musicales para cualquier fiesta, cumpleaños, casamiento, divorcio, fin de año, todo.
1: ¿Qué divorcio? Ahí está, me imagino con unas texanas bailando.
0: Y con la trencita.
1: Espectacular,
0: ¿no?
1: Que viene hoy.

0: listo, por Dios.
1: Con las manos cualquiera.
0: Decir que no hay televisión, porque si no...
1: Que no hay streaming.
0: Vamos, todo cara.
1: No va a pasar.
0: No, hacemos famosos, claro. ¿Eh? Yo por eso quería trabajar con ustedes en la mañana. Quería ser famoso.
1: No. Pero no como, como el día de ayer, ¿no? Ayer casi no.
0: Ayer no.
1: Pero
0: ayer tuvo repercusión, claro.
1: Terrible.
0: Endulzamos la mañana. Cada jornada. Aunque algunos tienen...
1: Baile, don Cachito Torres. Yo lo veo bailando en el pasillo a don Cacho Torres.
0: ¿Ah, sí? ¿Qué? O sea, eso.
1: A ver.
0: Eso es su época, eso.

0: a nuestro operador como baila, impresionante. Tiró una silla, tiró la mesa.
1: Anita, pero arriba, abajo, dice Anita. Esa cosa
0: es... Ella tiene pinta
1: de bailarina.
0: Bailarina. Sí. Con ese pasillo no sé si fue bastonera o algo, porque...
1: Claro, antes eran. Mucho la escuela secundaria se trabajaba con eso, ¿no?
0: Yo tengo una escobera y no le envidia a nadie. Ella no tiene el bastón, viste, pero tiene la escoba.
1: La escoba y la pala, el escurridor.
0: Ahí está, mira.
1: No.
0: Mira ese paso. Ah, nos preparamos todos para el paso. Ella es una isla bonita. Ah,
1: claro, es una isla bonita.
0: La isla bonita.
1: Esta mañana. Bueno, 21 minutos de las 9 de la mañana, ¿cómo pasa la mañana? Acá estamos, 3704-039650, 3704-039650, nuestra vía de contacto, nuestra línea de comunicación para que vos te comuniques con nosotros a la radio. Y hablábamos de Ripio, ya vamos a estar averiguando cuántas cuadras de Ripio, 800 metros o más. De Ripio.
0: ¿Fueron todo de una o una partecita? Y...
1: No, fue gran parte, ¿no? Estuvimos ahí observando, ya vamos a tener mejor información, un gran trabajo que lleva adelante el intendente de Las Lomitas para con los barrios de nuestra ciudad. Y este acceso, que yo creo que es estratégico, este que tiene acá sobre la Ruta 81 y que va por la Hermana Tonina, se llama esa cuadra, donde ahora están trabajando con el tirado de cables y todo eso, claro, postes y todo esto para la iluminación LED también, que es estratégico, porque uno corta lo que es la Ruta Nacional 81 porque hay mucho tránsito, entonces como que te queda más fácil esto, ¿sí? Y te vas y salís donde vos querés, ya sea por el costado del hospital, que tenés ahí los semáforos, ojo con eso también, ¿sí? O por la del Hogar Juana Teresa, que te vas y agarrás la 9. La 9 de julio, todo. Así que bueno.
0: La mañana está que quema.
1: No me diga.
0: Está que quema. ¿Qué hizo? ¿Qué tiró en la parrilla?
1: Es un genio, unas tortas, vamos. ¿Hizo usted, don Lulo? Sí, bueno, hizo. Es un genio.
0: Mira, preguntarle la mano como es que...
1: Bueno, al genio de la torta, que seguramente vamos a cruzarnos a probar un ratito ahí, un pedacito, ¿sí? Aunque después...
0: Termine el programa, que yo me voy
1: a ratito. Bueno, decíamos, nace John Lennon, hablando ayer también de justamente esta canción en Liverpool, un día como hoy, es lo que se recuerda. Nace Jorge Burruchaga también, el exfutbolista argentino, nacido en Gualeguay, Entre Ríos, que marcó el gol decisivo en la final del Mundial de México 1986. Nace Guillermo del Toro también en un día como hoy, sí, cineasta mexicano, dentro de lo que recordamos en este día. Y bueno, Maradona debuta como director técnico también en un día de en un día como hoy. Y hoy es el Día Mundial del Correo, ¿sí?
0: Bueno. Tengo unos cuantos
1: amigos
0: para,
1: ahí que trabajan,
0: para recordar.
1: Bueno, a nuestros amigos ahí que trabajan en el Correo Argentino, Las Lomitas, Pozo del Tigre, bueno, las diferentes localidades, sí, vaya el saludo cordial y el abrazo fraterno en esta mañana.
0: Muy bien, es el Día Mundial del Correo y saludamos, tengo un hermano jubilado del Correo,
1: claro, sí.
0: Así que vaya en nombre de él saludo sí. a todos. Compartimos cosas con el Correo porque somos... con el Correo Argentino, sobre
1: claro.
0: todo hay otros correos también, pero no digo hermanitos, pero compartimos gremio, compartimos algunas cosas porque somos empleados.

0: Dale. Hoy es el día del guardaparque nacional también, así que no sé si por acá tendremos algún guardaparque o no, pero en la provincia sí tenemos el parque nacional, ¿no es cierto?, Pilcomayo, así que es el día del técnico y la técnica de laboratorio de análisis clínico. Seguramente recordamos el nombre de algunas, así que si tenés agendado, aprovechá y envíale el saludito. Aniversario de la creación de los parques nacionales Iguazú y Nahuel Huapi, un día como este, y es el día mundial del huevo, como decíamos hoy, haciendo referencia, ¿no es cierto? No nos vamos a poner a discutir cuál fue primero, el huevo o la gallina, hoy no, ayer fue el día de la avícola, hoy es el día del huevo. ¿A quién le saludamos? ¿A la gallina que pone el esfuerzo?
1: ¿Cuál fue primero? Dice, ¿no? Todavía está el...
0: Porque saludar al huevo, viste que...
1: Claro, claro, a la gallina mejor.
0: Es el día del escudo provincial de Santa Cruz, es el día mundial del correo, es el día mundial de los jardines botánicos también.
1: También.
0: Es el día europeo del arte rupestre, en este 9 de octubre.
1: Bueno, dentro de lo que se recuerda, sí, en este día, en esta jornada de este viernes. Bueno, la gente de la municipalidad, estábamos ahí observando también, están haciendo el trabajo de limpieza de los alcantarillados también. Hemos hablado en este tiempo, ¿no?, que tenemos que ser muy, pero muy cuidadosos para todo lo que tenga que ver con la basura. Se ha trabajado fuertemente en todo esto, así es que para que cuando lleguen estas lluvias o lluvias de gran magnitud, sí, el agua pueda escurrirse tranquilamente. Para eso ha hecho un trabajo increíble la municipalidad junto con las maquinarias de Vialidad Nacional también, ¿no?
0: Gracias a Dios en esta lluvia no tuvimos precipitaciones como la que tuvieron algunas ciudades muy cercanas, ¿no es cierto? Asunción, hermana República del Paraguay, Formosa Capital, que ayer estuvo lloviendo todo el día, Resistencia, Corriente, bueno, y hay otras ciudades que también ha precipitado muchísimo. Estamos en Chile, ha llovido muchísimo. La verdad que este niño, ¿no es cierto?, nos está trayendo... bueno, lo que se anticipaba a través del servicio meteorológico, ¿no es cierto?, que íbamos a tener jornadas de muchísima precipitación, si bien el pronóstico no incluía mucho a Formosa, pero estamos agarrando la colita, sí, de todo, ¿no?
1: De alguna manera está, perdón. Así que bueno, y a prestarle mucha atención al tiempo también, ¿no? Es como que se prepare y por ahí de repente en algunos lugares, ayer había mucha gente que venía y te decía, en Ibarreta llovió un montón, en Fontana Ibarreta, no llovió, campo. En Campo llovió, en Lomita no llovió, sí, también, en Formosa que vimos que estaban prácticamente casi inundados, se ve que sigue lloviendo, ya vamos a seguramente en el contacto con el equipo de los colegas ahí de Radio Nacional Formosa, vamos a estar hablando con respecto a este tema. Bueno, yo decía el tema de Ripio y también se arrancó con el cambio de luminarias LED en Avenida Entre Ríos, desde la Ruta Nacional 81 hasta la Avenida Curesti en un primer tramo y después hasta el lote 27, finalizando ahí el cambio de luminarias totales para ese barrio. Y el enripiado de Barrio Meta, que fueron varias cuadras también en el día de ayer, un trabajo que lleva su tiempo también ahí, preparando el suelo y todo eso con las cunetas, todo. Así que bueno, ayer en Barrio Meta, calle Malvinas Argentina, se llama la calle de nuestro amigo Chori Moreno también ahí, sí, se estuvo trabajando. En Barrio Brete también estaban ahí en la solicitud del ripio, sí, los vecinos que ya comenzaron a ver que en diferentes barrios se está haciendo este trabajo y que de alguna manera se reúnen, arman notas, se levantan firmas y bueno, va el pedido también al intendente de la Municipalidad de Las Lomitas. Y a ver qué más le podemos contar. Bueno, la Liga Municipal que realizó su fútbol de salón ayer, no sé si lo hace hoy. Ya vamos a estar ahí en la consulta también con el amigo Mario, que es el que sabe la posta o el que está ahí al frente también. Y como le comentábamos, se está trabajando con la limpieza de los desagües en esta mañana para que si por ahí sigue lloviendo, el agua escurra rápidamente.
0: Bueno, ¿ya estamos listos como para arrancar musicalmente?
1: Bueno, sí, estamos.
0: Como siempre, antes de comenzar musicalmente, le damos una posibilidad a la palabra de Dios para poder compartir con ustedes. Cada mañana venimos hablando de una serie que de a poquito íbamos desarrollando, hablando de la herida, la cicatriz que dejaba, hablando, ¿no es cierto?, de que no es necesario tener que aparentar fortaleza delante de Dios. Y hoy culminamos esta serie, ¿no es cierto?, esta semanita, hablando de que, bueno, puede que vengamos cansados, agotados, pero Dios también nos hace descansar. Si pudiera ponerle título, ¿no es cierto?, a esta reflexión, tendría que ser este. En el Antiguo Testamento, en la primera carta, Primera de Reyes, capítulo 19, versículo 5, dice la Biblia: y echándose debajo del enebro, se quedó dormido. Querida amiga, querido amigo, relata la Biblia que cuando Elías llegó agotado al desierto, Dios pudo haber comenzado inmediatamente a corregir sus pensamientos, pero sin embargo hizo algo diferente. ¿Qué hizo? Bueno, permitió que Elías descansara, el profeta se quedó completamente dormido, y Dios no interpretó ese descanso como una falta de compromiso. Después envió alimento para fortalecerlo. Elías volvió a dormir y nuevamente recibió alimento. Recién después de restaurar sus fuerzas, Dios continuó tratando con su corazón y con su propósito. Esta historia nos recuerda que somos seres humanos con límites. Nuestro cuerpo, nuestra mente, nuestras emociones también necesitan cuidado. A veces espiritualizamos tanto nuestros procesos que sentimos culpa por necesitar detenernos. Creemos que descansar es perder tiempo o que bajar el ritmo significa falta de fe. Pero incluso Jesús entendía cuándo era tiempo de ministrar a las multitudes y cuándo era tiempo de apartarse a descansar y orar. No respondió a cada demanda disponible, sabía que había momentos de entrega y también momentos de retiro. Hay agotamientos que no se solucionan agregando más actividades. Hay momentos donde necesitamos recuperar fuerzas para volver a escuchar con claridad. Un corazón exhausto puede confundir urgencias con propósito y presión con llamado. Descansar no siempre significa abandonar. En ocasiones, descansar es prepararnos para continuar. Dios puede restaurar en el silencio fuerzas que habíamos perdido en medio de la batalla. Querida amiga, querido amigo, quizás hoy estamos necesitando darnos ese permiso para detenernos un momento sin sentir culpa. Ese valor no depende de cuánto verdaderamente producimos ni de cuántas cosas podemos sostener. Dios sigue obrando incluso cuando descansamos. Por eso, descansar no es renunciar. A veces es la manera en que Dios nos prepara para seguir. Dice la Biblia: Dios da fuerza al cansado y multiplica la fuerza de aquel que no tiene ninguna. Por eso, no sé si este es el tiempo en el que te sentís cansado, agotado, agobiado. Es tiempo de descansar. Bueno, gracias a Dios tenemos un fin de semana extra large, así que podríamos aprovechar para hacerlo, que Dios fortalezca tu vida, multiplique la fuerza si no tenés ninguna, te bendiga a vos, a tu casa, a tu familia. Es nuestro anhelo y deseo en esta mañana del viernes 9.
1: 34 minutos de las 9 de la mañana, arrancamos nuestra mañana de Nacional Las Lomitas hasta las 10. Llega la música, pero llega también la primera edición de nuestro servicio de mensajería rural.

0: Enzo, completábamos este bloquecito musical y aprovechamos para dedicárselo a nuestros vecinos de la radio que gentilmente nos acercaron unas tortas ahí para poder compartir. Acá estamos a los tortazos. Paren la repetida.
1: Que ya vamos, ¿no? Que hay tiempo para hacer programa.
0: Que claro, aquí estábamos entusiasmados por los temas. ¿Cómo disfrutábamos los temas?
1: ¿Qué puntaje le da el tortero?
0: Ni nos acordamos qué tema.
1: Pipí cucú,
0: no,
1: claro.
0: Impresionante. No, la torta es pipí cucú, claro.
1: Claro.
0: Por eso la dedicación para nuestros vecinos. Qué digno mensaje, qué linda. Qué lindo lo que esa actitud, ¿no? Ojalá que se replique más seguido, ¿no? Que,
1: claro, más lo seguido.
0: Recuperemos eso que antes era. En un tiempo, ¿no es cierto?, la radio era espectacular porque la gente lo que comía ahí, tomá, llevar al muchacho a la radio,
1: acercarle, ahora nada, chau, se olvidaron de nosotros.
0: Tomá la carta mangala a los muchachos.
1: Bueno, el saludo para Bruno desde Pozo del Tigre, nos dice 5 milímetros el registro de lluvia en Pozo del Tigre, el hombre está con ganas de pelear con usted, mandó imágenes ahí, así que bueno, ya vamos a estar contestando. 45 minutos de las 9 de la mañana, ¿a dónde vamos en esta mañana?
0: Hoy juega su equipito.
1: Ah, con razón, claro.
0: Nosotros vamos a hacer un breve paréntesis porque estamos adeudando y no nos gusta deber, así que vamos a pagar nuestra deuda. Señoras y señores, aquí presentamos el espacio cedido por esta emisora al servicio de la comunidad, denominado Mensajería Rural. 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
1: Hoy tendremos mensajes para representantes del pueblo Pilagá, de Pozo Molina, habrá también de Pozo Navagán, San Martín II, Bartolomé de las Casas, también El Descanso, también La Esperanza, La Línea, Lote 21, Pozo del Tigre, Pozo Molina, Campo del Cielo, Kilómetro 30, La Invernada y La Yolita. Sí, también tendremos mensajes, un comunicado del Departamento de Catastro y Tierras Fiscales de la Municipalidad de Las Lomitas. Habrá también un comunicado de la oficina local del SENASA y también tendremos un comunicado desde el área de prestaciones sociales PAMI Las Lomitas. Ahora vamos al desarrollo de nuestra mensajería rural. El área de prestaciones sociales PAMI Las Lomitas solicita la presencia de los siguientes afiliados: Paz Clara Ana, Herrera Reinaldo, Jiménez Angelina, Alarcón Lucio, Lanús Amelia deben presentarse en horario de oficina con el último recibo de haberes. A los representantes de las comunidades del pueblo Pilagá, Pozo Molina, Pozo Navagán, San Martín II, Bartolomé de las Casas, El Descanso, La Esperanza, La Línea, Lote 21, Pozo del Tigre, Pozo Molina, Campo del Cielo, Kilómetro 30, La Invernada, La Yolita, se los invita a realizar una reunión este sábado 10 de octubre a las 8 horas para conmemorar la masacre de Rincón Bomba. Esto se va a llevar a cabo en la comunidad Oñedie. La oficina local del SENASA Las Lomitas comunica a los productores ganaderos de la zona que el 20 de agosto finalizó la segunda campaña de vacunación obligatoria contra la fiebre aftosa para las categorías menores, terneros y terneras, brucelos y terneros entre 3 y 8 meses existentes en el establecimiento. Según los listados, se registran productores pendientes de vacunación, se solicita la urgente programación y vacunación, caso contrario, se notificarán a los pendientes de vacunación. Para mayor información, dirigirse al SENASA Rivadavia sin número, teléfono 3704-004850 o al mail semolina@senasa.gov.ar. El Departamento de Catastro y Tierras Fiscales de la Municipalidad de Las Lomitas informa a la población que se debe realizar la limpieza y el mantenimiento de los terrenos en forma mensual. En caso de incumplimiento se aplican multas de 100.000 pesos por cada terreno con malezas y pastos altos. Artículo número 7 del Código Tarifario Municipal.
0: Así, de esta manera culminamos nuestra primera edición, pero aprovechamos este tiempo para invitarlos a la segunda y tercera edición que vamos a tener a las 12:30 y 16:30 horas, siempre en este mismo punto del dial. Amigas y amigos, esto ha sido Mensajería Rural, primera edición.

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0: Estamos enchufados
1: hoy,
0: ¿eh?
1: Sí, enchufadísimo, es el viernes. Qué lindo cuando la gente se pronuncia en la mañana. Sí, buen día, dice, quiero escuchar un tema de Alex Campo, corro a tus brazos. ¿Sabe quién pide, don Lulito? Sandra, de Pozo del Mortero, escuchando la radio. El saludo cordial ahí.
0: Suya.
1: Sí, claro, ahí.
0: Ah, ¿de ustedes?
1: No soy de Mortero, soy de Lomitas. Me voy a estar igual que... Nací en Lomita, pero me crié, me malcrié en Mortero, no, claro.
0: Yo vi la partida de nacimiento.
1: Decía de Mortero, bueno, no, pero mi corazón está ahí, mi corazón está ahí. Así que bueno, el saludo ahí para la gente de Pozo del Mortero, ¿sí? Que dicen, escuchando la radio en esta mañana, el saludo para Sandra ahí, que Alex Campo quiere corro a tus brazos. Bueno, lindo tema musical, el saludo para la gente de Pozo del Tigre, los amigos que se están peleando. Hoy juega Boca, ¿no? ¿A partir de qué hora?
0: No sé.
1: Usted tiene el programa, no sé, de partido. Instituto Boca,
0: no sé,
1: 19:30, ¿sí? Desde las 19, la previa de Radio Nacional también, para traerle todo lo que tenga que ver con el fútbol. Y bueno, y vamos a entrar a un fin de semana donde desde las 15, la previa del partido hasta la hora cero, transmisión de nuestra Radio Nacional. 17 horas juega Central Córdoba Estudiante, Central Córdoba Estudiantes. 21:30 juega River Estudiantes. Y
0: Estudiantes de Río Cuarto,
1: claro,
0: el anterior es el de La Plata.
1: El de La Plata, el domingo, 14 horas ya la previa de Radio Nacional con Fútbol Show Nacional. 14:45 juega San Lorenzo Riestra, 19:15 Racing Belgrano, 21:30 Talleres Independiente.
0: Muy bien.
1: A ver, yo quiero escuchar un poquitito de esto, a ver. No, vamos con la cumbia. Sí, no, puede ser, la cumbia. Ahí está. A seguir gozando esta mañana.
0: ¿Qué hacemos?
1: No sé.
0: ¿Hacemos los títulos?
1: Bueno, vamos.
0: Rapidísimo.
1: Usted quiere los títulos, vamos a los
0: títulos. Hacemos los títulos.
1: Usted se ordena en esta mañana. Hoy le cedemos.
0: Tenía que llover para esto. La tapa de, con eso temita está lindo, va a ser cortinita, ¿no?
1: A ver.
0: Eso, firme junto al pueblo, Crónica nos trae estos títulos. Acuerdo, la Nación y el gobierno de la ciudad firmaron el traspaso de la cárcel de Devoto. Salió la sentencia. Mauro Icardi, feliz por el divorcio con Wanda Nara.
1: Se terminó el tema.
0: Caso Maradona, piden 12 años de prisión para Luque y 8 para Kosachov. A las 19:30 con Instituto Boca, quiere extender su racha en Córdoba. Fórmula 1, Colapinto va por todo en Singapur. Duras críticas. Me imagino lo que es decir Colapinto, ¿no? O salen del camino o lo voy chocando.
1: Tremendo.
0: Duras críticas. La CGT volvió a movilizarse en defensa de la industria. El título más importante, 2.600.000 para ser de clase media. Bolsillos en llamas. Los ingresos que necesita una familia porteña en septiembre representan un aumento del 2,5% sobre el mes anterior, más alto que la inflación, que fue del 1,8%. Si se suma al costo de un alquiler, el umbral trepó el mes pasado hasta más de 4 millones mensuales. En tanto, la línea de la pobreza se incrementó el 2,1% respecto de agosto, alcanzando 1.687.299. Los títulos de Crónica.
1: Nos vamos rápidamente a los títulos que trae hoy la tapa del diario Clarín. Ahora Tapia busca culpar a River. Es por la desorganización en homenaje a Messi. No quisieron gastar, replicó justamente el club. El Nobel para un poeta canadiense. Atrevida, audaz, innovadora. Así definieron la obra de Annie Carson. Con ganancias, Aitza vuelve a manos privadas por 340 millones de pesos. Es otro de los títulos. Bolsonaro aventaja por 4 puntos a Lula en la primera encuesta sobre el balotaje. Es otro de los títulos. Oro, la AGN dice que se perdieron 1.000 millones y el central lo negó. La corte vuelve a reunirse para definir sobre la ley de tierras. Es otro de los títulos. En provincia tampoco podrán usar celulares en el secundario, completan los títulos de tapa. que trae hoy justamente la tapa del diario Clarín.
0: El diario La Nación de este viernes 9 trae estos títulos en Deportes. San Lorenzo padece una crisis que se agrava y se eterniza.
1: Espectáculos, la ópera de Colón, que se convierte en homenaje póstumo, hoy se repone. Los cuentos de Hoffman y la puesta en la que trabaja el gran director Eugenio Zanetti antes de morir el mes pasado.
0: Después de 20 años, AISA vuelve a manos privadas por 340 millones, es el monto que ofreció el grupo Román Filiberti por el 90% de las acciones.
1: El juez de Campana benefició otra vez a Tobillino, sobreselló a familiares suyos sin haberlo investigado, ese otro de los títulos de La Nación.
0: La llamada del Nobel a la escritora Anne Carson.
1: Avanza el decomiso a los hijos de Cristina. La Cámara Federal de Casación Penal rechazó la pretensión de Máximo y Florencia Kirchner de suspender el remate de sus bienes para ejecutar la condena de la causa Vialidad, donde su madre, Cristina Kirchner, cumple una condena de 6 años de prisión. El remate de los bienes de la expresidenta hasta cubrir la suma de 645 millones de dólares.
0: Piden fuertes condenas por la muerte de Maradona. Hay 3 acusados de homicidio. Planificaron 12 años para el médico Luque. El otro título en el escenario, tensión por la iglesia, el foco menos deseado por el gobierno, escribe Claudio Jacqueline.
1: Bueno, ordenan. Sí, vamos.
0: Ordenan detener al hermano de Bolsonaro. Eduardo fue condenado por hacer lobby en la Casa Blanca contra Lula. Es parte de los títulos de El Diario de la Nación y, como siempre, doña Norma.
1: ¿A dónde vamos? Al Deportivo Lee, rapidísimo, porque cerramos, ya nos estamos yendo.
0: Vamos.
1: Flor de Partido versus Instituto 1930 es el título, ¿no?
0: Bueno, Flor es la gran atracción de al llegar, ¿no es cierto?, al hotel. Hay una foto con el chico sacándose foto con la hinchada, las chicas, ¿no?, que lo apoyan y fueron a Córdoba a sacarse foto con ellos. Boca visita en Córdoba al embalado puntero.
1: Bueno, alto riesgo, rota titulares por la sudamericana justamente, pero pone un ataque bien picante. Flores en Arbilla, lo de TNT.
0: Bueno, esta es...
1: Lo da, dice.
0: Exacto. Vamos a... Con esto completamos, mejor dicho, la tanda de los títulos, las informaciones de las tapas de los diarios a nivel nacional.
1: 58 minutos de las 9 de la mañana, la hora en todo el país. Gracias a la gente que se comunica a la radio, a la gente de Pozo del Mortero, a la gente de Pozo del Tigre. Saluda, dice, a la familia Torres, ¿sí?, del paraje El Pacará, o El Pacará, o El Pacará. ¿Cómo es el tema? ¿Pacará A o Pacará? Bueno, un saludo ahí para la familia Torres.
0: No tiene acento. ¿No? Si fuese para acá, no tendría que tener la R.
1: Claro. Ahí. Bueno, pero... el saludo.
0: Saludo.
1: El saludo para la gente que está escuchando la radio a esta hora de la mañana. ¿Nos vamos con algo de cumbia? ¿Qué dice usted?
0: Claro.
1: ¿Cumbia retro puede ser?
0: Cerramos nuestro programa, ya vienen los títulos, ya vienen las informaciones y ya viene todo el equipo.
1: El equipo de Radio Nacional Formosa, los colegas ahí para compartir también la mañana de Nacional Formosa.
0: Bueno.
1: Mañana pasada por agua en la ciudad de Las Lomitas.

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1: Diez de la mañana en todo el país. Trasladarán a 100 presos por día desde la cárcel de Devoto a Marcos Paz. En diálogo con una radio porteña, así lo explicó la ministra de Seguridad Nacional, Alejandra Monteoliva, al hacer referencia a la logística planeada.
2: Cada preso va a tener un sistema de pulsera con un código QR para la trazabilidad del traslado, desde que sale hasta que ingresa. Hay un chatbot en funcionamiento, una respuesta automática para el sistema de visita. Tenemos la clasificación de bultos y pertenencias. Todos los móviles que van a estar involucrados están con un sistema de GPS. Incluso instalamos un consultorio tipo shock room al momento que los presos llegan. Es decir, hay una logística impresionante. Vamos a trabajar con 100 traslados por día.
1: Vaca Muerta convertirá a Neuquén en el primer exportador del país. Desde la emisora de Radio Nacional en la capital de la provincia nos informa Marcelo Pascucio.
3: Un informe de la Fundación Mediterránea, utilizando la metodología de la serie de origen provincial de las exportaciones del INDEC, según el informe, en el 2027 Neuquén superaría a Córdoba y se instalaría en el tercer puesto del podio de exportaciones argentinas. En el 2028, con el oleoducto Vaca Muerta en pleno funcionamiento, superaría a Santa Fe para alcanzar el segundo lugar, y según la proyección, en el 2031, con el proyecto de gas natural licuado, escalaría el primer puesto nacional y se impondría sobre Buenos Aires.
1: La información del deporte ahora con Santiago Lucía.
4: Actividad en la Liga Nacional de Básquetbol, victoria de Racing de Chivilcoy, le ganó 129 a 123 a San Martín Corrientes. Además, Ferro se impuso por 97 a 92 ante Independiente de Oliva en condición de visitante, y San Lorenzo ganó jugando como local 89 a 73 frente a Gimnasia de Comodoro. Esta noche habrá un partido 20-30, Lanús recibe a Oberá Tennis Club.
1: Actualizamos el estado del tránsito con Romina Wiener.
5: En la provincia de Chubut, transitar con precaución en el acceso norte a Comodoro Rivadavia. En el lugar se trabajan tareas de mantenimiento a la altura del kilómetro 14, respetar las indicaciones de señalización. Además, misma situación en el kilómetro 1821, siempre ir a baja velocidad. En la provincia de Neuquén, los pasos internacionales Pino Achado y Cardenal Zamorella están operativos a la circulación para todo tipo de vehículos. Recordamos que es obligatorio la aportación de cadenas.
1: En Ushuaia, Tierra del Fuego, donde nos escuchás por AM780, la temperatura 10 grados 4 décimas, cielo parcialmente nublado. En la ciudad de Buenos Aires, temperatura 12 grados 4 décimas, humedad 85%, cielo cubierto, visibilidad reducida por llovizna a 9 kilómetros.
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5 minutos ya de las 10 de la mañana en la República Argentina. Amigas y amigos, el gusto enorme de estar en contacto nuevamente con todos ustedes en esta nueva jornada. Para alegría de muchos, señoras y señores, llegó el viernes.

0: Eso, sí señor, llegó el viernes, llegó mi alegría, llegó la mañana de Formosa, claro que sí. Desde LRA 8 en la ciudad capital, unida a LRA 20 en Las Lomitas, para toda la provincia de este oeste, de norte a sur, nuestra mañana que seguro, además de tener buena música, buenas ondas, vamos a tener actualidad, noticias, vamos a tratar de cubrir todos los aspectos de nuestra en nuestra jornada, en nuestra mañana. Gracias por estar ahí, gracias por permitirnos ser esa compañía. Desde nuestro humilde lugar de trabajo saludamos a todas las amas de casa, empleadas domésticas, administrativas, saludamos por supuesto a todos los empleados de comercio, empleadas y empleados de comercio, a los que están comprando en esos comercios, los propietarios de ese comercio también, gracias por permitirnos estar ahí acompañándolos en la mañana, los pueblos cercanos, colonias, parajes, comunidades, gracias, gracias, solamente palabras de agradecimiento para este día. ¿Qué le pasó?
1: ¿Cuánto? Un celular que perdón, me traje un celular ajeno. Perdón, ahí ya se lo devuelvo. Bueno, acá estamos ya en la mañana de este viernes con todo el equipo de Radio Nacional Formosa también, con los colegas, con Julieta que está desde el otro lado. Julieta, muy buenos días. Llegamos al viernes con ganas, con ánimo, ¿sí? De que pase el viernes, ¿no? ¿Cómo va?
2: Buenos días, Norma. Buenos días, Jorge. Buenos días a toda la audiencia. Sí, viernes al fin. Encima empieza un fin de semana largo, así que es doble la alegría.
1: Claro, claro. Eso decíamos nosotros. Para aquellos de lunes, yo, viste, que esa cosa que no aparece en el lunes. Bueno, el martes ya estamos aquí arrancando la mañana, ¿no?
2: Hay que ver.
0: Eso le decía a Norma, hoy tengo tres buenas noticias para toda nuestra querida audiencia en la provincia. La primera es que hoy es viernes, la segunda que empieza el fin de semana largo.
1: Claro, claro.
0: Y la tercera, ¿no es cierto?, que la semana que viene no comienza el lunes,
1: sino el martes.
0: Más que felices.
1: Bueno, vamos a ir presentando a Juli antes de comenzar a ya a interiorizarnos un poquito de lo que se celebra en este día, en esta jornada. Vamos a comenzar presentando el equipo que nos acompaña. Nosotros desde aquí, trabajando el señor José Cacho Torres en la parte administrativa de Radio Nacional, Anita Ortega en la producción, don Lulo Oscar Recalde, porque hoy, ayer y hoy fueron días muy especiales. ¿Por qué? Porque nos vamos a rememorar esos temas musicales que en algún momento, ¿sí?, nos motivaron, nos hicieron emocionar, nos hicieron llorar. Y bueno, pasamos por todos los temas o los gustos musicales dentro de lo que tiene que ver también con la cumbia. Así que bueno, don Lulo Oscar Recalde, el maestro acá en la mañana de Nacional, en las voces el licenciado, el señor Jorge Benítez, y quien les habla, Norma Vergara, con el gusto y el placer nosotros de acompañarlos en la mañana de este viernes.
0: Pero claro que
1: ¿arrepentido
0: sí.
1: O no?
0: ¿Por qué arrepentido?
1: No sé, digo.
0: ¿Arrepentido
1: de
0: qué? ¿De
1: que el viernes?
0: No, ah. Por favor, no. Bueno, aquellos
1: no,
0: que
1: como
0: nos
1: lo vi rayado.
0: Aquellos.
1: Bueno. Juli, ahora le vamos a hacer el...
0: El karma.
1: Mira la camisa.
2: estoy viendo ahí, agrandé la pantalla. Sí, se merece.
1: Se vino a rayas hoy.
0: Voy haciendo honor a lo que pasó en la noticia a nivel nacional. El gobierno nacional se dio la cárcel a la ciudad de Nueva Buenos Aires. Vine vestido de prisionero carcelero.
1: Bueno,
0: no,
2: pero mientras
0: prendanle
2: el aire a Norma, por favor, que tiene calor. Le voy a presentar a mi equipo.
1: Bueno, mientras vos presentas, sí, me muero de calor. Terminé de pasar el trapo acá a la radio y me hizo calor. Recién, ¿viste cuando te sentás? Es como que recién comienza el cuerpo a hacer lo suyo. Sí.
2: Leandro Sauczuk está en los controles, también Claudio Daniel Lescano, nuestro amigo Porqui. En la producción está Mirta Coronel, encargado del segmento deportivo, Marcelo Florentín. En la administración, Gloria y Gaby, nuestro jefe técnico, el señor Ricardo Bobadilla. Y en las calles de la ciudad, pasado por agua, está Javier Ruiz, a quien ya lo tenemos en línea. Xavi, buen día.
3: Buen día, Julieta. Buen día, Norma. Jorge, a todo el equipo de Nacional. ¿Cómo andan? Qué jornal de hoy,
0: Tocando,
3: ayer pensábamos que llovió mucho. La verdad que en el día de hoy superó la expectativa, inclusive también caídas de granizo en la mitad de la ciudad. En la otra mitad no pasó nada, la gente ni siquiera se enteró. Bueno, tenemos una mañana que continúa con las lluvias, una jornada que descendió un poquito la temperatura, gente con camperas, gente con pilotos en la ciudad, una más de casi 52 milímetros hasta las 7 de la mañana y todavía no está el parte informativo de cuántos milímetros llovió después de las 7 de la mañana, que fueron seguramente mucho más. En el transcurso de la madrugada le contamos a la audiencia que hubo una importante caída de granizo en la capital, en este caso en la jurisdicción número 5, barrio República Argentina, San Agustín, 7 de mayo, El Porvenir, fueron los barrios más afectados. Afortunadamente no hubo personas heridas, mucho menos autos dañados, como vimos la semana pasada en Paraguay. Quiero que me den la derecha porque el martes ya le advertí que esto podría llegar a pasar, sí. Que se venía obviamente una fuerte tormenta, sin embargo se cumplió, y obviamente calles anegadas, acumulación de agua en el microcentro digamos, una manera realmente importante. Afortunadamente está corriendo bastante rápido, y obviamente que continúa la lluvia. En este caso, el puerto de Formosa se habilitó hace unos 15 minutos, estaba cerrado por la fuerte tormenta y la caída de granizo, así que la prefectura decidió cerrar el puerto para el pase internacional. Actividades que se suspendieron el día de hoy son varias. Una de ellas es la maratón que se iba a realizar en la costanera a partir de las 3 de la tarde por el aniversario del hospital de alta complejidad. Bueno, quedó suspendida la maratón por las condiciones climáticas. Va a haber un torneo de pesca nacional, en este caso, que seguramente Marcelo va a hablar, que está todavía vigente, que no se suspende por las condiciones climáticas. Bueno, hoy chicos que faltaron a clase, muy poca gente fue a clase, se pueden ver, tuvimos recorriendo algunas escuelas, me dijeron que hay una presencialidad del 50%, que fueron a clases, así que bueno, los padres decidieron, y los maestros también decidieron que pues, cuando las condiciones climáticas están de esta manera, que sus hijos no salgan de casa, porque realmente para las 7 de la mañana lo que se llovía era tremendo, ¿eh?
1: Sí, a mí la verdad que sí. Sí, pensaba esto, Juli, ¿no? A veces es dable perder un día que después perder varios días por enfermarse, ¿no?
2: Sí, no, además salís y no sabés cómo van a estar las calles porque cae mucha agua en muy poco tiempo y eso hace que las calles se llenen de agua realmente. Así que, bueno, sí, me imaginé que todas las actividades que estaban previstas para este fin de semana iban a ser suspendidas porque... Además, tampoco sabemos. Ayer, por ejemplo, iniciaba un torneo de tenis y se fueron largando algunos partidos y de repente a los partidos de la tardecita los agarró la lluvia y tuvieron que suspender todo y después las canchas estaban súper inundadas.
1: 52 milímetros, dice, en Formosa. ¿Será esto el registro?
2: Sí. Esto hasta las 7 de la mañana, por
3: hasta
2: eso siguió lloviendo.
3: Después las 7, Norma, te cuento, después las 7 lo que fue tremendo. Para mí superó los 50 milímetros... después de las 7 de la mañana,
1: Bueno, acá una buena noticia, 10 milímetros, pero está ahí el tiempo, claro. Que se larga de nuevo, y bueno, lindo registro por lo menos para aplacar la tierra, ¿no?
3: Sí, la verdad que bueno, acá hubo algunos barrios complicados, que bueno, han quedado vehículos por respecto al barro, el agua que se acumuló en el microcentro que llegaba hasta el cordón de la vereda, con eso te digo todo, fue escurriendo con el paso de los minutos, afortunadamente. Bueno, hay actividades también que me faltó comentarle, iba a haber una actividad mañana en el playón municipal, que todavía la municipalidad no sacó ningún comunicado si se suspende o no, porque todos están mirando para arriba, todos están mirando el pronóstico, a ver qué sucede, ¿no? Porque si se larga una actividad, también hay que tener en cuenta que continuamos con esta alerta amarilla, ¿no? Ayer ya marcaba una alerta, esta madrugada también, y bueno, los granizos que hicieron lo suyo, en este caso fueron un diámetro de más o menos 5 centímetros, en este caso de granizo, hace mucho tiempo no caía, en este caso, esos granizos tan grandes, por así decirlo, y en tan largo tiempo, fueron aproximadamente 10 minutos de puro granizo, 10 minutos importantes que la gente, en su mayoría, se despertó a la madrugada porque sentía los fuertes golpes, inclusive dando vueltas por la ciudad hemos visto algunos autos tapados con cartones, han puesto lonas, inclusive algunos se jugó y han puesto un colchón, ¿no?
2: Sí, porque primero vimos lo que pasó en Paraguay. La lluvia anterior también granizó en Circuito 5, ¿no?
3: La lluvia anterior no recuerdo, perdón,
2: pero Juli, sí,
3: no.
2: Pero sí hubo hace poco también, solamente granizó en circuito 5, la segunda vez, por eso me llama la atención.
3: Claro.
2: Como sí, solamente sí, en esa jurisdicción granizó. Bueno, y ayer a mí me pasó acá en el centro, había una llovizna un poco fuerte y cerca del cincuentenario próxima, más o menos, sí, por ahí estaba todo seco.
3: Todo seco, sí. A veces llueve en la mitad de la ciudad, llueve, ¿no? La claro. Otra mitad no pasa nada.
2: Impresionante, no, tremendo. Pero bueno, ahora sí está lloviendo en todos lados. Oh, ¿cómo está ahora, ahí afuera?
3: Ahora ha calmado un poquito, ha mermado, afortunadamente. Hay un vientito sur que hace que descienda la temperatura, no está lloviendo. Así que bueno, en cuanto a noticias policiales, Julieta, déjame contarte. La policía me acaba de enviar un parte informativo. Bueno, ahí pasan algunos chicos que se están recibiendo, perdón porque le corte, bueno, se escuchan las bocinas de fondo.
2: Ah, mi vida,
3: la chica que
2: lindo.
3: Se recibió y bueno, van tirando harina, van tirando agua, mojadísima total,
2: sí,
3: pero bueno, no hay momento para festejar, así que bueno, ahí están, en este caso se escuchan las bocinas de fondo. Bueno, lo que quería decir es, la policía nos mandó un parte de prensa sobre una mujer que directamente se encuentra desaparecida, por así decirlo, se trabaja en un amplio operativo para hallar a una joven de 20 años de edad, se sentó en su casa precisamente el 8 del 10, sería el día de ayer a las 6 de la mañana y se desconoce su paradero. En este caso estamos hablando de Mirela González, Leticia Mirela González, precisamente de 20 años de edad. Ella vivía en la manzana 34, casa 15, el barrio El Porvenir. Así que todavía no se tiene noticia con respecto a esto. La gente que está escuchando y tiene alguna noticia, se puede comunicar al 374-430795 o al 911. Así que una información muy importante por la desaparición de esta mujer. Hay un amplio operativo en Circuito 5 con respecto a esto, ¿eh?
2: Sí, la hermana lo publicó en redes sociales, yo lo vi, Xavi, que subió una foto de su hermana pidiendo que justamente lo compartan y

0: que fue interceptada ahí por la gente de control y todo esto. Bueno, fue también una información provincial. En las diferentes páginas de los diarios encontramos ahí toda la información.
1: Sí, sí, inclusive en Paraguay, tuvo mucha repercusión en Paraguay. Mucha repercusión, y ahí obviamente va a caer todo el peso de la ley por estos policías, ¿no?, de tránsito, claro, de Paraguay.
0: Claro.
2: Hoy es 9, hoy es el Día del Guardaparque Nacional. Aprovechamos y saludamos, por supuesto, a todos los que trabajan. Hoy es el Día Mundial del Huevo.
0: También.
2: Ayer era Día de la Avícola. Hoy, Día del Huevo. Así que hoy tenemos el permitido. Hoy podemos romper los huevos.
0: Bueno, Xavi, justo.
2: Además es el Día Mundial, el Día Mundial del Correo. ¿Te llegó el correo?
0: Hoy el saludo para toda la gente de correo también, ¿no?
2: Claro.
3: Sí. Feliz día a toda la gente que trabaja en el correo. Bueno, Xavi, te despedimos. ¿Estás lloviznando nomás entonces?
1: Sí, leve llovina, afortunadamente. Esperemos que continúe así.
3: Bueno, te esperamos por acá cuando quieras venirte y resguardarte de la lluvia. Acá estamos.
1: Ahí voy. Muchas gracias. Vale. Un abrazo.
2: Bueno, ahí está ahora 20 grados de temperatura, la humedad 95%, la presión 999 mediciones en hectopascales, vientos del sur a 11 kilómetros en la hora y la visibilidad disminuida a 10 kilómetros porque el cielo está cubierto con llovizna. El pronóstico dice que la máxima de hoy va a ser 22 grados, la mínima 18, pero se mantiene la probabilidad durante toda la mañana de tormenta fuerte. Para la tarde-noche, tormentas aisladas. Mañana sábado continuaría esencialmente la madrugada, ¿no es cierto?, con algunas lloviznas que volverían, esas lloviznas aisladas, a la noche. Máxima para mañana 23 grados, 18 de mínima. El domingo mayormente nublado. El lunes, para completar este fin de semana
0: largo, sí.
2: Bueno, mayormente nublado. Hoy casi sería la última jornada con probabilidad alta de tormentas aisladas.
0: Bueno, no sé qué vamos a hacer. Presentamos ya los equipos.
2: Tengo
0: uno
2: más con un servicio meteorológico.
0: Cante.
2: En el ranking de temperaturas del país no aparecimos ni a los premios, diría el que juega la quiniela, ¿no?
0: Sí.
2: El primer lugar es para Puerto Iguazú, en Misiones 20 grados, Paso de los Libres en Corrientes 19 grados 2 décimas, Corrientes Capital 18 grados 3 décimas, Santiago del Estero 15 grados 14, 4 para San Juan, San Miguel de Tucumán 13.8, 13 para Punta Indio en Buenos Aires, Ciudad Autónoma de Buenos Aires y San Luis, capital de la provincia de San Luis, por supuesto, y 12 grados 8 tiene Paraná en Entre Ríos. ¿Quién tiene la temperatura más baja? Por lo menos lo que marca el servicio meteorológico es San Rafael en Mendoza, 7 grados 5 décimas.
0: Bueno, linda temperatura para la situación. Pensaba en esto en Mendoza, pero por lo que vive, está viviendo la gente de Chile también, que ya seguramente vamos a hacer un informativo con el repaso de algunas informaciones y bueno, qué es lo que pasa no solo en nuestro país, en nuestra provincia, sino también en el mundo. Bueno, Juli, ¿qué dice por ahí? Viernes y el cuerpo lo sabe. Nos vamos
3: Les cuento, sí, nosotros tenemos 19 grados 5 décimos de temperatura, 99% de humedad, viento sur este a 13 kilómetros, dice el servicio meteorológico, baja visibilidad, nublado, con tormenta en la hora anterior, dice. Y se esperan tormentas fuertes para toda la jornada, hay 70% de probabilidad, con mínimas de 18 grados y máximas de 27 para hoy. Mañana baja la temperatura, mañana sábado mínimas de 18, máximas de 22, vuelve a subir el domingo con mínimas de 16, máximas de 26, y el lunes mínimas de 15, máximas de 28.
0: Bueno.
3: Así que va a variar por ahí la temperatura.
0: Sí. Bueno, acá hasta el mañana sábado están las probabilidades de algunas lluvias, chaparrones aislados. El domingo ya comienzan, más allá de que no va a salir el sol, pero va a estar nublado, a mejorar las condiciones del tiempo. Y hacia el lunes también, sí, como para ir cerrando este fin de semana extra largo, que tenemos. Así es que bueno, 25 minutos de las 10 de la mañana. El saludo, permítanme saludar a nuestra gente, que desde tempranito se está comunicando a la radio. Desde que arrancamos hoy con la música del recuerdo, esa música que nos hizo bailar en algún momento,

0: esto? Bueno, el saludo para Sandra de Pozo del Mortero, el saludo para nuestro amigo de que quiere pelear con don Jorge porque pone todo de Boca, sí, Bruno de Pozo del Tigre, el saludo, sí, mandé unos videos ahí que ya lo vamos a chismear, dijo Mónica por ahí, para ver qué dice, y con audios y todo, así que, y el saludo para la gente acá, a ver qué dice, buen día a todos los que trabajan en esta hermosa radio, ya vamos a estar comentando cuándo cobra o cuándo arranca el pago de ANSES también, aquí en el paraje Punta del Agua, llovizna por rato, dice la amiga ahí, le mandamos el saludo para Ati Guerra también, que está escuchando la radio ahí en el paraje, tiene nombre el paraje, no es Punta del Agua, yo no recuerdo cómo nos dijo los otros días cuando mandaba foto que estaba trabajando ahí con una, yo no sé si en el patio o con una chacrita.
1: ¿Ati?
0: Sí.
1: ¿No es Punta del Agua?
0: Claro, pero tenía nombre su campito, su lugar ahí. Así que le mandamos el saludo y ya vamos a estar ahí consultando, ¿sí? Anita que o Mirta que están ahí, ¿sí? Que son nuestras productoras. Vamos a ver qué dice cuándo arrancan los pagos del ANSES. Así que bueno, podés comunicarte con nosotros aquí en la radio 3704-039650 y en la ciudad de Formosa para los que escuchan la radio también, ¿no, Juli? Está la comunicación.
2: Te digo el número, sí.
0: Ah, bueno. Mientras, ¿qué dice a ti? Aquí en Paraje Punta del Agua, llovizna por rato. ¿No llovió?
2: Ahora sí tengo el número.
0: De gran manera, ahí está. A ver,
2: el número. Estaba cargando el celular, perdón. 3704-879938.
0: Bueno, te comunicas ahí con todo el equipo de Radio Nacional Formosa también. Y bueno, arrancamos. ¿Ponemos primera?
1: Dale, ponemos música. Llegó el viernes, señores, antes del fin de semana largo. Si querés llorar, llora. Si querés acompañar el tiempo con algunas lágrimas,
0: no.
1: Abrí tu corazón porque esto penetra.
0: Y arrancamos, ¿no?
1: Tuétanos,
0: Bueno, ahí está. Arrancamos la mañana de Nacional Formosa.

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0: ya estamos disfrutando de otro nuevo bloque. 37 minutos de las 10 de la mañana en la República Argentina. Queremos aprovechar y saludar, Juli y compañía, a nuestro vecino de la radio que hoy, esta mañana, se jugó, no importó la lluvia, los rayos, truenos, centella y demás. Nos invitó unas tortitas, así que hoy estuvimos a los tortazos para comenzar nuestra mañana. Gracias al vecino, al Juan Rinazo, que se pasó hoy.
1: Se jugó con las tortas al horno.
0: Espectacular.
1: Así que bueno, saludarlo. Yo le decía, ¿no?, el nombre de la gente acá de Punta del Agua, y la amiga nos dice, claro, tenía un nombre, el campo, establecimiento Pozo El Colman se llama, sí, el lugar, y de donde es Ati, Eduardo y toda la familia. Ahí le mandamos el abrazo gigante y están escuchando la radio.
0: Muy bien, antes de la nota que vamos a tener desde Radio Nacional Formosa, estamos viendo que se están preparando para recibiendo a la invitada. El aluvión que hubo en Chile, un torrente de agua y barro arrastró vehículos y obligó a evacuar comercios. Varias calles de Santiago quedaron inundadas tras las intensas lluvias y se desplegó, ¿no es cierto?, un operativo de emergencia. Un fuerte aluvión se registró ayer por la tarde en una zona residencial de Santiago de Chile, en la comuna de Las Condes, tras las intensas lluvias que afectan, por supuesto, a la capital chilena. Es otro de los, así como contamos, ¿no es cierto?, de la capital de la hermana República del Paraguay, Asunción, que la pasó mal también con esta influencia del Niño. Bueno, hay otras ciudades donde ha precipitado mucho, y bueno, estamos aquí para contarles cuál ha sido el resultado, ¿no es cierto?, de esas intensas precipitaciones.
1: Exactamente. Bueno, estamos ya a 39 minutos de las 10 de la mañana. Julieta, ¿estás por ahí?
2: Siempre estoy, aunque no hable, yo estoy siempre.
1: Bueno,
2: siempre.
1: Ahí.
2: Bueno, tengo, como lo estaban anunciando, están los estudios de Radio Nacional Formosa. Liliana Aranda, ella forma parte del coro Canta Conmigo, de, bueno, el profesor José Luis Giral está a cargo de este coro, y vino ella en representación de todos. ¿Cómo estás, Liliana?
3: Hola, buenos días, ¿cómo están todos? Un gusto, gracias por la invitación, y bueno, sí, estamos acá como para difundir la actividad que nosotros vamos a realizar este 12 de octubre.

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0: Bueno, estamos en 28 minutos ya de las 11 de la mañana en la República Argentina. Luego de un pequeño, gran corte de energía, estamos restablecidos el mismo, ¿no es cierto? Trabajando para todos ustedes en nuestra mañana, para compartir el tiempo que nos queda en esta hermosa jornada del viernes 9 de octubre del 2026. Sí, señor. Ya vamos a tratar de conectarnos nuevamente con todo el equipo de Radio Nacional Formosa para llevar adelante nuestra programación del día de la fecha. Seguiremos seguramente en contacto con ellos en un ratito nomás. Por lo pronto te tiro algunos títulos importantes, algunas informaciones que obviamente tienen que ver con lo que pasa en el país y en el mundo. Franco Colapinto detalló los problemas que tuvo para controlar a su Alpine y aclaró, tras clasificar un décimo hay bastante para mejorar. El piloto argentino se fue con sensaciones positivas, aunque reconoció que existe margen de mejora para el sprint de mañana, la carrera sprint. Franco Colapinto mostró una evolución sostenida durante la clasificación sprint del Gran Premio de Singapur, pero quedó eliminado de la segunda tanda, la Q2, por una diferencia mínima. El piloto argentino de Alpine largará un décima la carrera corta de este sábado, tras quedar, no es cierto, apenas 0.94 segundos de su compañero Pierre Gasly en el décimo lugar. Luego de la clasificación, el piloto argentino habló con la prensa, dijo, terminé muy cerca de la Q3, pero me estuvo costando un poco el principio de la vuelta, no me siento cómodo con los frenos y las gomas al principio de la vuelta para arrancar y tener el grip que quiero y que siento que debería tener con la goma nueva. Hay que trabajar un poco en eso y en el auto. La vuelta fue buena, fue lo primero que analizó el pilarense, ¿no es cierto?, de 23 años. Más tarde, ahondó en cuestiones técnicas, dijo, me estuvo costando un poco todo el día que el auto se sintiera bastante desconectado de la entrada a mitad de curva y con bastante idea de trompa a mitad de curva. Hay que trabajar para mañana, hay bastante para mejorar. Franco Colapinto quedó detrás de su compañero. Max Verstappen fue el más rápido de la clasificación para la carrera sprint del Gran Premio de Singapur de Fórmula 1 y largará delante de todos este sábado. Su giro fue 1 minuto 31 segundos 156 milésima para superar a George Russell 1 31 276 milésima y Charles Leclerc con 1 31 399 milésima. De todos modos, el neerlandés está bajo investigación por infringir la bandera amarilla y podría ser sancionado. Colapinto no tuvo la suerte de su lado. El argentino, que comenzará un décimo, mostró una mejora progresiva desde la única práctica del día y mejoró vuelta a vuelta sus tiempos. Sobre el final de la Q2 marcó su giro más rápido con un tiempo de 1.33.249 milésimas, pero su compañero Pierre Gasly fue más veloz, pero apenas con 94 milésimas, y pasó a la Q3 con lo justo en el décimo lugar en la carrera sprint de mañana. Va a ser a 21 vueltas en el circuito callejero de Singapur. Se celebrará en el primer turno de este sábado 10 de octubre desde las 6 de la mañana horario argentino. Luego, desde las 9:30 de la mañana hora argentina, se realizará la clasificación para la carrera principal pautada para el domingo 11 de octubre a 62 vueltas con horario de inicio a las 9 de la mañana hora argentina, 20 horas en Singapur. para mañana, para la carrera sprint, Verstappen, Russell, Leclerc, Piastri, Norris, Hamilton, Antonelli, Lawson, Hatchard y Gasly, los primeros 10.
1: Bueno, estamos ya a 31 minutos de las 11 de la mañana, nosotros esperando conectarnos ahí, sí, buscando la conexión con Radio Nacional Formosa para seguir compartiendo la mañana de Nacional Formosa, pero estamos nosotros aquí en este encuentro por Nacional en la jornada de este día viernes para acercarnos y acercarles la música después de este corte de energía eléctrica que hemos tenido en la ciudad de Las Lomitas o en esta parte, ¿no?, de la ciudad de Las Lomitas.
0: Exacto. Bueno, antes de ponerle un par de temitas, ¿me permite? Hacemos el repaso de lo importante que arranque ahora, ¿no es cierto?, hoy, la duodécima fecha del torneo clausura del fútbol argentino. A las 14:30 Aldo Civi juega con Sarmiento, 18 horas para Gimnasia Atlético Tucumán, 19:30 Instituto recibe a Boca Junior. En Santa Fe, en el cementerio de los Elefantes, Unión recibe a Defensa y Justicia a partir de las 21:45. Después de la fecha FIFA y los partidos de la selección nacional, vuelven los torneos, porque no solo jugó la selección argentina acá en la, o jugaron los equipos aquí en Latinoamérica, sino en el mundo entero cuando hay fecha FIFA. Por eso es que en la mayoría de los países arranca nuevamente los campeonatos. En la Bundesliga, 15:30 hoy juega el Borussia Dortmund con Werder Bremen. En la Liga de España, a las 16, Málaga juega con Español. En Francia, Lens, 15:45 con el Olympique de Lyon. Entre las cosas más importantes, por el Federal A, San Martín de Mendoza estará jugando con Argentino de Mendoza, 21:30, 22 horas para Juventud Antoniana, Huracán de Las Heras. Por el otro lado, va a jugar Olimpo con San Martín de Formosa, y esa es la otra zona, ¿no es cierto?, ya en la etapa importante del Federal A. Los partidos verdaderamente de peso se van a disputar mañana. Hoy juegan todos los equipitos chicos, mañana juegan lo más importante. Barracas, 14:45 con Huracán. A las 17, Central Córdoba de Santiago del Estero con Estudiantes. 19:15, Tigre de Banfield. Todo esto como prólogo para lo más importante, que llega a las 21:30 con River y Estudiantes de Río Cuarto. Esto, reitero, es la fecha número 12 del fútbol, torneo clausura de la Asociación de Fútbol Argentino, que continúa el día domingo, 14:45, San Lorenzo Deportivo Riestra, 17 horas Central con Independiente de Rivadavia. Platense, Argentinos Junior, 19:15, Racing Club Avellaneda con Belgrano. A las 21:30, Talleres con Independiente, y se va a completar esto el día lunes a las 16, cuando Lanús reciba a Vélez Arfiel, y Gimnasia de Mendoza a las 18:30 reciba a Newell's de Santa Fe.
1: Bueno, el programa de partido, transmisión también de nuestra Radio Nacional en este fin de semana, ya preparándonos o la previa, ¿no?, desde que arranca ya en el día de hoy, viernes. 37 minutos de las 11 de la mañana, nosotros te estamos acompañando. El fútbol local terminó ayer, anoche, ¿no?, el hablando de la Liga Municipal de Fútbol de Salón.
0: Claro, se jugó miércoles y jueves. Esta semana se jugaron estos dos días solamente. Seguramente vamos a esperar el informe para la semana que viene, a ver si repiten dos días o como se venía jugando, ¿no es cierto?, se hacía en tres días, miércoles, jueves y viernes.
1: Bueno, 38 minutos de las 11 de la mañana, la hora en todo el país. Dentro de lo que marcan algunas de las informaciones más relevantes y tiene que ver también con el ámbito nacional y provincial, subsidio energético focalizado, cómo inscribirse para recibir el subsidio de luz, el paso a paso del trámite, los requisitos para cumplir, pagar las facturas de electricidad para muchos hogares es una de las cuentas más difíciles de afrontar, principalmente en la provincia de Formosa. Y bueno, para aliviar ese gasto, el Estado Nacional lo que mantiene vigente es un sistema de subsidio al que se puede acceder cumpliendo una serie de requisitos. ¿Cuáles son los requisitos? Bueno, se trata de el régimen del subsidio energético focalizado, CEF, un esquema que concentra los beneficios para la electricidad y otros servicios energéticos. La solicitud se realiza de forma online a través de un formulario con carácter de declaración jurada. La información declara, se evalúa según los criterios vigentes del régimen, por lo que completar los datos correctamente es fundamental para evitar rechazos o demora. Antes de ingresar al formulario, conviene verificar si el hogar necesita inscribirse, si cumple las condiciones para acceder, qué documentación debe reunir. Bueno, no todos los usuarios deben realizar el trámite. Quienes ya estaban inscriptos en el registro de acceso al subsidio energético no tienen que volver a hacerlo. Si usted ya se inscribió, no tiene que volver a hacerlo, ¿sí? Ya que sus datos ya fueron transferidos automáticamente a este registro de subsidio energético focalizado, y en cambio sí deben inscribirse los hogares que nunca solicitaron el beneficio y aquellos que recibían ayuda a través de el programa Hogar. Bueno, las condiciones principales para acceder a estos subsidios están vinculadas con los ingresos. Se considera en conjunto los de todos los integrantes del hogar, y bueno, el total neto debe ser inferior a la canasta básica total para un hogar tipo 2 según el INDEC. Ahora el tema es que el subsidio venga impactado en la boleta de la luz, más allá de que vos te registres, ¿no? Porque eso lo maneja la provincia también. Pensando en esto, ¿no? Cuando recibimos la boleta de la luz, te dice sin subsidio. El subsidio está, mucha gente se inscribió, ahora hay que esperar a ver si eso impacta o no en el registro de la boleta de la luz cuando la recibimos. Así que bueno, importante esta información, si la provincia de Formosa cuenta, ¿no?, también con este subsidio energético, el subsidio de la luz, y bueno, cómo realizar el trámite, porque el gobierno nacional te está diciendo tenés que inscribirte, rellenar un formulario para poder ser parte de este subsidio.
0: Bueno, en Prensa Libre hoy aparecen un par de noticias que tienen que relación una con otra. Habla en Formosa, la gestión de Atencia acumula denuncias, escándalos y conflictos sanitarios que contradicen el cuento del mejor sistema de salud del país. A menos de 6 meses de asumir, el ministro de Desarrollo Humano, Juan Carlos Atencia, enfrenta cuestionamientos por acomodo de familiares y militantes, recortes indiscriminados de guardia, empeoramiento, ¿no es cierto?, de las condiciones laborales, desplazamiento de profesionales, el éxodo masivo de médicos y el pésimo funcionamiento de servicios hospitalarios. A ello se suman, ¿no es cierto?, los reclamos del IACER, una delicada denuncia familiar por certificados truchos contra el Hospital Central, la protesta por falta de pago de los cooperativistas, un cuestionamiento o un cuestionable pedido a los médicos que lleven sus insumos para las prestaciones, y el comunicado de Gipsy que atribuye, ¿no es cierto?, el pago fraccionado de salario a una demora provincial en el pago de las prestaciones. También, mientras tanto, Gildo Infran se en bandera, ¿no es cierto?, en proclamar una excelencia sanitaria que exige demostrar con resultados y respuestas concretas. Bueno, el discurso que de excelencia en una sucesión de conflictos, sin ponerme colorado, el gobernador Gildo Infran volvió a asegurar, ¿no es cierto?, que Formosa, el mejor sistema de salud pública del país, lo tiene nuestra provincia. La frase pronunciada durante el acto oficial en Laguna Blanca pretendió presentar al modelo sanitario provincial como el ejemplo de eficiencia, infraestructura y atención pública.
1: Bueno, y no nos olvidemos lo que sucede también en el Hospital Distrital del de Las Lomitas.
0: Claro, no, está todo metido en eso, ¿no es cierto?, porque no habla solamente de la ciudad capital. Son en todos los nosocomios, porque hubo problemas en cada hospital de cada pueblo. El nuevo ministro, ¿no es cierto?, cuando asumió, el ministro Juan Carlos Atencia, bueno, empezó a desplazar a los directivos de los hospitales y a poner a su gente, a su, muchos de ellos, sus familiares o familiares cercanos a él, es la gran denuncia, ¿no?
1: Bueno, 43 minutos de las 11 de
0: la
1: mañana.
0: Estamos escuchando música en vivo, ¿eh?
1: Bueno, nos vamos ahí a la,
0: ¿nos enganchamos?
1: Al equipo de Radio Nacional Formosa.
0: Hay acordeón, hay guitarra, bombos y nos enganchamos ahí. Hay violín también.

0: Yo no sé bailar, pero me dieron unas ganas de levantarme ya. Bueno, ahí no sé, se pueden poner los auriculares porque nos están escuchando desde Las Lomitas también. Está LRA20 conectado. Están nuestros compañeros ahí al oeste. Norma, Jorge, ¿cómo están? Estamos como aboleros.
1: Qué lindo, qué lindo viernes. Qué felicitaciones, equipo. Qué hermosa manera, ¿no?
2: Nunca mejor dicho, nos enchufamos recién porque, bueno, restableció el servicio eléctrico, ¿no es cierto?, en nuestros estudios. Nos enganchamos ahí con
1: y con Barbara. Ganas también, Juli, de salir a danzar ahí, a bailar.
0: Yo no sé bailar, pero la verdad que unas ganas me dieron tremendos los pibes que están acá con nosotros. No sé si les quieren hacer alguna pregunta o algo, porque les vamos a pedir otro tema, por supuesto, antes de despedirnos.
2: Y no, vamos a dedicarle el tiempo.
1: Y para la gente de Las Lomitas o para aquellos que se están enganchando, Julieta, también como para contarles, son los Bagualeros, un destacado grupo de folclore juvenil originario de la provincia de Formosa, conformado
2: son
1: por
2: nuestros.
1: Estos jóvenes músicos apasionados por las raíces, las tradiciones y la música de nuestra región, y lo escuchábamos ahí atentos, ¿sí?
2: La voz del cantante es muy chiquito, ¿no? No la alcanza a ver por el Zoom. Pero
0: no lo ves
2: escucha.
0: Porque no está ahí, claro, lo tapa el monitor.
1: Lo tapa.
0: Allá hay una cámara.
1: ¿Cuántos años
0: ¿cuántos
1: tiene?
3: 12 años.
2: Ah, viste.
1: Un genio.
0: Pero esa voz imponente, ni te das cuenta que tiene 12 años, ¿no?
2: No, impresionante. Estábamos ahí, enganchamos y nos sorprendimos gratamente. Y cuando empezamos a correr la mesa para pegarle un baile, terminaron los temas.
1: Y como para ir conociéndolos más, o para que la gente de la provincia lo vaya conociendo más, Fede se llama...
2: ¿El cantante?
1: ¿Sí?
0: Sí, Fede y Tiago son las cosas.
2: A ver, y bueno,
0: Fede
2: y Tiago. Lo presentamos a todos, el acordeonista, violinista, bombista.
0: Sí, de nuevo, ¿por qué?
1: ¿Están nominados a los premios? Bueno. Como para que vayan contando también. Nosotros entramos después un poquito tarde, pero queremos saber más de ellos, ¿sí?
2: El pueblo quiere saber.
4: Estaba Fede en realidad. Bueno, me presento, mucho gusto, yo me llamo Tiago, guitarra y voz del grupo. Y Fede acá a mi lado, cantante, voz principal del grupo. Estaba nominado a los premios Norte Grande, sí, estaba nominado, que fue el sábado pasado, sí. Y bueno, se logró consagrar Jonás Valer. Jonás Valele, que le mandamos un saludo también por
1: pero
4: tanto esfuerzo también que le pone otro chico que va metiendo. Así que, y bueno, lo tenemos al profe Gastón en el acordeón, a Mateo Insaurralde, hermano nuestro de Fede y mío también, Mateo Insaurralde, en el bombo Santiago Barrientos y animación Ale Arce.
1: Bueno, yo decía...
0: Después tienen a la familia también que los acompaña, que están acá sentados también.
1: Son los que sacan fotos, lo que vimos ahí, sí,
0: claro.
1: Grabando ahí.
4: Ellos lo que siempre están atrás del escenario, pero nosotros siempre decimos que nosotros damos la cara, pero atrás hay un gran equipo de familia que forma parte y nos ayuda a nosotros a crecer muchísimo.
1: Bueno, felicitarlo, porque yo digo, el solo hecho de estar nominado es porque han hecho una gran trayectoria y es maravilloso, hay una gran carrera detrás y que esto sigue, ¿sí? No termina acá.
2: Y recién están empezando.
1: Claro, ahí, 12 años, con esa voz increíble. Y bueno, y nosotros...
2: ¿Y Tiago cuántos años tiene?
4: Yo tengo 21.
2: Al revés.
4: 21.
2: Como el capítulo.
4: Al revés, sí.
1: Ah, mire usted, claro,
0: son jóvenes todos.
4: 12 y 21, sí, la mayoría 21, mi hermano tiene 18, y bueno, el profe 29, que dijo.
0: Que es el más grande, pero también muy joven.
4: Nosotros,
0: o sea, joven.
4: Si quieren, venimos algún día y llenamos la mesa, porque somos la mitad de los que estamos en escenario. Hoy vinimos la mitad.
0: ¿Quiénes faltan?
4: Acá falta un violín, José, le mandamos saludos a todos, falta un violín, José, otra guitarra, Lauti, en la batería, Bauti, ¿quién más me falta? Al bajo, Nahuel, y Pablo Ledesma en la primera guitarra. Qué tremendo grupo.
2: Tienen para hacer un equipo de fútbol acá.
0: Yo casi me infarto cuando los vi llegar. Me iban pasando de a uno, ¿no? Si venían todos, me mataba directamente. Bueno, ¿van a estar en el Festival del Lapacho?
4: Sí.
0: ¿Cuándo va a ser todo? Cuéntanos.
4: Primero, antes vamos a estar en Mojón de Fierro este domingo, en el la fiesta, ¿cómo se llama? Jineteada, fiesta de la Loma y Jineteada, que se realiza en Mojón de Fierro este domingo 11 de octubre, en la mano del amigo Matías Palacio. Vamos a estar ahí tocando y bueno, y si y después el 17 de octubre, previo al Día de la Madre, a disfrutar ese día muchísimo, vamos a estar en el Festival de la Pacha. Nosotros tenemos entradas para toda la gente que quieran asistir, tenemos entradas disponibles, así que el número que tienen que hablar están en nuestras redes, nos pueden encontrar también, estamos en bagualeros.oficial en Instagram, Bagualeros Oficial en TikTok, en Facebook Bagualeros Formosa, y el número 3704-5733-33.
1: Para que la gente lo contacte, claro, para que la gente lo contacte ahí a los bagualeros, sí, que nos están deleitando en esta mañana.
0: Bueno, un temita más, ¿nos pueden regalar, sí? ¿Uno? Bueno, bueno, los tenemos que despedir porque a las 12 se nos termina el tiempo a nosotros.
1: ¿Y qué te parece, Juli?
0: Tenemos 6 minutos.
1: ¿Qué te parece, Juli, si nosotros nos vamos despidiendo mientras ellos van disfrutando y van tomando la posta ya el equipo que sigue, ¿sí? Javi ahí, lo vemos a Mónica, Alfredo y todo el equipo que está acá también para tomar la posta.
0: Dale. Nosotros nos despedimos hasta el martes,
1: hasta el martes, claro.
2: Hasta el martes. Y hasta que llegue el top horario y las noticias, un par de temitas pueden entrar, ¿eh? Guarda.
0: Así los que explotamos durante 6 minutos a Bagualeros, que 6 minutos de corrido hagan música.
4: Nosotros les mandamos hasta que nos corten.
0: Bueno, dale, gracias a todos los que están del otro lado, nos despedimos hasta el martes a las 12 acá, llega Xavi, allá, Moni.
1: Mónica y Alfredo, ¿no? Claro, Mónica y Alfredo. Linda tarde de viernes y ahí están los Bagualeros para toda la provincia de Formosa.
0: Buen fin de semana.

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1: Mediodía en la República Argentina. Aumenta el comercio entre Argentina e Israel. El informe de Hernán Mundo.
2: A las 14, la secretaria general de la presidencia, Karina Milei, recibirá en Casa Rosada a la flamante embajadora de Israel en la Argentina, Huga Spiller. Recordemos que la diplomática, en la tarde de ayer, fue oradora en el acto que organizaron entidades de la comunidad judía en Villa Crespo para recordar a los asesinados y secuestrados por la organización terrorista Hamas hace exactamente 3 años en el sur de Israel. El tema central del encuentro de hoy en Casa del Gobierno será la consolidación de las exportaciones de carne kosher por parte de la Argentina con destino a Israel. Los envíos han promediado las 5.000 toneladas mensuales de cortes, tanto con hueso como sin hueso.
1: Advierten por la crecida del río Uruguay. Desde Radio Nacional Paraná nos informa Rubén Lovera.
3: Tal como le adelantara el pronóstico que elabora la represa de Salto Grande, entre este jueves y las primeras horas de este viernes, se produjeron nuevas lluvias a la altura de Misiones y Corrientes y generaron mayores aportes al agua al ya crecido río Uruguay. Mientras tanto, desde Prefectura Naval Argentina se informó que hay hasta ahora 7 ciudades costeras que alcanzaron un nivel de alerta: Alvear, La Cruz, Yapeyú y Bonpland en Corrientes, y en Entre Ríos la ciudad de Concordia, Puerto Yeruá y Concepción del Uruguay. En Concordia, primera hora de este viernes, el río alcanzaba los 11 metros 55 centímetros a escasos 15 centímetros del tope previsto por Salto Grande.
1: La información del deporte ahora con Damián Zárate.
4: Tenis, Master 1000 de Shanghái por la segunda ronda, gran victoria de Francisco Cerúndolo, que le ganó al ruso Zafiulín en set corridos 7-6 y 6-3. El próximo domingo jugará tercera ronda contra el checo Mesnik.
1: En San Martín de los Andes, en Neuquén, donde nos escuchás por AM1440, la temperatura es de 7 grados 4 décimas y se registran lluvias y nevadas. En la ciudad de Buenos Aires, temperatura 13 grados 9 décimas, humedad 79%, cielo cubierto, visibilidad reducida por llovizna a 9 kilómetros.
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6: 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Estamos en todo el país. Mendoza.
7: Con un paisaje imperdible que parece de otro planeta, la Reserva de Payuña es una reserva provincial al sur de la provincia de Mendoza y se accede desde la mítica Ruta Nacional 40, que es un paisaje con más de 800 conos volcánicos, donde se extienden planicies de lava relativamente recientes, con un aspecto desolado y despojado muy particular. Las vistas son imponentes y estremecedoras, como si nos trasladáramos a otro planeta. Se puede visitar todo el año con guías autorizados y está a unos 160 kilómetros de Malargüe.
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3: 12 del mediodía, 8 minutos.

0: 8 son los minutos que nos separan de la hora 12 en todo el territorio nacional argentino. Tengan ustedes muy buen mediodía. Nosotros continuando con la recta final de nuestra mañana por Radio Nacional. Un día gris, un viernes lluvioso, sí, en la ciudad de Las Lomitas. Bueno, se vino la llovizna nuevamente, había parado, pero sigue, condiciones que se van a mantener seguramente durante todo el resto de esta jornada, este viernes 9 de octubre. Vamos a estar trabajando hasta la hora 18 desde la amplitud modulada 1270. Desde la operación técnica nos acompaña el señor Ramón Moreno, el señor Luis Lescano en la conducción, junto al señor Alfredo Escajadilla, quien les habla, Mónica Rojas. Y ya en breve vamos a darle también la bienvenida a los compañeros de LRA8, Javier Ruiz y no sé quién está de operador. Buen día, bienvenidos. ¿Cómo andan? Está para bailar una chacarera, ¿no?
1: ¿Cómo anda, Mónica, Alfredo? ¿Cómo están todos? ¡Qué lindo tema para dedicarse! ¡Qué set! Pará.
0: Ay, que le quería hacer los ojos. Para mí que ese le quiere controlar, claro. No, pero para mí que él la quiere controlar, porque al estar en los ojos de la otra está mirando todo lo que ella mira.
1: Ah, no, ojitos claros. ¿Para qué esos ojitos claros?
0: Ah, ¿usted tiene ojitos claros?
1: No, ojalá.
0: ¡Ay, no!
1: Si con los ojos negros hago desastre, imagínate con los ojos claros yo.
0: No, pero ella le él le canta a la mujer. Yo pensé que usted tenía unos ojitos claros. Ojalá, dijo, pero bueno. Se metió al pozo, Javier. No escucha la radio ella, ¿no?
1: No escucha la radio. No, ahí está cocinando, está con la vida. Pero sí, a veces suele poner la radio.
0: Bueno, cuide lo que dice.
1: Llego a casa y me dice, ¿qué dijiste?
0: ¿Qué dijiste? ¿Por qué dijiste eso? ¿O te escuché? Hola, mi amor. Primero respondeme lo que te pregunto.
1: Igual tengo que contestar con otras preguntas para evadir.
0: Y así son ustedes, ¿no? Bárbaro, ¿no? Como uno sabe. A ver, ¿usted es evasivo? ¿Cómo anda?
2: Buen día, Javier. Buen día, feliz mediodía, una excelente temperatura estamos teniendo sobre la ciudad de Las Lomitas a esta hora. Llegó la lluvia, que se hizo esperar un poco conforme a lo que indicaba el Servicio Meteorológico Nacional. Esperábamos esta lluvia ya para el día jueves a la noche, no fue, y bueno, llegó a la madrugada hoy. Sí,
0: a las 2 de la mañana, sí. Mirá la que sí, contaba, empezaron las gotas, tac, tac, tac, dije, bueno, va a llover, a las 2, yo sé todo, porque a mí me despierta, como dice Javi, la chapa.
1: Sí, la chapa, parece que están fritando, ¿viste?
0: Tac, tac, tac, dije, ¿era granizo? No, empezaron con unas cosas raras, parecía piedrita, pero después dije, no, es lluvia. Bueno, sí, y hoy
2: fuerte fue la lluvia.
0: Pues, bastante fuerte.
2: Pero fue una sola lluvia, ¿eh?
0: Sí, después llovizna.
2: Fue y paró, y bueno, ahora comenzó a llovinar.
0: Bueno, esto es lindo para, qué sé yo, preparar un buen plato de comida, sí, una buena polenta, un buen sopeado, por ahí también, algo bien fuerte, y por supuesto hacer una buena
1: siesta. Una buena siesta.
0: Sí, más vale que sí. Los que nos quedamos acá nos quedamos felices porque, bueno, descansamos también durante la mañana. Pero estamos, Dios mío, si Alfredo se pone el auricular, creo que no va a ser más amigo de Ramón Moreno. Lo que pone.
2: ¿Ah, sí?
0: No, mejor no, va a entorpecer toda
2: no,
0: su.
2: No, no, ahí no va.
0: Sí, porque don Escajadilla es todo neutro, ¿viste? Yo estoy muy acelerada.
1: Un señor.
0: Un señor. Bueno,
2: Javi, te cuento que tenemos 24 conforme al
1: por clima, favor,
2: que todavía no está actualizado el Servicio Meteorológico Nacional, pero clima, tenemos a esta hora 20 grados de temperatura, nos indica clima, 20 grados a esta hora en la ciudad de Las Lomitas con una débil llovizna y una térmica que está marcando 24 grados. Sí. Y la máxima para hoy, que ya prácticamente estamos al pico de la máxima, 21 de máxima indica para hoy, sí, y vamos a tener mal tiempo durante todo el día de hoy, y mañana sábado se va a mantener nublado, pero es impresionante las temperaturas máximas que por ahí no se entiende, ¿no? Pero bueno, 16 de mínima para mañana sábado, y la máxima, fíjese, 18 de máxima. A esta altura del año, hoy estamos ya en octubre, ¿cuántos días de octubre? A 9.
0: 9 días.
2: Y tener temperaturas así máxima, estamos hablando, 18 grados, 19 grados de temperaturas máximas.
0: Bueno, vamos a ver cómo sigue el tiempo, ¿no? Con esta probabilidad de llovizna también para mañana sábado, durante la mañana, la madrugada, algunos chaparrones, después nubosidad presente y nuevamente lluvias aisladas por la tarde-noche del sábado. Mejorando recién para el domingo, según el Servicio Meteorológico Nacional, pero con algunos chaparrones para el próximo martes por la madrugada y la mañana. Sábado sin lluvia, miércoles y jueves de la próxima semana sin registro de lluvia. Pero raro, porque un día llueve, calma, vuelve la llovizna, así que vamos a ver cómo nos encuentra esta es la próxima semana de este con respecto al tiempo, ¿no? Por lo menos este fin de semana, seguramente pasado por agua, mejorando recién para el día domingo.
1: Acá en Formosa Capital tenemos 20 grados 6, cielo nublado con chovinas débil en esta hora. Visibilidad muy reducida, 9 kilómetros, humedad muy elevada, 97%, viento sudeste, pero lo que fue a la mañana, Dios mío, la caída de granizo, Mónica Alfredo, que hubo aquí en la ciudad, fue tremendo. Sí, exactamente, la mitad de la ciudad vivió una caída de granizo muy, pero muy importante, la verdad que unos granizos bastante grandes. Inclusive hay gente que me enviaba fotos de los granizos directamente, que solamente entraban dos o tres en la mano de una persona, para que se dé una magnitud un poquito de lo que fue. Barrio del Circuito 5 afectado más que nada, de lo que es el barrio San Agustín, barrio Eva Perón, Juan Domingo Perón, 7 de mayo, y lo que es también un poco de el barrio El Porvenir, ¿no?
2: Casi tamaño de huevo, sería, casi tamaño de huevo, sí. Digo.
1: Así es.
2: Qué barro.
1: No hubo autos destrozados, afortunadamente, al menos no han llegado imágenes, no se han viralizado imágenes de autos destrozados. Algunas casas sí han sufrido algunos destrozos en cuanto a maceta y todo lo demás, y una persona, una mujer, que sufrió una herida bastante profunda en su cabeza, un poco en la frente, por así decirlo, porque en el transcurso de la madrugada, tipo 5 de la mañana, cuando fue el granizo, tipo 5 fue Dani, tipo 5 de la mañana, por ahí fue el granizo, que así estaba. Salió una mujer fuera de su casa para meter las plantas y le cayó un granizo en la cabeza y sufrió una herida bastante cortante, inclusive le salió sangre y tuvo que asistir al hospital. Así que cuando cae el granizo, métase, no vaya a meter las plantas, nada por el estilo. Sí, los animales, obviamente, vaya a refugiar esos animales que por ahí duermen afuera o que vagan toda la noche, trate de meterlo cuando hay este tipo de alerta, que continúa, Alfredo, Mónica, continúan alertas, a alerta amarilla por tormentas para la jornada del día de hoy, más que nada por la tarde.
2: No estaba la provincia de Formosa, Javier, disculpame que te corte, estábamos escuchando ayer, o sea, viendo también a través de las noticias que no había alerta para Formosa, digo, ¿no?
1: Sí, yo ayer vi el mapa satelital, estaba contando a Norma, creo que a Jorge también, a Julieta, que el mapa sí marcaba Formosa, más que nada Formosa.
2: Ha marcado.
1: Blaisí, Mojón de Fierro, y creo cuál era la otra localidad, Tatané y Villa del Carmen, obviamente, toda esa zona junto a Colonia Pastoril, toda esa zona marcaba alerta amarilla, claro, y Misiones. Esas dos zonas de la del país marcaba la alerta amarilla. Y sin embargo se cumplió. Claro. Se cumplió para el transcurso de la madrugada.
2: Perfecto.
1: Así que, ojo, porque bueno, le advertíamos el martes también, le contamos que el martes la Paraguay alertaba esta tormenta el jueves y el viernes. Y bueno, sin embargo, se cumplió. Así que vaya preparándose.
2: Toda la parte del sector norte, prácticamente.
1: Sí, señor. Vaya preparándose porque esto es... Recién arranca, el fenómeno del Niño está más presente que nunca,
0: Parece que sí, ¿no? Cuando decían que por allí no iba a haber tantas cuestiones que tengan que ver con respecto a la lluvia, sino que con un clima más bien seco para esta zona, ¿no? Como que está cambiando todo, así que hay que estar expectante a lo que registra justamente el Servicio Meteorológico Nacional, a las fuentes oficiales que tienen que ver con respecto a lo que informan, ¿sí? De qué es lo que va a pasar con el tiempo.
1: Exactamente, así que por el momento no está lloviendo. Sí hubo calles anegadas, impresionante. Hay algunas máquinas o camiones que se quedaron en calles con mucho barro. El transporte ha cambiado su recorrido en el transcurso de la mañana. han tomado otras calles asfaltadas y no se han metido tanto en los barrios. Bueno, el agua que ha superado en algunos lugares el cordón, precisamente, y ha llegado hasta las veredas. Algunos vecinos sí han tenido la filtración de aguas, más que nada que la calle ha llegado a las casas, así que fue importante. A ver, registro de precipitaciones en la capital, tengo que llovió hasta las 7 de la mañana, llovió 57 milímetros, y después de las 7 de la mañana, tipo 9, se largó una tormenta que no se veía ni a dos cuadras, ni 50 metros se veía, ha llovido casi 50 milímetros, ha superado los 100 milímetros entre lo que fue ayer y hoy en la capital, así que la verdad que hay que tener en cuenta, a prepararse, y el fin de semana que se espera mucha lluvia también.
2: Bueno, según lo que dice el informe que traen hoy algunos diarios que se editan en la capital provincial, como para contarle a nuestra audiencia, dice: el Niño no es una tormenta que puede pasar en Formosa durante los próximos meses, ¿no? La meteorología Cindy Fernández explicó que el fenómeno modifica la circulación atmosférica y favorece también las lluvias recurrentes en el noreste argentino. ¿Y qué es lo que advirtió? Que los suelos ya están saturados y que no hacen falta precipitaciones extraordinarias para que se produzca anegamiento. Claro, lo que pasa es que hay mucha humedad. Sí, tienen muchas aguas los suelos. Sí, eso es lo que dijo.
1: Lo bueno este año, Alfredo, Mónica, que el río Paraguay mantiene una altura muy bajo.
2: Ajá.
1: Muy, pero muy bajo, 2 metros, 2 metros y medio. La verdad que es una altura que por ahí no suele tener a esta altura del año. Una alerta que llega recién a los 7 metros y una evacuación a los 9 metros. Afortunadamente el río Paraguay hace que, bueno, no absorba, pero sí reciba todo el agua de la ciudad a los ríos y no haya saturación. Así que eso es lo único bueno que te puedo contar en cuanto a lo que tengan las cuestiones climáticas. El río Paraguay hasta el momento mantiene una altura buena, por así decirlo, con respecto a este fenómeno, porque siempre para esta altura del año, ya superando los 5 metros, 6 metros, 7 metros, y ya uno empieza a mirar de reojo el río Paraguay, que en algunos lugares la gente tiene que salir, más que nada la gente que vive de la pesca, que vive cerca de los ríos, las zonas ribereñas, tiene que evacuar. Así que, pues, afortunadamente, el río Paraguay está abajo.
2: Bueno, y las recomendaciones, según se planteó, es mantener, por ejemplo, el seguimiento de los pronósticos, y también reforzar las medidas de prevención para reducir justamente los riesgos durante una temporada en la que

0: bastante reducida a causa de la llovizna. Tormentas aisladas por la tarde, tormentas aisladas por la noche, entre un 10 y un 40% es lo que nos informa el Servicio Meteorológico Nacional.
1: Quedó todo suspendido acá las actividades del fin de semana, ¿eh? Ya me mandan el dato.
2: Lluvia. Más de 50 sí. milímetros, dice. ¿Es cierto? ¿Ahí?
1: Sí, 52.
2: 52 milímetros.
1: Hasta ayer a las 7 de la mañana, pero después de las 7 de la mañana fue tremenda la lluvia.
2: Ah, o sea que...
1: Y a las 9 casi cayó el cielo. Yo estaba...
2: Pudo haber llegado a 80, 90 milímetros.
1: Bueno. Mínimo, sí, fácil, Alfredo, la verdad que... inclusive el pase al Verdi hasta las 10 de la mañana estuvo cerrado por el tema de las condiciones climáticas, no se podía navegar. Claro. Y lo que sí que ya había dos eventos importantes acá para el fin de semana, tres eventos. Uno tiene que ver con la Expo Construir, donde varias empresas directamente en el playón ferial, en el playón municipal, exponían obviamente a todo el público en general lo que por ahí hacen, por ahí lo que venden o lo que por ahí fabrican, ¿no? Así que la Expo Construir quedó totalmente suspendido. También iba a haber el Oktoberfest, precisamente ahí ya Ani, la productora, me dijo que quería venir para degustar un poco las cervezas artesanales, quedó totalmente suspendidas. Y también esta tarde iba a haber una maratón por un aniversario más de la creación del Hospital de Alta Complejidad. Iban a correr 5 kilómetros el personal de salud, pacientes, expacientes también que pasaron por la alta complejidad y la gente en general, bueno, quedó suspendido también por las condiciones climáticas. Así que lo único que se va a realizar el fin de semana es el torneo nacional de pesca que se va a hacer a las orillas del río Paraguay, en la zona del barco hundido, como se conoce, donde ya hay casi, bueno, un montón de pescadores que vienen de todo el país para participar 3 días del Torneo Nacional de Pesca. Así que para la gente que le gusta pescar, puede ir a ver, porque es un torneo nacional donde vos tenés que haber clasificado para poder participar, pero para ir a mirar, al menos va a estar lindo porque va a haber aproximadamente más de 100 pescadores, ¿eh?
0: Bueno.
1: Así que bueno, todo suspendido. Uh-huh. No vamos a hacer nada el fin de semana. Vamos a estar guardadito.
2: Sí, no.
0: Tranqui.
2: Digo yo la pregunta, debe ser muy difícil, hay que, lo decías por el tema del puerto de Paraguay, me quedé pensando, no debe ser muy fácil o quizás sea riesgoso pasar al Verde como está el tiempo, ¿no? Digo.
1: Sí, a ver, lo que por ahí la prefectura es el quien obviamente da la autorización de habilitar el puerto, ¿no? Teniendo en cuenta, por suerte, afortunadamente el río Paraguay está abajo, pero las condiciones climáticas no ayudan, los fuertes vientos también, y para las embarcaciones es muy difícil, ya que llegan mucha gente,
2: claro.
1: Llegan a veces 30 o 40 pasajeros, algunas embarcaciones, y bueno, la verdad que navegar así es casi imposible. Por más experiencia que por ahí puede tener un capitán, la verdad que hacerle pasar, sí, es muy peligroso, ya sí. Es muy peligroso. Entonces la prefectura dice, no, acá no sale nadie, ni siquiera, por ahí si vos estás pescando, te corren el río, te hacen ir a la orilla, y aparte había truenos y rayos,
2: claro.
1: Entonces, bueno, claro. La prefectura dice, no, hasta que esto no calme, no sale nadie, 10 de la mañana, inclusive hay gente que va a trabajar todos los días, o viene para trabajar, claro. Como chipero, vendedor ambulante, no pudieron cruzar, hasta las 10 de la mañana no pudo cruzar nadie.
2: Está bien, me parece una buena medida por parte de esa institución, digo, porque es una manera también de cuidar la vida de los demás, ¿no? Ya que vemos que aún la misma persona no toma esa medida, ¿no?
0: Se arriesga, ¿no?
2: Se arriesga.
0: Ante la necesidad también de querer trabajar, sí, pero creo que por ahí...
2: Preferiste pasar 2 días de hambre y te morís y fuiste, o sea...
0: Ya no vas.
2: O sea, también hay que... La conciencia también hay que concientizar un poco, digo.
0: Bastante raro.
1: Sí, a ver, vos sabés que, como decía Alfredo, hay mucha gente que por ahí, bueno, cruza todos los días de manera legal, pero hay mucha gente que quiere venir a trabajar, inclusive, les cuento a la audiencia, los que no saben, hay muchos chicos que vienen de Alberdi a Formosa a estudiar.
0: Al colegio,
1: a los secundarios, exactamente, y a veces los padres de allá le mandan, ¿no? Y acá las clases quedan suspendidas, no quedan suspendidas, pero sí los docentes dicen... no le traigan a sus hijos a clases el día de hoy. Y a veces los padres allá le mandan y no cruzan por la parte legal y van por la parte ilegal, que ya cruzan a través de una canoa, mucho más peligrosa aún.

0: un y así a veces ocurrieron algunas tragedias, por así decirlo. Hace un par de años atrás ocurrió una tragedia también de un tour, entonces directamente la prefectura sale a recorrer y acá nadie cruza, así
1: está
0: que
1: bien.
0: También hay que tener en cuenta eso, y hay mucha gente que, como decía Alfredo,
1: excelente
0: para trabajar, ¿no?
1: Excelente trabajo, entonces.
2: Sí, no, y quedarse también cuando sabes que hay alerta de alerta amarilla, sí, las alertas que emite el Servicio Meteorológico Nacional, creo que las instituciones educativas tienen que ser un poquito más dóciles en ese sentido también, cuando hay lluvias muy peligrosas y muy fuertes. Por suerte acá en nuestra zona no hemos tenido hasta el momento, al menos este año no hubo, ¿no? Hubo una lluvia bastante fuerte en pocos minutos, digamos, pero fue solo lluvia, no hubo granizo.
1: Claro.
2: El viento, ¿se acuerda?
1: Sí.
2: El viento terrible también, donde algunas casas, bueno, quedaron sin techo. Sí, en algunas zonas también han negadas por el tema del agua.
1: Pero en ese alerto del niño, por ahora,
2: nada,
1: gracias a Dios.
2: Por ahora nada. Estamos
1: nosotros, por lo menos, hablamos siempre de lomitas, ¿no?
2: Sí.
1: Porque pasó, lo que pasó en Chiriguano fue tremendo.
2: Hablamos de lomitas,
1: por suerte estamos cubiertos todavía, ¿no? Y ojalá que así siga, ¿no? Las lluvias sí fuertes, anoche llovió fuerte, es como el baldazo que cae de agua. Pero ahora ha llovido, qué sé yo, no sé, 20 minutos.
2: Sí, poquito.
1: No, y después calmó y bueno,
2: pero
1: y ahora tenemos una leve llovizna nada más, sí. Y un excelente clima, una excelente temperatura.
0: ¿Sabés quién cantó bajo la lluvia y resultaba muy peligroso? Uh-huh. Ayer se dio el aniversario de Laguna Yema.
2: Sí, Lucas Hugo.
0: Pero cantó bajo la lluvia, Lucas Hugo, qué peligroso.
2: Un peligro total, y fíjate la cantidad de gente que había. Yo estaba viendo los videos, no se suspendió el festival sabiendo ellos también con respecto a estas lluvias lloviznas, pero ya tenían toda la agenda programada.
0: Con
2: los chicos que iban a ir a trabajar, pero la verdad que no. Trabajaron también bajo lluvia con los equipos,
1: Bueno, pero Javier digo, acá yo creo que, acá digo, vuelvo yo otra vez, ¿no? Digo, a mí, yo me hago cargo de mí mismo. Somos grandes, ¿sí? Te pueden hacer un festival, pero sujetate vos, autosujetate vos. O sea, ¿por qué? Porque nadie, yo creo que el que te hace un festival no te está diciendo o no te está exigiendo o no te está poniendo un revólver para que vayas.
2: Hay un contrato, Alfredo.
1: Que
2: no se
1: yo te estoy diciendo de las personas que van.
2: Ah, no,
1: no hablo del cantante, hablo de las personas del público.
2: Por ejemplo, los chicos que fueron a trabajar, que son mis amigos,
1: porque
2: ¿no?
1: van.
2: Con los que he trabajado, ellos me dijeron que sí o sí tenían
1: un contrato. Bueno, eso es aparte.
2: Lamentablemente.
1: No hablo del público,
2: que
1: divertirse sabiendo que tiene un semejante pronóstico contrario, que puede pasar cualquier cosa, y bueno, eso ya autoexponerse, eso es responsabilidad de cada uno,
2: Y algunos van con sus hijos
1: y con chicos, con criaturas
2: menores de edad,
1: con mamás que tienen bebés meses.
2: Dios mío.
0: Sí.
1: O sea, es increíble cuando la gente no.
0: Sí, también ahí la parte técnica es muy peligrosa.
2: Por eso es lo que yo hablaba justamente, hablaba de la parte técnica, ¿no? Porque estaba charlando.
0: ¿Te acordás cuando se cayó un escenario acá? ¿A qué personaje se le cayó un...?
1: Sí.
0: ¿La pantalla LED?
1: Pasó en el aniversario de las lomitas, Javier, te cuento, que
2: y ahora se viene el aniversario.
1: Justamente el aniversario de lomita, se cayó un ¿cómo que se le dice?
2: La pantalla LED
1: es una gigante pantalla, y por suerte
2: no había nadie, no
1: había gente,
2: pero estaban lejos,
1: estaban, sí, se le cayó a una uniformada, una persona, creo que fue agente, pero sí. Que le rozó el brazo,
2: pero nada,
1: y tuvo un pequeño raspón nada más, pero por suerte, imagínate,
2: claro, porque ellos ya estaban en la formación, ¿no?
1: Estaban ahí, pero bueno, por suerte no fue a mayor, no fue nada, pero sí, la pantalla se destrozó.
2: Sí. Bueno, nosotros también tenemos nuestro aniversario pronto también en la ciudad de las Lomitas, el 10 de noviembre, ¿no?
1: No.
2: El 9.
1: Se va a posponer el aniversario número 100. No me acuerdo, no lo decimos. Porque
2: ¿por
1: lo vamos a...
2: porque falta.
1: Falta.
2: Entonces vamos a guardar el...
1: Porque recuerde Javier y recuerde Mónica que viene el Papa a la Argentina y justo cae 9 y 10, ¿sí? ¿Verdad? Creo que
2: sí,
1: es 9 y 10.
2: El 9.
1: Y 10. Y bueno, el aniversario del pueblo es el 9 y el 10 también, ¿no? y bueno, se está viendo de posponerlo al aniversario justamente porque hay muchas autoridades, muchas personas que están queriendo viajar, ¿sí?, para ese encuentro. Entonces la idea es posponer el aniversario, sería quizás fin de semana, viernes y sábado, claro, sería, más o menos. Bien. Te estoy largando fechas estimativas, ¿no?, porque se está hablando,
0: no es algo oficial,
1: pero lo oficial puede ser de que 9 y 10 no se haga, que se suelen hacer todos los años esa fecha, pero justamente como hay un choque en este caso de...
2: Por la agenda.
1: Por la agenda, entonces, claro. Y muchas personas están queriendo viajar, uh-huh, entonces la idea es posponer la fecha, ¿sí? Que sería más o menos viernes y sábado.
2: Pero el aniversario en sí es el 10, ¿no?
1: 9 y 10, claro, el 10, se hace el 9 para hacer la serenata, uh-huh, para cantar justamente el cumpleaños el día a las 12 de la noche.
0: Gran Guardia también, 89 años, cumple el fin de semana, así que también nos encontramos en Gran Guardia, nos queda a mitad de camino acá a ambos, así que
1: sí,
0: también está cumpliendo aniversario en Gran Guardia.
1: ¿Qué fecha es? ¿Qué fecha es? ¿El de Gran Guardia? ¿Qué fecha es?
0: El domingo 11, y los festejos continúan el lunes 12 también, a la mañana.
1: Ah, o sea que lo hace.
0: El acto oficial, pero el domingo obviamente están los... Va a haber música y bueno, un montón de cosas en Gran Guardia sobre la avenida San Martín.
1: Uh-huh. Bueno.
0: Bueno, ¿nos vamos, chicos? Viendo.
1: Bueno, Javier.
2: Sí, nos vamos.
0: Nos reencontramos el martes.
1: Bueno, conmigo, no sé, yo me estoy yendo.
2: Todo de licencia.
1: Me tomo unos días, bueno. Así que,
0: Javier, disfruten.
1: Nos estamos reencontrando el 23, 24, 25, el 26, por ahí, ¿no?
0: De
1: casi fin de octubre.
2: No, es octubre.
0: Ah, bien.
1: No es mucho.
3: ¿Por qué no te vas un
0: poco? Nos vemos, chicos.
2: Bueno, gracias, buen
1: fin de abrazo. Sí, siguen haciendo bien las cosas.
0: Gracias.
2: Nosotros nos quedamos acá, continuamos con esta partecita de la Radio Nacional ya para presentar nuestra segunda edición del servicio a la Mensajería Rural, edición correspondiente a este viernes 9 de octubre.
1: Segunda edición de nuestro servicio de la Mensajería de Tirario y Prestaciones Sociales PAMI Las Lomitas. Se solicita la presencia de los siguientes afiliados: Paz, Clara Ana, Herrera Reinaldo, Jiménez Angelina, Alarcón Lucio y Lanosa Amelia. Deben presentarse en el horario de oficina con el último recibo de haberes. Desde el área de prestaciones sociales PAMI Las Lomitas firman este comunicado. Continúan las becas Progresar, atención, continúan las becas Progresar, becas nacionales. Las inscripciones están abiertas de lunes a viernes de 8 a 12 horas en la oficina de atención al vecino, que funciona en calle Jorge Ñubri, pegadito a la terminal de ómnibus de Las Lomitas. Desde Senasa Las Lomitas se comunica a todos los ganaderos que no hayan cumplido con la campaña de vacunación obligatoria, fiebre aftosa y brucelosis, lo tienen que hacer de forma urgente, ¿sí? Programar la vacunación, caso contrario se notificarán a los pendientes de vacunación. Para mayor información deben dirigirse a la oficina Senasa Las Lomitas, sitio en Rivadavia sin número, o comunicarse al 3704-004850. Firma el doctor Carlos Edgar Molina, veterinario local Senasa Las Lomitas. Hasta aquí la Mensajería Rural correspondiente a la segunda edición. Recuerden que la tercera y última edición podrá escuchar por esta misma sintonía, luego a partir de las 16:30 horas.

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0: 44 minutos ya de la hora 2 en todo el país.
1: Nos vamos, estamos ya guardando el panorama federal de noticias. A las 3 estamos con Pasión Nacional, a las 15 estamos con la tarde de LRA 20, Radio Nacional, Las Lomitas.

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1: Hora 12:45 minutos en la República Argentina, en la ciudad de Buenos Aires, temperatura 15 grados, humedad 80%, cielo cubierto. Desde ahora, la información más importante en 15 minutos. Federico Sturzenegger destacó la privatización de AISA. El ministro de Desregulación y Transformación del Estado afirmó que para reducir la corrupción, pocas cosas son más efectivas que sacar al Estado del medio. Además, se elogió al operador brasileño que integra el consorcio que obtuvo la concesión de la empresa de aguas y cloacas. El gobierno aprobó un nuevo RIGI para Vaca Muerta. La iniciativa de la empresa Tecpetrol se desarrollará en Neuquén y prevé elaborar 70.000 barriles diarios. El proyecto demandará una inversión de más de 6.400 millones de dólares. En tanto, la producción minera creció 8,4% en agosto y fue impulsada por Vaca Muerta. Precisamente, el yacimiento convertirá a Neuquén en uno de los principales distritos exportadores del país. El informe de Marcelo Pascucio desde la emisora de Radio Nacional en la capital de la provincia.
2: Un informe de la Fundación Mediterránea, utilizando la metodología de la serie de origen provincial de las exportaciones del INDEC. Según el informe, en el 2027, Neuquén superaría a Córdoba y se instalaría en el tercer puesto del podio de exportaciones argentinas. En el 2028, con el oleoducto Vaca Muerta en pleno funcionamiento, superaría a Santa Fe para alcanzar el segundo lugar. Y según la proyección, en el 2031, con el proyecto de gas natural licuado, escalaría el primer puesto nacional y se impondría sobre Buenos Aires.
1: 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La caída de un techo en una escuela de La Plata dejó un herido. El informe de Fernanda Germanier, desde la capital bonaerense.
3: Se cayó parte del techo de una escuela de La Plata e hirió a la directora. Desde la comunidad educativa reclaman al Consejo Escolar por las condiciones del establecimiento. Ocurrió en la escuela primaria número 120, ubicada en 17 entre 36 y 37. El derrumbe además dejó 4 aulas fuera de funcionamiento y obligó a restringir el dictado de clases por los problemas edilicios. Radio Nacional habló con familias que asisten a esta institución.
4: Es una vergüenza que las escuelas tengan las condiciones que están. Uno manda a los chicos para que estén cuidados, para educarlos, para que estén protegidos en la institución, en las condiciones deplorables, da muchísima vergüenza.
1: Continúa creciendo el caudal del río Paraná. El informe de Gabriel Barilá desde Radio Nacional Santa Fe.
5: El Paraná sigue en ascenso y estiman que podría superar los 4 metros en Santa Fe. El río llegó este viernes a los 3 metros 45 de altura en el puerto de la capital provincial y subió 80 centímetros en 20 días. La proyección oficial ubica al Paraná en 4 metros 2 centímetros para el 20 de octubre, aunque el escenario máximo contempla una altura de 4 metros 60 centímetros. El aumento representa una recuperación acelerada luego de la baja que había experimentado el río durante parte de septiembre. De acuerdo a la proyección elaborada por la Subsecretaría de Recursos Hídricos de la provincia, la crecida podría acentuarse durante la semana siguiente.
1: En Entre Ríos y Corrientes, en tanto, ya hay ciudades en alerta por la crecida de los ríos. El informe de Rubén Lovera desde Radio Nacional Paraná.
6: Tal como lo adelantara el pronóstico que elabora la represa de Salto Grande, entre este jueves y las primeras horas de este viernes, se produjeron nuevas lluvias a la altura de Misiones y Corrientes y generaron mayores aportes al agua al ya crecido río Uruguay. Mientras tanto, desde Prefectura Naval Argentina se informó que hay hasta ahora 7 ciudades costeras que alcanzaron un nivel de alerta: Alvear, La Cruz, Yapeyú y Bonplan en Corrientes, y en Entre Ríos las ciudades de Concordia, Puerto Yeruá y Concepción del Uruguay. En Concordia, primera hora de este viernes, el río alcanzaba los 11 metros 55 centímetros, a escasos 15 centímetros del tope previsto por Salto Grande.
1: La defensa de Piti Álvarez reclama nuevamente la nulidad del juicio por homicidio. El informe de Miriam Mariotto.
7: La audiencia número 13 que se sigue contra Cristian Piti Álvarez por homicidio, los abogados defensores del músico presentaron una petición para la nulidad de los informes del cuerpo médico forense que decían que estaba preparado para afrontar el juicio y también nulidad directamente de todo el proceso. Además presentaron un informe de la clínica en donde se encuentra internado Álvarez en este momento que dicen que por el tratamiento que está llevando a cabo no puede participar de ninguna instancia del juicio. Hay que esperar qué es lo que define el tribunal.
0: Policiales.
1: Avanza la causa contra los jóvenes que crearon imágenes de desnudos de menores con inteligencia artificial. El informe de Andrea Valdivieso.
8: La policía allanó las casas de los menores imputados por utilizar inteligencia artificial para manipular imágenes de sus compañeras del Colegio Modelo de Lomas de Zamora desnudas y venderlas en plataformas de contenido para adultos. La causa involucra a 50 alumnas damnificadas y la cantidad de imputados pasó de 2 a 4. Los adolescentes tienen 15 años y están acusados de producir y distribuir el material de abuso sexual de menores con imágenes manipuladas con IA. Además, la investigación busca determinar qué rol tuvo un adulto en este caso. Durante los operativos secuestraron celulares, computadoras y una PlayStation, entre otros dispositivos electrónicos que están siendo peritados.
1: Inconvenientes por la construcción del tranbús en el norte de la capital federal. El informe de Mariel Ríos.
9: Las obras del tranbús están trayendo grandes dolores de cabeza en la zona de Figueroa, Alcorta y Dorrego. Un vecino de la zona nos da más detalles.
10: El problema que tiene la comunidad de Jardín Mitre también y todos los vecinos que venimos por Dorrego y doblábamos con el semáforo en Figueroa, Alcorta, y ahora al eliminar el giro se arma un embotellamiento terrible, los colectivos no pueden doblar, es un caos esto. Se arman un embotellamiento terrible, así que esperemos que revean la situación. Desde la comunidad del Mitre están teniendo problemas para estacionar también porque al haber embotellamiento de autos no pueden estacionar, es un caos y bueno, puede haber niños que bajan acá al colegio y puede haber accidentes con los niños.
0: Internacionales.
1: Una jurista sudafricana ganó el Premio Nobel de la Paz 2026. El informe de Cecilia Diwan.
11: La jurista sudafricana Nabi Pillay fue galardonada con el Premio Nobel de la Paz 2026 por su incansable esfuerzo en la promoción de los derechos humanos y el derecho internacional. Con una destacada trayectoria que abarca desde la defensa de Nelson Mandela bajo el apartheid hasta su rol como alta comisionada de la ONU, el comité destacó su lucha contra la impunidad global. Como presidenta del Tribunal Penal Internacional para Ruanda, Pillay marcó un hito histórico mundial al dictar la sentencia que reconoció por primera vez la violación sexual como un acto constitutivo de genocidio.
1: En Chile, un aluvión dejó al menos 6 muertos. El aluvión afectó 200 hectáreas en sectores residenciales de las laderas de la cordillera de los Andes, en la capital chilena. El alud de agua, barro y piedra cubrió las calles, vehículos y viviendas, luego de las intensas lluvias registradas en la zona central del país. El presidente José Antonio Kast declaró a la comuna de Los Condes como zona de catástrofe.
0: Deportes.
1: Nueva fecha del torneo de fútbol. El informe de Damián Zárate.
12: Con 4 partidos comienza hoy la 12ª fecha del fútbol argentino. El torneo clausura, 14:30 Mar del Plata, Aldosivi y Sarmiento. A las 6, Gimnasia con Atlético Tucumán, 19:30. Transmisión con el equipo de fútbol Ciudad Nacional, Instituto Boca. Relata Martín Perazo, comenta Nicolás Álvarez. 21:45 en Santa Fe de la Veracruz, Unión con Defensa y Justicia. Hoy tenemos ascenso en la Argentina, partido del Federal A. 21:30 San Martín de Mendoza, Argentino de Montemaíz. A las 22, Juventud Antoniana en Salta con Huracán Las Heras. 2 partidos en la B Metro, Excursionistas San Carlos, Talleres de Remedio de Escalada con Camioneros. El Gran Premio de Singapur, 10º, largará con la Pinto mañana a las 6 de la mañana. La carrera sprint a las 10, la clasificación de mañana y la carrera el domingo a las 9.
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1: Hora 12:55 minutos. El gobierno promulgó la Ley de Inocencia Fiscal 2. La norma elimina los topes de ingresos y patrimonio para acceder al régimen simplificado del impuesto a las ganancias, que se aplicará desde el periodo fiscal 2025. Además, establece que ARCA deberá demostrar las irregularidades y reduce un 25% las multas para pymes y personas humanas, entre otros contribuyentes. Alejandra Monteoliva explicó el traslado de los detenidos de la cárcel de Devoto a la de Marcos Paz. La ministra de Seguridad Nacional afirmó que se realizarán 100 traslados por día.
13: Cada preso va a tener un sistema de pulsera con un código QR para la trazabilidad del traslado desde que sale hasta que ingresa. Hay un chatbot en funcionamiento, una respuesta automática para el sistema de visita. Tenemos la clasificación de bultos y pertenencias. Todos los móviles que van a estar involucrados están con un sistema de GPS. Incluso instalamos un consultorio tipo shock room al momento que los presos llegan. Es decir, hay una logística impresionante. Vamos a trabajar con 100 traslados por día.
1: Además, Alejandra Monteoliva confirmó que quedará parte de la población carcelaria para la visita del Papa León XIV.
13: Unos días antes ya tenemos todo adecuado para la visita, con los internos, los presos que quedan para la bendición que va a dar su santidad en Devoto, y una vez se vaya su santidad, continuamos con lo que falta. Yo creo que finalizamos el año con Devoto desocupada.
1: El objetivo es descomprimir y cerrar de manera paulatina la cárcel porteña, trasladando a los detenidos a complejos de alta seguridad fuera de las grandes urbes. Ley de tierras, el informe de Lourdes Marchese.
14: La Corte Suprema dictó una medida cautelar interina que suspendió la derogación de la ley de tierras hasta tanto un juez competente se pronuncie sobre la legitimación de todos los actores y examine su solicitud de medida cautelar. Con el marco del planteo de una asociación por asuntos concernientes a la tutela del daño ambiental.
1: La Oficina de Presupuesto del Congreso estimó el impacto fiscal de los dictámenes sobre discapacidad. El informe de Amanda Alma desde el Congreso de la Nación.
15: En el marco del dictamen obtenido por el oficialismo para actualizar los valores de la prestación de servicios para las personas con discapacidad y la convocatoria para declarar la emergencia por un año más en esta materia por parte de la oposición, la Oficina de Presupuestos del Congreso estimó cuánto será el gasto que implique cualquiera de estas iniciativas. Por un lado, destacó que el proyecto impulsado por el oficialismo y los bloques aliados podría incorporar alrededor de 200.000 nuevos beneficiarios a pensiones por discapacidad y que el impacto fiscal sobre el presupuesto 2028 alcanzaría los 600.000 millones de pesos, superando el 1,2 billones a partir del año 2028.
1: Un argentino trabaja con uno de los premios Nobel de Química. El informe de Victoria Lupu desde Radio Nacional Mendoza.
16: Marcos Santander integra el equipo del observatorio AESQIO, cuyo director Francis Halsen fue distinguido con el Premio Nobel de Física 2026 por la detección de neutrinos de alta energía en el hielo antártico. El astrofísico mendocino lidera un equipo que utiliza este telescopio subterráneo para mapear partículas subatómicas que aportan valiosa información sobre eventos extremos del universo.
17: Ojalá que sea una forma de potenciar la ciencia. Nos entusiasma muchísimo tener ahí un tan cercano, una persona, un amigo, o sea, que gana un Nobel, es increíble.
1: Por primera vez, un hospital de San Luis realizó una cirugía de reconstrucción de lengua. El informe de Clara Nielsen desde la emisora de Radio Nacional en la provincia.
18: En San Luis, el Hospital Central Dr. Ramón Carrillo realizó por primera vez una cirugía de reconstrucción de lengua utilizando tejido del antebrazo de la propia paciente. La intervención se llevó adelante a través del Servicio de Cirugía de Cabeza y Cuello y estuvo destinada a tratar un cáncer de lengua. La paciente presentaba un tumor maligno que afectaba la mitad izquierda de este órgano. Para tratar la enfermedad con intención curativa, el equipo médico extirpó la zona comprometida y los ganglios del cuello del mismo lado. La operación demandó alrededor de 9 horas e incluyó la reconstrucción de la lengua con piel, tejido y pequeños vasos sanguíneos extraídos del antebrazo izquierdo de la paciente.
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0: ¿qué tal? ¿Cómo andan? ¿Qué dicen? Muy buenas tardes. Un minuto pasaron de las 13 en la República Argentina. Estamos comenzando Pasión Nacional en un viernes muy especial para el futbolero en la Argentina, con mucho por analizar, con mucho por informar, con mucho que compartir, en un día donde con cuatro partidos se pone en movimiento la fecha 12 del torneo Clausura. En un día donde además estuvo girando Franco Colapinto en lo que son las clasificaciones para el Gran Premio de Singapur, ya entrando en el tramo final, la competencia, en lo que parece ser el trasoduro es un buen momento por el que está atravesando Colapinto en el cierre de la temporada, en una jornada donde además habrá Liga Nacional de Básquetbol por la noche con la presentación de Lanús frente a Oberá, pero fundamentalmente iremos muy encima de lo que pase con todos los equipos que se están preparando para jugar una nueva fecha, cuando en el Kempes de Córdoba hoy tendremos al partido, creo que por lo que marca la tabla de posiciones, más atractivo de todos los que irán pasando en este nuevo capítulo del fútbol argentino. Así que rápidamente nos ponemos en movimiento en Pasión Nacional, lo hacemos de derecha a izquierda, como habitualmente sucede, por lo menos cuando me toca estar acá. Agustín Lomper, ¿cómo le va? ¿Qué dice?
1: ¿Cómo andas, Santi? Bien, muy bien, muy bien, con mucha expectativa por este nuevo fecha. Hoy ya hay partido importante, hoy a la noche en Córdoba, a la tarde noche, y vuelve a jugar River después de 21 días mañana.
0: Sí, un veranito.
1: Sí, y sí, es una pretemporada entera.
0: Y bueno, 20 claro, días. Sí, a veces tienen menos días que esos durante el verano, que habitualmente suele ser el tiempo de descanso más grande con el que cuentan los futbolistas. ¿Cómo le va, Damián Zárate?
2: ¿Cómo estamos, Santiago Lucía? ¿Qué partido hoy,
0: Sí.
2: Porque lo mirás desde diferentes tablas.
3: Hay que hartar ahora para escucharlo. Qué bárbaro.
0: Vamos a tratarlo con cuidado, tranquilo. Todavía ni lo saludaron y ya pum. Bueno, se metió el primero.
2: Decía, es importante el partido por ambas tablas, por el torneo Clausura, porque Instituto ha sumado mucho.
0: Sí.
2: Boca también pelea el torneo Clausura, está entre los 8, pero por la tabla anual, porque faltan 5 fechas y Boca hoy pone un mix. Porque el martes juega contra Vasco da Gama. ¿Está bien o no tanto? ¿Cuál de los cuatro títulos que tiene en disputa Boca de acá hasta diciembre es más sencillo de conseguir?
3: Pero tiene todo a favor Boca hoy.
2: Ahí saludar
3: a Javier Vicente.
0: Hola, ¿qué tal? ¿Cómo te va?
3: Buen mediodía, señor Santiago Lucía, el conductor de esta mesa.
0: No,
3: tiene todo a favor Boca hoy. Va a tener todo el público a su favor. La cancha grande.
2: Que no, todo el público no.
3: La cancha donde el instituto no suele jugar,
2: sí, cierto.
3: Digamos que tiene varias cosas a favor. Bueno,
2: pero hoy no juega el Boca de Gala, que a Santiago no le gusta tanto que lo digamos así. No juega el Boca de Gala.
0: No juega el mejor jugador de fútbol argentino, que está dentro del plantel de Boca, también no juega.
2: ¿Quién es el mejor jugador de fútbol argentino?
0: No, Paredes.
2: Mira,
3: pero juega Flores, ¿no?
2: Para mí es mejor Di María que Paredes.
0: Bueno, está bien.
2: Pero bueno, son dos campeones del mundo.
0: Sí, no, lo hablo por el momento. A mí me parece que está en un mejor momento para él que Di María. Pero
2: Di María viene a ser campeón hace 10 días.
0: De la Di María viene a ser campeón. No, pero hablo del momento individual de ellos como jugador. No hablo del momento de sentarnos
2: que volvió.
0: Aparte, mira, te voy a aprovechar lo que me decís. Me disgusta mucho las discusiones cuando, en esto, por ejemplo, ¿no? Quiere estar en un mejor momento, que para valorar a uno parece que hay que destruir a otro.
2: No.
0: Porque la verdad que no tengo intención de hablar de Di María.
2: Pero
0: no me lleves ahí, porque vos sos muy pillo. Yo la verdad que lo admiro y mucho a Di María, pero parece que el momento de Paredes es mejor.
2: Está bien, te lo tomo. Yo creo que no, porque además es verdad que es un deporte colectivo, pero Di María, desde que vino a Central, fue dos veces campeón, Paredes ninguna.
0: Sí, bueno, pero no habla eso del momento individual por el que
1: y a favor de Paredes, Boca juega mejor que Central en todo el tiempo que estuvo Di María. Este Boca es el mejor, la mejor versión,
2: este Boca,
1: muy superior a la de Central de Di María.
2: Este Boca de hace 2 o 3 meses, porque los grandes equipos de la Argentina duran 4 meses.
0: Bueno,
2: no que tenemos un equipo de época. ¿Sabés el último equipo de época cuál fue? Dos tenés. el Racing de Gustavo Costa,
1: sí, claro,
2: y el Estudiante de Eduardo Domínguez. Después no hay más equipos,
1: sí,
2: de Boca.
1: Sí, pero a favor de Paredes, el central que vos decís ganó los títulos no enamoró a nadie.
2: No, no.
1: Este no digo que enamoró, pero tiene un juego más al estilo de Boca, ¿no?
0: Si Boca hoy gana, queda primero en el anual. Es cierto, habrá que esperar que juegue Independiente. Hoy el cierre del día puede ser con Boca primero, bueno, en la tabla anual.
2: El viernes pasado sucedió lo mismo, jugaba Boca y también jugaba Independiente Rivadavia. Ahora empezás a jugar también con los resultados del rival. A favor de Independiente Rivadavia, que tiene una única competencia. Mm. Boca tiene cuatro.
3: Bueno,
2: la tabla anual...
3: Tiene otro plantel. Tiene un plantel mucho más recursos. ¿No?
2: Ah, sí, sí, sí, se quedó hasta sin salas Independiente Rivadavia.
3: Sí, tiene más recursos. ¿Cómo le va, Erika Sotomayor?
4: Hola, ¿qué tal? Muy buen día para todos. Buenas tardes. 15 grados la temperatura en la ciudad de Buenos Aires,
3: templado,
4: cubierto, ¿no? Sí, humedad 80%, y de acá a los próximos 7 días, llovizna, nublado, llovizna.
3: ¿7 días así?
4: Sí, ese es el pronóstico que se viene. Por
3: el farsa que es la primavera.
4: Sí, pero este año en particular, por el Niño.
3: La sensación que tiene mejor prensa y la peor de todas.
4: No, este año es el Niño que...
3: Ahora encima hace frío.
4: Sí. Una es farsa. Otoño.
3: Sos una farsa, primavera.
4: Una primavera-otoño.
2: Bueno, estaba mirando la tabla anual, a la cual hice referencia, perdón que me quedé...
1: Más tabla anual de la cual venís hablando hace años, venís con el mismo, ¿no? Rojo,
2: bien. La tabla anual, que Independiente Rivadavia tiene un partido de riesgo, porque juega con Central en Rosario.
3: Sí, claro.
2: Que todavía
3: puede dar la pelea.
2: Y tiene 52 Independiente Rivadavia... 47 Central. Si quisiese disputar el torneo anual, tiene la obligación de ganar el Independiente Rivadavia.
0: Además se juega un partido muy importante en la tabla de abajo, vamos a estar en Pasión Nacional cuando empiece a jugar Aldo Civi frente a Sarmiento de Junín. Ese partido empieza a las 14:30. Tendremos además Gimnasia en el Bosque frente a Atlético Tucumán, y en el cierre del día 21:45 Unión en Santa Fe ante Defensa y Justicia. Erika, ¿a qué número se pueden comunicar los amigos?
4: Sí, a nuestro WhatsApp 1138707485, y también lo pueden hacer a través de nuestro canal de YouTube Radio Nacional AM870.
0: Le damos la bienvenida a quien mejora la primera hora de Pasión Nacional cada una de las semanas que se va emitiendo este programa, que es el negro José Luis Romero, y que para nosotros es un gusto compartir esta hora de radio con él. ¿Cómo andas, negro? ¿Qué decís? Bienvenido, buenas tardes.
5: Me has puesto más blanco, Santi. ¿Cómo
0: no, por no, cada vez más negro, José Luis. No, nosotros queremos al negro Romero.
5: Bueno, un abrazo grande para todos ustedes. Lluvia en Córdoba de esta mañana, 11 grados 4 décimas la temperatura, la humedad 95%. Y escuchándolo a Damián permanentemente, digo, con respecto al probable equipo que hoy pondrá desde el inicio el Vasco Arruabarrena, digo, algunos de los nombres que se mencionan, Braida, qué sé yo, Dinolo, Pellegrino, sí. Blanco que siempre está, Alarcón, Palacios, digo, che, estos eran... en buena parte, los titulares de Claudio Úbeda. Es decir, que hoy vendrían a ser los alternativos, vendrían a ser los suplentes, porque los titulares son otros y van a estar esperando chance en el banco de relevos. Digo, pero ya el Vasco Arruabarrena, y eso es quizás lo más importante, además de promover a pibes, de comenzar a abrochar triunfos, lo del Vasco Arruabarrena, lograr el ensamble de equipo donde los que son titular saben que lo son, pero los que están esperando oportunidades saben que se les va a dar y que ya no son bulineados. Esa me parece que es la principal virtud que ha logrado hoy el Vasco Arruabarrena. Estos que hoy entran como suplentes, en su momento fueron titulares. Pero ahora volverán después a ser suplente, pero saben que son considerados. Y ya no son tan discriminados ni ninguneados por los hinchas, porque le han comenzado a rendir, porque se sienten importantes y se sienten que el técnico los mira y les da oportunidades. Yo creo que esa es la principal fortaleza que hoy tiene el Boca, no sé, de época. Ah, sí, Damián, sí. La gente de Belgrano dice que también Belgrano es el Belgrano de época.
2: Sí. No, para mí no.
0: Para Córdoba, Belgrano, sin duda, la incidencia interna, no hay duda.
2: No.
0: Lo que estaba haciendo referencia a Damián, o sea, pienso por ahí en esto, el River de Ramón,
2: sí.
0: El Boca de Bianchi,
2: que no existen más esos.
0: El Gimnasia de Timoteo, el Huracán de Capa, el Vélez de Gareca.
2: Sácalo. Sácalo.
0: ¿Por qué no?
2: Nah,
0: el Huracán de Capa fue un equipo de época.
2: Y no fue campeón.
0: ¿Pero qué tiene que ver que no sea campeón? Solamente la evaluación
2: es
0: que levantar la copucha, si no, no sirve nada. No puede marcar época.
2: No,
0: no, el 74 no fue un equipo de época.
2: No.
0: Pero por supuesto, uno de los mejores equipos de la historia. Que no coronó,
2: pero
0: marcó época.
2: Pero no podés meter 5 meses de un buen torneo con equipos que duraron 10 años.
0: Pero el Huracán de Capa fue
6: mal. No era la naranja mecánica.
2: Pero 5 meses fue ese equipo.
0: A veces...
2: No,
0: estuvo bueno en el interior.
6: Hay un dicho que dice, lo breve, sí, lo bueno, si es breve, es 2 veces bueno. Lo de Capa quedó para la historia de los admiradores del fútbol, de los que nos gusta el fútbol jugado a la Argentina. Ese equipo quedó para la historia, aunque no ganó nada.
2: En la camiseta de Vélez está la estrellita por el gol de Batista.
6: Pero que lo vimos a ese equipo, todavía lo tenemos en nuestras retinas.
1: Ahora, él dice lo de la estrella. ¿Alguien se acuerda cómo jugaba el Vélez de la estrellita de la Ribey? Nadie.
2: No.
1: En cambio, todos los acordamos de Ángel Capa, Pastore,
6: Volati,
1: de Federico,
2: Volati.
6: Claro.
2: ¿Qué mesa de...?
6: Hoy es
2: una mesa de violinistas.
6: Pero no.
2: De conceptualistas.
6: Pero no, época marcan los grandes equipos. Hay algunos que por ahí...
2: Yo tomo, y más allá de juego futbolero, fue un equipo que sin ninguna duda quedó en la retina sin haber sido campeón. Pero habiendo durado 5 meses.
6: No, bueno, 5 meses fue la campaña que lo llevó a pelear un campeonato de última fecha, pero tuvo más tiempo y es un equipo que el rendimiento lo sostuvo.
2: Monzón el arquero.
6: Sí.
7: Y tenía un 9 que era...
6: Nieto. Federico Nieto.
2: Sí, con otro... Tampoco le carguemos la cinta.
1: Aún más la mística del equipo.
2: Oh, sí, porque con un 9 definidor que te mete 10 goles, hubiese sido campeón.
1: Con la Ribey.
2: Y
1: bueno,
6: encima era ex Huracán.
0: Surgido de Huracán. Negro, te quería preguntar si las entradas el público de Boca las agotó, que ayer estábamos hablando que llamativamente quedaba una buena cantidad de entradas disponibles para el público de Boca para el partido de esta tarde. ¿Cómo fue creciendo o no en relación a la expectativa del partido la venta de entradas?
5: Bueno, creo que ayer, Santi, de las 18.000 butacas que conforman la platea Gasparini, había 8.000 vendidas a 100.000 pesos, y viene medio como el día de hoy por goteo. Veremos a cuánto estamos, a 5 horas, 6 horas del partido, a ver si a último momento se venden más entradas. Claro. Por ahí se van a ver algunos claros, porque para la tele, digamos, de fondo se ve la que es la Gasparini. Pero más o menos habrá unas 14.000 entradas vendidas. Por ahí que queden 4.000 lugares todavía por venderse.
0: Claro.
6: Va a llenar.
0: Si lo tenés que definir en pocas palabras a Instituto, y te pregunto esto, ¿por qué? En el campeonato viene haciendo una campaña que evidentemente es histórica, la gloria. De hecho, está consiguiendo algo que nunca logró en su más de 100 años de historia, que es meterse en una competencia internacional. Viene de ganar 3 seguidos. Es un equipo que en su última presentación goleó a un grande en Buenos Aires, pero quizás más allá de los cordobeses que lo vienen siguiendo con mucha atención, buena parte del público futbolero por ahí todavía no se encontró con Instituto y lo va a hacer esta noche cuando enfrente a Boca. ¿Qué va a ver ese hincha que no lo conoce al equipo de Diego Flores?
5: Es toda del traductor, es toda de Flores esta, ¿eh? Porque en el presupuesto, bueno, sabemos que el Instituto no cuenta con muchos recursos, y que al margen de que muchos dicen no, pero está ayudado por los árbitros, porque Cavagliato es muy amigo de Chiqui Tapia, al margen de eso, porque siempre, ¿no? Hay momentos, a veces te ayudan, a veces te perjudican, bueno, pero digo, voy a lo estrictamente futbolístico. Ha logrado, por un lado, armar una rocosa línea de tres con Galván, con Mosevich y con Alarcón, que hoy vuelve tras la suspensión. Es decir, una línea de tres muy pétrea, rocosa, bueno, pero no quiero ser tan poético. Es decir, te pegan hasta en el paladar. Es decir, si te cruzan, sí, no, son durísimos. Anda a entrar a esa línea de tres. Después, ha hecho y ha alcanzado Flores lo que muy pocos técnicos que lo hacen, lo practican y que por ahí no le funciona. A él sí le funciona. Unos laterales que son media punta, volante ofensivo.
0: Extremos.
5: Claro, exactamente. Uno es Cerato, que posiblemente hoy por lesión no esté, pero esté De La Fuente, y es el arma de gol Cerato. Y los otros días entró De La Fuente y también. Con lo cual quiere decir que no es que sea Cerato, es el lugar, la posición, la función que le encontró el técnico, y Sosa por el otro lado. Después Gallardo dejó de ser el hijo del muñeco, y ahora es, de los dos cinco en el medio, el que mejor juega. Y Abregú es el que más marca y recupera. Y después lo tiene el pibe Lázaro, que le pone frescura, que sabe, que gambetea, que anda por ahí flotando, y Alex Luna es el distinto. Un poquito morfón para mi gusto, pero es el jugador que gambetea y es claro. Y adelante Tisera, que es el que se sacrifica, el que va a la izquierda, a la derecha. No, no, es una maquinita lo que ha logrado Flores. Es decir, no es poca cosa con jugadores que no tienen grandes luces, pero bueno, está rindiendo.
0: Es una gran descripción la que acabamos de escuchar del negro José Luis Romero sobre Instituto de Córdoba, el rival de Boca. Lo recibe hoy en el Kempes al equipo del Vasco Arruabarrena. Erika, ¿se pueden comunicar con nosotros a qué número los amigos?
4: Sí, a nuestro WhatsApp 1138707485, también a través de nuestro canal de YouTube Radio Nacional AM870.
0: Bueno, ahí esperamos su mensaje en la previa de esta fecha tan importante.
6: ¿Cuál sería una buena pregunta para Zárate y para los oyentes?
0: A ver.
6: Si Boca gana la tabla anual, que hace rato que Boca no sale campeón, ¿no? Sí. Desde que está Riquelme en la gestión como presidente, no...
0: Ningún título.
6: ¿Van a festejar los hinchas de Boca a 9 de julio?
2: Por supuesto, es más importante la tabla anual que el torneo clausura.
0: La tabla anual es un título...
6: No, está bien, yo quería saber, ¿no?
2: El campeón de la tabla anual es más importante que el campeón de la apertura y clausura.
0: Eso después lo podemos discutir, pues no lo tengo.
6: Y que la sudamericana también.
0: No lo tengo tan claro. Vamos a hablar de Racing ahora, que va a jugar el fin de semana en el Estadio Presidente Perón frente a Belgrano. Esto va a ser el domingo a las 19:15, uno de los partidos que será transmitido por esta radio, que lo va a relatar Jorge Godoy. Todas las novedades de la academia las vamos a compartir ahora con Fabián Darío Pomelo Codevila. ¿Cómo va, Pome? ¿Qué decís? Buenas tardes.
7: ¿Cómo les va? Los retrotraigo dos minutos al tema que ustedes traían y me gustaría volver al 2022-23. Y que pida a Racing que le den el título tal cual se lo dieron a Rosario Central. En el escritorio, Racing fue el mejor de todos, le sacó luz de ventaja, por eso termina jugando la semifinal con Tigre y la final con Boca. Fue el amplio ganador de la tabla anual, y si es tan importante, como dice Damián Zárate, Racing debería reclamarlo porque lo ganó con contundencia en aquella oportunidad.
2: El equipo de Gago era, ¿no?
7: El equipo de Fernando Gago, y todos, muchos todavía vapulean al técnico que le dio dos títulos, que lo hizo jugar mejor que ninguno, que superó récord de Juan José Pizzuti, que lo puso otra vez. Todos se acuerdan del Racing de Gago, salvo los hinchas de Racing, que deben tener muy poca memoria, porque inclusive son autodestructivos, porque dicen, estas dos copitas que ganamos. Hoy se pelean por ganar una copita, lo vieron en Estudiantes, lo vieron en Vélez, y a Racing,
0: Y le ganó, aparte, Pome, dos finales a Boca, con lo que es.
6: Tuvo algunas derrotas como la de River de Montevideo, que fue...
7: ¿Qué tiene que ver?
0: No, pero eso es otro torneo, ya tiene el cierre del
7: de agosto, culo con el mes de agosto, Vicente.
0: ¿Pero era el equipo de Gago o
7: ¿qué tiene que ver eso? Y perdió por un penal que erró, que Gago tiene la culpa que Galván pateara afuera.
6: No, yo digo con el River de Montevideo.
0: Se la pasó a
6: Uruguay. Cuando perdió con Uruguay, ¿te acordás? La clasificación en la Copa.
7: Está bien. Y después ganó todo lo que jugó y fue el mejor del año y sacó 80 puntos la general. Es así. Pero bueno, nada, quería decir eso porque lo tenía guardado cuando los escuché que era tan importante el anual. Y a Rosario Central se lo regalaron.
0: ¿Sabes qué? Te voy a poner un punto ahí. Cuando dijiste me voy a retrotraer, pensé, porque hace un rato estábamos hablando si era o no un equipo de época el Huracán de Capa.
7: Pero dirás.
0: Pensé que ibas a ir ahí. Realmente, porque conozco
7: este
0: tu
7: verso. Este verso, Santi, ese verso de que nadie se acuerda de los segundos, entonces nadie se acordaría de Argentino Junior perdiendo la final con la Juventus, que quedó en la memoria de todos, ese 2-2, perdido por penales. En Holanda del 74, con Johan Cruyff, también nadie se acordaría, no existiría. El Huracán de Ángel Capa, y allí te pondría 20.000 ejemplos.
1: De bueno, Pome, pero pará, ya que estamos con el Racing de Gago, para vos, no te digo que fue un equipo de época, pero de los últimos años de Racing fue el mejor equipo en cuanto a jugar al fútbol, olvídate de los
7: funcionamiento.
2: Bueno, también, pero
1: eso es lo que importa. Después, si te dan la anual o no, bueno. No.

0: es inentendible lo de Zárate. Que
1: bueno, pero ahora, ¿por dónde empezó
2: rato que tenía entendido? Claro,
3: este Racing actual también es de época, pero por la negativa.
2: Claro, la verdad,
3: hace tanto que Racing negativa, no anda tan mal, ¿no?
0: Sí. Mira, si, como hoy puedo explayarme de otra manera porque no está el...
2: Bueno.
0: Puedo decir esto que voy a decir ahora. Si hoy arrancáramos hablando de Racing, arrancaríamos como un show de Jorge Corona, que decía, perdón, señor, esto es un quilombo, flor de quilombo. Porque lo que se armó desde ayer a la noche hasta esta mañana con Estudiantes Rojo y Racing, es digno de una telenovela. En el medio están la AFA y Conmebol. ¿Quieren que les explique o ya lo
3: tienen? Sí. ¿Rojo es jugador de Estudiantes, Pomelo?
0: Rojo no, a ver, está todo arreglado.
3: Se está entrenando en Estudiantes.
0: Pero si la AFA no le permite a Estudiantes inscribirlo para que pueda jugar el torneo local, Conmebol no le da la venia para jugar a Libertadores.
1: Viste que ayer hablábamos eso y que no era un tema ya resuelto. En Estudiantes también sigue generando ruido esa situación.
0: Porque muchos apelan al pasado y te dicen, no, pero Racing trajo a Rojo para jugar a Libertadores y después pudo jugar el campeonato. Entonces, bueno, les quiero decir que en todo lo desaguisado que se comete en el fútbol sudamericano, en el último año volvió a cambiar el reglamento de Conmebol. Y entonces, a partir de ahora, para que un jugador pueda jugar la Copa Libertadores o la Copa Sudamericana, tiene que estar inscrito en el fútbol local, en el fútbol de su país. Cosa que no puede hacer Estudiantes, porque Neves, el jugador al que apelaban por la lesión para poder incorporar a Rojo, sí, tiene una recuperación menor a 4 meses. ¿Me explico?
1: Sí.
0: Entonces, debería ser superior a 6 para que Rojo pudiera recalar, la AFA le dé el visto bueno y de esta manera la Conmebol permita que Rojo defienda la camiseta de Estudiantes en la Libertadores. ¿Se entendió?
1: Sí.
0: Ese es el problema que hay hoy.
1: Y para que no pase, volviendo para atrás, que fue el último antecedente, para que no pase lo que pasó en el 2009 con Estudiantes y Schiavi. Que Schiavi jugó solamente 4 partidos con la camiseta de Estudiantes y fueron las semifinales contra Nacional de Uruguay y las finales contra Cruzeiro. Pertenecía el pase a Newell's, juega esos 4 partidos y después vuelve a Newell's.
2: Claro.
0: Por eso hoy está Rojo en una zona gris.
1: Al Rojo vivo.
0: Al Rojo vivo, podríamos decirlo, muy buena, voy a meter un jardino y no quiero meterme en una palabra que no pueda mencionar, para no quedar en los registros. Lo cierto es que es difícil adjetivar hoy, entonces. Y está muy bien lo que acabas de decir. Racing hoy tiene a Rojo, digo, más allá del arreglo, y Rojo no va a poder jugar nunca más en Racing, pero por una cuestión lógica. ¿Cómo puede jugar ahora? Vamos a volver otra vez para atrás y decir, bueno, está bien, no va a estudiante, vuelve a Racing. Racing, Rojo no se puede poner más la camiseta a Racing, no, después de todo lo que pasó.
1: No.
0: Y lo va a tener, en definitiva, como se había especulado en un momento, 1 mes y medio... entrenando en el predio Tita hasta que se termine su vínculo.
3: Claro, porque el tiempo también apremia, ¿no? Pomelo, creo que hoy es el día límite para definir.
0: 18 y 20 horas dependerá de, o sea, estamos hablando 18 horas para la Asociación de Fútbol Argentino y las 20 horas para Conmebol.
3: Claro. Y se viene entrenando con Estudiantes. Esta semana estuvo practicando con sus compañeros.
1: Sí, y el lunes se lo vio que llegó al Estadio 1.
3: Fue al partido.
1: Fue a ver el Estudiantes 3 Gimnasia de Mendoza 0.
0: Por eso insisto esto, y tiene que ver con el nuevo reglamento de la Conmebol, porque muchos vuelven a decir, pero ¿te acordás? Insisto con este tema, ¿te acordás que Rojo vino a jugar a Racing a Libertadores y después pudieron, a través de una negociación, que el jugador también pudiera jugar el campeonato local? Bueno, hoy nada de eso puede realizarse o llevarse a cabo teniendo en cuenta el cambio de reglamento de Conmebol. Reitero, Conmebol te habilita a un jugador siempre y cuando el jugador esté habilitado en el fútbol local para jugar con la misma camiseta. En este caso, según los médicos de AFA, ante el informe que presentó Estudiantes de Chico Neves, la recuperación le demandaría entre 3 y 4 meses, y es por eso entonces que la situación está trabada. Salvo algún, ¿viste? ¿Te acordás de aquel sketch de Tinelli llamó Peckerman?
1: Sí.
0: Salvo algún Peckerman que llame en algún momento y haga alguna situación y terminen, bueno, porque el fútbol argentino desde Sancor seguro para acá puede pasar cualquier cosa, ¿no? Digamos, así que simplemente eso, la situación de Rojo hoy en un gris, o sea, tiene todo arreglado con el estudiante, en Racing ya sabe.

0: lo que van a cobrar, en Racing no puedo jugar más, y en Estudiantes no podría jugar si no recibe la venia del AFA. Ahora, en el medio, me imagino, y los hago a ustedes también partícipes de esta charla, digo, también tiene que ver, me parece a mí, ¿no, Damián? El entuerto que tiene Estudiante con la AFA y la AFA con Estudiante. Sí,
1: pero creo que ahí lo que está de alguna manera parando un poco la cosa es que hay una lesión de un jugador de Estudiante.
2: No, lo que decíamos
1: por el cual Rojo Neves, se sumaría.
2: No, lo que pasa es que evalúan.
1: Tala tiene el tiempo de recuperación.
0: Sí, ¿no? ¿Sabes lo que decía yo? Y también entendió el mensaje. Si todo estaría bien con la AFA, y podés ir a hablar.
2: La información en La Plata, y siguiendo lo que dice Pomelo, es que Estudiante no puede contar con Rojo, ¿eh?
0: Claro.
2: Estudiante, mirá, porque recién mientras hablaba Pomelo, de último minuto, no... Y esto que marca Pome también, la relación tirante entre Verón y Chiquitapia, no va a haber un telefonazo de Tapia Eduardo Domínguez.
1: Va después del informe
2: Alejandro
1: Herrera. Después del informe Herrera, Verón está
0: en el centro de la mirada. Ya está bien entre la AFA y Estudiante. Vos sabés que esto se fue...
2: Se resolvía con un telefonazo, pero están con el teléfono ligado Tapia y Verón. No se hablan.
0: El médico de AFA le dice al médico de AFA... Y dame 2 meses más la recuperación, así puedo ir.
2: Sí, porque además es una lesión grave la NB, porque está quebrado un brazo.
1: Claro.
2: Entonces, 3-4 meses y el año termina igual.
0: Sí, sí. Pero eso es lo que traba todo, en definitiva, la llegada de Marco Rojo a Estudiantes de La Plata. Racing juega el domingo, 19-15 ante Belgrano de Córdoba. Se vislumbra aparentemente la misma alineación, decía yo ayer, que había la posibilidad de que ingresara Colombo y armar una línea de 5. En definitiva, serían los mismos 10, porque juega con Egni, ¿no? Si jugara otro, serían 11. Pero en este caso, Cambeses, Canavo, Mateo Martínez, Escudero y Nacho Rodríguez, Ortegoza, Leo Pérez, con Ortegoza, la mitad de la cancha, Lodico y adelante con Egni, o en este caso Lautaro Díaz, Maravilla y con Egni, los 11 para tratar de ganarle a Belgrano y seguir sumando puntos este Racing irregular, muchachos.
1: Bien, Pome, la seguimos la semana que viene, que tengas un excelente fin de semana.
0: Un beso grande para todos.
1: Ahí estaba Fabián Codevila con la información de Racing. Vamos a las noticias, nosotros después nos quedamos hasta las 3 de la tarde en Pasión Nacional.
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4: 1:30 de la tarde en la República Argentina. El presidente Javier Milei viaja a Estados Unidos. Será invitado de honor y dará un discurso en la gala oficial de la herencia hispana. Coincidirá con el diputado Eduardo Bolsonaro, hermano del candidato presidencial de Brasil por el Partido Liberal, Flávio Bolsonaro. El encuentro es organizado por Latino Wall Street y La Derecha Diario y le permitirá al jefe de Estado reunirse con empresarios y referentes políticos. Aumentan los peajes de la provincia de Buenos Aires. El informe de Fernanda Germanier desde La Plata.
5: Aumentan los peajes en la autopista La Plata-Buenos Aires. Los nuevos valores tendrán un incremento del 8,3% y comenzarán a regir desde esta medianoche. La actualización tarifaria se oficializó hoy en la resolución 765 del Ministerio de Infraestructura y Servicios Públicos bonaerense tras un pedido de la empresa Aubasa. De esta manera, viajar de La Plata a la ciudad de Buenos Aires pasará a costar 9.700 pesos para un auto categoría 1 fuera de la hora pico. Y en las horas de mayor caudal vehicular, el mismo recorrido se pagará más de 12.000 pesos.
4: Declararon héroe nacional al brigadier Estanislao López. Fue designado patriarca del federalismo argentino en reconocimiento a su accionar en defensa de los ideales federales y republicanos. Estanislao López se incorporó a los 15 años a las luchas independentistas, participó en la expedición al Paraguay y fue gobernador de Santa Fe. El cielo se encuentra mayormente nublado en la ciudad de Buenos Aires, temperatura 16 grados 2 décimas, humedad 72%.
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12: 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Formosa. En el área protegida Bañado La Estrella, desde el 2001, la Fundación Biodiversidad realiza acciones para un aprovechamiento comercial sustentable de la boa curiyú o anaconda amarilla, que se encontraba amenazada debido al alto valor de su piel para marroquinería fina. Antes de la implementación de un manejo responsable de esta especie, se cazaban unos 15.000 ejemplares por año. 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

0: 36 minutos pasaron de las 13, seguimos en este clásico de la radio que es Pasión Nacional con Erika Sotomayor, que hoy es la voz de ustedes, de los oyentes, de los amigos, de quienes forman con nosotros esta comunidad futbolera que tiene Radio Nacional hace tanto tiempo, donde vamos compartiendo temas de la actualidad y a veces algunos temas como del espejo retrovisor,
1: claro,
0: que van apareciendo como el huracán de capa, por ejemplo.
1: Exactamente, nos escriben al 11-3870-7485. Aquí nos escribe Pablo, dice, hola, buenas, saludos para todos, muy buena la cortina musical, para variar un poco, dice. Bien, buen fin de para todos y aguante Boca.
0: Ahí el mérito es de Nati Yubaró.
1: Muy bien. Buenas tardes desde San Luis Capital, Ariel, trabajando en seguridad privada, fanático de la gloria. Hoy Instituto gana por diferencia de 2 goles. Espero que ahí sí empiecen a tenerlo en cuenta al equipo del traductor.
2: Pero lo venimos nombrando todos los días.
0: ¿Al equipo del traductor?
2: Sí.
0: Sí, claro, fundamentalmente el Negro Romero y Gerardo Morugo.
2: Es interesante lo que dice el Negro Romero. Y cómo a veces los entrenadores también encuentran su lugar. Porque en Gimnasia el traductor Flores dirigió 10 partidos, perdió 12.
0: Sí.
2: Fue increíble eso.
0: Sí, o sea, venía mal de esa
2: perdió
0: de
2: más partidos de los que dirigió. Fue como una anomalía de la historia. Sí. Y ahora va a Instituto y da
0: una campaña
2: que...
0: histórica. Pero vos, ¿qué me quieres decir? ¿Que el problema es Gimnasia?
2: No
0: seas malo con la gente de Gimnasia,
3: Damián. Voy a ir al traductor, el problema. Evidentemente, el traductor no era el problema, porque él está haciendo muy bien.
2: Se fue, en un momento se fue, antes del instituto estuvo en Israel, dio una vuelta por el mundo, el traductor.
0: Pasa por Godoy Cruz también.
2: Dos pasos tuvo por ahí.
0: Dos veces también.
1: Aquí otro oyente que proponen, que propone que se hable del nuevo clásico Barracas versus Huracán. Elvio es el oyente.
0: Ah, un tanto picarón, Elvio, debe ser de San Lorenzo.
3: Es picarón, ¿no?
0: Pero tan cerca, por proximidad, como bueno, alguna vez decimos San Lorenzo, tiene que ver con eso, con la proximidad de todas
1: maneras. Una chicana.
0: Pero me parece, sí,
4: bueno, este fin de semana no juegan Riestra a San Lorenzo, justamente.
0: Sí, claro.
4: Así que cruzan.
0: Domingo.
4: Cruzan la otra.
0: Exactamente. Negro, ya nos diste una pista en la primera media hora de Pasión Nacional, pero para el hincha de Instituto, Diego Flores, me imagino que debe ser casi una celebridad.
5: Sí, sí, obviamente cuando se lo designó al traductor Flores y el hincha de Instituto, claro, como decían recién, no había tenido muchos hits en los clubes donde dirigió anteriormente. El más, ¿viste? Siempre su carta de presentación, el traductor, ¿por qué? Y porque que lo traducía Bielsa, ¿viste? Por ahí tuvo un buen paso por Godoy Cruz de Mendoza, digo, para rescatar algún hecho trascendente, pero bueno, ahora es toda de él, obviamente, ¿no? Él es el que le ha dado carnadura, forma, un estilo de juego, Instituto, a quien por ahí le cuesta cuando sale de su estadio, del barrio.
0: Claro.
5: Habrá que ver hoy cómo se desenvuelve en el Mario Alberto Kempes, en otra instancia que no fuera la económica,
0: sí,
5: con fines recaudatorios, no se hubiera ido Instituto del estadio de Jujuy Calderón de la Barca.
0: Uh-huh.
5: Y digo, también, qué sé yo, a ver, Artine, ¿a dónde jugó? En Ferro, San Lorenzo, Independiente, y llegó a Belgrano y encontró su lugar en el mundo.
0: Claro.
5: Hasta ídolo, y hoy por hoy es presidente, el ruso Zielinski. Es decir, está, obviamente se lo recuerda en el Atlético Tucumán, pero acá logró todo en Belgrano y tuvo oportunidades en clubes grandes, importantes a nivel nacional, y no dio pie con bola, y acá es como que ahora vuelve y mira buenas cosas que logra. Bueno, será así el destino, qué sé yo.
0: Seguro. Hay información de River que tiene Agustín Domper que por los protagonistas que se mencionan generan mucha atención, no solamente en River, Agus, sino que en el futbolero en general, ¿no? Porque cuando se empiezan a vincular nombres tan pesados, y estamos haciendo referencia a la búsqueda para la sucesión en el banco de los suplentes de River, en el puesto de director técnico, que son nombres fuertes por todos lados los que suenan.
2: Sí, totalmente.
4: ¿Ya le bajaron el pulgar a Poncio?
2: No, mirá, bueno, pero yo justamente iba a ir por ahí.
0: En el momento que...
6: Poncio es interino, eso siempre lo dejaron claro.
0: Pero en el momento que Poncio, si querés, el momento más caliente...
2: Un partido perdido y ya hubo un técnico.
0: De Poncio,
6: no,
0: que
6: no,
0: lo
6: para,
0: de
6: no, mañana... No, seamos buenos. Si lo pusieron
2: pero cuando ganó, dos o tres partidos seguidos, acá Javier Vicente dijo que le iban a hacer firmar un contrato hasta
0: bueno,
2: el
0: 30. Bueno, pero...
6: Pero un contrato por un año porque es obligación.
0: Está bien, pero no puede cuando Úbeda en Boca ganaba partidos, también buscaban técnico. Digamos, esto es así, esto es River y Boca, y los interinatos, bueno, evidentemente tienen fecha de caducidad. Y si bien Poncio mañana se jugó un partido clave para su...
2: ¿Continuidad?
0: No sé si continuidad, pero para su momento. La verdad es que en un momento Úbeda, si no ganaba, se iba en Boca. El año pasado fue así, este año también, hasta que se fue. Bueno, Poncio está más o menos como estuvo Úbeda. Y justamente en la previa al partido clave de mañana apareció el nombre de Abel Ferreira.
6: Ah, bueno.
0: Es un técnico
6: multicampeón con el
0: gigante, ¿no? En el continente, de muy buena onda con... Gallardo en su momento, te acordás que siempre hablaba,
2: claro.
0: Fue muy elogioso a Abel Ferreira de Gallardo, y es un técnico que evidentemente el único que le puede pagar lo que gana Abel Ferreira en Argentina es River, ¿no? Entonces, desde lo económico,
6: ¿pero qué River? Un River clasificado a las copas es una cosa, un River fuera de las copas es otra.
0: Totalmente, por eso también pasa a ser fundamental lo de mañana, porque River, más allá de Poncio per se, tiene que ganar mañana y tiene que ganar el miércoles en Junín para, esto que marca Javier, es cierto, empezar a acomodar, hoy está entrando noveno, o sea, último, es el último que entra por Sudamericana, ni siquiera tiene, claro, aseguró el puesto ese. Entonces, bueno, en este contexto de partidos definitorios para el futuro de River, apareció el nombre de Abel Ferreira, mientras que Ramón, un técnico reconocido para el mundo de River... Que
2: ¿no tiene ninguna chance de la tabla anual?
6: No, muy poca.
2: Tiene 42 contra 52 Independiente Rivadavia.
0: No, bueno, y la derrota contra Huracán. Claro, si le gana Huracán todavía una
6: chance. ¿Y medio cuántos equipos? No,
2: muchos equipos. Tendría que ganar.
6: Con tal de no ir a buscar a Ramón, la dirigencia de River, cualquier cosa, ¿no? Bueno, ¿pero te parece cualquier cosa, Abel Ferreira? Sí, porque estamos hablando de un técnico que es cierto, muy cotizado, muy prestigioso, con muchos títulos encima, pero se sabe que River en general siempre busca gente de la casa.
2: Del 100% de los hinchas de River,
6: identificada.
2: El 95% no lo conoce.
6: No lo conoce.
0: Lo ha enfrentado, no, por eso lo conoce.
6: Es muy admirador de Marcelo Gallardo. ¿Se acuerdan cómo lo saludó a Gallardo después de aquel gran partido que jugó River en San Pablo?
2: Ya por ese tema River nunca debía buscarlo, porque fue una cargada histórica.
6: No, cargada.
2: No le crees a la gente. Pero ¿cómo le iba a creer que le había ganado y le dijo, yo te admiro?
0: ¿Cuál es el problema?
2: Vos sos mejor que yo, le dijo. Ustedes merecieron más.
6: Ahora, yo te digo una cosa.
0: ¿Cuánto le dijeron a Bielsa
2: eso? Es una cargada.
6: Yo te digo algo, Agustín.
0: La gente, Damián.
6: Hoy el técnico que le salva las papas a Di Carlo es Ramón Díaz.
0: Bueno,
6: no puertas adentro y puertas afuera, porque el tipo en una conferencia se sienta y dice, chiqui, está todo bien, y listo, y te solucionó el problema.
0: Justamente Ramón le dijo que no a Corinthians, ojo que lo llamaron de
6: por eso mismo, porque él sigue creyendo que vuelve arriba.
2: Es Ramón, a veces en el fútbol es 2 más 2, es Ramón Díaz. Lo dirigente de River, que quiere inventar Longoria, Abel Ferreira... Es Ramón Díaz, viejo. Tienen que entenderlo.
0: Nos vamos a ir a La Plata para saludar a nuestro compañero Juan y Gijón. Hoy en esa ciudad también se va a jugar un partido trascendente para las posibilidades de los dos en el campeonato. Acá mira uno de los integrantes de la mesa y resopla descreído.
2: 44 en la tabla general.
0: Pero bueno, alguna posibilidad. Sí. No, y también obviamente mirando la zona.
2: Es verdad, la otra, sí.
0: Y sí, claro, y la posibilidad de sostenerse en el caso de Gimnasia y Grima La Plata e intentar meterse de Atlético Tucumán, pero de este partido va a hablar Juani, que está en el bosque. ¿Cómo va, Juani? ¿Qué decís?
7: ¿Qué tal, Santi? Buenas tardes a vos, a la mesa de Pasión Nacional. Y sí, vos lo mencionaste, aquí en La Plata, en un rato a las 6 de la tarde, se abren las puertas del bosque para que Gimnasia reciba Atlético de Tucumán en un partido vital para el ciclo Pata Pereira, porque aquí también se empieza a poner mucho en juego. ¿Para qué está este Gimnasia? Vos lo mencionaste, con dos objetivos. Uno, ganar para ponerse por lo menos momentáneamente arriba de su grupo. Y segundo, empezar a sumar puntos para mantenerse en la pelea de la Copa Sudamericana, en la clasificación, teniendo en cuenta que tiene Gimnasia 44 puntos y por detrás, siendo el último que clasifica Gimnasia, está intentando meterse nada más ni nada menos que River, con 42 unidades, por lo cual es elemental para Gimnasia poder hoy sumar a 3 en el bosque, y estamos con el hincha tripero que hoy se levantó, se puso todo azul, blanco, y con el carnet en la mano empieza a preparar y a pensar en esta tarde, ¿no?
8: Sí, con la expectativa muy alta, y esperando que el Lobo vaya al frente y que demuestre lo que viene haciendo partido a partido.
7: Le viene costando sumar a tres a Gimnasia. Empate en el Bosque en el último minuto, frente a Banfield, empate en Mendoza.
8: Sí, la verdad que le está costando los cierres, se ve en los partidos. Pero bueno, no fueron puntos buenos y contra equipos muy fuertes, la verdad.
7: ¿Para qué debería estar? ¿Qué debe preparar? ¿Para qué expectativa tiene el hincha de Gimnasia en este último tramo?
8: No, que luego va a poder pasar a playoff y que si mantiene la misma línea vamos a terminar clasificando a una copa.
7: ¿En algún momento se ilusionó? ¿Estuvo cerca? ¿Hizo cálculos con la Copa Libertadores? Hoy ya con más equipos en la pelea por la clasificación a este certamen, Gimnasia en zona de Sudamericana debe mantenerse, debe mirar para arriba.
8: No, yo creo que tiene que siempre aspirar a lo más que se pueda. Las posibilidades están todavía, la matemática da.
7: ¿Le gusta el ciclo Pata Pereira? ¿Está probado?
8: Sí, me parece que futbolísticamente está rindiendo muy bien, está haciendo jugar bien al equipo y nada, lo veo bien.
7: ¿Lo ves bien para las próximas temporadas también?
8: Sí, obvio. Si se labura bien y si acompaña todo el contexto que implica el club, creo que le va a poder ir muy bien.
7: Y la última, refuerzo para este Gimnasia, ¿qué línea es la más necesitada?
8: Mira, yo de fútbol no sé mucho, lo que veo en la cancha es que quizá un lateral no podría venir un poquito mejor, pero bueno, ahí, no sé mucho de fútbol.
7: Muchísimas gracias. Bueno, Santi, ahí el hincha de Gimnasia que hace cálculos, tiene en cuenta esto que recién mencionábamos con la Copa Sudamericana, teniendo en cuenta que por detrás está nada más ni nada menos que en River, con una racha que es intermitente, con un nuevo ciclo, con nuevas expectativas, con muchísimas figuras, y un Gimnasia que en algún momento estuvo pensando en sumar para la Copa Libertadores y que de a poco fue desinflándose esa ilusión y hoy debe mantenerse vivo para poder por lo menos clasificar a la Copa Sudamericana.
2: No te vayas de Juani, Santiago, porque quería hablar también con Agustín. Yo tengo dos nombres,
6: sí,
2: lo digo en potencial, que River buscaría o por lo menos consultó, que es difícil de pensarlo con el presente que tienen ambos, porque no juegan en Gimnasia, pero que River preguntó. Uno me parece casi imposible por su origen, que es Nicolás Barzagliotto.
6: Mira vos.
2: Uno de los futbolistas con mejor pegada de la Argentina.
6: Y no juega.
2: Increíblemente, porque a veces Pereira mira el partido de espaldas. Y el otro es que viene de muchas lesiones, pero que lo descaderó Otamendi cuando River fue a La Plata. Que es Jere Merlo, ese punta chispeante, vivaz, que juega por banda, el pibe de los Hornos, tiene la contra de muchas lesiones
6: en poco tiempo,
2: pero que tiene un uno contra uno y una velocidad que es difícil de encontrar en Argentina.
7: Me permito agregar a esto que decías, Damián, cuando jugó Gimnasia River en el Monumental, respecto al primer nombre que dabas a Nicolás Barros de Cheloto, al 10 de Gimnasia, recibió varios silbidos cuando le anunciaba la formación en el altoparlante. Yo lo veo difícil por ese lado.
2: ¿Y qué? Es el hijo de Guillermo, para algunos es el hijo de Guillermo Barzagliotto.
6: Hijo de Guille.
7: Exactamente, es el hijo, y paradójicamente, en Gimnasia es titular, el menos bueno de los Barzagliotto, quizá, y duele decirlo así, Bautista.
6: ¿Por qué? ¿Vos tenés alguna respuesta a eso?
2: No, juegan en puestos diferentes.
6: No, pero ¿por qué no juega Nico? Nicolás
2: Barzagliotto. Sí.
7: Yo creo que el puesto más necesitado y con menos recambio es en el que juega Bautista. En cambio, en la mitad de la cancha, en el ataque, en la ofensiva, Gimnasia tiene más de una alternativa. Tiene un mediocampo con...
6: tiene a Nacho Miramón, claro.
7: Exactamente, lo tiene a Nacho Miramón, lo tiene a Nacho Fernández, tiene un Steinbach que de vez en cuando entra...
6: pero pará, entonces me está metiendo algo que no, entonces no es tan bueno Nico Barzagliotto.
2: No, para Pereira, para mí tendría
6: que
2: jugar.
6: No, no. Todo lo que nombra Juan y son más que Nico Barzagliotto, me están diciendo algo que...
2: Eso es para el Pata Pereira. Para mí, Nico Barzagliotto tiene que jugar siempre.
7: Yo no sé si debería ser titular siempre.
2: Y no para Juan, un tipo que solo te puede ganar un partido o que te mete un gol olímpico o un tiro libre, no te lo da ninguno de los plantel, ni siquiera Nacho Fernández. El único que te gana un partido por pelota detenida es Nicolás Barzagliotto. Pero Pereira considera que es el reemplazante de Nacho.
7: Bueno, así lo veo. Yo no sé si es titular en este Gimnasia. Yo lo veo mucho, mucho mejor en ese puesto a Nacho Fernández. Y en la pegada también, David. Es cierto que Nico ha tenido ese gol con Racing. el gol también con Aldo Civi, un golazo que no fue de pelota parada frente a Banfield, que también nos dejó a todos boquiabiertos, pero yo no sé si es titular. Y respecto al segundo nombre, a Jere Merlo, yo creo que hay más de un hincha de Gimnasia que te diría que a ese chico le falta un préstamo a la Primera Nacional, antes de jugar por lo menos de titular en Gimnasia. Yo creo que es verdad también esto de las lesiones que no le han permitido lucirse, pero la cuestión de actitud, la cuestión mental en cada partido, en los que por momentos parece que el chico se abatata, se asusta en partidos importantes, no lo hizo frente a River, era otro contexto, sí, pero yo creo que el hincha de Gimnasia eso lo nota.
0: Claro. Juani, los días que Gimnasia, como hoy, juega a las 18, ¿las parrillas del bosque funcionan a esta hora? ¿Sí?
7: Todo. A pesar de la lluvia, lo primero que se instala sobre la avenida que conecta con el Bosque de la Plata son los gazebos.
0: Sí. Pero este horario, ¿tenés alguna, por ejemplo, cerca de las 2 de la tarde o muy temprano?
7: Sí.
0: Me gustó porque me dijo sí con E. Me dijo, sí.
7: Es un corredor, no solamente pensando en el partido, sino que también es un corredor universitario.
0: Claro,
7: ¿sabes? Es cierto. Vos pensás que conecta muchísimas universidades, estamos en un horario en que muchos terminan sus cursadas, salen quizás con un poco de hambre y le esquivan al comedor universitario y caminan, cortan camino por el bosque y quizás se llevan una rica bondiola.
0: Sí, ahí coincidimos todos, de las mejores parrillas, la que está enfrente.
2: El ingreso de periodistas
0: tiene una parrilla que es una cosa descomunal.
2: Lo quise invitar a Seba Vera.
0: Que flotan, los pedazos de bondiola flotan porque el aceite...
2: Lo quise invitar a Seba Vera varias veces, pero dijo, hay demasiado pueblo ahí. Y no vino.
7: No quiso ir. No se animó.
0: Bueno, quizás en un gesto de valentía pueda hacer una visita.
6: Los mejores fumarolas del mundo.
0: ¿Ahí? Sí. ¿En Gimnasia?
6: El catador...
0: Y mira que tenés mundo.
6: El catador de choris a Alejandro Apo lo calificó así.
0: Mirá vos.
6: El mejor fumarola del mundo.
0: Bien. Juani, te mandamos...
6: El de enfrente.
0: Sí. Te mandamos un abrazo, volvemos en un rato, Juani.
7: Abrazo enorme, Santi.
0: Negro Romero, no sé si en Córdoba tienen para combatirle, pero tiene un nivel de fama, la parrilla que está enfrente de la cancha de Gimnasia, muy alto, acá en el ámbito de Buenos Aires. Claro, en Córdoba también hay algunos lugares... que tienen ese prestigio ganado por el pueblo antes de entrar a la cancha.
6: Ahí en Barrio Alberdi.
0: Barrio Alberdi,
6: me fue bien.
0: No sé, que no digas negro.
6: Me fue bien.
5: Ahora ha cambiado mucho la gastronomía, que no se está hablando de fútbol.
0: Sí, mucho.
5: Es decir, en otros tiempos, nuestra época era el choripán.
0: Sí.
5: Y muchas veces de dudosa etiología y procedencia. y carente de controles sanitarios.
0: Sí, totalmente.
5: Y siguen estando,
0: sí, claro.
5: Pero claro, es decir, han sufrido los choripanes intrusos de otras latitudes, como por ejemplo las hamburguesas, y los panchos, sí, y la bondiola, sí. Es decir, también aquí, sí, yo he disfrutado unos sándwiches de bondiola espectacular ahí en La Plata, como también alguna vez me dijeron, los mejores sándwiches de milanesa son los de el Tomás Adolfo Ducó. Ahí en Huracán, sí, en Parque de los Patricios.
0: ¿Sabés que se estira mucho negro por estos sí, lados, por lo menos que antes no se veía tanto? Es la mesa con una baguette y con salame y queso, pero bien cortado y muy bien presentado.
2: ¿Llegando
0: a las canchas? Sí, en Avellaneda, juega Racing Independiente, tenés mesas y de fiambre, pero la verdad que muy bien presentado.
2: Fue de un partido en Córdoba, ¿sabes que comí negro cerca de la cancha? No me acuerdo si fue de Talleres, de Verano. Sánguche de molleja.
6: ¡Qué buena idea!
5: ¡Oh, riquísimo!
2: Riquísimo, ¿eh? Pero no he comido en otros lugares. En Córdoba comí.
0: En Córdoba.
5: Pero el cordobés, nosotros los cordobeses somos muy particulares, somos muy de la mezcla. Tuvo el mejor hit de todos los tiempos y de todas las épocas, que es el famoso Fernet.
0: Claro.
5: Mezclado con la gaseosa cola.
0: La gaseosa cola, sí.
5: Pero acá es muy común, el vino tinto... Sí. Con una gaseosa muy aquí de Córdoba.
0: Pero la de ustedes, bien,
2: sí, la de la P.
0: Porque Messi habló de la otra, una gaseosa de Lima, de cualquier
5: lugar. Claro, que se la conoce popularmente, se lo conoce como el Pripiao.
6: mirá vos.
3: ¿Sabes lo que dice eso?
6: Qué tentador,
5: No, no te la debo. Y bueno, y acá el cordobés es poneme de todo. Poneme chimi de este, poneme de esto, poneme... ¡Ay, mi amor! Te la debo después, ¿eh?
6: Claro. Impresionante. No, y, claro, y en el Kempes pero... también muchas veces en las previas de armar parrillas, no de ir a comprar, sino de los hinchas llevar ellos la parrilla en el auto y armar ellos mismos el asado, ¿no, negro?
5: No, sí, sí, sí, por la parte de folclore, por ahí ahora con obras viales que se han hecho claro. En inmediaciones del Mario Alberto Kempes, le han restringido el espacio, los lugares, pero los muchachos se la rebuscan, siempre encuentran una pizca de tierra donde prender un fueguito rápido y tirar, qué sé yo, algunos pedazos de carne, comer, irse ellos, claro. Irse ellos bien adobado, bien puesto, es decir, bien bebidos, y después entrar en la cancha. No, eso indudablemente que forma parte del folclore y de la idiosincrasia, ¿no?, del cordobés. Así que bueno, seguramente hoy en el Kempes habrá mucho humo para lo que será el Instituto Boca.
6: Bien, Enero, te mandamos un abrazo grande, se viene un fin de semana importantísimo para los equipos cordobeses, ocupando el centro de la escena de esta fecha puntualmente. En la segunda hora la vamos a seguir con Gerardo y con vos nos vamos a reencontrar en este espacio el próximo lunes a la 1:00 p.m. para analizar lo que dejó la fecha fundamentalmente con la mirada de ustedes desde Córdoba. Te mandamos un abrazo y gracias, Enero.
5: Igualmente para ustedes, fuerte abrazo y grandes transmisiones. Buen fin
6: de... Gracias, el negro José Luis Romero desde Radio Nacional Córdoba. ¿Debemos algún mensaje, Erika?
1: Sí, tenemos mensajes en nuestro WhatsApp. Buen día, gente de Pasión Nacional, acá en el norte de la Patagonia, Neuquén Capital. Hace 3 días bajo agua y seguirá. La Liga de Fútbol de Neuquén suspendió actividades para el fin de semana. Vamos hoy con Boca. Abrazo, Oscar. Por aquí, otro más, dice, hola gente, recién me engancho y escuché algo del Huracán de Capa. Recuerdo ese equipazo nombre por nombre, le faltó un 9, equipos más recordados que muchos campeones. Saludo, Nico de Embalse.
6: Bueno, Nico de Embalse, sí, es un equipo inolvidable. El Huracán.
3: Hablando de equipos inolvidables
6: sí.
3: Y de nombres por nombres, hoy fue la despedida en el estadio del Camp Nou, en las oficinas, donde se hacen las conferencias de prensa y demás, fue la despedida de Pedro. Ayer hablamos de que Pedro Rodríguez, Pedro el Canario, que fue integrante de la selección campeona del mundo en el 2010 en Sudáfrica, y de aquel Barça inolvidable de Pep.
2: Le metió el gol a Estudiantes el 1-1.
3: En la finalísima.
2: Que estaba ganando Estudiantes, la peina mal Verón, sale mal Alvil y de cuña claro. Se mete Pedro. Después el gol de pecho de Messi.
3: Ahora, el detalle, porque estaba acompañado de varios exjugadores de aquel equipo inolvidable de Pep Guardiola, sí. Entre otros estaba Puyol, estaba Xavi, es que el único jugador en actividad que queda de ese equipo es Lionel Messi. Repasemos rápido, Víctor Valdés, Dani Alves, Puyol, Gerard Piqué y Jordi Alba, Sergio Busquets, Xavi Hernández, Andrés Iniesta, David Villa, el Guaje, Pedro y Messi.
2: Es que Messi, sabiendo el final,
3: sí.
2: Es el pibe que desafía el tiempo. Y lo sigue haciendo, aunque sabe que va a perder.
6: ¿Es uno de los mejores equipos de todos los tiempos el que acabas de nombrar?
3: Debe ser, debe estar entre los mejores, ¿eh?
6: Entre los mejores,
3: sí, es el mejor.
2: Ese es un equipo de época. Ese sí.
6: ¿Qué te parece?
2: Y comparado con el Huracán de Capa.
6: Pero es igual a nivel de competencia. Ah. Es una búsqueda parecida igual, ¿eh? Es una búsqueda parecida, no es tan distinto.
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10: 2:00 p.m. en todo el país. El presidente Javier Milei recibió a Patricia Bullrich. Lo confirmó la jefa del bloque de La Libertad Avanza en el Senado, quien publicó una foto con el jefe de Estado. Afirmó que fue una conversación profunda sobre todo lo que viene planteando y destacó que fue con total sinceridad. Quedó conformado el Consejo de Control de la Hidrovía. Será integrado por entidades agroindustriales y representantes de 6 provincias. Por la Hidrovía del Paraná circula más del 80% de las exportaciones agroindustriales. Advierten por la crecida de los ríos en Entre Ríos. El informe de Eli del Mar Otman desde Radio Nacional Gualeguaychú.
11: El intendente de Concordia advirtió que el río Uruguay podría llegar a los 15 metros. Francisco Acue explicó que los equipos municipales están visitando a las familias que podrían verse afectadas a partir de la próxima semana por la creciente del río Uruguay. A su vez, en Colón, el río ingresó en el nivel de alerta y ya preparan los primeros centros de evacuados. Acue recordó que se sigue de cerca el monitoreo del río.
12: Los niveles van a ir creciendo. La semana que viene podríamos llegar a los 12.50, con lo cual, bueno, nosotros ya sabemos a 12.50 cuántas personas vamos a tener que evacuar. Contamos con esta visibilidad que nos brindan los especialistas.
10: Alerta meteorológica rige para el oeste de La Rioja, Catamarca, Salta y Jujuy, donde se esperan vientos del oeste con ráfagas que pueden superar los 100 kilómetros por hora. En Chosmalal, Neuquén, donde nos escuchás por AM670 y FM92.3, temperatura 6 grados, humedad 89%, cielo cubierto. En la ciudad de Buenos Aires, temperatura 16 grados 2 décimas, humedad 72%, cielo mayormente nublado.
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0: Nacho y en el programa a través de la música.
1: Hay que cantárselo a Ricardo.
0: ¿Viste vos, Natu, o fue el que marca la línea de editorial Seba Vera?
2: No, si Seba Vera no lo quiere Ramón, es uno de los pocos hinchas de River que no lo quiere Ramón Díaz. Para mí es por la edad.
0: Sí, puede ser.
1: Lo que se perdió, ¿no? Cómo jugaba Ramón.
0: Le mandamos un saludo muy grande a Santi Paz, el compañero nuestro que pasó por esta casa. Está llegando al Kempes y tiene clavada nacional. Va a hacer una tira.
1: Lo vemos lo
0: acompañando para el partido esta tarde. Lo vemos en la tele.
3: En el estadio de River, ahora me acuerdo.
2: Muy buen pibe, muy buen pibe.
0: Excelente. Así que va prendido a Nacional. En la previa de Instituto Boca, muy querido por esta mesa, sí, Santi Paz, a quien le mandamos un abrazo grande y que disfrute mucho la jornada futbolera. Bueno, va a jugar Boca, Damián, con Instituto. Hablamos bastante con el Negro, nos hizo una muy buena pintura, descripción de lo que es el equipo del traductor Flores. ¿Qué nos vamos a encontrar esta tarde-noche con el equipo de Vasco o qué vamos a ver?
2: Un mix, yo creo que 5 jugadores y medio son titulares.
0: ¿Cómo es eso?
2: 5 y medio.
0: ¿Hoy van a salir a la cancha?
2: Se te da el equipo.
0: Poco,
2: Y hay uno que es titular a veces y suplente a veces.
0: Hay uno que sale por la mitad.
2: El arquero va a ser Montero, titular.
0: Sí.
2: Braida, recontra suplente. Recontra. Porque llegó para jugar por izquierda, ahora jugó por derecha. Sí. Ahí Boca ha dado un salto cualitativo notable con Lozano. Lozano.
0: ¿El chico Gorosito no?
2: Gorosito está entre los convocados, en una posibilidad, no lo descarto, para mí va a jugar Braida.
0: Braida. Hoy. No lo tiene más en cuenta Gorosito, ¿viste? Me dijeron, ¿sabes por qué?
2: ¿Por qué?
0: Que no tiene marca.
2: Bueno.
0: Que tiene muy buen ataque, pero que no tiene marca.
2: Es un ángel.
0: Le dijo el Vasco.
2: No tiene espalda. Para los marcadores de punta es terrible eso. Di Lolo, titular.
0: Sí.
2: Juega. Pellegrino, suplente. Y Blanco.
0: Sí. Herrera no juega porque lo preserva para el martes.
2: Sí, el martes. El martes. Boca piensa en hoy, pero piensa en el martes. Sí.
0: En la saga de partidos, por lo que estás diciendo, las fichas fuertes van al martes.
2: El martes. Yo creo que hoy un mix, y depende del resultado del martes, el viernes que viene juega con Talleres.
0: ¿Otra vez? Está jugando todos los viernes, Boca. Creo que no hubo una seguidilla de viernes.
2: Son 3 viernes consecutivos.
0: El de hoy es el tercero.
2: Y claro.
3: Igual convengamos que hasta acá, en la faz defensiva, no, incluida el arquero,
2: sí,
3: es un equipo recontra titular, porque salvo Braida, Pellegrino alterna, no es que no jugó nunca.
1: Y ya que de Herrera yo no lo tenía como titular.
3: Claro, muchas veces fue.
2: No, pero hoy sí es titular.
0: Hoy sí, hoy es
2: Pellegrino
0: titular.
2: Juega de manera muy raleada.
1: Y Ayrton Cota, nada.
2: Está convocado.
0: Ah.
2: Pero todavía no lo verá al 100%.
0: Claro.
2: Y con Arruabarrena, tendría que repasar, no fue nunca titular. Delgado, recontra titular. De los del medio,
0: sí,
2: a veces hasta juega mejor que Paredes. Milton Delgado.
0: Es provocador en cada uno de los
3: nombres.
2: Alarcón, suplente.
3: Milton Delgado juega bien porque tiene a Paredes al lado, eso hay que decirlo también.
2: Alarcón, Palacios, ambos suplentes.
0: Sí.
2: El pibe Flores, el heredero de Messi.
0: No, dijo
2: Vincenzo.
1: No, yo lo que digo es que el pibe Flores es el único que hoy
2: corta ticket.
1: Levanta a los hinchas de sus asientos en las tribunas del fútbol.
2: Está bien,
1: ¿te juega Ener o no hoy?
2: Valencia, Superman.
1: Recontra titular.
2: No, recontra suplente. No juega.
3: Lo de la Copa Argentina.
2: Y Villa.
3: Titular.
2: Para mí, ese Villa es el híbrido. A veces titular, a veces suplente. Son 5 titulares, 5 suplentes y Villa.
0: Y en el ataque del martes, ahí falta Merentiel.
2: Flores, Merentiel. Y habrá que ver quién juega por Velasco. Hoy alguno de estos puede sacar el pasaje para jugar el martes.
1: Ahora tiene lógica el planteo de Arruabarrena, porque donde
2: es
1: fuerte Instituto, sí, se supone, es en los laterales.
2: Va a jugar por, claro,
1: va a jugar con Flores bien abierto y Villa bien abierto.
2: A la espalda de volver de punta.
1: Claro.
0: Aranda no tiene chance este año.
2: No.
0: No tiene chance.
2: No.
0: Porque eso es un valor agregado también de este Boca.
2: Ni Aranda ni Belmonte, jugadores que...
0: Sí, pero Aranda fundamentalmente,
2: por el
0: momento en el que estaba, cuando le tocó salir al equipo.
2: Que de todas maneras...
0: el rol que tiene, que es casi... Velasco intenta hacer algo parecido, pero se había ganado
2: a favor,
0: un lugar tan importante...
2: A favor del colectivo, Boca no lo sintió. No lo sintió Aranda. Ha ganado la mayoría de los partidos sin Aranda.
0: Sí, y de hecho estamos hablando de un muy buen momento...
2: Sin
0: de
2: Aranda.
0: Sin Aranda.
3: Lo que empieza a suceder, en Boca por lo menos, que es algo fundamental en los equipos de fútbol, es que hay un equipo, ¿no? Y muchas veces cometemos el error, en esta mesa y en muchas mesas de análisis, de hablar nombre por nombre, ¿no? Esto no es tenis. Está claro que Aranda le puede dar lo suyo, pero acá lo que apareció es el equipo de Boca, ¿no?
0: Sí, absolutamente. Vamos a ir nuevamente a Radio Nacional Córdoba, donde está en esta segunda hora de Pasión Nacional Gerardo Murúa. Veníamos peloteando con el Negro durante toda la primera hora, fundamentalmente cuestiones que tienen que ver con Instituto, pero es una fecha pesada para los equipos de Córdoba, lo venimos contando Gerardo en la semana, que se da la particularidad que todos los cuatro equipos que tienen primera la provincia de Córdoba enfrentan este fin de semana a equipos grandes. Ya hablamos bastante de Instituto, así que iremos por otros lados con el amigo Gerardo Murúa, a quien le damos la bienvenida a esta mesa de Pasión Nacional. ¿Cómo va, Gerardo? ¿Qué decís? Buenas tardes.
4: Santi, qué gusto saludarte, un gran abrazo para los muchachos allí y para toda la audiencia, un placer como siempre, en una jornada, como les contaba, el Negro, lluviosa, ha caído granizo en la mañana de hoy en Córdoba. No es la mejor para ver un partidazo como Instituto, claro, Boca, aunque la lluvia le puede dar un complemento más que interesante. Después la seguimos, pero quiero agregar algo, sí, con el tema Instituto Boca.
0: Sí, claro.
4: Malcolm Braida es nacido y criado en Instituto.
0: Ah, mira vos ese dato que no teníamos tan presente.
4: Y si ustedes me preguntan a mí, yo solo por eso pondría Gorosito, porque es un partido súper especial para Braida.
0: Ah, mira vos, ¿es muy hincha de Instituto además?
4: Es formado desde inferior.
0: Y con Ibala, ¿no? Fue compañero de Ibala, ¿no, Gerard?
4: Sí, no llegaron a jugar en primera juntos, pero sí jugaron en inferior.
0: Claro, hay una foto que he visto de Braida con Dybala, los dos gurises. Claro.
4: Exactamente, tal cual, porque se ha formado de muy chico en la Gloria, y aunque uno debutó mucho antes, Pablo Dybala, el otro hizo su debut en Instituto. Braida no llegó a jugar en primera división en Instituto, jugó en la B Nacional, y después se fue muy joven, pero es un chico del club, y la verdad que es un partido muy especial para él, me imagino yo. La mente de Braida hoy no va a ser fácil jugar ese partido.
0: Sí, Gerardo, River va a tener enfrente uno de los equipos, por lo que marca la tabla de posiciones, el año competitivo en la Argentina, más débiles, que evidentemente tiene la primera división.
3: Más puede descender ya este domingo.
0: Claro, que es Estudiante.
4: Y si el paso pierde, desciende.
0: Claro, ¿imaginabas esta temporada de Estudiante de Río Cuarto, Gerard?
4: Sabíamos que le iba a costar, que la forma en que se reforzó no era ideal, es decir, viste que en este tiempo, estamos hablando de container en estos tiempos, bueno, llegó un container de jugadores y no sé si fue lo ideal, debió elegir menos y mejor. Estudiantes es un equipo que en la B Nacional jugaba bastante bien, tuvo la desgracia de que su referente Alejandro Cabrera estuviera lesionado en buena parte de su estadía en primera división, por lo cual eso también restó, no encontró un arquero como para afianzarlo, digo, tuvo algo de mala suerte, pero me parece que no se tomaron las decisiones ideales a la hora de reforzar el equipo, por lo cual, después de las primeras fechas donde pensamos que Estudiantes ya se iba a acomodar, cuando pasó la mitad de la apertura, me parece que no solo nosotros, sino en Río Cuarto, se dieron cuenta que el equipo es muy probable que no siguiera en primera división, Santi.
0: Claro, y ahora, bueno, tiene que visitar el Monumental con todo lo que eso genera, y en esta situación de apremio, bueno, veremos qué sucede a las 21:30 de mañana con esa presentación de Estudiantes de Río Cuarto. Te iba a proponer a vos también, Gerardo, escuchar lo que dijo el Cholo Simeone, porque Diego Pablo, entrenador del Atlético Madrid, como el día previo a cada una de las competencias que tiene el colchonero, brindó una conferencia de prensa. El Cholo Simeone está asociado para el público futbolero en la Argentina con la camiseta de la selección. Es más allá de todo su paso por el fútbol internacional, por el fútbol local, es fundamentalmente un jugador de selección. Entonces, de manera inevitable, lo fueron a buscar con una pregunta que creo que a todos los futboleros nos incomoda un poco. Algunos la tienen más definida que otro, todos tienen una salida. Los que están involucrados por portación de camiseta, como el caso del Cholo, más todavía. ¿Qué es esa historia de Messi o Maradona? Este momento se vivió con el Cholo.
5: Usted que jugó con Maradona y ha visto a Messi, si tuviera que elegir a uno como entrenador para un partido mañana, una final, ¿con quién de los dos se quedaría?
6: A ver, no voy a entrar en el juego demagógico y fácil de elegir a uno, de una manera distinta de ofrecérmelo, pero al final termino eligiendo a uno. Yo creo que tuve la suerte de jugar con Maradona y no tuve la suerte de jugar con Messi. Con Messi, la verdad que somos agradecidos los argentinos de haber tenido a dos futbolistas extraordinarios, los mejores de la historia, Messi por números insuperable, insuperable, la verdad que el crecimiento que ha tenido él como persona, como deportista, ha roto todas las líneas posibles porque lo ha manejado desde un lugar siempre desde el respeto, desde el buen comportamiento, y eso es difícil de sostener 20, 25 años, no sé cuánto ahora ya tendrá jugando. Agradecerle como argentino todo lo que nos dio, la verdad que nos dio muchísimas alegrías, pero sobre todo lo que nos enseñó, porque nos enseñó a pelear, nos enseñó cuando las cosas vienen mal, seguir insistiendo, y creo que ese es el valor más grande que tiene Messi para los argentinos, al menos para mí.
0: Bueno, ahí estaba el Cholo con una descripción de un tema que fue inevitable para todo el arco deportivo, mucho más para algunas figuras tan representativas de la selección argentina como el Cholo Simeone, saliendo con elegancia, ¿no?
1: Habló más de Messi que de otra cosa.
0: Exacto, saliendo con elegancia. Además, el Cholo por la relación que tuvo con Diego y la historia en el Sevilla.
1: No, y hoy también tiene una relación con la selección muy cercana por el tema de que Juliano juega en la selección, estuvo en el Mundial y demás. El Atlético Madrid se va a estar presentando mañana en la jornada séptima de la Liga de España, retorna el fútbol de ligas en Europa, va a visitar al Alavés, allí en Vitoria. También mañana sábado juegan Barcelona, Getafe y Real Madrid, Villarreal.
0: ¿Qué fecha es, Javi, de la Liga?
1: La número 7, que se abre hoy con el partido del Málaga y el Español de Barcelona.
0: ¿Tenés ahí la tabla a mano en estas primeras 7 fechas?
1: Sí, está primero el Barça. Y ha sacado una buena diferencia.
0: El Barça ganó los 6 partidos que jugó también.
1: Exacto.
0: El puntaje ideal.
1: Y además con récord de goles a favor, claro. Con un nivel excepcional. Recordemos que esta es la fecha que antecede al Clásico. El otro, el 25, o sea, faltan dos domingos sí. Para que se juegue el Clásico en el Camp Nou entre el Barcelona y el Real Madrid. Un Real Madrid envuelto en la polémica Mbappé, porque hoy habló Mourinho del tema, también digamos que lo tocó un poco por arriba y casi que fue místicamente, pero lo cierto es que hay enojo con algunas actitudes que tuvo Mbappé, de no ir al entrenamiento varios días después de que fue licenciado a la selección de Francia, que se lo vio de paseo por París con su novia, e incluso algunos hablan de que Mbappé el año que viene ya no va a estar en la Casa Blanca. Sí, algunos dicen que el ciclo de Mbappé está por finalizar.
0: Bueno, habrá que ver cómo le va en la temporada, y los que quieran seguir viendo a Messi, mañana a 20:30 el Inter de Miami con el DC United.
1: Exacto, también por la MLS.
0: Vuelve a jugar el Leo Messi. Erika, se siguen comunicando los
7: amigos. Ahora lo tenemos que ver por la MLS, ¿no?
0: Y ya está, única oportunidad de ver a Messi a través de los...
7: Y vaya a saber hasta cuándo.
0: Y vaya a saber hasta cuándo.
8: Tenemos mensajes en el 11-3-870-7485. Aquí Alan de Caleta dice: a Central no se lo regalaron. Central lo ganó con contundencia jugando un torneazo. Inventaron la copa, te lo concedo, pero los puntos los sacó Central en la cancha.
0: Bueno, es un buen punto, es cierto. Pasa que le dieron un trofeo de una competencia que nadie sabía que se jugaba. Ahí está el punto disonante.
8: Muy bien, Nando desde Córdoba dice: coincido con Pomelo acerca de Gago, pero en Racing el problema es la generación de cristal que tenemos, porque no votó a Blanco, que nos hizo jugar 20 años de copas y ganar campeonato.
0: Ah, está hablando de la masa societaria, de los nuevos socios que eligieron por un cambio que todavía no estuvo a la altura de la jerarquía competitiva, por lo menos, que había conseguido Racing en su momento.
8: Rubén, desde Esquel, toda de Milito y Verón, lo de la habilitación de Rojo. Dos improvisados que decían estar preparados.
0: Bueno, son dos personajes con los que, además, la conducción de la AFA ha tenido también su punto de discordancia.
3: Sí, Milito y Verón. Título puntual desde lo informativo que traía Fabián Codivir en el amanecer del programa, da un poco la pauta o la razón, si querés, de lo que dice el oyente, ¿no? Los dos se mandaron a hacer una operación, evidentemente, sin chequear que se pueda realizar, ¿no? Más allá después si están o no enfrentados con la AFA o no, evidentemente no lo chequearon antes, porque Rojo ya está en Citibelo, ya se entrenó.
0: Estuvo entrenando, claro.
3: Eso.
0: Sí, sí.
8: Orlando desde Núñez dice: buen día, amigos de Nacional. ¿Alguna noticia del Rojito? A ver cómo arma el rompecabezas.
0: Bien, en un rato vamos a llamarlo a Jorge Godoy para que nos dé la descripción.
3: El del rojo, sí. Más allá de después lo que va a aportar Jorge, es que el domingo en Córdoba algunos dicen que Jackson Viera se juega el puesto directamente.
0: Y que a esta altura ya con la
3: selección... Sí, sí, por supuesto.
0: Para comprimir,
3: bueno, igual. Bueno, volverá Mateo el interinato.
0: Y sí, y terminará con
3: Mateo. Ganó cuando fue interino, ganó 3-1 en Lanús.
0: Bien, nos quedamos hasta las 3 de la tarde en Pasión Nacional. Vamos a ir a una pausa, después vamos a seguir hablando con Gerardo Murúa, fundamentalmente de Talleres y Belgrano, rivales justamente de los equipos de Avellaneda.
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0: El soldado nos mejora a este ratito de la tarde con Carlos Alberto Solari, que está en todas las canchas. Ver los partidos del fútbol de ascenso es encontrarse como mínimo con tres banderas, con la cara, con frase del indio, por cancha. Sea en Formosa, en el conurbano bonaerense, en la ciudad de Buenos Aires, es impresionante la presencia de frases e imágenes del indio Solari en toda la cancha del fútbol argentino.
1: Es verdad que cuantitativamente el ascenso le gana por goleada a los equipos de primera, porque son ¿cuántos? Cientos, sí, contra 30.
0: Sí, claro.
1: Pero el ascenso le gana a la primera.
0: Sí, en ese sentido.
1: En cuanto a la visibilización de la historia del indio Solari.
0: Sí, sí, es cierto. Vamos a ir a la provincia de Santa Fe, a la ciudad de Santa Fe puntualmente, a saludar a nuestro compañero Titi Fernández, porque también, lógicamente, es un fin de semana muy importante el que se viene para el Tatengue y para el Zabalero. Unión, de hecho, es uno de los equipos que abre la fecha esta noche ante Defensa y Justicia. ¿Cómo te va, Titi? ¿Qué decís? Buenas tardes.
2: ¿Cómo te va, Santi? ¿Cómo estás? El placer de saludarte. Una tarde desapacible en Santa Fe. Te digo que está para el mate y la torta frita porque tenemos 14 grados de temperatura y llueve en la capital provincial.
0: Es farsa la primavera en todo el país.
2: Sí. ¿Dónde está la primavera?
0: Ah, la pregunta, ¿no? Es la estación con mejor prensa y peor clima.
1: Sí.
0: Lo único que tiene bueno es la prensa la primavera. Después, viento, lluvia, frío.
2: Nos suele jugar una mala pasada la primavera, sí, sobre todo en el primer tiempo.
0: Y una vez más se encuentra con la cruda realidad.
2: Sí.
0: ¿Cómo vienen las cosas para Unión esta noche, Titi?
2: Bueno, esperando justamente que aparezca la primavera, ¿no? Esperando que aparezcan los resultados, que florezca el equipo, un equipo que hasta el momento viene teniendo un vuelo bastante bajo desde lo futbolístico. Unión no viene jugando bien, eso se traduce un poco en los resultados, un equipo incompleto, ya lo dijo Madelón, que le faltan algunas figuras al equipo. Unión me parece que no incorporó en la medida que se preveía, vendió muchos jugadores y hoy en el plantel tiene muchos pibes, muchos jugadores con pocos partidos en primera división. Bueno, Unión viene de tres derrotas de manera consecutiva, muy preocupado Madelón, no por la derrota en sí frente a Boca, sino por el rendimiento del equipo. Unión le hizo ni cosquillas a Boca y es por eso que para el partido de esta noche 21:45, bien tarde en Santa Fe, planea algunos cambios, el ingreso de Giacone, que es un jugador de las inferiores en reemplazo de Cuello, Tobías Rubio, el jugador que viene de Racing, que Unión lo incorporó por la lesión de Vargas. A Unión se le lesionó Vargas, incluso a Pintado no le rindió y ahora va por Rubio, es decir, nunca pudo reemplazar al lateral derecho. Rubio jugaría en la posición de Pintado y además Ramírez por Palacios, es el cambio un poco que más sorprende, porque Palacios había sido de los más regulares en Unión. Para jugar esta noche, Mancilla en el arco, Rubio, Rocha, Ludueña, Ayala, Luna, Viales, Giacone, Mosqueira y Malcorra, Tarragona y Ramírez, es decir, que volvería al 4-4-2, quedó afuera Menossi por una talalgia. Y vos sabés que hizo declaraciones el presidente de Unión, Luis Espán, en las últimas horas, dijo que ayer mantuvo una reunión, una cena en realidad, con Leonardo Carol Madelón, por lo menos de 3 horas. ¿Entiende Madelón que puede sacar al equipo adelante, que está capacitado para sacarlo de esta situación? Y además, ¿sabés qué dijo el presidente? Dijo que Unión no cobró nada de Racing por los pases de Balboa y de Nardoni. En realidad habla de la venta de Nardoni de Racing al fútbol brasileño. Claro. Por lo tanto, Unión le exige a Milito el dinero que todavía no ha podido cobrar y dice que la dirigencia de Racing no le atiende el teléfono.
0: Qué raro, o sea, hasta le colgaron una bandera en un partido a Milito.
2: Sí.
0: De la tribuna de Unión.
1: De Madelón tengo una sensación de que es un optimista per se, de cuando jugaba también como entrenador, cuando él va a Gimnasia, tiene la primera reunión con los dirigentes.
0: Sí.
1: 2009, Gimnasia estaba muy complicado. Después está aquel partido histórico contra Atlético Rafaela, los 2 goles de Niel, los 3 goles en 15 minutos.
0: Sí, de cabeza.
1: Y la primera reunión que tiene con los dirigentes.

0: dirigentes, un dirigente, vos que tomás café, dice Santiago, un té,
1: sí,
0: un café doble, y un dirigente de gimnasia dice, para mí una lágrima. No, le dice al mozo. A partir de ahora no hay más lágrimas.
1: Está muy bien, está muy bien. Titi, y el Sabalero tiene un partido bravo también, ¿no?
2: Y sí, y Colón tiene que ir a Santiago del Estero, sí, tiene sí, que ir a jugar este domingo a partir de las 17 frente a Mitre, por ahora clasificado en zona de reducido, Colón sí, quinto en el campeonato, 52 puntos. Va a jugar frente a Mitre, que no le sobra nada y que está también un poco luchando por quedar en la permanencia, claro, en la lucha de abajo. Mm. En principio, mismo equipo, Jiménez en el arco, Peinitil, Taller, Castet, Muñoz, Marcioni, Antonio, Toledo, Lago y Bonancea. Colón está a un punto de Madryn, que es su inmediato perseguidor, a sí, cuatro de Godoy Cruz, y el otro equipo santafesino que también va a jugar por el campeonato de la Primera Nacional es Rafaela, claro, que va el sábado 16:30 a jugar frente a Midland de visitante. Jourdan descartado por lesión, Cavallaro también descartado por lesión, así que tendrá dos bajas el equipo de Tete Quirós.
1: Bien, perfecto, Titi, te agradecemos por este ratito, la seguimos la semana que viene.
2: Dale, nos reencontramos, abrazo.
1: Ahí estaba Titi Fernández desde Radio Nacional Santa Fe con la información de Unión, de Colón y de Atlético de Rafaela, los equipos que se presentan en las dos categorías más altas que tiene el fútbol argentino este fin de semana. Nosotros ahora nos vamos a ir a las noticias en el aire de la radio, después volveremos para la última media hora de Pasión Nacional previa a un fin de semana cargado de fútbol en todo el país.
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4: 2:30 de la tarde en la República Argentina. Histórico de exportaciones del sector de la economía del conocimiento. Alcanzaron un máximo histórico en el periodo comprendido entre julio de 2025 y junio de 2026. Es con ganancias superiores a los 10 millones de dólares, cifra que representó un incremento de 7,8% en relación al periodo anterior. Motochorros en la periferia de La Plata, el informe de Fernanda Germanier.
5: Motochorros golpearon a una mujer que intentó defenderse de un asalto en Berisso. La víctima circulaba en moto a plena luz del día en una zona aislada por las lluvias. Los ladrones la interceptaron y le pegaron para llevarse su vehículo. Ante los gritos de la mujer, escaparon sin concretar el robo. Radio Nacional habló con los vecinos del barrio.
6: Súper preocupados, particularmente yo vivo acá y tengo chicos. Son calles sin salida, cuadra de barro, así que tratamos de descuidarnos los chicos, la gente que sale a trabajar, tenemos un grupo de WhatsApp, vamos poniéndonos a la novedad de todo. Cuando pasan hechos de este tipo.
4: Modificación en las tarifas de los aeropuertos. Fue aprobado un nuevo cuadro tarifario para las terminales aéreas concesionadas a Aeropuertos Argentina. La tasa que pagan los pasajeros de vuelos nacionales dejará de estar fijada en pesos y pasará de los actuales 5.685 pesos a 9 dólares. El cielo se encuentra cubierto en la ciudad de Buenos Aires, temperatura 15 grados 6 décimas, humedad 76%.
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0: minutos pasaron de las 14, entramos en el último tramo de Pasión Nacional. Vamos hasta las 15, después vendrá la transmisión de fútbol a partir de las 19 para vivir en el aire de la radio Instituto Boca. Mañana vamos a estar también con la presentación de River, un partido importantísimo que jugará el Millonario con sus aspiraciones de seguir evolucionando en el campeonato y lo que podría ser la despedida de la primera división de Estudiantes de Río Cuarto. Y el domingo, en el Estadio Presidente Perón, estaremos con Jorge Godoy para el partido entre Racing y Belgrano de Córdoba, en un domingo que además tendrá la presentación de Independiente, el Rojo jugando frente a Talleres, y cantidades de cosas que se dicen en Independiente. Hace un rato lo traía a la mesa Agustín, de la posibilidad también de una evaluación del ciclo de Jadson Viera, ¿no? A partir de lo que pueda pasar el domingo.
1: Tres partidos, sí,
0: pero
1: bueno,
0: lo que pasa es que el contexto, ya que hablamos tanto de Instituto hoy, porque ese partido fuerte del día, Instituto Boca, el contexto Independiente que se viene de comer un baile feroz, sí, frente al Instituto, y ya se había comido uno igual frente al Lobo Mendocino.
2: Jorge siempre lo dijo, que el ciclo de Jadson Viera era un intrinato. O sea, lo trajeron
0: sabiendo,
2: como un puente hacia otro lugar.
0: Le damos la bienvenida a Jorge Godoy en la mesa de Pasión Nacional. ¿Cómo anda, Jorge? ¿Qué decís? Buenas tardes.
3: Santiago, muchachos, ¿cómo andan? Un abrazo grande. Y no solamente lo que dice Damián, que remarcábamos que más allá del contrato, porque obviamente el contrato desde lo legal tiene que firmar por un año, no puede por menos, pero estaba esa cláusula de salida en diciembre con la finalización de este mandato dirigencial de Independiente. Pero ¿qué pasa? Le veníamos contando, Santi, en los últimos programas, sobre todo después de la derrota contra Instituto, que no fue una derrota más, sino que fue una derrota humillante para Independiente jugando como local.
0: Empezó ganando, ¿no? Independiente a Instituto, sí.
3: No, empezó perdiendo 1-0, lo empató Maxi Mesa, y después de la acción del gol de Maxi Mesa fue expulsado el correntino. Pero, decía, entre paréntesis, Independiente no gana como local, un ciclo que lleva 6 partidos de Jadson Viera, que fue elegido como el técnico para aferrarse a la ilusión de al menos clasificarse entre los 8 y meterse en la zona de copas en la tabla. Cuando Jadson Viera agarró Independiente estaba allí, más allá de los malos resultados que obviamente determinaron la salida de Gustavo Quinteros, Independiente estaba en zona de clasificación en ambas tablas, y hoy está arañando la clasificación a octavos o a la segunda fase, a la fase final, y afuera y bastante lejos, aunque con posibilidades todavía, en la tabla anual. Y lo que veníamos diciendo, más allá de que este ha sido siempre establecido como un interinato, en las últimas horas, y sobre todo después de este compromiso fallido contra Instituto, los que mandan en Independiente, y lo pongo a Giovane, me atrevo a decir hasta por encima, en el protagonismo al menos, del presidente propio de Independiente, de Grindetti, es el secretario general del club y es el que comanda todos los hilos del fútbol, preguntándose entre ellos, en la mesa chica, que no comparten más de 3 personas, y creo que hasta 2 te podría decir, me parece que hicimos mal, me parece que lo tendríamos que haber dejado a Mateu Contuzio, que fue en definitiva el mejor partido de Independiente, aquel que le ganó a la Cruz con la dupla de la reserva, jugando como visitante. Porque Viera llegó como, una recomendación de uno de los representantes que más se maneja con esta comisión directiva, con la gente de Independiente. Así las cosas, después del partido contra Instituto, se preguntaron si habían hecho bien. La respuesta claramente es no, y ahora se le vienen Talleres en Córdoba, siempre complicado, siempre difícil, y sobre todo después se viene el clásico de visitante en el Cilindro, y más adelante, luego de ese compromiso, Boca jugando como local. Entonces, el ciclo de Jadson Viera puede terminarse mucho antes de lo que la gente de Independiente se imaginaba. El próximo domingo, si no gana Independiente, veremos si continúa Jadson Viera y si Independiente va a afrontar los clásicos que se le vienen con este cuerpo técnico o no.
1: Claro, a eso iba yo, Jorge, porque teniendo en cuenta lo que vos marcás, que el domingo 18 de octubre, a las 14:45, el Día de la Madre, se va a disputar el gran clásico de Avellaneda en el Cilindro. Para ese partido, ¿no? Teniendo en cuenta que si hoy, si esta fecha el Rojo no gana en Córdoba, también tiene, posibilidades de salir Jadson Viera. La única variante es que vuelva justamente el interinato de Mateu Tuzio, que de hecho, dicho sea de paso, como vos marcabas, le fue muy bien aquel partido frente a Lanús.
3: Sí, claro, Agustín, no hay otra posibilidad. Ya le quedan 4 o 5 partidos a esta comisión directiva. Sabido es que el 13 de diciembre habrá elecciones y que el oficialismo, al menos en lo visible, en lo que se ve, en lo que la gente puede ver desde afuera, el socio puede elegir en nombres que están plasmados en diferentes boletas. Y en esos nombres plasmados en esas boletas no hay ningún dirigente del oficialismo que pueda postularse porque saben que, como se dice en la tribuna, son piantavotos. Eso está claro. Lo que no significa que no estén tratando de meterse de alguna manera en algunas de las dos listas que están siendo los que van encabezando todos los sondeos y las encuestas. Claro. Claramente son las de Gaudio, por un lado. Creo que hay bastante cercanía de muchos hombres del oficialismo con esa lista, más que con la de Luciano Nakis, que son las dos que tienen mayores chances, al menos desde la previa, para estas elecciones.
1: Es que de lo futbolístico, Giorgio, si el Rojo pierde el domingo en Córdoba, no sale de los 8, ¿no? Que es el gran objetivo, como vos decías. Ahora, después tiene que ir el otro finde al cilindro, después de otra derrota, me parece que no resiste, ¿no? Y quizá la dupla de interinato, bueno, ya tendría otro aire para ir a enfrentar a Racing, en caso, obviamente, reitero, que Independiente no gane en Córdoba.
3: Pero claramente, Agustín, aparte, con lo que te voy a contar, respecto, no hay confirmaciones, obviamente, ¿no? Pero pensando en el partido contra Talleres del próximo domingo, claramente se ve, se siente y se nota que Jadson Viera no tiene idea de dónde está parado. No tiene idea de lo que está haciendo, porque son 6 los cambios respecto del partido con Instituto que va a ensayar de acuerdo a lo que trabajó en la semana, porque ahí después viene y hace o más cambios o no hace ninguno, no sé. Pero respecto a lo que viene trabajando en la semana, son 6 los cambios. Por ejemplo, cambia a toda la defensa. Los 4 que jugaron el otro día contra Instituto, los 4 van afuera. Ingresa Arias en lugar de Godoy por la derecha. Ingresa Valdés, que estuvo, no entiendo por qué, después de su lesión, relegado al banco de suplentes. Vuelve a Rayago, la aparición más promisoria de Independiente en los últimos tiempos, el pibe de 17 años que se hizo cargo de la defensa, y la posibilidad de o la vuelta, creo que está complicado todavía el tema de Zavala al sector izquierdo de la defensa, o Vanegas haciendo su debut como titular, el que la semana pasada llegó de Tigre. O sea, ya tenés 4 cambios en la defensa. La mitad de la cancha se mantiene. Y es tal el desconcierto que tiene el Independiente, que hasta hace un rato no sabían si Marcone tenía 4 amarillas o no. Nosotros dijimos durante toda la semana pasada, después del partido contra el Instituto, e incluso ayer con Nicolás en la información, Marcone tiene 4 amarillas, ojo, porque claro, está siempre, cuando vienen 2 partidos importantes como los clásicos, se sabe que algún jugador se quiere cuidar o se pudo haber limpiado antes. Bueno, Marcone llegó a la 4ª amarilla e Independiente no lo sabían, pensaban que no porque ellos no tenían el registro, fueron, consultaron en AFA y les confirmaron que Marcone tiene 4 amarillas, así que veremos si juega el domingo contra Talleres o lo preservan para el clásico. La vuelta posible de Cabral, que estaba en el arcón de los recuerdos, Cabral. Jugó 3 minutos con Viera desde que llegó.
1: Muy buen después, jugador, Cabral.
3: Sí, que con muchos altibajos y más bajos que altos en Independiente. Montiel se mantiene, obviamente, en el equipo. El Chimi Ávila, que por ahora no ha demostrado absolutamente nada desde que llegó, más que una falta de estado físico realmente alarmante. Y la posibilidad de la la vuelta de Palais a la titularidad o a Baldo, esa es la duda que estaba manejando, pero un equipo evidentemente totalmente remendado de un partido al otro y que además en la semana probó un par de veces trabajar con 5 defensores, o sea que ni siquiera está claro el esquema que va a plantear para este partido o si ya está pensando para los clásicos jugar con una línea de 5, lo que ya está demostrando de entrada justamente si es que él se ve con vida para esos clásicos, o al menos para el primero de los clásicos contra Racing, que está demostrando que, bueno, ya postura irá Independiente, ¿no? Pero por lo pronto lo que hay que hablar es de este equipo, lo repaso para que quede más claro: Rey, Arias, Valdés, Arrayago, Vanegas, Prescurzi, Marcone, Cabral, Montiel, Ávila y a Baldo para jugar contra Talleres el próximo domingo. Mientras, por otro lado, se siguen moviendo las cuestiones políticas. Esto tenemos mucho tiempo de aquí a diciembre y van a pasar cosas todos los días. Lo último, Santiago, muchachos, sí, es que anunció Gastón Claudio que su manager, su nexo entre el plantel de fútbol y la comisión directiva va a ser el Beto Alfaro Moreno, que ha hecho una carrera futbolística muy buena en la Argentina, pero sobre todo en Ecuador, convirtiéndose en una estrella del fútbol ecuatoriano en el Barcelona, que lo llevó después a ser dirigente de aquel club, de aquella institución ecuatoriana. Así que el Beto está en la Argentina de vuelta y ya habló incluso como, no digo candidato A, porque no es oficialmente candidato a nada, pero sí está designado por Gaudio como su manager para un posible mandato de Gaudio como presidente de Independiente.
0: Bien, Jorge, gracias por este rato. Te mandamos un abrazo grande.
3: Abrazo para todos.
0: Ahí estaba Jorge Godoy con toda la información de Independiente. Me imagino que todos los que estamos acá nos habremos cruzado ayer con imágenes que en mi caso particular me terminan dando mucha tristeza, que es lo que pasó en Tucumán con el enfrentamiento que hubo en el cierre del partido de reserva en el torneo Proyección entre Atlético y Talleres. Entonces, y como tenemos la posibilidad de hacerlo y como habitualmente los escuchan ustedes en este programa, está en Córdoba Gerardo Murúa, está en Tucumán Mariano Carabajal. Y con ello vamos a escuchar...
4: O sea, que pueden seguir la pelea.
0: No, todo lo contrario. Escuchar las dos campanas, los argumentos de Talleres de Córdoba, de por qué el escándalo, y los argumentos de Mariano, para ver si en algún punto confluyen. Vamos a empezar con Mariano, que todavía no lo saludamos en la tarde, para que él nos dé la versión de Atlético Tucumán y la que tiene en la provincia. ¿Cómo andás, Mariano? ¿Qué decís? Buenas tardes.
5: Santi, querido, el saludo para vos y para todos los compañeros. Estuvimos ayer en el complejo de Atlético Tucumán, siguiendo el partido para la aplicación, y la verdad que en el análisis que se puede hacer del partido, encuentro a algunos responsables de los hechos con los que se cerró ese partido, que son lamentables para lo que somos seguidores del fútbol, para el fútbol en general. Sí. Primer principal hay que decir que el responsable de lo que sucedió ayer principal es el árbitro Valentín Ibáñez Mesa, que yo creo que cometió algunos errores que fue caldeando el asunto, pero eso no lo justifica que se termine todo como se terminó. Segundo responsable, los hermanos Acosta, que influyeron y mucho en cómo terminó el asunto. Y el tercer responsable, Gabriel Avendaño, jugador de reserva pero con ya minutos en primera división, tener ese tipo de comportamiento que termina en lo que terminó el partido fue algo para lamentar. Les explico la situación porque...
0: Claro, eso. Contame dónde estabas vos, Mariano, cómo viste y qué viste vos en el momento en el que todo se desmadra.
5: Estábamos, justo yo lo veía todo desde arriba. Yo estaba en una especie de gimnasio que tiene porque llovía. Y como no me tocaba estar en el borde de campo porque tenía otros compañeros, porque también la señal la tomaba ESPN y estaban los compañeros de ESPN y me tocaba hacer las notas previa y post partido solamente, y estaba en un gimnasio que da una ventana hacia esa cancha y yo veía todo de arriba. Primero, en el entretiempo lo expulsan a los hermanos Acosta, y cuando vuelven del entretiempo para jugar el segundo, la comisión directiva de Atlético Tucumán le dicen: ustedes dos expulsados tienen que estar en este lugar. Es un lugar que tiene dos puertas de ingresos que estaban cerradas, y ahí está la seguridad de Atlético, que saben que no puede entrar nadie ajeno a los planteles a ese lugar. Lo que decidieron ellos: tenemos que ir cerca de nuestra defensa para dar indicaciones. Se fueron para el sector donde estaban familiares, amigos, hinchas de Atlético Tucumán. Obviamente que todo comenzó con el gol de Atlético Tucumán, con el gol de Germain Vallejos, que para mí es dudoso, si me apura le digo que quizás la pelota no ingresó del todo.
0: La que pega en el travesaño, pica en la línea, vuelve a subir, ¿no? Es una jugada...
5: Exactamente.
0: Sí, que la línea no se ve bien tampoco, ¿no?
5: Exacto.
0: No hay posibilidades técnicas.
5: Se había llovido todo, claro. Y se estaban borrando las líneas también. Bueno, para mí, digamos, desde esa perspectiva, el árbitro podría equivocarse, pero en ese ida y vuelta de que si es gol, que no es gol, que qué decís vos, que vos callaste, que vos qué tenés que hacer acá, si vos sos de Talleres, comenzaron los ida y vuelta entre el cuerpo técnico y los hinchas familiares y allegados de Atlético Tucumán. Que obviamente la seguridad de Atlético estaba en el lugar, que tiene que estar con los planteles y cerca también del vestuario del árbitro. Cuando le pregunté a la gente de seguridad, porque no, es que nosotros no podemos ir por detrás de ellos, ellos tenían que haber estado donde nosotros estábamos, porque nosotros no podemos ir a brindarle seguridad solamente a ellos, fue una decisión de ellos de irse a ese lugar. Y todo terminó después con el gol de Abeldaño, que Abeldaño recibió algo al pasar del número 3 del Talleres de Córdoba, que le dijo de algo de, como una chicana de que porque lo bajaron a reserva, entonces sí. Después cuando hace el gol, Abeldaño le hace el topollillo, se lo grita, claro. Y en ese ida y vuelta que también viene desde afuera, hay un grito o algo que hace que la familia de Abeldaño vaya contra el cuerpo técnico de Talleres.
0: Claro.
5: Así que bueno,
0: poné un punto ahí, Mariano, porque quiero que escuchemos ahora a Gerardo, si es que tenés una versión distinta o qué se dice desde Talleres, Gerardo, y que le preguntes lo que quieras a Mariano, que está en Tucumán, Gerardo.
4: Fuerte abrazo a Mariano, el placer como siempre de escucharlo. Él estaba en el lugar de los hechos, por lo cual confiamos plenamente en su palabra. ¿Qué dice Talleres? Se vio muy perjudicado por el árbitro, la expulsión inicial de Soria, que encima el árbitro se equivoca, comete el error de identidad, no fue Soria el que pegó la patada, después la de Rivera. Cuando llega el 1-0 de Atlético, Talleres estaba jugando con 9 desde hacía rato, y bueno, lo dudoso del gol tampoco ayudó. Pero el comunicado de Talleres dice que va a investigar hasta las últimas consecuencias, siempre después de escuchar a los protagonistas, aclaró que los jugadores y el cuerpo técnico estaban bien y que iba a tomar las medidas correspondientes. Digo esto pensando en lo que todos vimos, ¿no? La pelea de los hermanos Acosta y algunos de los suplentes de Talleres que estaban de ese lado de donde estaban los hinchas de Atlético en la tribuna, y uno imagina que puede haber alguna cuestión disciplinaria por allí. Pero respecto a todo lo que contó Mariano, no tengo mucho más que agregar, solamente que la gente de Talleres acusa o apunta a esta cuestión de la persecución de AFA por el enfrentamiento de Fassi con Tapia o lo que ustedes quieran.
0: Claro, lo que suele ser recurrente, ¿no? Cada vez que hay una situación vinculada a Talleres, que ponen el punto ahí.
6: Sí, a mí me gustaría, Gerard, y preguntarle a los dos, ¿qué información tienen de las sanciones, no? Porque más allá de lo de los hermanos Acosta, que también fue muy evidente las imágenes, a mí me parece que el 9 dijiste a Belandio, ¿no? Que grita el gol en la cara del lateral.
5: Sí.
6: Bueno, también debe ser sancionado, ¿no? Porque estamos...
5: No, de eso no tengo dudas de que Abeldaño va a recibir una dura sanción.
6: Claro, a eso iba yo, para dar el mensaje, ¿no? De que está claro que no puede gritar a un colega el gol en la cara, más allá de lo que puede pasar afuera con los hermanos Acosta, que está claro.
0: Ah, pero es una provocación, es no, un acto violento, que no tiene...
6: Y el tren no reaccionó, el tren también no reaccionó, porque si no hubiese sido quizás un tole-tole que no lo paras más, ¿eh?
5: No, sí, después las imágenes no lo tienen, pero el 3 y el 9 siguieron afuera.
6: Afuera, ¿no? Bueno, pero claro, adentro de la cancha no reaccionó, que bueno, es lo que pudo hacer, ¿no? Después evidentemente sí lo hizo.
5: Claro, sí, bueno, en esto de por ahí de, siendo, poniéndome en el lugar del Tribunal de Disciplina y jerarquizando responsabilidades, para mí, el máximo responsable, como dice Gerardo, acá hubo una expulsión y un error de identidad increíble, porque el árbitro corría desde atrás mirando los números, y son legibles los números, expulsa al capitán, a Joaquín Soria, cuando el que realiza la falta claramente era el número 6, Joaquín Salas, y después lo de Daniel Rivera es algo que los que están solamente dentro del campo de juego pueden saber si sucedió o no sucedió, porque lo que argumenta el árbitro es que lo insultó. Bueno, nosotros estábamos muy lejos como para dar fe si lo insultó o no lo insultó, pero ya terminaron el primer tiempo con 9, tuvo la reacción del cuerpo técnico, primero lo expulsan a Rodrigo Acosta y después el Laucha reacciona ante esa expulsión y lo expulsan a los dos. Sí tardó un poco en retirarse del terreno arbitral porque se demoraron ahí ese intercambio de que si está bien, que no está bien, que cobraste, y bueno, se demoró un poco irse a los vestuarios, pero hasta ahí era todo medianamente normal, sin ese ida y vuelta con el Atlético Tucumán, era solamente Talleres contra la terna arbitral o los que estaban en el partido formando parte de lo que eran los indicados de impartir justicia. Después sí se dio esto, cuando era dónde ubicarlo o dónde se iban los hermanos Acosta una vez expulsados. En Atlético le aclararon, le dijeron, este es el lugar donde tienen que estar. No, nosotros queremos estar cerca del lugar defensivo de Talleres para darle indicaciones a la defensa. Bueno, se tenían que ir un poquito más hacia el costado derecho, salieron del lugar que es como un corralito, que está todo cerrado con seguridad, y se fueron para el lugar donde estaban las tribunas de Atlético Tucumán. Y obviamente que en un partido como el que terminó, con jugadas polémicas como la de Germain Vallejo, que no sabemos todavía si ingresó o no ingresó la pelota, pero el árbitro lo dio por válido el gol, y bueno, algún intercambio, ida y vuelta iba a haber.
0: Claro. Mariano, te agradecemos por este rato, es un gusto siempre tenerte, escucharte, compartir información contigo. Gracias por mejorarnos también un ratito el programa hoy, te mandamos un abrazo.
5: Abrazo grande, si quiere le cierro con la posible del decano para hoy, para dentro un ratito.
0: Vamos, claro.
5: Ingolotti en el arco, atención que acá hay una duda, va a depender mucho de cómo evolucionó estas horas Di Plácido, si no va a Villa, porque terminó contra Barraca Central con una molestia muscular, pero igual viajó. Clever Ferreira, que se bajó del avión de la selección de Paraguay y viajó rumbo a Buenos Aires. Luciano Vallejos, Galván en la defensa, Tesuri, Julián Fernández en lugar del sancionado que tiene que cumplir una fecha de suspensión por 5 amarillas Leo Vega. Godoy, Nicola, Lamendola y como único delantero a Triple R, Ramiro Ruiz Rodríguez, se recuperó del desgarro Canelo, pero no Leandro Díaz, así que recupera un 9, pero todavía no al otro.
0: Bien, Mariano, abrazo grande, gracias.
5: Abrazo grande.
0: Mariano Carabajal desde la provincia de Tucumán con lo que pasó ayer. Y para el cierre tuyo, Gerardo, desde Córdoba, los títulos más importantes que hay que saber de los dos, de Talleres y de Belgrano para el fin de semana.
4: Bueno, para resumir lo que acaba de contar Mariano, a Talleres sí le sale todo mal porque en el club está todo mal. Me da la sensación que es inevitable separar las cosas. Ayer salió la sanción del Comité de Seguridad Deportiva Provincial, 8 meses de suspensión a uno de sus vicepresidentes, a Cacho Quiñones, porque fue parte de los incidentes en la plata, en el palco, incluso con agresión a los encargados de los controles de UTEDIC. Entonces la realidad marca que en Talleres parece estar todo mal. También los hinchas que agredieron el colectivo de Belgrano van a tener suspensión de por vida y expulsión como socios de Talleres. Entonces
0: es momento para el sur de la capital, ¿no, querido Gerard?
4: Sí, con problemas. Exactamente, tal cual. Es un pésimo momento en todo sentido, lo deportivo, lo institucional, y me parece que también se ve reflejado en lo que pasó en la reserva. Los hermanos Acosta no tienen el comportamiento debido, tampoco debieron estar en ese lugar, tampoco debieron ser agredidos, me da esa sensación. Bien. En lo deportivo, el domingo recibe Independiente, son el hambre y las ganas de comer, tal vez Independiente sin lugar a dudas. Un dato anecdótico, Jackson Viera va a ser bien recibido acá en Talleres porque fue el ayudante de campo del cacique Medina, querido y bien recordado aquí en Córdoba como ayudante del cacique. En los futbolísticos, Valentín Dávila por uno de los tres rapiditos que jugaron el clásico, Baloyes de Pietri o Rick, que junto con Omar de Felipe con el ver y el formato normal de jugar con un centro delantero. En la mitad de la cancha, Baroni o Fattori por Cristaldo. El equipo Unzaina, el Chol Catalán, Riquelme Báez. En la mitad de la cancha, de Forza Galarza, como decía, Cristaldo o Baroni. En la delantera, de Pietri Rick y Baloyes o Valentín Dávila, los 11 posibles de Felipe, que viene de perder los dos clásicos, por lo cual no digo que tambalee su ciclo, pero hay que aguantar 2 derrotas en los clásicos y después no ganar. En el caso de Belgrano siempre tiene las cosas bastante más claras, todos los jugadores a disposición. Thiago Cardoso llegó ayer de jugar con Uruguay ante la India, por eso puede ser duda porque no ha tenido ni un entrenamiento con sus compañeros esta semana. Además, Vicentini atajó bárbaro en el clásico. Si está en condiciones va a atajar Cardoso, en el fondo va a seguir la misma línea que puso en el clásico, Leo Morales, Maldonado, Lisandro López Espol, en la mitad de la cancha, Adrián Sánchez, el Mudo Vázquez, Rigoni, González Metiris, el Arrayán y Pacerini, los 11 que dispone el ruso para visitar a la academia.
0: Bien, abrazo grande, Gerardo.
4: Fuerte abrazo, gran transmisión hoy, los reencontramos el domingo con Talleres Independiente.
0: Bueno, ahí estaba Gerardo Murúa desde la provincia de Córdoba. Javier, está en el primer partido de la fecha de movimiento.
7: Claro que sí, en Mar del Plata, Aldosivi Civi Sarmiento igualan 1-1 en 27 minutos de juego. Abrió el marcador Marabel para el equipo de Junín, que el próximo miércoles juega con River. Y empató el Pata Castro, 1-1.
0: Gracias, Erika Sotomayor, buen Javier fin, Vicente, Nati Yubarov, Seba Vera, Agustín Domper, Damián Zárate. Nos encontramos el fin de semana en las transmisiones de Nacional y el lunes, por supuesto, a la una, en este clásico de la radio que es Pasión Nacional, que en varias temporadas lo tuvo al gran Roberto Perfumo al frente del programa, y cuando se iba siempre era la misma frase. Chau, abrazo de vuelta.
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4: Las 3 de la tarde en la República Argentina. Karina Milei recibe a la embajadora de Israel el informe de Liliana Arias desde Casa de Gobierno.
5: La secretaria general de la presidencia, Karina Milei, recibe en su despacho de Casa Rosada a la nueva embajadora de Israel, Ahuva Stieler-Reyes. Esta es la primera vez que la recibe, ya que la diplomática entregó sus cartas credenciales al presidente Javier Milei el pasado lunes. El motivo de esta reunión se centra en dialogar en torno a las exportaciones de carne kosher para Israel, y es por esto que participa también el titular de PROM Argentina, Diego Zucalesca.
4: Continúa cerrado el paso Cristo Redentor. El cruce internacional seguirá inhabilitado hasta nuevo aviso, lo mismo que sucede con el paso Pehuenche. Así lo informaba el vocero de Gendarmería Nacional en Alta Montaña, Osvaldo Valle.
6: Sistema integrado Cristo Redentor cerrado por nevadas. Continúa nevando en la zona de Alta Cordillera. Se va a mantener la inestabilidad, que se retira el día martes 13 de octubre. Pedimos mucha precaución, como siempre, y hay que tener en cuenta que hay más de 2.000 camiones del lado argentino y unos 1.500 camiones en la zona Guardia Vieja Chile, también esperando la reapertura del sistema integrado Cristo Redentor.
4: Comentan los controles médicos para la prevención del cáncer de mama. El informe de Gustavo González desde Radio Nacional San Luis.
7: En la provincia destacan la importancia de los controles médicos para detectar a tiempo el cáncer de mama. Desde el Movimiento Ayuda de Cáncer de Mama, MACMA, trabaja desde hace casi 30 años en la concientización sobre la detección temprana y el acompañamiento a mujeres que atraviesan la enfermedad. Sobre este tema, Marta Matiusi, licenciada de Trabajo Social y voluntaria, miembro de la Comisión Directiva de la Asociación, remarcó la importancia de realizar controles médicos periódicos.
8: Trabajamos en dos pilares que tienen que ver, uno con la concientización acerca de la importancia de la detección temprana, y la otra que tiene que ver con tener, acompañar e informar a las mujeres que están atravesando la enfermedad.
4: Alerta meteorológica rige para Misiones, norte de Corrientes y este de Chaco y Formosa, donde se esperan lluvias y tormentas fuertes, algunas severas, con abundantes precipitaciones y ráfagas intensas de viento que podrían superar los 90 kilómetros por hora. En San Fernando del Valle de Catamarca, donde nos escuchás por AM730 y FM103.3, la temperatura 21 grados 6 décimas, humedad 52%, cielo mayormente nublado. Y en Buenos Aires, cielo cubierto, temperatura 15 grados 6 décimas, humedad 76%.
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1: Con un paisaje imperdible que parece de otro planeta, la Reserva de Pashunia es una reserva provincial al sur de la provincia de Mendoza y se accede desde la mítica Ruta Nacional 40. Es un paisaje con más de 800 conos volcánicos, donde se extienden planicies de lava relativamente recientes, con un aspecto desolado y despojado muy particular. Las vistas son imponentes y estremecedoras, como si nos trasladáramos a otro planeta. Se puede visitar todo el año con guías autorizados y está a unos 160 kilómetros de Malargüe.
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0: 8 son los minutos que nos separan de la hora 15 en todo el territorio nacional argentino. Tengan ustedes muy buenas tardes. Bienvenidos a nuestra tarde por Radio Nacional, edición correspondiente este viernes 9 de octubre. Llegamos ya a el último día hábil de lo que tiene que ver con nuestra semana de octubre. Desde la operación técnica nos acompaña el señor Ramón Moreno, el señor Luis Lescano, quienes van a estar desde el sector de la operación técnica en la conducción junto al señor Alfredo Escajadilla, quien les habla, Mónica Rojas, compartiendo las informaciones, las notas de interés que tienen que ver con este viernes. Líneas de contacto en la cual se pueden comunicar, contactar con nosotros, 3704-039650, que es la línea del WhatsApp de nuestra emisora.
1: Bueno, hasta las 4 de la tarde vamos a estar con música variada y por supuesto también algunas informaciones, algunos títulos principales que emiten los diarios tanto provinciales como a nivel nacional.
0: Nos vamos al encuentro musical, Dave Zoom puede ser todo, todo. Apertura musical en nuestra tarde por Radio Nacional.

0: participar de la primera edición fuera de Barcelona del Festival Internacional dedicado a la cocina a las brasas, Meat a Fire. Bueno, después de cuatro ediciones ya en la ciudad catalana, el Festival Internacional de Gastronomía del Fuego, bueno, llega a la ciudad de Buenos Aires como su primera sede internacional para reunir chefs, productores y público en torno a la cocina al fuego desde el 10 y hasta el 12 de octubre, esto en el Hipódromo de Palermo, de 12 a 0, que habrá experiencias gastronómicas, espacios de degustación, música en vivo, actividades de marca, mercado de productores y un ágora para probar justamente y hacer degustación con respecto a esto, ¿no? También va a haber un jurado, ¿sí?, donde van a respetar las ponencias, va a haber debates y demás. Bueno, hay una nómina internacional ya en la lista de los asadores que van a venir desde otros países y además también remarca la información que en la última edición de Barcelona la ciudad de Buenos Aires participó como invitada y esta vez es sede, es centro, ¿no?, con una degustación integrada por los más puntuales y los mejores asadores del mundo, Javier Bichetto entre ellos, y esa presencia anticipó el cruce también que ahora va a tener lugar en Palermo, una edición pensada no solo como festival sino que también como punto de encuentro entre cocineros, productores, culturas del fuego de distintas partes del mundo.
1: Bueno, otra información tiene que ver con la economía del conocimiento, récord histórico de exportaciones, la información del sector de servicios basados en el conocimiento alcanzó un máximo histórico en sus exportaciones al registro en el periodo comprendido entre julio del 2025 y junio de este año. Ganancias por 10.493,4 millones de dólares, cifra que representa un incremento de 7,8% frente al récord previo de 9.736,8 millones de dólares, obteniendo en todo el año pasado. El nuevo récord se consolidó tras un pico histórico entre enero y junio del año actual, un periodo en el cual las exportaciones totalizaron 5.544,4 millones de dólares, cifra que significa una suba de 15,8% en comparación con el mismo lapso del año pasado. Eso es lo que reveló la Gerencia de Inteligencia Comercial de PROM Argentina a partir de datos oficiales. En el primer semestre, hablamos del año, se destacaron las exportaciones de servicios empresariales SBC que crecieron 16,8% interanual hasta alcanzar 3,570 millones de dólares y concentrar 64,4% del total, y de informática que experimentó un alza de 16,9%, 1.558,7 millones de dólares. Otro SBC obtuvieron en el mismo periodo un aumento del 4,7%. Hablamos de 415,6 millones. Estados Unidos se mantiene como el principal mercado de destino, acaparando 43% de las ventas externas de SBC, seguido por 22% distribuido entre Brasil y Reino Unido, México e Irlanda. Promo Argentina proyectó fortalecer la presencia argentina en los mercados más competitivos del mundo, apalancándose en las ventajas comparativas clave del capital humano local, como su alta capacidad para resolver tareas complejas, creatividad, adaptabilidad, habilidades de supervisión, rápido aprendizaje y un sólido dominio del

0: útiles. Asimismo, se destaca también la venta de logística, del uso horario estratégico del país que permite un solapamiento horario ideal con las Américas y con Europa Occidental para optimizar la gestión de proyectos y servicios en tiempo real. Bueno, economía del conocimiento, el récord histórico de exportaciones. Otro de los temas tiene que ver con APTRA. Nacional obtuvo 5 nominaciones en los Martín Fierros de radio. Bueno, la Asociación de Periodistas de la Televisión y la Radiofonía Argentina dio a conocer la lista oficial de los nominados a los premios Martín Fierro de Radio 2026, galardón que distingue a la producción radiofónica efectuada durante el año 2025 en ese marco. Radio Nacional logró una destacada figuración al cosechar 5 nominaciones en diversas categorías informativas, culturales, musicales y de conducción. El reconocimiento otorgado por la entidad presidida por Luis Ventura ponderó a producciones y figuras claves de la emisora dentro de los rubros colectivos. El programa El Loco de la Azotea, conducido por Adrián Corol, resultó nominado en la categoría de programa semanal en AM, mientras que Soy Nacional, con la conducción de Sandra Mianovich, compite como programa musical en AM. Asimismo, el ciclo cultural nacional, encabezado por Daniel Pantano, fue seleccionado en el rubro de programa cultural o educativo. En cuanto a los reconocimientos individuales, Guillermo Estronati fue postulado en la categoría de labor en conducción masculina por su trabajo al frente de Tierra Adentro, en tanto que José Luis de Dios fue nominado en labor en musicalización por su desempeño en FM Nacional Folclórica. La gala de entrega, producida por Red Cube, se llevará a cabo el 21 de este mes en el Garden Center de Parque Norte y contará con la conducción de Luciana Rubinska y Luis Novarecio, y será transmitida en vivo a través de algunos medios. Bueno, la ceremonia abarcará un total de 32 rubros entre AM y FM, reflejando la diversidad de la oferta radiofónica del país. En el segmento periodístico matutino de la AM disputan la estatuilla emisiones como Alguien Tiene Que Decirlo de Radio Mitre, Mañana Silvestre de Radio 10, Mesa Chica de El Plata, Rolando por la Mañana y Splendid y Vamos Rivadavia de Radio Rivadavia. En la FM la misma franja reúne a Y Ahora Quién Podría Ayudarnos de Radio Con Voz, Arriba Carajo de Sports C, De Acá en Más de Urbana Play y Maldición Va a Ser un Día Hermoso de Vorterix. Bueno, por el lado de las labores periodísticas individuales, en la categoría masculina compiten Alejandro Berkovich, Eduardo Feynman, Ernesto Tenbaum, Gustavo Silvestre y Jorge Rial, mientras que en la rama femenina están postuladas María Donel, Nuria Aim y Rosario Ayerdi. Bueno, y finalmente en la terna de conducción masculina, junto a representantes de la emisora pública, figuran Andy Kuznetskov, Guido Casca y Paulo Violauta, al tiempo que en las conducciones femeninas destacan Lisi Tagliani y María Isabel Sánchez, Nanin Timico y Janina La Torres. Bueno, la información del ámbito nacional tiene que ver con Nacional, que obtuvo 5 nominaciones en los Martín Fierros de Radio. 15:35 en la República Argentina. Nosotros vamos a ir actualizando los datos del tiempo sobre la ciudad de Las Lomitas. Tenemos ya la actualización.
1: Tenemos la actualización. Bueno, en el Servicio Meteorológico Nacional nos informa que el cielo se encuentra cubierto con llovizna actualizado a las 15 horas. 20 grados 6 décimos de temperatura con una humedad del 88%, presión atmosférica 995.4 hectopascales, vientos del sector sur a 15 kilómetros en la hora, visibilidad reducida a 10 kilómetros. Para hoy nos espera una máxima de 22 grados, por la tarde tormentas aisladas y por la noche condiciones similares con respecto al Servicio Meteorológico Nacional, donde nos espera un día sábado amaneciendo en la madrugada ya con chaparrones, algo nublado y algunas lluvias aisladas durante todo el día del sábado. Mínimas de 18 y máximas de 23 grados para este fin de semana, para este sábado, y cerrando el domingo, mínimas de 17 y máximas de 26 grados con nubosidad presente.
0: Bueno, por cierto, el pronóstico conforme al Servicio Meteorológico Nacional son bajas las probabilidades de que esto continúe con lluvia, ¿sí? Quizás alguna llovizna hoy, tarde, noche, igual que mañana sábado, que también son mínimas las probabilidades, un 40% de probabilidades que tengamos por allí algún chaparrón, alguna llovizna para mañana sábado. Ya tiende a mejorar el domingo, como lo decía Mónica, y lo que sí, las temperaturas más que agradables, las máximas. Fíjese que el sábado vamos a tener una máxima de 23, el domingo baja, el domingo sube un poquito, 26 se va el domingo para el día lunes con 26 grados, martes también con 26 grados, el próximo miércoles 26 y el jueves 27 grados. Temperaturas que no llegan a los 30 grados y estamos hablando de las máximas. 15:37 en toda la República Argentina. Nosotros seguimos en la tarde de Nacional.
1: Nos vamos con Rata Blanca, el sueño de la...

0: 52 minutos nos separan de la hora 15 en todo el país. De a poco está llegando a la parte final ya de nuestra tarde por Radio Nacional. En esta primera parte, con la actualización de informaciones, notas de interés que tienen que ver con nuestro país, puntuales informaciones a estas horas de la tarde. Estamos a través de la amplitud modulada 1270, líneas de contacto 3704-039650.
1: Bueno, tras el fallo de la Corte Suprema de la Corte sobre la ley justamente de tierras, el gobierno cree que la oposición no tiene los votos para derogar el DNU 70. El máximo tribunal dictó una resolución que repuso los límites a la venta de tierras a extranjeros. En ese contexto, el oficialismo afirma que los bloques que quieren rechazar el mega decreto no tienen quórum. Estudian justamente sacarlo del temario para que se traten los proyectos de discapacidad y morosidad. Bueno, esta información del ámbito nacional es lo que dice. Con respecto al fallo, el oficialismo de La Libertad Avanza es muy optimista y cree que la oposición no logrará el quórum para sesionar en la Cámara de Diputados, que sería el próximo 15 de octubre, cuando pretende tratar y derogar el DNU 70/2023. La expectativa positiva creció luego de conocerse que la Corte Suprema suspendió este viernes el artículo del mega decreto que derogaba la ley de tierras, por lo que se restablecieron los límites sobre la venta de tierras rurales a extranjeros.
0: Bueno, cerrando con esta historia, ¿no?, de la radio argentina, Juan Carlos Pinocho Mareco, una voz que marcó generaciones. En Historias de la Radio Argentina, la locutora Ana Carella recorre los hechos más destacados que marcan 105 años de este medio de comunicación que se ha convertido con el paso del tiempo, pero que nunca pierde su vigencia. En esta ocasión le rinde homenaje a Juan Carlos Mareco, conocido como Pinocho, que nació en Carmelo, Uruguay, el 20 de enero del año 1926 y falleció el 8 de octubre del 2009. Fue un artista multifacético porque hizo conducción de radio, televisión y fue comediante, cantante, actor, escritor y compositor. Fue también un símbolo de la transformación en los medios masivos de comunicación en el siglo XX, articulando una presencia que combinó el humor, la conversación, la música y por supuesto también el entretenimiento en formatos que quedaron en la memoria colectiva. Nosotros volvemos luego del top horario de la hora 16 con la música de nuestro litoral argentino, 16:30 horas, el desarrollo de nuestra tercera y última edición del servicio de nuestra mensajería rural. Nos vamos con Enrique Massa y La Verdadera, Amándote a Morir.

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1: Las 4 de la tarde en la República Argentina. Fin de semana largo, más de 160.000 reservas se registran en aerolíneas argentinas para viajar este feriado. La compañía informó que hay un incremento del 16% en las compras respecto al mismo periodo de 2025. Se registró un fuerte terremoto en Panamá, el movimiento telúrico fue de 7 puntos en la escala de Richter y se sintió con fuerza en la ciudad capital y distintas regiones del país. Hubo evacuaciones de edificios sin registrarse heridos. La información deportiva con Gerardo Murúa.
2: Instituto y Boca protagonizarán uno de los partidos más importantes de la 12ª fecha del torneo clausura en un estadio Mario Alberto Kempes que albergará una multitud en las tribunas. Será transmisión de nuestra radio desde la hora 19 y contará con el arbitraje de Leandro Rey Hilfer. Instituto contará con el regreso del capitán Fernando Larcón, mientras que una de sus figuras, Juliano Cerato, y el colombiano John Córdoba, están entre los convocados pero no irían de titulares. La probable de la gloria con Marco Ledesma en el arco, Mosevich, Galván y Alarcón en la línea de fondo, Hernán de la Fuente y Sosa por las bandas, Abregu, Matías Gallardo en la mitad de la cancha, Matías Tisera, Alex Lun y Jeremías Lázaro para completar el 11 de Diego Flores.
1: El tránsito con Ernesto Arriaga.
3: Comenzó ya mucho tránsito a la autopista Buenos Aires-La Plata hacia la ruta 2, luego para elevar por la 11 y la 56 a toda la zona de Mar de Ajó, Mar Azul, Pinamar, Villa Gesell, San Bernardo. Por favor, respetar las velocidades máximas. Los dos puentes de brazo largo habilitados sin demoras. Aeroparque Ezeiza opera con normalidad a esta hora.
1: En San Juan, en donde nos escuchás por AM910, la temperatura es de 18 grados con cielo despejado. Aquí en Buenos Aires 15 grados 7 décimas, humedad 73%, el cielo está nublado.
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7: Estamos en todo el país. 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
8: Con un paisaje imperdible que parece de otro planeta, la Reserva de Pachuña es una reserva provincial al sur de la provincia de Mendoza y se accede desde la mítica Ruta Nacional 40, que es un paisaje con más de 800 conos volcánicos, donde se extienden planicies de lava relativamente recientes, con un aspecto desolado y despojado muy particular. Las vistas son imponentes y estremecedoras, como si nos trasladáramos a otro planeta. Se puede visitar todo el año con guías autorizados y está a unos 160 kilómetros de Malargüe.
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0: 6 minutos nos separan de la hora 16 en todo el país. Nosotros a continuación vamos a dar apertura nuevamente a nuestra tarde por Radio Nacional, pero esta vez con la música de nuestro litoral argentino hasta la hora 17, 16:30 horas. Vamos a estar con nuestra tercera y última edición del servicio a nuestra comunidad correspondiente este viernes 9 de octubre.
1: Bueno, las líneas están habilitadas, 3704-039650 con un WhatsApp lo podés hacer, o al 3715-43-2167. Damasio Esquivel, para el comienzo de nuestro encuentro.

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No importa el nombre, pudo ser Joaquín, Ernesto, Tránsito, Isaco, cualquiera de nuestros chamameceros, y es el dueño de la fiesta, su callado bastonero. Sin querer, todos le entregamos las riendas del sentimiento. Por eso la concurrencia siente cosquillas adentro y que le retosa el alma. Ni bien abre el instrumento. Parece un rito sagrado. Se inclina el chamamecero, cierra los ojos y elige un chamamé bien de adentro, que es una víbora hermosa, que parece estar en celo, porque se enriera y se enriera, hasta clavar su veneno en los tobillos del damo. Y ya desde ese momento, el correntino va herido, no baila, reza. Sus gestos hablan por él. Mientras tanto, mientras se va retorciendo, se desangra por la cancha. La herida de su silencio lleva arrastrando los pies en sinuoso viboreo. Amaga, gira, se amaca, se planta en el zapateo, y como el pavo real va erguido, pomposo y lento, con el porte cortesano de un antiguo caballero. ¿De qué remoto pasado? ¿De qué sepultado imperio? ¿De qué pueblos incendiados le viene este sortilegio? ¿De dónde esta fuerza lenta que se va agarrando al suelo? ¿De dónde la gallardía que tiene bailando el mencho? Unos dicen que herencia y otros cosa de amuleto. La música está en el alma de los hijos de este suelo. Se les subió por la sangre de los talones al pecho y les retosa en el alma y les florece.

de pie en su silencio, destrenzando melodías y como arrugando el viento las cosas que nos dirías si hablaras chamamecero.

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0: Estamos en todo el país. 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
1: Con un paisaje imperdible que parece de otro planeta, la Reserva de Pashuña es una reserva provincial al sur de la provincia de Mendoza y se accede desde la mítica Ruta Nacional 40. Es un paisaje con más de 800 conos volcánicos, donde se extienden planicies de lava.

0: Relativamente recientes, con un aspecto desolado y despojado muy particular. Las vistas son imponentes y estremecedoras, como si nos trasladáramos a otro planeta. Se puede visitar todo el año con guías autorizados y está a unos 160 kilómetros de Malargüe.
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0: 30 minutos nos separan de la hora 16. A continuación vamos a dar apertura para presentar nuestra tercera y última edición del servicio de la mensajería rural.
1: Bueno, tercera y última edición de nuestro habitual servicio de la mensajería rural en este horario. Tenemos este comunicado en nuestra mesa de trabajo desde el área prestaciones sociales PAMI Las Lomitas. Se solicita la presencia de los siguientes afiliados: Paz, Clara, Ana, Herrera, Reinaldo, Jiménez, Angelina, Alarcón, Lucio y Lanosa, Amelia. Deben presentarse en el horario de oficina con el último recibo de haberes desde el área de prestaciones sociales PAMI Las Lomitas. Continúan las inscripciones, becas nacionales, progresar de lunes a viernes de 8 a 12 del mediodía en la oficina de atención al vecino, que funciona en calle Jorge Newbery, pegadito a la terminal de ómnibus de Las Lomitas. Senasa Las Lomitas comunica a productores ganaderos de la zona que no hayan cumplido con la campaña de vacunación obligatoria contra la fiebre aftosa y brucelosis, que lo deben hacer de lo más pronto posible. Deben solicitar urgente programación y vacunación. Caso contrario, se notificarán los pendientes de vacunación. Para mayor información, llegarse a la oficina de Senasa Las Lomitas, sitio Rivadavia sin número, o comunicarse al 3704004850. Firma el doctor Carlos Edgar Molina, veterinario local Senasa Las Lomitas. Tenemos también este comunicado de la Municipalidad de Las Lomitas a través del Departamento de Catastro y Tierras Fiscales. Informa a la población en general que se debe realizar la limpieza y mantenimiento de los terrenos en forma mensual. Caso incumplimiento, se aplicará una multa de 100.000 pesos por cada terreno con malezas y pastos altos, conforme al artículo 7 del Código Tarifario Municipal. Amigos oyentes, hasta aquí la mensajería rural correspondiente a la tercera y última edición.

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familia chamamecera. Y continuamos con más temas musicales, ya casi en la parte final. Esto es El Ángel de la Dos Hileras.

lástima que el que toca nunca baila, ¿eh? ¡Uba! ¿Cómo dice? 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

Bueno, ahí estábamos, 58 son los minutos que pasan de las 4 de la tarde en toda la Argentina. Estamos ya prácticamente finalizando estos 60 minutos con la música del litoral, Sendero Musical Litoraleño, para volver otros 60 minutos sería el próximo martes, teniendo en cuenta que el lunes es feriado, no hay programación local el día lunes. Pero el martes, nuevamente, a partir de las 16 hasta este horario, será otro encuentro del Sendero Musical Litoraleño. Nosotros ya estamos aguardando los 2 minutos de noticias a través de nuestras 49 emisoras.

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1: 4:30 de la tarde en la República Argentina. Designan al nuevo director de la Escuela Nacional de Inteligencia, nos informa Liliana Arias.
2: La Escuela Nacional de Inteligencia, que atraviesa por una etapa de transformación, pasará a estar a cargo de Daniel Carlos Esteban, veterano de la Guerra de Malvinas, y también es doctor en ciencia política y especialista en estrategia, planeamiento de escenarios y de defensa. En tanto que el saliente titular de la ENI, Juan Bautista Sofre, será designado rector honorífico de ese organismo y dirigirá el nuevo consejo académico para asesorar en la planificación estratégica de la escuela. Lo informa así a través de un comunicado, la Secretaría de Inteligencia del Estado, FIDE.
1: Feria del Libro en Rosario, el informe de Diego Frisco.
3: Hasta el domingo 18 se lleva adelante en el Centro Cultural Roberto Fontana Rosa. La propuesta reúne más de 350 actividades entre mesas, presentaciones, homenajes y talleres literarios. Organizada por la Municipalidad, el Gobierno de Santa Fe y la Fundación El Libro, reúne a más de 50 librerías y editoriales de Rosario y otras ciudades. Desde muy temprano, el ingreso es gratuito al público que puede visitar la muestra, que ya se ha transformado en uno de los eventos culturales más importantes de la ciudad.
1: Acuerdo entre Argentina y Singapur. El canciller Pablo Kirchner se reunió con el ministro de Energía, Comercio e Industria de ese país, Tan Sri Lanka, para iniciar negociaciones bilaterales. El ministro de Relaciones Exteriores argentino explicó que se busca generar un acuerdo con el sector petrolero, ya que Singapur importó en 2025 más de 77 mil millones de dólares en hidrocarburos y es el sexto país con capacidad de refinamiento a nivel mundial. En la ciudad de Buenos Aires, la temperatura es de 15 grados 7 décimas, humedad 73%, el cielo está cubierto.
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6: Estamos en todo el país. 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
7: Con un paisaje imperdible que parece de otro planeta, la Reserva de Payuña es una reserva provincial al sur de la provincia de Mendoza y se accede desde la mítica Ruta Nacional 40. Es un paisaje con más de 800 conos volcánicos, donde se extienden planicies de lava relativamente recientes, con un aspecto desolado y despojado muy particular. Las vistas son imponentes y estremecedoras, como si nos trasladáramos a otro planeta. Se puede visitar todo el año con guías autorizados y está a unos 160 kilómetros de Malargüe.
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5: Bueno, ahí estamos, 17:08 en la República Argentina, ¿sí? Todavía hay tiempo para irse a la casa, ¿eh? Todavía, ¿sí? ¿Cuántos minutos
6: quedan
5: para irnos,
6: ¿no?,
5: a la casa?
6: Con llovizna y lluvia, según lo que indica el...
5: ¿Sigue o no?
6: Sigue la llovizna, bueno, especial para la chipa, especial para la torta frita, para el mate, para el chocolate.
5: Claro.
6: Usted chocolate, yo no sé, la
5: ¿y
6: verdad?
5: ¿Nos va a comprar la galletita hoy?
6: Ajá, estábamos esperando la galletita.
5: Estábamos esperando, ¿sí? Por ahí.
6: Para el mate. Bueno, así estamos, un día gris hoy, bueno, tenemos la última actualización a las 15, bueno, llovizna presente todavía en la ciudad de Las Lomitas, con la probabilidad de que esto siga, continúe por lo menos hoy viernes y mañana sábado, incluso con chaparrones por la mañana. Pensábamos que ya el viento sur iba a hacer que se vaya un poco la llovizna, pero persisten las lloviznas por lo menos para hoy toda la tarde y para mañana sábado por la madrugada, y continúa nuevamente por la tarde noche probabilidad de precipitaciones, según lo que indica el Servicio Meteorológico Nacional.
5: Bueno, las tormentas aisladas transformadas en llovizna, ¿sí?
6: Sí.
5: En llovizna no tan débil, ¿no? Medio fuerte.
6: Uh-huh.
5: Bueno, y para mañana sábado también. El domingo es el día que indica que no tenemos lluvia, solamente cielo cubierto.
6: Bueno, entre las informaciones también que vamos a estar repasando, en breve vamos a estar actualizando algunos de los titulares puntuales a estas horas de la tarde a través de la web de Radio Nacional. Apertura musical en esta parte ya con nuestro rock nacional argentino. Nos vamos con Javier Calamaro y Jorge Serrano, Loco tu forma de ser.

0: 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Estamos compartiendo nuestra tarde por Radio Nacional a través de la amplitud modulada 1270, ya en los minutos finales. Bueno, un día gris, ¿no? Con lloviznas, lluvias que van a continuar, según el Servicio Meteorológico Nacional, por lo menos hasta mañana por la madrugada, ¿sí? Luego descansamos un rato de la lluvia y volvemos nuevamente con lluvia y lloviznas durante la tarde-noche, por lo menos del sábado, es lo que indica el Servicio Meteorológico Nacional, con este leve descenso de la temperatura, ¿sí? Una tarde bastante fresca en la ciudad de Las Lomitas y lloviznoso, ¿sí? Muy lloviznoso, como para quedarse en casa, como para escuchar la radio, claro que sí, los distintos programas que tienen que ver con su radio nacional. Entre las actualizaciones de los principales titulares, también vamos a hablar de esto, ¿no? Una caries maltratada llevó al exfutbolista Daniel Osvaldo a terapia intensiva. La entrevista de Elena Ovieta, el exfutbolista y músico Daniel Osvaldo sufrió una grave complicación de salud que lo llevó a ser internado en cuidados intensivos debido a una caries avanzada y no tratada a tiempo. La infección originada en una pieza dental se propagó a través del torrente sanguíneo hasta comprometer seriamente su pulmón derecho, provocándole un derrame pleural. Debido a la gravedad del cuadro, el exdelantero debió someterse a una intervención quirúrgica de urgencia y permaneció bajo una estricta observación médica en el sanatorio. Bueno, por esta parte habló la infectóloga Elena Ovieta en diálogo con Radio Nacional y dijo que es probable que una caries afecte los pulmones o el corazón. Tenemos en la boca miles de millones de bacterias conviviendo con ella. Bueno, el especialista además también, la especialista dijo que siempre hay que acudir al médico frente a una infección, hay que cuidarse la boca y no postergar los controles. La demora en atención médica se debió a que Osvaldo confundió los primeros síntomas de la infección con contracturas o molestias musculares comunes, lo que postergó su consulta durante varias semanas. Durante la internación, en el cual logró evolucionar de la terapia intensiva a intermedia, el equipo médico procedió a extraer la muela afectada. Tras identificar la bacteria responsable mediante una serie de cultivos, los especialistas iniciaron la administración de un tratamiento con medicación específica para frenar el avance del cuadro infeccioso.
1: Bueno,
0: entre las noticias,
1: las noticias,
0: ¿no?
1: El gobierno convocará también a una mega sesión en diputados, dice la última información del ámbito nacional, para frenar la avanzada opositora por el DNU 70. Bueno, como anticipó La Libertad Avanza, propondrá abrir el recinto el 21 de octubre y así desactivar la sesión que está prevista para el 15. Incluirá la derogación del artículo de la ley de tierras, un proyecto sobre discapacidad y otro de morosidad. Sí, la información del ámbito nacional.
0: Compartiendo las principales informaciones y notas de interés a través de su Radio Nacional, nosotros ya en los minutos finales de nuestra tarde por Radio Nacional estamos en vivo, ya está llegando el equipo que los va a acompañar en la tarde y noche también. Desde la operación técnica los va a acompañar el señor José Morenega. Bloquecito musical.
1: Bueno, estamos ya prácticamente despidiéndonos de este encuentro.

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1: Las 6:00 p.m. en la República Argentina. El presidente Javier Milei criticó a la oposición el informe de Liliana Arias.
2: Bajo el título Estafa de las Banderas Nobles, el presidente Javier Milei arremetió contra la oposición al señalar que usan a los pobres como escudo moral para defender los privilegios de la casta. Dijo que el socialismo tiene un mecanismo perverso que repite sistemáticamente en toda América Latina, apropiándose así de causas nobles para justificar curros indefendibles. Es así como, a raíz de lo que el propio Milei define como una causa moralmente atendible, como es la situación de discapacitados, jubilados y también de universidades públicas, después la oposición, dice Milei, exige cada vez más gasto público. Así, los acusa de realizar un chantaje moral, ya que su objetivo, señala, es que nadie se atreva a cuestionar su negocio, porque siempre defienden sus cajas, pero los derechos. Este comunicado lo hizo a través de las redes sociales.
1: La información deportiva con Ernesto Fernández desde Radio Nacional Santa Fe.
3: Unión recibirá esta noche 21:45 a Defensa y Justicia en el marco de la Liga Profesional. Tres cambios en el equipo rojiblanco: Giacone por Cuello, Rubio por Pintado y Ramírez por Palacios. En el arco Mancilla, en el fondo Rubio, Rocha, Ludueña, Ayala. En la mitad de la cancha Lunadiales, Giacone, Mosqueira, Malcorra, Tarragona y Ramírez, los 11 de Unión que buscarán cortar la racha negativa de 3 derrotas consecutivas.
1: El tránsito con Ernesto Arriaga.
4: Hasta ahora bastante tránsito a la ruta 9, desde toda la zona de Escobar, Campana, Lima, Alto de Rosario y la A08, camino de circulación, por favor, máximo 80 kilómetros por hora. La ruta 33 que va de Rosario a Bahía Blanca, con muchos camiones a Trenquelauquen. El puente Rosario Victoria, con mucho tránsito ante los ríos turísticos. Por favor, todo cinturón de seguridad colocado.
1: En Río Mayo, en donde nos escuchás por AM1020, la temperatura es de 16 grados con cielo nublado. Aquí en Buenos Aires, 15 grados, humedad 75%, el cielo está cubierto.
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2: La ciudad de Rosario cuenta con un bar que dio origen a numerosos cuentos. El Cairo, inaugurado en 1943, famoso por sus reuniones de artistas e intelectuales locales, nacionales e internacionales. Inmortalizado por el escritor rosarino Roberto Fontana Rosa en su libro La Mesa de los Galanes. Allí está la ya famosa Mesa de los Galanes, pintada de azul, amarillo, rojo y negro por Newell's y Central, los dos célebres equipos del fútbol rosarino.
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Y era su dueño un pequeño que velaba con empeño los cuidados del cantor. Era un hermoso ejemplar de color anaranjado, era un preso resignado a la misión de cantar. Era muy

preso de un hondo quebranto, sumió sus ojos en llanto y con infante emoción quitó de la jaula al preso, posó con su boca un beso sobre el rosado plumaje y en su mano temblorosa quedó dormida una rosa que tenía corazón. La cajita de madera, la cajita de madera, la misma que contuviera lapicitos de color, fue la morada postrera de aquel que en su vida fuera, de aquel que en su vida fuera su más preciado valor.

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0: viernes tras varios días de cierre por condiciones climáticas, pero exclusivamente para el transporte de carga terrestre y con restricción horaria.
1: Los niveles van a ir creciendo. La semana que viene podríamos llegar a los 12.50, por lo cual, bueno, nosotros ya sabemos a 12.50 cuántas personas vamos a tener que evacuar. Contamos con esta previsibilidad que nos brindan los especialistas.
2: Todas nuestras provincias tienen una potencialidad de mejor calidad y cantidad de empleo con esta actividad. Estamos apuntándole mucho a que se explote la minería y se haga con todos los cuidados ambientales necesarios.
3: Cada preso va a tener un sistema de pulsera con un código QR para la trazabilidad del traslado desde que sale hasta que ingresa.
4: Instituto y Boca protagonizarán uno de los partidos más importantes de la 12ª fecha del torneo clausura en un estadio Mario Alberto Kempes que albergará una multitud en las tribunas.
5: Aprobaron un nuevo RIGI para Vaca Muerta.
6: El Ministerio de Economía anunció la aprobación de un nuevo proyecto de inversión en Neuquén destinado a ampliar la exploración y producción de petróleo en esa cuenca.
5: La iniciativa, denominada Los Toldos 2, será desarrollada por la empresa Tecpetrol y contempla una inversión superior a los 6.400 millones de dólares.
6: El proyecto prevé alcanzar una producción de 70.000 barriles diarios y generar 3.100 empleos directos y otros 4.800 indirectos.
5: Más información desde Radio Nacional Neuquén con Marcelo Pascucho.
7: Un informe de la Fundación Mediterránea, utilizando la metodología de la serie de origen provincial de las exportaciones del INDEC, según el informe, en el 2027 Neuquén superaría a Córdoba y se instalaría en el tercer puesto del podio de exportaciones argentinas. En el 2028, con el oleoducto Vaca Muerta en pleno funcionamiento, superaría a Santa Fe para alcanzar el segundo lugar, y según la proyección, en el 2031, con el proyecto de gas natural licuado, escalaría al primer puesto nacional y se impondría sobre Buenos Aires.
6: El gobierno promulgó la Ley de Inocencia Fiscal 2.
5: Se oficializó la norma que elimina los topes de ingresos y patrimonio para acceder al régimen simplificado del impuesto a las ganancias.
6: La ley establece que ARCA deberá demostrar las irregularidades detectadas y reduce un 25% las multas formales para pymes y personas humanas, entre otros contribuyentes.
5: La medida entró hoy en vigencia y los cambios en ganancias se aplicarán desde el periodo fiscal 2025.
6: La obra social del personal militar continúa con la cancelación de deuda.
5: El informe de Lilian Arias.
8: La obra social de las Fuerzas Armadas sumó un nuevo lote de reintegros por 4.800 millones de pesos para cancelar así más de 11.000 solicitudes que ya realizaron los beneficiarios de OSPA. Lo informó así el Ministerio de Defensa a través de un comunicado en el que también señala que los pagos se encuentran en proceso como parte de un compromiso anunciado de comenzar a cancelar la deuda histórica y los reintegros. Cada solicitud se revisa antes del pago para cuidar los recursos de la obra social y los aportes de sus afiliados, reza el comunicado.
6: El paso Cristo Redentor reabrió en forma parcial.
5: El informe de Daniel Badano desde Radio Nacional Mendoza.
0: El paso Cristo Redentor ha reabierto este viernes tras varios días de cierre por condiciones climáticas, pero exclusivamente para el transporte de carga terrestre y con restricción horaria. Según resolvieron las coordinaciones de Argentina y Chile, la apertura ha sido este viernes desde las 5 de la tarde y hasta las 23.59 se habilita el tránsito internacional de camiones en una sola vía desde Argentina hacia Chile. Luego, desde la medianoche y hasta las 7 de la mañana del sábado, se invierte el sentido y se permite únicamente la circulación de carga desde Chile hacia la Argentina. A partir de las 7 del sábado 10 de octubre, el corredor se habilita en ambos sentidos, pero solo para transporte internacional de carga terrestre.
6: La Corte Suprema de Justicia reimplantó los límites a la extranjerización de tierras.
5: Con dos conjueces y en fallo dividido, revirtió de manera interina los efectos del fallo que el propio máximo tribunal había emitido la semana pasada.
6: Se trata del artículo 154 que conforma el mega DNU 70/23 y que derogaba la ley de tierras aprobada en 2011.
5: El fallo fue firmado por los jueces Horacio Rosati y Ricardo Lorenzetti y los conjueces Diego Barroé Teña y Juan Ignacio Pérez Cursi, mientras que Carlos Rosenkrantz firmó en disidencia.
6: De este modo, remite a la Justicia Federal de Bariloche para que decida si es pertinente y si corresponde otorgar la medida cautelar que reclama la Asociación Civil Árbol de Piel.
5: Esa organización, dos grupos indígenas y la legisladora rionegrina, Magdalena Odarda, habían presentado un recurso que advertía sobre un daño ambiental.
6: Mientras que el recurso presentado por veteranos de Malvinas, que fue rechazado por la Corte, invocaba la defensa de la soberanía nacional.
5: La información deportiva con Nico Álvarez, ¿cómo estás?
9: Muy bien, buenas tardes. Comenzó la duodécima fecha del torneo clausura de Primera División en Mar del Plata. Aldo Civi perdió con Sarmiento de Junín 3-1. En la plata final del primer tiempo, el Lobo y Atlético Tucumán están empatando 0-0. 7:30 de la tarde, Instituto Boca será transmisión de Fútbol Show Nacional con el relato de Martín Perazo. 21:45 en Santa Fe, Unión Defensa. En tanto, Marco Rojo destrabó su llegada a Estudiantes de La Plata y quedó habilitado para jugar el torneo local y la Copa Libertadores de América. Este sábado, River recibe Estudiantes de Río Cuarto en el Monumental. Fórmula 1 en Singapur, Franco Colapinto largará un décimo para la carrera sprint de mañana, en tanto que Verstappen hizo la pole position.
6: El gobierno analiza denunciar a Irán por el atentado LAMI ante tribunales internacionales.
5: Lo anunció el ministro de Justicia, Juan Bautista Maíquez, tras una reunión con autoridades de la Mutual Judía.
6: Maíquez remarcó que el Ministerio de Justicia mantiene un compromiso permanente con la búsqueda de la verdad y justicia para las víctimas fatales, sus familias y los cientos de sobrevivientes.
5: El atentado LAMI, perpetrado el 18 de julio de 1994, dejó 85 muertos.
6: Ley de financiamiento universitario.
5: La justicia hizo lugar a la apelación del gobierno nacional contra el fallo que avaló la norma.
6: Pero el juez Martín Cormick sostuvo el cumplimiento de la cautelar que obliga al Ejecutivo a cumplir con la ley.
5: Ahora el caso será revisado por la Cámara de Apelaciones en lo contencioso administrativo federal.
6: El ministro de Economía se reunirá con autoridades del Fondo Monetario.
5: Informa Alejandra Gallo.
10: Los mercados volvieron a respirar y cierran una semana que la verdad estuvo bastante tensionada, con muchos movimientos diferenciales y en algunas ruedas casi para el infarto. Esto fue luego de que el precio del crudo bajó 1% y entonces los mercados internacionales respiraron. América Latina volvió a crecer, Argentina repuntó, todo para arriba. En la Argentina, las cotizaciones de las acciones, los títulos de la deuda, el rendimiento bursátil, el riesgo país hacia abajo, y con este escenario, el ministro de Economía, Luis Caputo, el lunes se unirá a las reuniones del Fondo Monetario Internacional que realiza anualmente para discutir el ritmo de crecimiento en el mundo.
6: Jujuy fue sede del Seminario Mundial sobre Litio.
5: El informe de Alejandra Bejarano desde la emisora de Radio Nacional en la capital de la provincia.
11: El 15º Seminario Internacional Litio en Sudamérica cerró con un panel federal que reunió a los gobernadores Carlos Adir, Raúl Jalil y Alfredo Cornejo. Esto nos decía el secretario de Minería de la Nación, Luis Lucero.
12: Tenemos de los mejores depósitos de litio del mundo. Es un litio en salmuera, mucho más económico de procesar, pero se está probando que las decisiones de manejar el recurso como los manejó Argentina, con una economía minera abierta, está probando ser exitoso. Bolivia no está pudiendo desarrollar su litio y Chile está estancándose, y todo indica que Argentina va a ser en algún momento el tercer productor mundial. Trabajando con la provincia, trabajando con la mesa del litio, trabajando con universidades, trabajando con el sector empresario, contribuyendo a tener planes de estudio que le brinden a los jóvenes la posibilidad de salir y obtener un trabajo en una minera. Ese es el desafío.
6: Confirman una alta presencia de uranio en Malargüe.
5: El informe de Victoria Lupu desde Radio Nacional Mendoza.
13: La compañía minera canadiense Jaguar Uranium confirmó una concentración de 4,21% de óxido de uranio en una muestra de superficie perteneciente al proyecto Huemul, ubicado en el departamento de Malargüe. El resultado surgió a partir del reanálisis de un afloramiento que previamente había superado el límite de detección convencional en laboratorio, lo que obligó a efectuar un ensayo especial de mayor precisión. Esta nueva evaluación dio por resultado una fluorescencia de rayos X y la muestra arrojó 42.097 partes por millón de óxido de uranio.
6: Continúa creciendo el caudal del río Paraná.
5: El informe de Gabriel Barilat desde Radio Nacional Santa Fe.
14: El Paraná sigue en ascenso y estiman que podría superar los 4 metros en Santa Fe. El río llegó este viernes a los 3 metros 45 de altura en el puerto de la capital provincial y subió 80 centímetros en 20 días. La proyección oficial ubica al Paraná en 4 metros 2 centímetros para el 20 de octubre, aunque el escenario máximo contempla una altura de 4 metros 60 centímetros. El aumento representa una recuperación acelerada luego de la baja que había experimentado el río durante parte de septiembre. De acuerdo a la proyección elaborada por la Subsecretaría de Recursos Hídricos de la provincia, la crecida podría acentuarse durante la semana siguiente.
6: En Entre Ríos y Corrientes, en tanto, ya hay ciudades en alerta por la crecida de los ríos.
5: El informe de Rubén Lovera desde Radio Nacional Paraná.
15: Tal como lo adelantara el pronóstico que elabora la represa de Salto Grande, entre este jueves y las primeras horas de este viernes, se produjeron nuevas lluvias a la altura de Misiones y Corrientes y generaron mayores aportes al agua al ya crecido río Uruguay. Mientras tanto, desde Prefectura Naval Argentina se informó que hay hasta ahora 7 ciudades costeras que alcanzaron el nivel de alerta: Alvear, La Cruz, Yapeyú y Bonplan en Corrientes, y en Entre Ríos las ciudades de Concordia, Puerto Yeruá y Concepción del Uruguay. En Concordia, primera hora de este viernes, el río alcanzaba los 11 metros 55 centímetros a escasos 15 centímetros del tope previsto por Salto Grande.
6: Un fuerte terremoto sacudió Panamá.
5: Fue de 7 grados 6 con epicentro a 39 kilómetros de Tonosí en Los Santos.
6: El movimiento telúrico se sintió con fuerza en la ciudad capital y distintas regiones del país, en donde residentes de viviendas y edificios se autoevacuaron preventivamente.
5: Hasta el momento no se reportaron víctimas ni daños materiales.
6: El sismo también se sintió en Colombia y Costa Rica.
5: En tanto, el Servicio Geológico de Estados Unidos informó sobre una alerta de tsunami para el Pacífico Oriental tras el terremoto.
6: Los países bajo alerta son Panamá, Colombia, Costa Rica, Ecuador, Perú, Nicaragua, Guatemala, El Salvador y México.
5: Aumentan los peajes en la provincia de Buenos Aires.
6: El informe de Fernanda Germaníez desde la ciudad de La Plata.
16: Aumentan los peajes en la autopista La Plata-Buenos Aires. Los nuevos valores tendrán un incremento del 8,3% y comenzarán a regir desde esta medianoche. La actualización tarifaria se oficializó hoy en la resolución 765 del Ministerio de Infraestructura y Servicios Públicos bonaerense tras un pedido de la empresa Aubasa. De esta manera, viajar de La Plata a la ciudad de Buenos Aires pasará a costar 9.700 pesos para un auto categoría 1 fuera de la hora pico, y en las horas de mayor caudal vehicular el mismo recorrido se pagará más de 12.000 pesos.
5: Modificación en las tarifas de los aeropuertos.
6: Fue aprobado un nuevo cuadro tarifario para las terminales aéreas concesionadas a aeropuertos argentinos.
5: La tasa que pagan los pasajeros de vuelos nacionales dejará de estar fijada en pesos y pasará a los actuales 5.685 pesos a 9 dólares.
6: Mañana cierran la autopista de Lepiane.
5: La interrupción comenzará a las 7 y se extenderá hasta el domingo a la misma hora en ambos sentidos de circulación.
6: El operativo se realizará para instalar una nueva pasarela peatonal a la altura de la calle Cine en el barrio porteño de Parque Avellaneda.
5: En sentido hacia el centro porteño, los vehículos deberán utilizar la colectora sur.
6: En dirección a la provincia de Buenos Aires, quienes circulen desde la autopista 25 de Mayo serán desviados hacia la Perito Moreno.
5: También se podrá continuar por la avenida General Paz y conectar con la autopista Richelieu.
6: El tren Sarmiento interrumpirá su servicio este fin de semana largo.
5: La suspensión será desde mañana sábado y hasta el lunes 12 de octubre por obras de renovación de vías, señalamiento e infraestructura ferroviaria.
6: El martes 13 se restablecerá el servicio.
5: Los trabajos alcanzarán a los ramales 11 Moreno, Moreno Mercedes y Merlo Lobos.
6: Dos ramales del tren Mitre estarán interrumpidos durante el fin de semana.
5: El corte del servicio rige desde hoy y seguirá hasta el lunes próximo, inclusive por trabajos en la zona del puente ferroviario, ubicada sobre la avenida Luis María Campos.
6: Las tareas afectarán a los ramales José León Suárez y también el Bartolomé Mitre. Vamos ahora a la información del tránsito con Ernesto Arriaga.
17: Mucho tránsito a la costa atlántica en estos momentos en la ruta 2, 1.606 vehículos por hora en el peaje San Borombón. La ruta 1156 no presenta demoras, por favor respetar las velocidades máximas. Los dos puentes San Antebrazolargo entre Ríos y Uruguay, mucho tránsito turístico. Y el puente Rosario Victoria hacia Entre Ríos, con muchos autos particulares al inicio del fin de semana largo.
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0: La suerte que nos toca a un Instituto Boca, la más grande del país. Y así arrancamos la fecha 12 del fútbol argentino por la radio. El Vasco va por toda la gloria en Córdoba. En el Mario Alberto Kempes se mudó de Alta Córdoba al viejo Chateau, Instituto líder de su zona. Lleno de trapos el estadio, lleno de algarabía, lleno de pasiones, lleno de esta humedad que va recorriendo el mapa nacional. 11-38-70-74-85, esa es nuestra vía de contacto. Participá de nuestra Transmi, la más federal del país.
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0: ¿Cómo que la gloria viene de ganar 5 consecutivos en Córdoba? ¡Ah, está fuerte el equipo de Diego Flores! Pero Boca no se queda atrás, al hilo Central Córdoba, San Lorenzo y después Unión. Está firme el equipo del Vasco, choque de candidatos. Y Federico Di Giovanni se prepara en zona de vestuario con toda la información. Y Miguel Almirón tendrá el puente con la gente en el 11-38-70-74-85. El Chelo Marín rema de los controles. Gustavo Cover, a voz del fútbol, es quien me tiene a cargo el desarrollo comercial de la Trafi. Está Chiquito Profil en el control central. Y es viernes por la noche. Se calza el frac, se pone pomada en los zapatos, se ajusta la corbata, se acomoda la solapa, tiene la galera como siempre. El Lor Nacional, en palabra de comentarista, se presenta la noche cordobesa.
2: Muy buenas tardes, Argentina, qué gusto saludarlos. Hola Martín, el saludo para todo el país a través de Nacional. Lo que resigna Instituto es la condición de local, porque el partido no se juega en Alta Córdoba, sino en este Mario Kempes, extraordinario estadio de Córdoba. Pero todo sea por la cuestión económica. Líder de la zona A, el equipo de Diego Flores con 25 puntos. Podría establecerse, sin temor a equivocarme, que en este momento Instituto es el mejor equipo del fútbol argentino, porque es el que más puntos ha sumado en este torneo. Cuando se vienen los playoffs, y está muy bien encaminado de aquí a la recta final. Viene de golearlo a Independiente, de darle una paliza desde el punto de vista futbolístico. Del otro lado viene Boca con todo el esplendor, pensando en el partido del martes frente a Vasco en la Bombonera, pensando que hoy empieza la rotación por parte del Vasco Arruabarrena. No está Paredes, está el futbolista del momento, la revelación, que es el Leonel Flores. Una radio, un país en sintonía, un estadio Mario Alberto Kempes repleto en cada sector donde uno ponga la imaginación, la presencia de Boca en Córdoba e Instituto que se hace de local, claro, jugando en Alta Córdoba. Aquí en el Mario Kempes me parece que va a ser otro asunto.
0: Qué lindo escucharlos a ustedes del otro lado, saber que ahí están con la radio, esa fiel amiga, compañera de emociones, arrancando la fecha 12 del fútbol doméstico, con algunos resultados que sorprende. Se dan el golpe como el de Sarmiento con Aldo Civi. En un rato repaso qué pasó con Gimnasia, con Atlético Tucumán. Más tarde fue Unión con Defensa y Justicia. En un rato también nos metemos en la programación del fútbol show nacional en todo el fin de semana. 11-38-70-74-85, esa es nuestra vía de contacto. Estamos en Radio Nacional, venimos de Hernán mundo con el segundo round. Viene el round que cierra la noche. Instituto de Boca. Ya se presentó el comentarista. Tengo el agrado de presentar con esta voz comercial de Gustavo Jove al cronista, a quien estará al lado de la información de Instituto de Boca, Federico Giovanni. Hola, bienvenido, Fede.
3: Hola, productor. ¿Qué tal? Muy, pero muy buenas tardes. Te saludo para vos, saludo también para Nico ahí en los comentarios. Como bien comentaban y decían ustedes, este instituto que llega realmente bien, que pasa tal vez uno de sus mejores momentos en su historia. Está puntero con 25 unidades en esta zona A, viene de ganar sus últimos tres partidos de forma consecutiva y jugando como local en Córdoba, no en este estadio, sino en Alta Córdoba. Ganó los últimos cinco partidos. Veremos cómo le sienta salir y ceder un poco de esa localía en este partido frente a Boca. Es uno de los equipos más goleadores con 17 puntos y es el menos goleado con 8. Números que hablan por sí solo para el equipo cordobés. Enfrente Boca, enfrente este Boca que viene de ganar la Unión 3-0, que juega este partido pero con la mente también un poco puesta en lo que va a pasar el martes. Por eso el Vasco Arrobarrena cuida jugadores. Los que no pueden salir nunca, hoy salen, hoy descansan, hoy los cuida el Vasco Arrobarrena.
0: Los primeros títulos de Federico en los vestuarios de Instituto y de Boca. Sumamos una voz a la transmisión de Nacional, esa que tiene el vínculo con los oyentes, esa que va transmitiendo la alegría o la esperanza de los oyentes participando por el voucher de Antenor, por la camisa de Pura Sangre, por el buzo de Centauros y principalmente digo, por el sorteo solidario de Revista Pintura, calidad que perdura. Hay que sugerir una escuela de frontera, una escuela de campo. Revista les da una mano y en esa sugerencia de la escuelita de algún rinconcito del país, algún vínculo, algún contacto con la dirección de esa escuela, por si son ganadores, para relacionarnos directamente con ellos, para hacerles llegar la pintura de Revista. 11-38-70-74-85, títulos del día, estudios centrales, mesa informativa, Miguel Almirón.
2: Hola Martín, hola Nicolás, hola a todos, acá estamos ya en este viernes preparados para brindar la mejor información. Está 0-0 en este momento el partido en La Plata entre Gimnasia frente al conjunto Atlético de Tucumán. Ya bien temprano ganó Sarmiento 3-1 Aldo Civi allá en Mar del Plata. Más tarde a las 21:45 van a jugar Unión de Santa Fe frente al conjunto de Defensa y Justicia. En la Primera Nacional, en tanto, hay dos partidos a las 20. Van a jugar Excursionistas frente a Villa San Carlos y Talleres de Remedio de Escalada frente al conjunto de Camioneros.

0: presión, el estadio, el escenario que rebosa esperando por Instituto y por Boca.
1: ¡A jugar!
0: ¡A jugar, a jugar, a jugar, a jugar, a jugar! ¡A jugar la gente en el 11-38-70-74-65! ¡Prendete a Nacional! Juega Boquita, que el martes estará también con Vasco. El Vasco quiere tomar de todas las copas. Formación de Instituto de Córdoba. Así forma la gloria.
2: El arquero el número 19, Marcos Ledesma. 44 en la defensa para Giuliano Cerato, 6 el capitán Fernando Alarcón, 26 Leonel Mosevich, número 30 Jonathan Galván, 3 para Diego Sosa, 55 para Gustavo Abreu, 15 Matías Gallardo, 10 Alex Luna, 17 Matías Tisera, 21 Jeremías Lázaro, el director técnico es Diego Flores.
0: Abrimos el juego comercial con Gustavo Jove, así forma Boca.
2: El arquero Montero, 27 para Malcolm Braida, la defensa, 2 Lautaro Di Lolo, 26 Marco Pellegrino, 3 Lautaro Blanco en la mitad de la cancha con el 15 William Alarcón, 18 Milton Delgado, 7 para Carlos Palacios en el ataque, el tridente ofensivo con el 19 Leonel Flores, 13 para Ener Valencia, 22 Sebastián Villa, Rodolfo Arrobarrena es el director técnico.
0: Abrazo para Santa Fe, se escucha la radio en la querida provincia santafesina a través de las diferentes frecuencias, la 1300, la 540, un saludo grande para Comodoro, la 670, se escucha la radio por Río Turbio, la 620, un gran abrazo para Jujuy, la 790, están las cartas en la mesa, tiene los protagonistas en su planilla, el Lord Nacional, pensando que va a desgustar después del partido, allá por las 10 de la noche, ya clava la vista en el plato principal, Instituto Boca Nacional.
3: Bueno, hay un inconveniente en este Boca del Vasco, Rodolfo Martín Arrobarrena, teniendo en cuenta que presenta un equipo alternativo, lo recupera en la titularidad en el arco a Álvaro Montero, después en la defensa, salvo el caso de Di Lolo y de Blanco, de muy buenas performances, el lateral por la izquierda de Boca. Alarcón, la presencia del chileno en la mitad de la cancha para hacer la rueda de auxilio de Milton Delgado. Para mí uno de los futbolistas más importantes que tiene Boca después de Paredes y de Leonel Flores. Nuevamente la oportunidad para el chileno Carlos Palacio después del desgarro de Alan Velasco. Villa, que recupera la titularidad. Valencia, que tan buen recuerdo le trae al hincha de Boca justamente por esos 3 goles a Racing en la Copa Argentina, y Leonel Flores, insisto, ¿qué pasa por la cabeza de este futbolista oriundo de Bécar en la provincia de Buenos Aires? Hace 3 meses era prácticamente un desconocido, lo puso el Vasco como titular en Boca, lo vio Scaloni y lo llevó a la selección, tiró alguna pared con Messi, más allá de que no fue titular, fue revelación justamente en este estadio de Córdoba, en aquel partido frente a Bolivia, los 10 minutos que ingresó. Del otro lado, Instituto, el equipo de Diego Flores, un conjunto que trata de ser lo más ordenado posible, 3 en el fondo, 5 cuando defienda, cuando ataque Boca, 3-5, 2-1 y Tisera como delantero. Se hace fuerte el equipo cordobés jugando en la provincia, como les contaba Martín Perazo en la apertura. Un muy buen partido de fútbol, un presagio de que vamos a tener un gran encuentro, del encuentro que va a relatar Martín Perazo, 7:30 de la tarde en Nacional y en todo el país.
0: Y en todo el país, abro el juego, abro las puertas de la transmisión para que se meta la gente. Con la puerta abierta trabaja Nacional y estos son los fieles oyentes.
2: 11-38-70-74-85. Hola desde Bahía Blanca, los escucho. Dardo dice, aguante rojo. Hola Nacional, está muy buena la radio. Soy Jorge de Recreo. Aguante Colón y Defensa y Justicia.
4: Hola Nacional, acá trabajando, dice. Espectacular la radio, está muy buena, lástima el tiempo no acompaña mucho, dice Javier de Nogoya, Entre Ríos. Nos manda una foto también trabajando en el campo, le mandamos el saludo gigante. Avisen que Sarmiento jugó con Defensa y Justicia, dice. Bueno, mamita querida, ahí nos dice Daniel de Rosario, Jorge de Recreo también, que nos ayudan. Muchísimos mensajes. Hola, esperando la transmisión de mi querido Boquita, dice. No lo puedo creer que no esté nominado Pasión Nacional, dice Matías desde Bahía Blanca.
0: Y bueno, hay que pelear porque esté para la próxima. El muy buen programa deportivo que tiene la radio en dos ediciones, al mediodía y por la tardecita. Sarmiento le ganó en Mar del Plata al Los Ibis. Defensa y Justicia jugó con Unión, o juega con Unión.
4: Juega con Unión a las 21:45 y hoy temprano jugó con Aldo Civi frente a Sarmiento. Ganó Sarmiento 3-1.
0: Bien, el cielo encapotado, amenazante en Córdoba, esperando por el arribo de los protagonistas. De fondo de la cortina, que ya es un himno del fútbol show nacional, las luces plenas. Muchísimo público, algunos pulmones y la tardecita cordobesa que tiene mucho pasajero en tránsito, escuchando Nacional seguramente en gran parte del país. La terna arbitral, Di Giovanni, ¿cómo se compone más el VAR?
5: El árbitro va a ser Leandro Reinhilfer, el asistente número uno, Maximiliano del Cheso, asistente número dos, Juan Ricciardi, y el cuarto árbitro, Emanuel Ejarque. En el VAR estará Yamil Pozzi y el VAR será Adrián del Barba.
3: Bien, hay algunos futbolistas que vistieron las dos camisetas, la de Instituto y la de Boca. Por ejemplo, José Luis Aldaño, Hugo Curione, Julio César Torresani, recuerdan, ¿no? Iván Furios, Malcolm Braida, Gonzalo Maroni, Guanchope Ávila, Nahuel Fioreto, y de los entrenadores Coco Basile, el zurdo López y Mario Sanabria. Se cumplieron en estas horas un año de la desaparición física de Miguel Ángel Russo, que tan buen recuerdo le trae al hincha de Boca, y además se cumplieron 31 años de la vuelta de Diego Armando Maradona a Boca, porque el 7 de octubre de 1995, cuando Boca le ganó a Colón de Santa Fe 1-0 con el gol de Darío Scotto.
0: Abrí esa ventana basculante, mirá, sentiste en la cancha. Choque de dos tribunas. Sentiste en el Mario Alberto Kempes. Instituto Boca, la más grande. Hermosa escenografía sonora, esperando el arribo de los protagonistas, en una primavera que se hace rogar, con mucha agua en gran parte del país. El Vasco, querido Fede, pone casi todo hoy, sabe que para jugar el martes también es importante hoy llegar bien. Me parece que esa es la lectura de Arrobarrena.
5: Seguro, uno de los nombres, por ejemplo, hoy de los titulares habituales no estará Lozano, que quedó también afuera del banco de suplentes. En su lugar estará Malcolm Braida. Lo va a cuidar al juvenil, que viene haciendo muy buenos partidos, Facundo Herrera. Estará Marco Pellegrino en la saga central. En la mitad de la cancha, William Alarcón va a reemplazar a Paredes. Lesionado Velasco, empiezan a disputar desde puesto entre Palacios y Valer y Villa, perdón, van a querer seguramente ganar ese lugar que deja Velasco. Y el otro que hoy va a cuidar son Ascacíbar y obviamente al centro delantero Miguel Merentiel. Pero de todas formas arma un equipo muy competitivo. La novedad del último momento es que Vasco Adama aparentemente logró que la justicia de Río de Janeiro falle a su favor y que el partido de vuelta se juegue en el Maracaná. Se anunciaría en las próximas horas.
0: Ah, mira vos, qué detalle. Cambiaría la escenografía. El Vasco no es de los equipos más populares de Brasil, pero en una instancia definitoria ante un rival gigante como Boca, seguramente tratará de hacer valer esa localía que seguramente no va a llegar a reventar a Boca porque está acostumbrado a estas cosas, pero sería otro contexto. Hermoso ambiente tenemos. Esperando el arribo de los protagonistas. 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
0: Menos mal que me traje el abrigo. 12 grados por Córdoba. Baja la temperatura.
6: No se esperan lluvias, dice el Servicio Meteorológico Nacional.
0: En estos días de octubre hay que tener en el bolso la malla, el abrigo, una remera manga corta, un pantaloncito corto, pero también todo lo que para la noche necesitamos, porque es invierno y verano un rato.
3: Bueno, eso es lo que ofrece la República Argentina. En cada sector tenemos las cuatro estaciones en un día, de una primavera que no termina de acomodarse y un invierno que se ha prolongado lamentablemente.
0: Acuerdo con la primavera, dos flores en la cancha, uno en el banco, Diego, otro en el terreno como Leonel. La jornada de las flores. Segundo de los protagonistas, somos Radio Nacional, la más grande del país. 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Las bengalas encendidas. El humo, habemos Instituto y Boca, habemos partido grande, habemos escenario majestuoso, una de las canchas más lindas de Sudamérica, el Mario Alberto Kempes, remozado, agrandado en los últimos tiempos, con capacidad para 70.000 personas y los equipos que salen a la cancha. Y ahí está Instituto. Y ahí está Boca, y ahí está el show. Las bengalas rojas y blancas en uno de los laterales que se suspenden en la noche húmeda y que llegan a ajetrear algunas gargantas alérgicas que empiezan a contaminarse con ese polvo. Está Boca, está Instituto, está la fiesta, está embanderado el escenario. Solo falta el fútbol, Álvarez.
3: Bueno, el fútbol que tiene que poner Instituto, que tiene la responsabilidad por ser local el equipo de Diego Flores en el momento que se va a saludar con el técnico de Boca, con el vasco Rodolfo Martín Arroarena. De un estadio Mario Alberto Kempes, esta ciudad de Córdoba que está prácticamente repleto esperando por el partido que va a comenzar en un par de minutos. Boca lo va a extrañar a Paredes seguramente. Que sí, ¿qué partido habrá pensado Flores para jugarle al Boca del Vasco? Presionarlo bien arriba en el comienzo, sabiendo que el Instituto tiene este torneo local y Boca está en la triple competencia de este certamen de la Copa Argentina y también de la Copa Sudamericana, que me parece que es el torneo que más quiere ganar, teniendo en cuenta que sumaría un título más a nivel internacional. Un equipo compacto, Instituto, que sabe lo que quiere, tal cual es la idea de su entrenador Diego Flores. La ratificación para Valencia, juegan en Boca algunos futbolistas que habitualmente no son titulares, como el caso de Pellegrino, Braida, Alarcón y Valencia, para citar un par de ejemplos. La radio, testigo presencial de un viernes de lujo, antes de Boca Vasco da Gama, el Xeney se tiene esta parada obligada en Córdoba, con la obligación de ganar y de quedarse con los tres puntos. No quiere quedarse atrás la gloria de Alta Córdoba.
0: Un manto de humo rojo y blanco envuelve el escenario a la carrera. Federico Di Giovanni te cuenta cómo va Instituto.

0: juego con el árbitro principal en el centro de la cancha. Está el sorteo de la moneda al aire. Ahí está Blanco, uno de los capitanes. Del otro lado Alarcón. Se va a complicar ver a la distancia, hasta que se disipe el humo. La noche es brumosa, es húmeda, es pesada, y no se va sino más el humo de la bengala.
1: No, por supuesto, y además estamos pendientes también del viento que hay en el estadio. Y para los que no conocen este Mario Alberto Kempe de la ciudad de Córdoba, las cabinas de radio están lejos en cuanto a la posición con relación al campo de juego.
0: LRA 19, Puerto Iguazú, abrazo a la 710. Saludo a Santa Fe en la 540, a Ushuaia en la 180. Un saludo grande para San Martín de los Andes en la 1440. Y toda la gente que anda por Salta en la 690. Y por Santa Rosa en la 730. Y por Viena en la 1150. Y los equipos que van cambiando de lado. Y la historia que está para arrancar. 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
0: 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Se vendrá el partido. 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
0: Bien, y lo comenta Álvarez con Giovanni, con Almirón. Cobra Boca, atacará hacia el arco. Queda donde está el barrio Chateau. Cobra el equipo Xeneize.
1: Pasa, me parece, Fede, con el árbitro y los asistentes, porque no empieza el partido.
0: ¿Qué están esperando? La carroza.
4: Me parece que tiene también un poco que ver con el humo, ¿no? Esperando que se vaya un poquito más el tema del humo para ver con mejor claridad.
0: Pero no está Kolinsky en la transmisión, no hay problema. Dice Miguel Almirón.
5: 11-3-8-70-7-4-8-5, la gente sigue en este momento enviando mensajes. Hola Nacional, soy Miguel Silva desde Tartagal, aguante River, muy buena la radio. Vamos Boquita, que hoy ganamos, dice, los escucho desde Chubut. Pirino Vega, te mandamos el saludo gigante. A ver, tenemos más mensajes, 11-3-8-70-7-4-8-5, aguante Boca. Quiero participar por la pintura para la escuela 4507 del paraje San Miguel en Salta, Edith Romero.
0: Bien, por fuente del otro lado también, siguiendo la transmisión nuestro compañero de tareas. Lo que dijimos, lo que presagiamos, lo que imaginamos, estaba bravo para ver el terreno de juego. Los arqueros por ahí estaban algo confundidos con tanto humo. De a poquito se va disipando, desde arriba se ve un poco mejor. Los números del instituto, por suerte, son oscuros en el dorso claro y pueden observarse como corresponde. Ahora sí parece, parece que hay fútbol, Álvarez, ahora sí.
1: Se convenció el árbitro principal del partido, Leandro Rey Kilfer, más allá de que va a hablar con los capitanes, tanto con Blanco como con Alarcón.
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0: Hay que tener fe.

0: para que arranque esto. Nosotros queríamos que empezara y sin embargo llamó a los capitanes y le dijo hay que esperar un rato. Ahora, ¿será solo por el humo? ¿Será solo por eso, Federico?
1: Da la sensación que algo más sucede, ¿no? Porque señalaba hacia afuera, hacia la zona donde están los bancos de suplentes y demás, en las indicaciones, veremos a ver qué es lo que termina sucediendo. El humo ya se fue.
2: Ya se ha disipado el humo, es cierto, la visión es perfecta en este momento, pero algo pasa, me parece, afuera del campo de juego, que es lo que lo preocupa al árbitro del partido, Leandro Reichenfer. En el mientras tanto, los futbolistas siguen trabajando desde lo físico para no perder la continuidad.
0: Tengo una buena noticia a la distancia para el amigo Jove.
1: ¿Sí?
0: Me junté ayer con el estimado Carlitos Pereda de la Quinta Eventos.
3: Sí.
0: Que ha sumado a su lugar la confitería la 17, 22 y 24. Está confirmada la fiesta de fin de año con el servicio de la Quinta Eventos.
3: Bueno, ponga fecha porque hay que hacer ayuno, mínimo 72 horas antes.
0: Chiquito Profili está apretando un puño, usted también, joven.
3: Sí, claro.
0: Se van a abrazar a Pereda, que está en el peso de Chiquito casi, y seguramente se van a comer un buen sándwich de salame, con unos quesitos.
3: Y una mundialita.
0: Qué rico.
3: Lo importante, de todas maneras, es poder encontrarnos todo el equipo.
0: En el Victoria Pala.
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0: Bueno, acá la cosa no arranca, Se sigue demorando. Me gustaría, por ahí, Miguel, si a través de la televisión oficial se puede ir pescando algo que nos clarifique el contexto.
4: Sí, por el momento no. Están mostrando una imagen desde un dron, desde las afueras del Kempes. No hay nada que diga que el partido está demorado por ahora.
0: Quizá nos podemos conectar con nuestros colegas de...
4: Ahí está, la pelota al medio.
0: Nacional Córdoba, bueno, parece que arranca entonces.
4: Hay un mensaje de Nacional Córdoba.
0: ¿Sí?
4: Sí.
0: Vamos.
4: Mira, lo leo. ¿Ya?
0: Léelo.
4: Aguante Nacional, soy Claudio, el operador de Nacional Malargüe, dice. Quiero la camiseta de Boca. Saludos para Nacional Malargüe. Y esta camiseta va para Mariano Espina, que es de Nacional San Rafael.
0: Bien, en
4: Mendoza, perdón, es Córdoba.
0: En Mendoza, bueno, claro. Artística mano, arranca el fútbol.
4: Ahí empezó.
0: A jugar. Instituto y Boca en Nacional. Blanco toca la pelota hacia arriba. Ay. Sueltan la bola para que se recupere Valencia. Valencia que la está dejando por el medio para Flores. Flores que la iba a buscar. Se perdió la pelota en esta falta. Se termina cobrando el árbitro del partido. La primera infracción fue de Sosa, Álvarez.
2: Sí, claro. Flores volcado sobre la derecha. Uno de los tres delanteros que pone el Vasco esta tarde noche en Córdoba.
0: Sale jugando Boca en Maribel Central. Braida domina por la derecha. Sueltan la pelota para Dinolo. Sale en cortita y al pie. Ahí viene Boca la primera, la pelota que llega para el arco. La repite, la viene tocando el sector derecho. Sigue para Braida. Braida que toca más atrás todavía. El arquero vestido de amarillo está esperando. Boca con la remera clásica. Instituto con la remera clara. Sale jugando el conjunto Xeneize. Es el comienzo del partido. Estás escuchando Nacional. Primer minuto. Se juega la fecha 12. El puntero del grupo A, el Instituto Cordobés, el equipo de Diego Flores, que ganó 5 al hilo acá en Córdoba, está jugando ante Boca, la tiene Villa. Va el colombiano Café, el de Bello Colombia, toca para Blanco, centro de Blanco, Valencia, anticipa la pelota que va para arriba, se meta, es para el Instituto, pero llegaron los colombianos.
2: En tres toques Boca llegó al arco de Instituto. Bien, muy bueno el encuentro entre Villa y Blanco, respectivamente, para la definición de Ener Valencia.
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0: Grande Fede, el querido Fede Latreciana.
4: ¿Habló con Fede o no?
0: Estoy hablando permanentemente con Fede, que está de capa caída.
4: ¿Cómo no?
0: Pero bueno, va a levantar, Chaca va a levantar. En algún momento va a levantar, digo, si no, será funebrero nomás. Viene Instituto, va a la gloria. Le dieron con el diario del lunes, Yo creo que le pegó. Llegando en ataque el jugador cordobés, en el andarivel derecho sacó un zapallazo que se terminó perdiendo por arriba del horizontal a la meta para el colombiano Montero. Que va a pegar Montero desde el fondo.
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4: Sale todo excelente, dice el gato desde LB8 Radio Libertador. Saludos para Nicolás Álvarez.
2: El gato Arrasa, gran abrazo, siempre tendido a las transmisiones nacionales y particularmente a las de Boca.
0: Que no haya gato encerrado en esta demora y en este partido. Ojalá que haya goles. Lateral que viene a través de Braida. Braida suelta para Dilolo. Dilolo que toca al centro de la cancha. Vuelta con la pelota. Quiere Delgado que la está pidiendo cortita. Llega de vuelta para Dilolo. Dilolo toca hacia el medio. La pelota para Wilder Alarcón. Este que la está entregando para Pellegrino. Pellegrino que domina y toca al centro para Wilder Alarcón. Y esto para Pellegrino. Y esto para que salga Delgadito. Y la pide Palacio. Y la pelota que viene para Blanco. Corre Blanco. La quiere el chileno. Corre Blanco. La espera Villa. Corre Blanco. La toca al medio. Boca con la pelota. Monopolizando el arranque del partido. Se la lleva a Boca a través de Delgado. La tocan por el medio. Llega para William. La toca para Pellegrino. Siempre Boca con la pelota. La ve pasar Instituto. La presión de Tisera. La quiere Luna. La salida es de Boca. Por eso sirve al público presente. Zenaice que está alentando el público de la Gloria, que está silbando. Porque Boca maneja permanentemente la pelota. Los hinchas habituales de Alta Córdoba que se mudaron al Mario Alberto Kempes para presenciar este partido. ¡Vende joven!
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0: Va Boca presionando para Flores. Queda la pelota para que despeje de Alarcón. Un largo pelotazo de Alarcón. El Alarcón que juega para Instituto. El remate desde lejos para que Montero la deje escapar. Y para que la pelota sea del arquero en salida. Qué osado, Que desfachatado. Creo que fue Luna, le pegó desde el patio de la casa.
2: Claro, lo que pasa es que lo vio adelantado Álvaro Montero, el arquero de Boca, desde la mitad de la cancha, mide 2 metros el colombiano. Me parece que no fue la mejor decisión que tomó Luna, como contaste.
0: La tiró a la Luna, Alex, para que reponga Boca, para que salga a la derecha Braida. La tiene Braida, viene cambiando la pelota para Flores. Flores, el flor de la selección, la deja para que pique Braida. Va mal con lateral que será para el Instituto.
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4: Gol de Atlético.
0: Déjelo entrar.
4: Gol de Atlético. Minuto 83. Apareció Godoy. Atlético le gana 1-0 a Gimnasia en La Plata.
0: Lo dice el querido Miguel Almirón en los estudios centrales de Radio Nacional, con el tono justo para esa función. Sale jugando Boca, anda arriba el zurdo, la pelota es de Blanco, la tiene el Rosarino, toca la pelota atrás, sale jugando el Zenaice. Digo permanentemente esto porque Boca juega 70 metros del arco rival.
2: Claro, Boca es el dueño de la pelota, fíjate cómo presiona bien arriba. Instituto está haciendo un gran desgaste de lo físico el equipo local.
0: Te pregunto cómo larga Colapinto mañana en la carrera de sábado, 6 de la mañana, creo que corre cola,
4: Un décimo va a largar.
0: Fíjate, joven, si te levantás temprano para verlo,
4: Sí, por supuesto.
0: Flores, voy a Flores. ¿Estás seguro que te va a hacer? Mañana a las 6 te mando un mensajito. Y lo voy a comprobar. Villa larga, pelota del arquero que salió rápido y se queda con la pelota Ledesma.
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2: Estaba atento el arquero Ledesma, que se anticipó a la jugada. Todavía no hubo una jugada importante en el partido, salvo aquella que definió Ener Valencia por arriba.
0: 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Esperando por goles, 6:30, el partido no lo tiene. La recuperación de pelotas para Boca, en la mitad de la cancha sale jugando Delgado, antes la tocaba Palacio, la quería Alarcón, vino ahora para el 15. La domina William, sale jugando a la derecha Braida, a la izquierda está guardando la pelota Blanco. De a poquito Boca sale a través de Dilolo, la tiene Lautaro, Dilolo, Di Boca, juega para Braida, ahí la tiene Braida, en el nivel derecho, quiere girar, la perdió ante la marca de Alex, se la llevó Luna, aceleró, cambió el ritmo, se levantó la gente, se exagió, le quiere pasar por atrás, el jugador Alarcón venía la pelota para el 3, la cual centro, quiere tijera, fallaron derecho, remate al arco, la sacó el arquero, de manera milagrosa, era gol por donde se lo mire, el que se levantan los cuatro costados. Ha llegado el conjunto Gloria.
2: Avisó Cerato, estaba alarmado el arquero de Boca, Álvaro Montero, una llegada importante que tuvo la Gloria en el comienzo.
0: Casi el 44, casi Cerato. Vendrá el córner de Holanda a nivel derecho. Lo tuvo la Gloria, córner número, creo que es el 1, ¿no, Fede?
1: Sí, señor, primero del partido, ya para Instituto.
0: Y en el centro, Cerato avisó, como dijo Álvarez. Está esperando el gol Instituto por el área, estamos Servis, está el Arcón, vino el centro, el despeje, queda vivo, la van a levantar a nivel derecho, la levantó Gallardo, viva la pelota, área, se quedó el arquero, y el despeje de cabeza peligroso contra el área de Boca, tiró el arquero, amagó, no salió, llegó el centro, quiere tijera, la bajaron arriba, sí, Montero con un puño, la tiró contra un costado, lateral de Instituto, agarra una, le gritaron al arquero.
2: Mide 2 metros el arquero colombiano y tiró un puñetazo cuando debió haberse quedado con la pelota, guarda que le ganan la espalda a Lautaro Blanco por el sector izquierdo.
0: 8, primer tiempo, ya voy a los estudios. Boca está ahora sufriendo, la pelota quieta contra el arco del arquero Montero, que no sale demasiado, queda viva la pelota, la saca Delgado, el remate al arco, y va del palo derecho, el arquero volaba, llegó cerca, llegó Instituto, no tuvo la Gloria, que en un minuto emparejó todo Álvarez.
2: Y sí, porque generó 2 situaciones importantes, primero con una tapada de Álvaro Montero con Cerati, recién con ese remate de media distancia de Abregu.
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4: Aporte de Sergio Serratea, dice, no andaba el intercomunicador del árbitro.
0: Mirá vos, un problema de intercomunicadores. Lateral derecho que será para Boca. Bueno, se comieron 5 minutos para cambiar las pilas.
2: En la era de las comunicaciones, ¿no? Lo estaba arreglando el querido Pepe Duto.
0: Viene el lateral Pepe. Un Duto, Pepe. Sale el pelotazo largo de Milolo. Boca a Ener. Ojo que chocó feo, se agarra el rostro.
2: Y acusa un golpe en la cara a Ener Valencia.
0: Una impresión contra quién fue, contra Mosevic. Una impresión.
2: Fue de Boca en el comienzo del partido, pero las 2 situaciones más importantes las tuvo Instituto.
0: Ah, la pelota lo pasó por encima al Arcón.
1: Al Arcón era finalmente, sí, el número 6, el capitán.
0: Es grandote, el Arcón es percherón, parece...
2: Yo no me iría a pelear con el Arcón, ¿eh?
0: Parece un luchador de MMA. Parece uno de esos pesados que puedo llegar a relatar mañana en boxeo de primera.
2: Parecido a Guanchope Ávila, ¿te fijaste?
0: Sí, y eso que Valencia grandote también, ¿eh? Sí,
2: pero flaco, Enar.
0: Sí, parece flaco, igual no me peleo tampoco.
2: No, claro, por supuesto.
0: Sale en el fondo Pellegrino, toca la pelota corta para el arco, la tiene William. Sale William clasificando, entrega la bola para Dilolo. Dilolo viene corriendo con Andarivel central, entregando la pelota para Flores. Venga zigzagueando y Flores en este jardín, la toca para Delgado, y Delgado lo quiere para Palacio, Palacio la está esperando con el 7, vino para él, ahí está, vino para Palacio, la toca para Ener, la perdió Ener, y salió la réplica, salió la contra, la pelota del arquero, el balón para el número 1 Montero, y controla ahí azotado por la popular del Instituto. 11 minutos de este primer tiempo, Estudios Centrales, Radio Nacional, Miguel Almirón.
4: En este momento se están jugando Gimnasia de la Plata frente al equipo de Atlético de Tucumán. Está ganando Atlético 1-0 con el gol de Godoy en el minuto 83.
0: Lo dice Miguel Almirón, Estudios Centrales, pasó por el puesto de Federico Di Giovanni al lado del Vasco, arroba Rina.
1: Pocas indicaciones, Vasco, brazos cruzados constantemente, salvo ese momentito en donde Instituto lo tuvo contra un arco a Boca, tranquilo el Vasco Robarrena. Por el lado de Flores sí, da un poco más de indicaciones, no quiere dejar nada librado al azar el entrenador de Instituto.
0: Por ahora pasa poco en este partido que tiene 11 minutos, balón que llega rápido y arriba para el jugador Valencia. y Valencia y Flores. Deriva la pelota para Luna, la patada desde atrás, el árbitro que la cobra fue de Braida, que instaló, que fue al piso, en una acción que parece de amonestación.
2: Sí, la verdad que si llegó tarde Braida, me parece que el árbitro tiene que tomar cartas en el asunto y amonestar al lateral por la derecha de Boca.
0: Bien, levantó la patita al 10, pero no evitó que la patada llegara. Habló de Luna, parece que no está amonestado al final, ¿no dice Mani?
1: No, parece que no, perdonan.
0: Perdón para Braida, pasó por el confesionario, dijo discúlpeme, se me fue la patita.
4: Mira el papa, ¿vio?
2: Bueno, aquí es cuando el árbitro empieza a volcar la cancha de un lado. Esto era clara tarjeta amarilla para Milton Malcolm Braida.
0: Sí, porque la intención quizá no fue de pegarle, pero lo arrastra, lo levanta peligrosamente. Bueno, 13 casi. Agarrala que viene el centro. Arquero de Boca. Se prepara Montero para salir o no. Ojo que esta pelota se va a meter como un puñal en el punto penal. Le va a pegar un zurdo. Viene el centro. Quiere Cerato. La bajaron. Quedó viva. ¡Gol! ¡Gol! El roperón, el grandote, el 6, Fernando Alarcón, un centro del punto penal, un arquero que miró como caía ahí desde 5 a 6 metros, clavado debajo de los tres palos, y el rebote para Alarcón, que la agarró de aire, que la tiró picando contra un palo, y que vio al arquero vencido y salir una loca y larga carrera sin hablarlo. En el barrio Alberto Kempes gana la gloria Fernando Alarcón en solo 13 minutos. ¡Qué desgracia para el Vasco! ¡Gloria y loor! ¡Horra sin par! ¡Gana el líder! ¡Gana Instituto!
2: Una preocupación total para la gente de Boca. El centro de Sosa por la izquierda llega tarde para la cobertura defensiva de Lolo, está tapado el arquero Montero, gran definición de Alarcón, gloria a Dios en las alturas, Instituto más arriba que nunca.
0: Me parece que hay acción para revisar,
1: Iba a decir que me pareció que había un empujón sobre Peregrino, del jugador que baja la pelota al Instituto, veremos qué es lo que dice el árbitro. Confirmarse el gol será el tercero de Alarcón en la temporada.
0: Bueno, se cobra,
2: gol,
0: se cobra.
2: Gol de Instituto, lo convalidó.
0: Gol de Instituto, 1-0, lo está ganando la gloria, ahora sí pasó por el puesto de Federico Di Giovanni.
1: Entonces nomás el gol en Instituto, tercero para el capitán, para Alarcón en la temporada, hombre de goles importante.
0: Lo gana Instituto 1-0, veremos cómo reacciona Boca, que tuvo un buen comienzo en 6-7 minutos y después se pinchó, se desinfló.
2: Fíjate que a Boca le falta fútbol, Paredes en el banco, Aranda fuera por lesión y tampoco lo tiene a Velasco, que está desgarrado.
4: Con este resultado, Instituto 28, Vélez 21, Boca se queda con 20.
0: Tremendo presente del equipo Gloria Cordobés. Viene el centro, córner, viene Alarcón, volaba Braida. Tiro de esquina, banda derecha para Boca, córner número.
1: El primero para Boca Juniors.
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0: En la ciudad de la fe, desde ahí donde va a llegar el Papa, los hinchas de Boca hacen la señal de la cruz por la igualdad. Vendrá el centro de William Larcón, le va a pegar el número 15, el centro es de la derecha. Atención que se muestra Di Lolo, atentos a Ener Valencia, ojo con Villa. También ha llegado el jugador Pellegrino, el centro que se impone de William, la precisión de William, casi un hombre de Boca por el área, es un hombre de Boca por el área, Villa, el árbitro le dice, Villa no se tire más, hágame el favor, Alarcón no sé tampoco, déjense de embromar, son grandes, por favor, le va a pegar el Alarcón, se dilata la ejecución del córner para Boca, contra el arco donde está la gente del Senai, se viene el centro de Alarcón, el despeje a media, salió el arquero, dice mía, se queda con la pelota Ledesma,
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4: Gol de Gimnasia.
0: Déjalo entrar.
4: Gol de Gimnasia, apareció Torres. Minuto 50, segundo tiempo. 1-1 las cosas en La Plata entre Gimnasia y Atlético de Tucumán.
2: Se equivocó el arquero del Instituto Ledesma. Tardó 100 años en salir cuando Boca estaba muy mal parado desde el punto de vista defensivo.
0: Se equivocó la paloma, se equivocó. Viene Boca. La tiene en el fondo. Di Lolo lo toca para Braida. Braida recibe en el nivel derecho. Ojo que dejó todo arriba Braida, ¿eh? Jugada de revisión. Porque está al lado del entrenador Flores, que se vuelve loco.
2: Braida, que ya debería estar amonestado.
0: Jugada de revisión en el centro de Blanco, las manos de Ledesma, que se queda con algunas dudas con la pelota. El arquero la domina y creo que la tira por la izquierda como para que se revise. Jugada de revisión. No termina siendo todo, pero un brazo imprudente de Braida, ¿no?
2: Ahora digo, no hay nadie que le avise al árbitro del partido de esta imprudencia que tuvo Braida, que advirtió a la perfección nuestro relator Martín Perazo.
0: Qué cosa, qué soncera la de los protagonistas. 1-0 abajo, metes un codo. De haber sido visto, era la condena de Boca.
2: Claro, porque tranquilamente lo podría haber expulsado. Bueno, estas son las cosas por las que la gente se pone en contra de Chiqui Tapia, que se cree que hay siempre un favoritismo para Boca, para Barraca Central, para Riestra y para Rosario Central.
0: 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Veremos si sale. Se va a pegar el arcón el encargado de la pelota quieta. Quedó bollando la pelota. Veremos quién le queda blanco. Le queda blanco. Veremos quién saca el centro blanco. Segundo palo. Reina que no llegaba. Despeje desde la banda zurda. Pasa el Instituto. Un corte en la quebrada. Alex. La saca Luna. Toca y pasa. Juega lindo el Instituto. Maneja la pelota por el del zurdo. Maneja el balón el equipo cordobés. Gana 1-0. Está condenando a Boca. El pelotazo vendrá de Ledesma. Levanta la pelota en el derecho. Va a buscar Bacerato. La tocaron hacia atrás. El balón que viene por la ubicación de Galván. No es Manolo, le pega hacia arriba. Si te quiero, te dije y te querré. Y viene Instituto. Y viene desbordando. Y la quiere por la zona central. Tijera. Tijera que va a pelear. Tijera que va a dividir. La saca de Dios. Rebota en el camino. Le queda a William. La toca a la izquierda. Sale para Blanco. Toque la pelota. 19. 1-0 la gloria. 1-0 Instituto. Dejan correr. Pelota al área. Esperaba a Luna. Se rompió el partido en el medio. Atención que se rompió el partido en el medio. Corta el arcón, recibe y sale el Lolo. Toca la pelota para Braida. Va por el nivel derecho Flores. La tiene Flores hacia la banda. Quiere escapar. Esto es lateral. Hay una patada en el camino. El árbitro cobra para Boca.
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2: El árbitro empieza a dirigir condicionado en el partido porque no vio las dos faltas que hizo Braida, por eso la protesta Fede y el enojo de los futbolistas de Instituto.
1: Correcto, enojados con ese momento. Instituto, obviamente, por la que bien marcaban ustedes, y ahora por el lado de Boca entendían que era amarilla para Gallardo, jugada sobre Flores.
0: Tendrá el balón detenido Nacional, que mañana tendrá a Kolinsky y a Marcelo en el arranque a las 15. Con el Fútbol Show y luego Sarra, Valdés y Fuentes para Central Córdoba Estudiantes. El primer partido del sábado. Se va a pegar al arcón. Boca lo pierde. Instituto lo gana. El balón detenido partirá en formato de córner corto desde el andarivel derecho. Pare las antenas. Agudice los sentidos. Preste atención a este balón quieto que caerá en el corazón del área donde está la gente de Boca, el más cercano a la gente de Boca. Centro de William, pide Ener, cayó el balón, salió del área, la meterá Braida de vuelta, la mete a la izquierda, toca para Villa, recibe Villa, capa Villa, desborda Villa, se perfila de zurdo, se perfila de diestro, caracolea, capa bárbaro, lo dominaron, ahí falta de amarilla. Hay falta de amarilla y
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4: Terminó en La Plata.
0: Yo voy con eso, amonestado el 55 al final, Federico.
1: Sí, Abreu el primero en Instituto.
0: Dale con ese final.
4: Final en La Plata, Gimnasia y Atlético de Tucumán empataron 1-1.
0: Estamos en 22 casi. En la primera parte, Radio Nacional Argentina en sintonía, uniendo voces. En cada rincón del país, la gente de Boca se levanta en señal de aliento, en señal de esperanza. Pare las antenas, audice los sentidos, preste atención, Lor Nacional, que Boca tiene la igualdad en pelota quieta.
2: Lo tiene a Ener Valencia, que puede ir bien de arriba.
0: Ener va por el punto penal, lo agarra el amonestado Abregú, ojo que Abregú está amonestado, y lo agarra Valencia, entra al centro, viene, segundo palo, arriba el arquero, se queda con la pelota, Leiva se le escapó, pero había falta en ataque o gol, gol de Valencia o falta.
5: Falta, creo.
0: Bueno, en el piso. ¿Lo cobra?
5: Gol.
0: Lo cobra, cobra gol. ¡Gol! Y polémica grande. ¡Gol! ¡De Boca! ¡Valencia! Salió el arquero despatarrado. Cualquier acción hubiera sido falta, el arquero se trabó con Alarcón, creo, cayó en el camino, perdió la pelota, y Valencia, yendo al piso, marca la igualdad en 23 minutos de la parte inicial. Un blooper del arquero, una polémica grande por cómo queda en el piso, enredado entre jugadores de Instituto y de Boca, y el rebote es de Valencia. Valencia, después de que el arquero estaba en la luna, convierte el empate 1-1 en Nacional.
2: Tan arriba y dio tanta seguridad Ledesma, cayó muy mal, había tres jugadores de la Gloria, hay que revisar también la posición de Ener Valencia. La cuestión es que en una carambola lo empató Boca. Nos mirábamos con Martín Perazos atónito por la definición justamente de Ener Valencia, pero el arquero sale, agarra la pelota, cae mal, le rebota en la rodilla, va contra su propio arco, aparece Ener Valencia, el de los goles milagrosos, y Boca empata el partido.
0: El gol que encuentra Boca, se cobra, se convalida. Voy al puesto de Federico Di Giovanni, envuelto de la polémica de la noche.
1: Segundo en el campeonato para Ener Valencia, quinto en la temporada si sumamos lo de Copa Argentina para el ecuatoriano.
0: La soncera del arquero Ledesma, lo vimos ubicar en algún punto del partido. Bueno, en esta, cuando cayó y la quiso apretar, se le escurrió, se le fue entre los dedos.
2: Claro, es que había ido muy bien arriba y había agarrado la pelota con las dos manos, cayó tan mal, pero tan mal que ahí pierde la pelota y como consecuencia el rebote en la rodilla va contra su propio arco y aparece Ener Valencia para marcar la igualdad.
5: Insólitamente en la televisión pasaron en la repetición del gol de Instituto, o sea, no podemos ver si fue falta o no, desde acá.
0: Bueno, veremos, yo creo que el arquero la pierde solo y termina chocando con un compañero.
2: De eso estamos completamente de acuerdo.
0: Si Alarcón hubiera sido un jugador de Boca, el Alarcón de Instituto hubiera sido un jugador de Boca, quizá cobraba.
2: No te quepa la menor duda, sí, claro.
0: Porque se lo choca al jugador de Instituto. Pero como el jugador es de Instituto y no de Boca, el árbitro se apoya bien en ese sentido y termina cobrando. 11-38-70-74-85, tenemos el sorteo solidario de revista. Se va el domingo por la noche después del último partido, el sorteo solidario para darle una manito a alguna escuela de frontera, alguna escuela rural, dejar una sugerencia de una escuelita con algún contacto en la dirección y ya participan por el sorteo de Revista Pintura.
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0: Se repaso las tablas. Ya voy a ver cómo sigue la historia en el fútbol argentino, en el grupo A, en el grupo B. A ver si hay ascenso. Y cómo sigue la historia mañana, en el sábado. pleno de transmisiones. Es la radio más grande de la Argentina, lo está empatando Instituto con Boca 1-1.
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0: La quiere ser apto, el pelotazo a los dominios del arquero colombiano. Se queda con la pelota Álvaro Montero. El colombiano vestido de amarillo ya sale jugando corto del pie para Vilolo.
2: Marcaba Federico Di Giovanni, que Alarcón hizo goles importantes con la camiseta de Instituto. También Valencia con la de Boca.
0: Sale Boca, la tiene por la mitad de la cancha con esta recuperación de falta. El jugador Sosa la cobra, el árbitro del partido, tiro libre que será para Boca, campo propio.
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0: Parte el pelotazo para Flores, se la lleva por el nivel derecho, cae, rasca en el centro. Primero la cobija, la guarda, la cuida, zigzaguea la pelota a la derecha en los dominios de Flores, que saca un centro. Reclaman que la pelota salió, para mí no salió. A ver, recuperar el Instituto. Ahora sí va al piso Luna, ahora sí va a recuperar el Delgado. Falta de Delgado, cobra el árbitro del partido, Rey Hilfer. Tiro libre para el Instituto. 28 el puesto de Di Giovanni en los vestuarios, en los bancos, por la más grande.
1: Bueno, mucho más tranquilo Robarrón después del gol de Boca. Flores se lo nota más nervioso y enojado con el árbitro Rey Hilfer.
0: Palabra de comentarista al Lord Nacional.
2: Está caliente el partido porque el Instituto parecía que lo tenía asegurado, no tenía demasiados argumentos sólidos Boca para llegar a la igualdad. Por un blooper del arquero Ledesma llegó el empate de Valencia.
0: La medianoche de A2 con Ferrari, con Codelina, como de costumbre. En Radio Nacional hay una falta, un tiro libre de para el Instituto. En el piso quedaba Lázaro, el árbitro que cobra la falta del jugador Delgado, que cometió dos consecutivas. Ojo, no son faltas gruesas, pero son faltas que en la sumatoria pueden desencadenar en una amarilla para el buen mediocampista de Boca. Otro balón detenido, lo que termina siendo un martirio para Boca cuando cae la pelota cerca del punto penal. Zurdo y diestro para pegarle. Ojo que el arquero estira la pelota muy cerca de la línea de cal, y eso es lo que compromete en un balón que quede bollando. Y en el centro de Luna, al arquero Montero, de casualidad casi, después de un par de rebotes se queda con la pelota. Pero qué cerca, qué clavado en el arco la tiene el arquero.
2: Demasiado, para mi gusto, casi en la línea del arco cuando debiera jugar un poco más adelantado.
0: Viene Villa, ha perdido Villa. La recuperación de pelota a la izquierda para que salga Sosa. Rebotó en el camino, se pierde el saque de meta, Álvarez.
2: Fíjate que cambió de sector Villa, vino a jugar ahora por el sector derecho cuando empezó el partido jugando por el izquierdo.
0: Es acordar el arquero de Boca los últimos tiempos de Goicochea, que jugaba clavado, anclado debajo de los tres palos. Goico lo hacía porque era muy rápido de reflejos, un poco más dinámico que este gran arquero de Boca por el tamaño.
2: Sí, a mí me parece que lo que le ocurre a Montero es que está en periodo de adaptación y me parece que todavía le falta algo de confianza.
0: ¡Pase, joven!
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0: Quiero que Miguel Almirón se vaya haciendo eco de la gente que está del otro lado, de las fotos que llegan.
4: Cuando quiera, aparte tengo un comunicado de Racing, cuando tenga un tiempo.
0: Bueno, comunicado de Racing.
4: Sí, señor. Bien. Oficial.
0: Bueno, ya iremos con eso. La tiene Boca en zona defensiva. Boca está 1-1, que lo perdió 1-0, que pierde y recupera el control del partido permanentemente. Ahí va Delgado, la juega para Blanco, viene Blanco, le pasa por atrás a Villa, saca el centro, centrito de Blanco. Se termina recuperando en el sector derecho Instituto, pero le rico la pelota, la malgasta. Ya es de Boca una vez más. Sale Willy, la tiene Vilolo, la toca Braida, juega de vuelta para Vilolo, entrega la pelota para William. Ahí viene en la mitad de la cancha Alarcón. Hoy 15 de Boca entregando la pelota para Palacio. Ahí la maneja el número 7, la maneja el chileno Carlos Palacio. En el Palacio, en el centro, toca para Vilolo y este para William. Sale Alarcón, Boca con la pelota, vende joven, pase joven.
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0: La Braida tiene el centro, se mete contra el área, queda, se pone de diestro, quiere escapar, aguantó, tiene un caño, no prosperó, terminó rifando la pelota Braida, después comete infracción, el árbitro la cobra, tiró libre, la falta fue en ataque de Braida, salida para el Instituto de Córdoba. Boca llega bien hasta esta zona y después se apaga el monitor.
2: Le falta fútbol a Boca, todavía no apareció en el partido. Flores tiene que participar más. Sevilla, de Ener Valencia no vamos a decir nada porque le aportó nada más ni nada menos que el gol para que Boca haya igualado el partido.
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0: Pelota que vendrá desde el Ledesma, le pega el Ledesma. Es un largo pelotazo de Ledesma que termina abortando Lolo. Juega para Garcón, juega para Palacio, juega para Ener. Largo pelotazo. Para que recupere el Instituto.
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0: Que no se atore el partido, que no se trabe por la mitad de la cancha. La jornada parece de invierno sobre Córdoba. Llegamos a los 10 grados. Acá en el descampado del Mario Alberto Kempes, donde sale jugando Boca, el partido transita al minuto 33. Diga 33, Álvarez, a ver cómo le sale.
2: 33.
0: Usted al mirón diga 33.
5: 33.
0: A ver el médico, con obra social o sin obra social, con lo que venga. Aquí en un bono aparte. ¿Cómo está el partido? Más o menos. Más o menos, va a mejorar, me dice. Va a mejorar. La tiene Villa. Puede mejorar, viene Villa. Puede mejorar, viene Villa. Saca el centro, nada. Porque termina abortando la acción Mosevic, pero la recupera Blanco, va Blanco, dan el blanco, viene al centro, no da, saca el centro, rebota la pelota, salida para Instituto de Córdoba.
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0: 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El Bolsón, 1160. Para que haya una frecuencia nacional en cada rincón del país con un gol en sintonía. Un instituto que replica una réplica que quiere transformar en gol. 34 en el cronómetro. Cerato quería pasar el lateral que será para la gloria.
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0: Abre las puertas de la cabina para que se meta nuestra gente nacional.
5: 11-3-8-70-7-4-8-5. Hola amigos queridos de Nacional. Aguante el mejor relator Martín Perazo. Soy Coli de 28 de noviembre. Hola, soy Cristian. Somos Cristian y Gabriela de Gobernador Gálvez, provincia de Santa Fe, escuchando la mejor radio. Queremos la camiseta. ¡Camiseta de Boca, Martín Perazo!
0: Y sale Boca y se suman los pedidos como en el arbolito de Navidad y de Reyes. Yo quiero la de Boca, yo quiero el buzo de Central, yo quiero el 11 de Antenor. Me dice acá un comilón, uno que es glotón para ir a Antenor. O también Jove, te anotaste.
2: No, pero ese tiene prioridad, va a repetir.
0: Te anotaste. Quiere repetir el tipo, va Ener, va Valencia, pica el vacío, está rápido Valencia, la sacó con el toque para Flores, participa Flores, tiene un cambio precioso, se mete contra el área, ha perdido Flores, tiene un caño de Bochini,
2: Caño que tiró fue realmente excepcional, qué pelota había ganado Ener Valencia, insisto, se calentó el partido en Córdoba.
0: Tiró un caño de Miguel Brindisi cuando jugaba de 8 y arrancaba en la derecha y tiraba ese cañito cortito. Para los que peinan canas y ya tienen el documento largo, como la perdió el arquero, se muestra en los monitores de el Mario Alberto Kempes y la gente azorada, no lo puede creer la gente.
2: El gol de Boca fue más error del arquero Ledesma que mérito de Valencia, que estaba donde tienen que estar los goleadores.
0: Un gran blooper el gol de Boca. Escuchá, Nacional, en cada rincón de la Argentina, dale, dame con más gente, querido Almirón.
5: Hola, soy Osmar, mis tres últimos números de DNI, 467, juego por la pintura para la escuela, 494, paraje frontera en la provincia de Corrientes, dice, está muy buena la radio. Hola, Perazo, dice, quiero saber si se puede participar por una capilla que ayuda a mucha gente. Creo que no se puede en la capilla, ¿no?
0: Por ahora es escuela, pero lo vamos a sumar en cualquier momento, ¿eh?
5: volviendo, bien, a ver, dice, volviendo a casa, dice, y escuchando la radio, quiero la camiseta de Boca, soy Santiago de Santa Fe.
0: Palacios, Delgado, Palacios, 36, primer tiempo, 1-1, viene Boca, escuchás Nacional, la tiene Palacios, salió Carlos, puso la pelota a la derecha, vino para Flores, se juntó con Carlos, tocó para Braida, se entregó para William, viene a la regala, réplica que se arma, espera Luna, viene para marcar Vilolo, por el cuerpo, toca atrás, sale jugando para Montero, ahí va Álvaro, la suelta hacia adelante, de Álvaro Montero, Boca con la pelota, minuto 37, ataca Boca todavía en su campo, la tiene Alarcón, la puede tocar corta y al pie, la entrega para Braida, la juega para Alarcón, Boca y la pelota, la entrega al sector medio, sale para Vilolo, toca la pelota para Carlos, ahí viene Carlos Palacios, el chileno, entrega la pelota por la izquierda, va la bola para Blanco, Blanco que la toca para que salga jugando Pellegrino, sale Pellegrino, marco Pellegrino, en el marco de 37 minutos, el primer tiempo 1-1, y viene Flores, viene, y quiere sacar el centro, y se mete en diagonal, y pasa el ataque, y la juega al medio, y toca para Delgado, y sale la pelota para que la levante por banda izquierda, Boca, a través de su número 3, Blanco, y viene Blanco, y toca la pelota a la izquierda para Villa, y la dejaron para Alarcón, y la jugaron para Braida, y Boca viene por la derecha, y quedó largo el toque para Braida, lateral al lado del... el entrenador Diego Flores, el traductor, será lateral para el instituto.
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2: Y con todo el potrero encima, el que levantó la monotonía de una tarde de primavera en el partido, una tarde-noche, fue Flores con ese caño excepcional y la referencia de Martín con el recuerdo para Miguel Brindisi.
0: Y un amor de primavera que estaba dando vueltas, como este partido, la saca Alarcón, lateral derecho que será para Boca, se escucha Nacional en cada rincón del país, será el lateral de la banda derecha, todos piden, el doctor Fuentes pide una boina de pura sangre, vamos con la boina de pura sangre.
5: Gol de Escurcio.
0: Déjelo entrar.
5: Gol de Excursionistas. Un minuto de apenas iniciado el encuentro, gana Escurcio 1-0 frente a Villa San Carlos.
0: Excursión de gol para el equipo verde y blanco.
5: Festeja Coli.
0: Sale Vilolo, toca William, entrega la pelota para Pellegrino, Pellegrino con la pelota, la suelta por la mitad de la cancha, Boca con la pelota, uno para Boca, uno para Instituto. 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
0: Casi 40, va Valencia, 1-1, se queda con la pelota el arquero, la agarra Ledesma, mañana por la noche, River Estudiantes de Río Cuarto. 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
0: De lunes a viernes se pone en guardia Nicolás Jacol con primer round, después Adrián Corol, la saca por la mitad de la cancha, Instituto de Córdoba, el lateral será para Boca, en zona de ataque cercano al área rival.
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0: 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Traba con la patita arriba el jugador Braida, que siempre coquetea con una amonestación, siempre anda cerca del cartón.
2: El tema es que el árbitro no le saca la tarjeta, ya lo debió haber amonestado en el comienzo.
0: Bien Palacio, deja correr la pelota para Blanco, viene Blanco, la toca para Villa, va Villa, el de Villa, Colombia, la tiene el colombiano, café, café, café, cayó Ener, café, café, café, cayó Ener, vino para Flores, la baja mal, Flores le pasó por arriba del empeine, la pelota en la lateral que será para el Instituto de Córdoba, dice la gente con Miguel Almirón.
5: 11-3-8-70-7-4-8-5, hola equipo, quiero que gane Boca y también quiero participar por la pintura para la escuela 44 de Guaylechán. de Gualeguaychú, Entre Ríos, dice, saludo gigante, Martín Ramos.
2: Mejor Boca en este tramo del partido, dejando una mejor impresión el equipo del Vasco.
0: Carlitos Pereira de la Quinta Eventos viene escuchando la radio. 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Se está frotando las manos, joven, Carlitos.
5: Dale, joven.
0: Se frota las manos, chiquito.
5: Oh.
0: ¿Qué festejará el Castor en lo de Carlitos Pereira en la Quinta Evento? Por su, algo del ascenso por tres, puede ser.
2: La llegada de la jubilación el 3 de enero.
0: El cumpleaños de Midland. ¿Qué celebra? Sale el lema, vende joven.
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0: Estamos en 43 minutos en Radio Nacional, la más grande, Carlito, que hace el catering de Abel Pintos, donde cante, ¿eh? Ahí está Carlitos. Bueno,
5: vamos todavía, un número uno.
0: Por supuesto, lo de Abel que está en los carteles por acá, por Corrientes.
2: Sí, sí, va a estar próximamente en los, creo que en el, me parece que en el Gran Rex.
0: Sí, en noviembre. Vente joven.
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0: 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Avance, Instituto. Mira que lindo centro para Luna, pero llega el arquero para dominar y quedarse con la pelota vestido de amarillo. El lungo arquero Montero, que con el guante diestro la juega a la izquierda. Sale Boca al trotecito, el conjunto del Vasco Robarrena, que consigue en un blooper una igualdad de Ener Valencia después de que al arquero se le escapara y la dejara viva en zona de gol, sin nadie por delante para Valencia. Quiso rechazar el Alarcón de Instituto, pero rebotó la pelota en Ener, que fue con furia el gol. Sí,
2: totalmente, gran responsable Ledesma, el arquero de Instituto, del empate de Boca en el partido.
0: Se juegan 44 minutos en Radio Nacional, en la más grande, levanta Flores, toca para que venga por la izquierda, Villa, va Villa, mano a mano, pie a pie, mano a mano, pie a pie, Villa, centro, área, Valencia, casi, el cruce de los colombianos. Se juntaron y casi marcan el segundo para Boca.
2: Es una amenaza permanente el ecuatoriano que siempre gana de arriba. Empezó a jugar Villa, volvió a hacerlo por el sector izquierdo, siempre de borde y lo hace bien.
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0: 45 minutos cumplidos. ¿Cuánto más, Di Giovanni? ¿Cuánto más para el cierre del primer tiempo?
1: Bueno, levanta el cartel Jarque, el cuarto árbitro. Un minuto más
0: para este partido. Es la más grande nacional en todo el país. Abrazo para la Fontana Rosa, 104.5, para la Machaca Güemes, 102.7, en AM, en FM, siempre en la frecuencia con el fútbol. Pasión Nacional al mediodía con Nicolás Álvarez, en las tardecitas con Eladio Arregui, con el Negro Godoy, con la muchachada del fútbol. La saca a la izquierda con este pelotazo blanco, no está bien blanco y le pegó al piso. La recupera Gallardo, sale la pelota hacia atrás para el arcón, le queda la pelota a Mosevic, la va a alcanzar para el arquero cuando el árbitro del partido dice final del juego. Para la primera parte en Nacional, Boca 1 en Córdoba, en el Mario Alberto Kempes, Instituto 1, fecha 12, el líder y el grande empatan con dos emociones en la más grande.
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0: 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La canción que inmortalizó Diego. 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Se va de la cancha Boca, se va de la cancha Instituto. Acá está Federico Di Giovanni.
1: Instituto y emprende en camino rumbo al vestuario. Instituto que arrancó ganando el partido con el gol de Alarcón, tiene un amonestado. Abregu, esperan en el banco de suplentes Citaro, Bravo, Masachesi, De La Fuente, Meli, Méndez, Acevedo, Guerra, Córdoba, Suárez, Fonseca y San Sidero. Por el lado de Boca, que lo empató Ener Valencia, no tiene amonestados en este primer tiempo y esperan en el banco de suplentes Brey, Gorosito, Figal, Herrera, Costa, Bataglia, Paredes, Acasiva, Ruiz, Merentiel, Romero Jiménez.
0: Muy bien, el trabajo de Federico Di Giovanni aportando de los vestuarios para este Boca Instituto, que tiene dos goles, que no fue muy florido, que no tuvo un derroche de técnica y estrategia, pero que sigue siendo un partido entretenido porque está abierto, porque empatan el uno y porque todavía quedan 45 minutos. Un poco de Miguel Almirón antes del comentario del Lor Nacional.
2: Ya fueron finales en el fútbol argentino. Bien temprano ganó Sarmiento 3-1 frente al conjunto de Aldo Civi. Marabel, Mavila y Herrera, los goles para el verde de Junín. Había empatado transitoriamente Castro para Aldo Civi. Empezaba ganando Atlético con el gol de Godoy en el minuto 83, pero llegó Torres de penal para empatar las cosas. Tablas en el marcador, 1-1, Gimnasia y Atlético de Tucumán. Lo está relatando Martín Perazo, lo está comentando Nicolás Álvarez. Instituto y Boca están empatando 1-1. Más tarde, 21:45, Unión de Santa Fe en el 15 de abril recibe a Defensa y Justicia. 23 minutos en la primera B Metropolitana, gana Escurcio 2-0 frente a Villa San Carlos. Mismo tiempo, 23 minutos, pero el remedio de Escalada, Talleres recibe a el conjunto de Camioneros, están empatando 0-0.
0: Bien, es el momento del comentario. Es la hora de explicar en palabras lo conceptual de un partido que está igualado, que se demoró un poco por el humo y por los problemas en el intercomunicador del árbitro, que se escucha por Nacional. Tiene que seguir participando en el 11-3870 por el sorteo solidario para la Escuela de Frontera o de Campo, y también, por supuesto, por los diferentes premios que suele otorgar el Fútbol Show Nacional. Ahora sí, basta de cháchara, atrévase a comentar. Instituto 1, Boca 1, Nicolás Álvarez, el Nacional.
3: Llegó el comentario nacional en el show con Nicolás Álvarez.
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5: 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Instituto y Boca empatan 1-1 con los goles de Alarcón y de Ener Valencia respectivamente. Y creo que la igualdad está bien por la propuesta futbolística de los dos equipos. Empezó mejor Boca el partido, tratando de asumir el rol protagónico, de ser el que tenía la pelota, sabiendo hoy de las ausencias por distintos motivos de Paredes en el banco de los suplentes, de Aranda lesionado y de justamente Velasco desgarrado. Bueno, Boca no tiene el mismo fútbol que con estos futbolistas, pero trató de erigirse en el dueño de la pelota, por lo menos en los primeros 10 minutos del partido, con una presión de Instituto bien arriba, 3 en el fondo, una mitad de la cancha bien poblada y con Tisera como única expresión ofensiva en el equipo de Diego Flores. Bueno, y a pesar de que Boca tenía la pelota, Instituto había generado las mejores situaciones. Aquel remate de media distancia de Cerato, que lo encontró muy bien ubicado Álvaro Montero, que sacó la pelota al córner, y después Abreu con ese remate de media distancia. Llegó el gol a los 13. Un centro de Sosa llega tarde a la cobertura defensiva

0: pero Ledesma, que había agarrado la pelota, choca con uno de sus compañeros, pierde la pelota, rebota en su rodilla, va rumbo al arco y ahí estaba Ener Valencia para empujarla al gol. Correcta la decisión del árbitro del partido, Leandro Rey Hilfer, teniendo en cuenta que no hubo de ninguna manera falta contra el arquero. Es un empate lógico. Me parece que el partido está abierto y que el segundo tiempo, con el ingreso de Paredes en algún momento, me parece que puede dar alguna sorpresa en Córdoba.
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3: Las 12 de la noche, 29 minutos en la República Argentina. El gobierno promulgó la Ley de Inocencia Fiscal 2 y oficializó la norma que elimina los topes de ingresos y patrimonio para acceder al régimen simplificado del impuesto a las ganancias. La Corte Suprema de Justicia reimplantó los límites a la extranjerización de tierras con dos conjueces y en fallo dividido revirtió de manera interina los efectos del fallo que el propio máximo tribunal había emitido la semana pasada. Mañana cierran la autopista de Lepián, la interrupción comenzará a las 7 de la mañana y se extenderá hasta el domingo a la misma hora en ambos sentidos de circulación. El tren Sarmiento interrumpirá su servicio este fin de semana largo, la suspensión será desde mañana sábado y hasta el 12 de octubre por obras de renovación de vías, señalamiento e infraestructura ferroviaria. En tanto, hace minutos se incendió un colectivo de la línea 219 que circulaba en la localidad de Berazategui sin registrarse heridos. Fuerte terremoto en Panamá, un movimiento telúrico de 7,6 se sintió en el país caribeño con epicentro en la provincia de Herrera. Vecinos se autoevacuaron, al momento no se registraron víctimas y el canal y el aeropuerto de Panamá volvieron a prestar servicio. En la ciudad de Buenos Aires la temperatura es de 13 grados, humedad 87%, cielo nublado.
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1: 11-3-870-7485. La gente se comunica en el Fútbol Show Nacional. Vamos Boca. Y el Lujanero el lunes, dice Juan de Luján. Abrazo gigante para todos nuestros oyentes. Buenas noches. Les quería mandar un saludo a mi hijo René y a mi señora Jorgelina. Los escucho cada vez que juega Boquita. Me gustaría participar por la camiseta de Boca. Abrazo enorme, Walter de Bahía Blanca. Hola Nacional, dicen por acá desde Malargüe. Quiero anotar a mi escuela José Ríos, número 8493 del Alambrado, Malargüe, Mendoza. Soy el Perico de Malargüe y aguante Boca. Abrazo grande para todo Malargüe. Nos escucha Nacional. Hola, soy Ramón desde Villa Regina, escuchando a Boca. Quiero participar por la camiseta del Ceneice, por favor. Dice, muy buena la transmisión. Hola, amigos del Fútbol Show Nacional. Ojalá algún día le gane Instituto a Boca, dice. Y ojalá tengamos un título como buen equipo cordobés. Dice Edgardo Romero desde Río Grande, Tierra del Fuego.

0: 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Frente a tiempo de Boca que viene para la cancha. Instituto, empatan 1-1. 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
1: Muy bien, le mandamos un abrazo grande a Carlitos, que es un genio. Pero hay gente que se empieza a sumar, sale de hoy.
0: ¿Cómo es el tema?
1: Y acá nuestro operador, el Cielo Marín, dice, yo quiero estar. Y va a estar, por supuesto.
0: Sí, sí. Por supuesto. Con lo que comieron los compañeros,
1: mamita,
0: como para que no venga. Está en la cancha Boca, está en la cancha Instituto. Vamos a ver si hay modificaciones. Lo veo al 2, que puede venir para escena, parece, De la Fuente. ¿Cambiará el dispositivo? ¿Qué cambiará el entrenador Diego Flores? De la Fuente para la cancha. El número 2.
2: Sí, se va a ir el número 44, Juliano Cerato. Estaba entre algodones, llegó con lo justo al partido. Aguantó solo un tiempo. El jugador Cerato se va a venir De la Fuente a la cancha en su lugar.
0: Bueno, De la Fuente para el terreno de juego. En un rato les cuenta Álvarez si esto modifica algo la estructura futbolística de este equipo de... El traductor, en Boca, claro, parece lo mismo.
3: El tema es, la complicación se la produjo Instituto en el partido con el error capital que cometió Ledesma.
0: Todo listo, todo preparado, vamos aguardando la artística en Radio Nacional. Se hace efectiva la variante. Antes confirmamos la variante, querido Gustavo Jove, la presentamos.
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2: Bueno, se retiró lesionado con el número 44, Juliano Cerato, a la cancha con el número 2, Hernán De la Fuente, el Instituto.
0: Arrancará la parte final con dos hinchadas, con un hermoso escenario, con una puesta en escena radial como esta. Segundo tiempo en marcha, Boca Instituto.
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3: En la línea de volantes, De la Fuente volcado sobre la derecha.
0: Lo comenta Nicolás Álvarez, el dolor, con Fede y Giovanni, con el querido Miguel Almirón en los estudios centrales, más la voz comercial de Gustavo Jove y el trabajo del Chelo y de todos los muchachos en la planta transmisora en el control central. A jugar fútbol, segundo tiempo. 1-1 lo ganaba Instituto. Con el gol de Alarcón lo empató Boca. Con el gol de Valencia salió Boca de punta y para arriba de Lolo. Tiró la pelota hasta campo enemigo, hasta De la Fuente en la cancha. Se fue entonces Cerato, como marcaba Federico Ticci y Giovanni. Sale Boca por Andarivel central. Juega la pelota a Braida. Braida que la viene entregando a Andarivel derecho para Palacio. Palacio que la viene tocando para Delgado. Quedó por el piso el jugador Valencia. Es recuperada la pelota por Instituto de Córdoba, que ataca contra la parcialidad Ceneice. Y viene a través de Luna. Luna, Luna, Luna. Viene Instituto. Viene Instituto, el lateral de la gloria.
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0: Viene el lateral desde la banda izquierda para el conjunto Ceneice. Está Rengo Valencia, ojo, quedó Rengo Valencia.
2: Sí, en este choque con el número 15 de Instituto, pisó mal, se agarra su tobillo derecho el ecuatoriano.
0: Pero muy Rengo, camina con cierta dificultad. Estoy pensando ya en el martes, no en hoy, para Boca.
3: De todas formas, no es titular Valencia en el equipo del Vasco, pensando en el partido del martes.
0: Sí, pero viste que el otro día te hace tres en un rato.
3: Ah, no, por supuesto, sería una baja considerable.
0: Esto es córner para Instituto de Córdoba. Córner número...
2: Córner número 1 para Instituto, el primero del segundo tiempo.
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0: Vendrá la pelota quieta, es para la gloria, paren las antenas, le va a pegar Lázaro, le va a pegar Jeremías. Toma carrera el número 21 del pizarrón de Flores. puede germinar el segundo de Instituto, puede florecer el segundo de Instituto, centro de Jeremía, gol, gol. Instituto, Jonathan Galván, otra vez el arquero atornillado a la línea de Cali, al área chica, y la pelota llovida desde la derecha de Lázaro, levántate y saca alguna, Montero, si no, la pelota bollando, le queda alguno de Instituto, y la clava contra cualquier palo, le pegó el 30, le pegó Galván, arriba la gloria una vez más. Gloria de campeonato del Instituto, es líder, baja un grande, Instituto 2, Boca 1.
3: El centro preciso por la derecha, gana un futbolista de Instituto en el anticipo ofensivo, aparece solo Galván, atornillado en la línea del arco, Álvaro Montero que nada tuvo que hacer. ¿Dónde estaba Pellegrino para la cobertura defensiva? Instituto capitaliza al máximo el error de Boca.
0: Lo gana Instituto 2-1, dice Federico Dani.
2: Lo primero para Galván en Instituto, se quejan en el banco de suplente de Boca, pedían una infracción sobre Pellegrino al igual que en el primer gol.
0: Abrazo para Hugo Maolo, escuchando la radio en Rincón de los Sauces, por la ruta de Vaca Muerta, mañana en Deportivo Rincón ante Kimberley de Mar del Plata, colegas que escuchan Nacional en cada rincón del país, donde no llega el resto, Álvarez, donde estamos solos nosotros.
3: Bueno, ahí está la diferencia de Nacional en todo el país. A propósito de lo que decía Fede, claro, se le sube un jugador de Instituto encima a uno de Boca que sería Pellegrino, y eso es lo que reclamaba la gente de Boca. Lo cierto es que Galván apareció en soledad.
0: Está tremenda la trompeta, Raimundo, la miro y vienen goles,
3: Es hora,
0: acariciela. No mirarla nomás, vienen goles, es increíble. No,
5: acariciela, por favor, no la mire tanto.
0: En septiembre no me pida ese cariño. Después de algunos malos tragos, y en octubre menos, ¿sí? Ya estoy perdiendo la cuenta. En realidad quise decir en primavera, y en primavera florece algo más, florece algo más. Viene Tisera, va Tisera, tiene la pelota Matías atrás. Se viene Instituto de Córdoba, Tisera con el balón, anda a nivel diestro, como un win, levantó, la picó, vino al área, Galván quiere. Terminó yendo, diluyendo el ataque en el pie izquierdo de Vice, recupera Instituto lateral de Boca, lo gana 2-1, la gloria.
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3: La verdad que fue un golpe tremendo para Boca, este gol de Galván en el comienzo de la parte final. Me pregunto, ¿para cuándo Paredes en el partido?
0: Salía por la mitad de la cancha de Boca. El balón venía para Julián. A ver con qué la toca. Corta y al pie. Sale la pelota. Va para la habitación de Pellegrino. La tiene Boca. Balón para Pellegrino. Pellegrino con el balón. Juega para Julián. Julián se hace eje a lo de Paredes. Tocó la pelota al sector derecho para que salga. Vino de la tiene Lautaro. 2-1 gana el Instituto. 2-1 gana la gloria. Se afirma en el campeonato. Y en esta senda de victorias de local que lo van catapultando al primer lugar. Ahí viene Villa, la quiso poner para Blanco. Livianito lo de Villa, livianito lo de Blanco. Pero Boca viene creciendo en el otro sector, en la derecha con Flores, que viene reteniendo la pelota, se le queda atrás. Con Flores, combina, toca para Palacios, Palacios, un poco de Palacios también, ¿eh?
3: Sí, poco de Boca en términos generales, teniendo en cuenta que pone un equipo alternativo más allá de los buenos jugadores que tiene el Vasco.
0: Viene la bola para Flores, Flores que la pone al sector derecho para Braida, viene marcando para salir el jugador Alarcón, el autor de la primera emoción del partido. Y presiona Boca, le cae Delgado, y presiona Boca, la toca Willen, la toca a la izquierda, vino para Blanco, Blanco en el blanco, Blanco en el blanco, Blanco en el negro. El despeje defensivo del Instituto. 11:40 de la parte final. Dice la gente en Nacional con Miguel Almirón.
1: 11-3, 8-70, 7-4, 8-5. Quiero saber por qué no está jugando Paredes, dice Pablo de Mendoza. Abrazo gigante, ahí se le contesta Nicolás Álvarez.
0: Bien, ¿por qué no juega Paredes, Álvarez o Di Giovanni? ¿Por qué no juega Paredes?
3: Se me ocurre que lo guarda para el partido importante del martes frente al Vasco da Gama.
0: ¿Qué ve?
2: Sí, lo cuida, pero me parece que el siguiente resultado no va a tardar mucho en venirse para la cancha, me da la sensación.
0: Puede venir Paredes para la cancha, dice Di Giovanni. Al partido le quedan 35 minutos por lo menos, una vida. Pero presiona, Instituto. Upa, la patada que derribó por la izquierda. Creo que fue William. Una patada de amarilla que presentamos.
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2: Bueno, el primer amonestado por el lado de Boca es Alarcón, si no me equivoco.
0: Sí, Alarcón,
2: correcto.
0: El raspador Alarcón, el barba sin crema,
3: Sí, te digo, no sé si no se quedó corto el árbitro del partido.
0: Pelo y barba sin crema. Usted se afeita siempre con crema o le mete jabón federal, joven.
1: No, yo voy con la maquinita eléctrica.
0: Álvarez,
3: el gel de afeitar.
0: Ah, bueno. ¿Y usa la track de siempre?
3: No, una sofisticada que se me acaba de romper, que viene con pila. Afeita más al gas.
0: Mira,
3: ya no se consigue.
0: Miguelito, ¿cómo te afeitas? ¿O no te afeitas, Miguel?
1: Sí, claro.
0: Te agarré la luna,
1: me
0: Miguel.
1: Afeita,
0: la maquinita con espuma. Pelota quieta con espuma. A ver si hay espuma de gol. Pelota de luna, la mete contra el área. Viene Instituto, muy atrás Boca. Tisera quería, ¿y esto qué? Saque lateral derecho para Instituto, dame una.
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3: Por más que Boca haya reclamado en el... Viene Paredes, ¿eh? En el gol de Instituto, lo que no hay explicaciones cómo apareció en Soledad Galván. Vamos a las modificaciones con Federico Di Giovanni.
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2: Bueno, dos cambios, va a meter a Roba Arena a la cancha con el número 5, Paredes, se retira el 18, Milton Delgado, y a la cancha con el número 16, Miguel Merentiel, a la cancha se va a retirar Ener Valencia.
0: Viene Tisera buscando por el área, la quiere bajar, Tisera escapó, Tisera perdió. Sale Valencia por detrás del arco, autor del gol de Boca, de Chiripa, le llegó a Valencia después del error. Está el capitán y está el nueve titular en la cancha. Boca pone todo para igualarlo.
3: Sí, si pone toda la carne en el asado del Vasco, lo saca Ener Valencia, que estaba rengo. Y se me ocurre que la salida de Milton Delgado obedece a que siempre es titular. Me parece que pasa por ahí.
2: Yo creo que sí, que tiene que ver con eso, porque parecía tener los números Alarcón, sobre todo estando con amarilla, se inclinó por sacar a Delgado.
0: Los provecho, Di Giovanni, falta saber cómo se afecta a usted, si lo hace como Álvarez con la maquinita a pila.
2: No me afecto.
0: Pero si él quiere... La bestia por Merentiel, se metió entre los centrales, parece habilitado, tocó el gol, le dio con displicencia, le dio algo mordido, la pelota afeitó el palo derecho y se metió al gol de Ledesma a mitad de camino, lo vuelven a afeitar al arquero. Boca lo empata, la primera de la bestia, el nuevo titular, hace diferencia Merentiel, Boca 2, Instituto 2.
3: Asistencia extraordinaria de Lautaro Blanco, una muy buena definición de Merentiel, como les dijo Martín Perazo, la primera que toca en el partido, acertó a Robarrena, Merentiel le da la igualdad a Boca.
0: El fondo de la gloria rifando la victoria, Merentiel tocando al gol. Apareció Blanco después de un discreto partido. El partido está 2-2, será atrapante hasta el final. 11-3, 8-70, 74-85. Parece haber más goles. en la boca, 2-2, dice Fede Di Giovanni.
2: Bueno, lo último que viene en tierra en la temporada es el goleador de Boca.
0: Sale Paredes, levanta Paredes, está en la cancha Boca con Paredes, con Merentiel, con Braida, está picando al vacío William, la pelota que llega al sector derecho, ataca el Cenencio, viene la pelota para Palacio, se la quiere llevar Palacio, Julio para Paredes, toca corto, viene al medio, sale Boca, la pelota llega para Dilolo, la pelota viene para Pellegrini, la pelota va para Blanco, viene abierto Villa, recibe por la izquierda, no, prefiere tocar, de entre líneas Blanco, juega bien, va para Palacio, tira el chileno, botella Blanco, la tira hacia arriba, la termina rifando, parte la réplica, mal parado Boca, ojo, viene Tisera, ojo, viene Tisera, viene el equipo de la gloria buscando la victoria, Tisera, y el centro quedó bollando, la va a sacar Braida, la va a controlar por el medio, William, la tiró contra un costado, la pelota del instituto, pierden rápidamente la pelota los dos Álvarez.
3: Y sí, la verdad que fue muy bueno el contraataque del instituto por la velocidad de Tisera, por el sector derecho estaba mal parado Boca defensivamente. Se armó un partido bárbaro en Córdoba.
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3: Gol de excursión.
0: Déjelo entrar.
3: Gol de excursionista, llegó Telas. 3-0, cuando estamos en el entretiempo, excursionista le gana a Villa San Carlos.
0: Le van a sacar la pelota en centro a Boca al área. Atención con esta pelota de la Fuente, la metió contra el área, quería Alarcón, el despeje de Palacio. Viva la pelota, por una réplica de Flores, corre que te corre Flores. Otro que tiene un partido bastante discreto en Boca hoy.
3: Salvo el Caño, no hizo absolutamente nada, lo que pasa es que tuvo muchos minutos, tanto en Boca como en la selección en los últimos 15 días.
0: Se lo nota fatigado, ¿verdad?
3: Sí, está cansado como consecuencia, yo creo que del estrés que debe tener.
0: Y es extraño que fume tantos minutos hoy de cara a un partido preponderante el próximo martes. Falta mucho, ¿verdad? Pero está jugando casi todo.
3: Tal vez piense en Villa como titular para el martes el Vasco.
0: Va el balón para esta réplica de Braida. La quiere sacar ante Blanco. Blanco que la toca el sector medio. Vino la pelota para William. La tiene el arcón. Boca y la pelota 14 minutos. 2-2 el marcador. Ya pregunto por más gente en todo el país. 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Todo acá. Viene Boca. Toca William, entrega para Flores, a ver si no está para Boca el 19, Flores para acá, el cantero de la derecha, Flores para allá, muestra las hojas, muestra las flores, sale Flores, la toca hacia atrás, le queda yo la pelota a Braida, de vuelta para Flores, centro de la carrera, vino para Villas, del Edema.
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0: Ayer pinché el neumático, fui a preguntar por Leo.
1: ¿Qué?
0: Pinché después de mucho tiempo, La goma delantera derecha.
3: Era hora de pinchar.
0: Era poquito lo que se pinchó, pero pinchar al fin.
3: Sí. Y pero pinchó.
0: Dale una guita el parche,
3: Sí.
0: Dale una guita a pinchar,
3: Y cuando uno pincha siempre sale guita.
0: Y la tiene el 10, va Luna. Va Alex, en una confesión, Alex termina tirando la pelota afuera, se hace lo que se puede, dice Alex.
3: Sí, le quedará el partido media hora, falta para el final, más lo que adiciona Rey Hilfer, ¿le quedará un gol más al partido?
0: Sí, puede ser, 2-2, Instituto Boca.
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0: Y sale por la mitad de la cancha Paredes tocando el balón. Viene Paredes, vino para William, vino William, toca atrás, sale jugando para Pellegrino, 15 minutos de la parte final, Boca y la pelota, 2-2, sale Boca a través de Dilolo, toca Lautaro Dilolo, deja la bola para que venga Braida, toca Braida, entrega para Flores, toca Flores, pierde Flores, gana Instituto de esa pelota para salir en la réplica, atención con Alex, que pica Tisera, atención que del otro lado se suma también el ataque, el número 21 quería Lázaro, la recuperación de pelota para Boca, la sacó Palacio, la juega atrás, vino Paredes, desentrega, levanta Paredes, toca para Braida, viene Braida, recibe, tira un sombrero, le salió una capelina, la perdió, el árbitro cobra, tiro libre para Boca, dice Álvarez en Nacional.
3: Paredes clarifica la salida de Boca, le da tranquilidad, lo que pasa que todo lo que Paredes hace fácil, todos los demás lo hacen difícil, ahí está el kit de la cuestión en Boca.
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0: Y Boca tiene la pelota. Y el marcador está 2-2. Instituto y el Ceneite. El Ceneite dio casi 17 en el marco de un partido que creo todavía nos tiene algo más guardado. Alguna emoción va a haber, alguna roja, alguna incidencia.
1: Es momento.
0: Pero creo que lo tenemos que corroborar, verificar, auditar a través de la trompeta. Esto que me parece, Álvaro.
3: Yo creo que sí, me parece que es la hora, como decía.
0: Usted se trajo la remera de Rey Momo, o sea, que le regaló Juan Acosta.
3: Sí, claro, la tengo puesta.
0: Bueno, con la Rey Momo de Juan Acosta sale Boca. Pelota para Villa. Le digo a José Luisito que la voy a hacer sonar en un rato nada más. Recupere la pelota, Instituto.
1: Se prepara la espuma, ¿eh?
0: 2-2, 17. 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Pelotazo que proviene para una réplica que no se arma porque marca, yendo el piso con alma y vida de Lolo. Y porque recupera la pelota para el nivel izquierdo, Instituto. Juega cerca de Montero, Instituto. Lo que fue al arco de Instituto fue casi siempre gol. Patearon tres veces, llegaron dos goles. El cambio que llega acá, tira la pelota para De La Fuente, levantó De La Fuente, la perdió De La Fuente, se quedó sin agua. La sacó Villa, la toca atrás, vino para Blanco, la toca al medio, vino para Paredes, la juega en cambio de frente. Llega la pelota acá, al pie la puso Paredes, mirá qué linda, espera Merentiel, mirá qué linda, espera Flores para recibir, para avanzar, para tirar bicicleta. Flores que toca, viene abierto Villa, no lo vieron, llegó para Paredes, no lo vieron, llega para Palacios, no lo vieron, Villa solo, viene Palacios, enredó Palacios en el nudo del medio, la liberó Palacios, salió como Tuzán, tocó para Flores, entregó acá al centro de Merentiel. ¿A dónde, bestia? Se cambiaron los roles ahí.
3: Sí, la terminó mal. De todas formas, está mejor Boca en el partido. Entraron bien tanto Paredes como Merentiel, que le dio la igualdad al equipo del Vasco. Todavía falta una eternidad, pero insisto, está mejor Boca en este tramo del partido.
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0: 19 en el marcador, Boca 2, Instituto 2, dice Miguel Almirón en los estudios centrales.
6: 3-0 la victoria de Excursionistas frente a Villa San Carlos. También en el entretiempo, Talleres de Remedio de Escalada y Camioneros están empatando 0-0.
0: La réplica para Villa, pica y va, tiene un cohete. Va Villa, se perfila, engancha, se mete en el área, jugador Villa y el tercero, el centro para Merentiel. Mira, para darle con rosca me parece, para comprometer a De La Fuente en el primer palo, el taquito que vino y no prosperó de Merentiel. Y la salida del Instituto, dice el Lor Nacional.
3: Ganó muy bien Villa por el sector izquierdo, está con confianza el colombiano, gana por ese sector de la cancha.
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0: 20 minutos de la parte final, escuchás Nacional en todo el país. Paso por el puesto de Federico Ticci y Giovanni.
2: Bueno, estamos en condiciones de confirmar el anticipo que dábamos en el inicio de la transmisión. El partido de vuelta por la semifinal de la Sudamericana.
0: Después de esta, porque viene el centro. ¡Oh, le pegó Merentiel! La agarró mordida Merentiel. Tuvo dos Merentiel, un remate al arco y otro remate mordido, pero le caen como imanes las pelotas en el centro a Merentiel.
3: Claro, pero está al acecho el delantero de Boca. Fue buena la jugada que armó Flores por el sector derecho para la definición de Merentiel, que no fue del todo buena.
0: Perdóname, Fede, completamos esa información.
2: El partido de vuelta de la semifinal de la Sudamericana del 20 de octubre se juega en el Maracaná.
0: Maracaná, martes, ¿no?
2: Martes, sí, 20.
0: Martes 21:30 Maracaná. Bueno, yo no sé si es bueno o malo para Boca, por ahí está.
3: Yo creo que es bueno, yo creo que es bueno jugar en el Maracaná, en el estadio más importante que tiene Brasil.
0: Boca está acostumbrado a las gestas grandes en canchas grandes. 21 minutos, pase, joven.
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0: Pelotazo contra el arco, en el piso Palacios. 22 marca el cronómetro, Palacios que está reclamando una infracción.
7: Hay que recordar, Martín, que este Flamengo frente a Estudiantes van a jugar el próximo jueves, o sea, dos días después de que va a jugar Vasco da Gama frente a Boca en el Maracaná también.
0: Pelotazo que vendrá de Paredes, levanta Paredes, toca para Blanco, la tiene Blanco, anda arriba el izquierdo, va al lateral. El capitán en el arranque toca para Paredes, el capitán ahora levanta contra el área para William. Salió el arcón, el del Instituto, la pelota Boya, escapa del área, 2-2. El partido abierto, de gol gana, va la pelota para Flores. Flores desborda, Flores la lleva, Flores quiere sacar el centro, Flores tiene un cambio, prosperó, se metió contra el área, viene Flores, tiene centro para Villa, Villa la bajó, le pega. Ahí nomás del palo derecho de Flores para Villa. Se juntaron los habilidosos y casi el tercero.
3: Otra aparición de Flores por el sector derecho que empieza a ganar permanentemente sobre ese sector. Ahí estaba Villa para la definición, la paró con la derecha, definió de zurda cerca del palo derecho de Ledesma.
0: Es el momento, 23-2-2. Le quiero decir a la familia de Aerolón, a José Luisito, que voy a sacudir la trompeta de Rey Momo, esta que suele acertar con lo que puede pasar en los partidos. ¿Lo hago, Miguel?
7: ¡Hágalo!
0: ¿Qué hago, joven?
7: ¡Tóquela!
0: ¡Ah, la pelota! Sonó como bocina de camión, ¡Ah, la pelota! Algo más hay. Puede ser acá. Viene Instituto por el tercero. El arquero Montero después de que lo trabaron. El jugador de la gloria para definir el gol. Era gol por donde se lo mire.
3: Sí, porque se fue el futbolista de Instituto, creo que fue Tisera, cara a cara con Álvaro Montero, se la entregó al arquero de Boca. Increíble lo que perdió la gloria después de un mal pase en la mitad de la cancha.
0: Le regalaron el tercero a Instituto, como le regalaron el primero la Boca. Fue Tisera, se enredó, la pelota hizo patito entre los dos pies de manera increíble. 2-2.
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0: Se prepara un Moreno en el Instituto, Fede, lo veo hablar con el traductor.
2: Sí, se prepara el colombiano, John Córdoba se va a venir a la cancha.